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4: Son las 9 y 8 minutos.
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0: tal? ¿Cómo le va, amigo? Buenas noches para todos. Che, arrancamos la semana, arrancamos a mitad de semana en realidad. Arrancamos hoy miércoles recién la semana a través de la radio en Noches Compartidas. Arrancamos hoy miércoles porque, bueno, lunes y martes fue feriado, Semana del Milagro, la procesión del Señor y la Virgen del Milagro. Así que, bueno, recién retomamos actividad hoy. Hoy miércoles 16 de septiembre, retomamos actividad y arrancamos la semanita. Semanita corta porque tendremos programa solamente hoy miércoles y mañana jueves, el viernes, estará jugando Juventud, será transmisión de la radio. Así que hoy y mañana solamente programa de Noches Compartidas, así que le vamos a meter pilas. Ariel Veja mi nombre, Fernando Serpa del otro lado, a través de FM Graffiti, en la nueva propuesta de la radio, hace un tiempito ya, no digamos nueva propuesta, es reciente, pero bueno, arrancamos a través de la 89.5, 105.1 en el duplex del dial. Somos Noches Compartidas, hoy tendríamos que cortar la semana, pero sería demasiado cara rota decir hoy cortamos la semana miércoles, siendo que hoy arrancamos la semana. Entonces vamos a hacer un mix entre comienzo de semana y corte de semana. Claro, no vamos a hacer tan cara rotas y vamos a hacer un mixturado, un mixto, un miti-miti entre corte de semana y arranque de semana. Así que así, de esta manera, arrancamos y le ponemos play a la noche de miércoles 16 de septiembre aquí en Noches Compartidas, FM Graffiti 89.5.
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0: 16 grados 4 décimas la temperatura en Salta Capital, 53 es el porcentaje de la humedad, ligeramente nublado. Superamos la máxima de hoy, que era de 21 grados, llegamos casi a pico de 23 en esta jornada de miércoles. Para mañana jueves, más o menos similar a lo que tuvimos hoy, mínima de 11, máxima de 23 grados, si bien unos días bastante, pero bastante agradables. Ya pasó el último coletazo por ahí del frío. Dicen que en octubre queda un par de días más. No sé si tan crudo como tuvimos el fin de semana con esa agüita nieve que estuvo cayendo por la noche madrugada, pero me parece que va a haber unos cuantos días más con algún coletazo de frío. Pero por lo pronto, 16 grados 4 décimas. 3874-669-119, el número de WhatsApp para que se comuniquen con nosotros, para que nos cuenten qué tal pasaron el fin de semana largo, cómo lo vivieron, pudieron descansar, laburaron el lunes. La gran mayoría, creo yo, que laburó el día lunes normal, salvo la administración pública y los colegios, los docentes, profesores y demás. Después casi la mayoría entiendo que laburaron casi de manera normal. Por allí, martes recién, les tocó a algunos descansar el feriado y acompañar a los creyentes, lo que tuvieron la posibilidad, y por supuesto, como digo, que son creyentes, para estar en la procesión del Señor y la Virgen del Milagro. Pero bueno, nos cuentan, ¿descansaron? ¿Les sirvió este feriadito largo, este fin de semana largo, estos días por ahí de descanso? ¿O cuesta más? ¿A la larga o a la corta cuesta más? Porque cuesta un poquito más arrancar después de venir unos días de parate, descansando. Y teniendo en cuenta después lo que va a venir, porque uno se malacostumbra.
1: Jugamos
0: que
1: verdad.
0: Claro, descansaste ayer martes, tenés miércoles, jueves y viernes, pero la semana que viene toca, pumba, tirón largo en el mes de septiembre. Pero bueno, nos cuentan qué hicieron, si hicieron una escapadita, fin de semana largo. Algunos optaron también por irse a descansar a algún lado, los que tienen la posibilidad a través de laburo y también de la economía de cada uno, de salir por ahí a despejarse un ratito para descansar y hacer fin de semana de relax. Nos cuentan qué tal la pasaron, cómo vivieron el milagro. ¿Fueron a la feria a comer? ¿Comieron rico? También es por ahí la excusa, ¿no? De salir al milagro, despejar un poquito, salir con los chicos a comer algo rico por ahí afuera. 3874-669-119, el número de WhatsApp para que se comunique con nosotros. 671-4683 para que al que desee salir al aire con nosotros. Y si no, nos mandan su mensajito de WhatsApp, su audio de WhatsApp. Se comunican con nosotros a través de la radio Noches Compartidas junto al señor Fernando Serpa, y estamos hasta las 11. No soy...

Vamos a repasar también el transcurso del programa, las noticias inéditas que tenemos separadas para contar. Guarda con esto con lo que tenemos. Uy, se apagó la computadora. No sé si pisé algo, apreté algo, pero se me puso negra la pantalla. Ah, mirá, metí el pie ahí donde no debía. Che, bueno, qué macana. Decía, tenemos para repasar las noticias insólitas de hoy. Tenemos unas noticias para repasar que no la van a poder creer y que quiero que ustedes cuenten del otro lado si estarían dispuestos a hacer alguna de estas noticias que se dieron, si alguna vez pasaron por un momento de estos, que vamos a leer en un ratito nada más, si es que lo harían, si es que lo hicieron, si es que se lo hicieron, y quiero saber la opinión de todos ustedes. Así que vamos a pasar un lindo momento hasta las 11 de la noche, 3874-669-119, el número de WhatsApp de la radio para que se comuniquen y se pongan en contacto con nosotros. 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
1: Hola Ariel y Fer, buen arranque de semana. No, bueno, pero la semana arrancó el lunes, no sea malo. Buen arranque de semana. Sí, le mando un beso desde Zona Sur, barrio Lapachos. Un abrazo grande, te pido el tema de Calamaro, Flaca. Bueno, ahí va a sonar Andrés Calamaro. Pero la semana no arrancó hoy, arrancó el día lunes. Está bien, nosotros acá en la radio le metimos descanso. Lunes y martes metimos procesión del Señor y la Virgen del Milagro, metimos con el tema de la llegada de los peregrinos y demás cuestiones, pero la semana arrancó el lunes. Bueno, salvo que vos también haya metido el lunes y martes de descanso, bueno, sí, la semana ahí arranca con razón el día miércoles. Pero bueno, a meterle, si arranca hoy, semana cortita, y a ponerle el pecho a la que viene, que va a ser una semana completita.

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35 minutos de las 9 de la noche, estamos en Noches Compartidas a través de FM Graffiti 89.5, 105.1 en el duplex de El Dial. Ya sigo leyendo los mensajitos de ustedes para repasar la información del momento. Copa Argentina, empataron 1-1 en los 90 minutos en los cuartos de final. Independiente Rivadavia de Mendoza con Atlético de Tucumán, fueron a los penales, terminó pasando el conjunto tucumano. El Decano está en la siguiente etapa de la Copa y espera rival. El rival de Atlético de Tucumán va a salir del cruce entre Platense y Estudiantes de La Plata, que van a estar jugando el jueves 1 de octubre para ver quién va a ser rival entonces de Atlético de Tucumán. Mientras tanto, en la otra llave espera Banfield por saber quién va a ser también su rival. Saldrá del partido entre Boca y Racing, que tiene fecha para el domingo 27 de septiembre.

También están jugando Copa Libertadores porque Corinthians y Estudiantes de La Plata definen quién pasa a la semifinal de la Copa. Están igualando 0-0. En Brasil, en el partido de ida en La Plata, igualaron 1-1. Así que, de momento, con este resultado parcial, en 7 minutos de la primera parte, van a ir a definición desde el punto penal. Pero queda un largo, largo tramo. Por ahora, en 8 del primer tiempo, están igualando Corinthians y Estudiantes de La Plata 0-0.

0: 3874-669-119, el numerito de WhatsApp para que se comuniquen con nosotros. ¿Cómo arrancan la semana? ¿Tuvieron descanso el lunes y martes? ¿Solo martes? ¿Ninguno de los dos días? ¿Cómo vivieron el fin de semana? ¿Se pudieron escapar para algún lado? Y si cuesta arrancar después de un feriadito. 3874-669-119. Hola chicos, fin de laburo puro, hoy descanso. Y como cada día escuchándolos, esperando la cena, un pollito al horno. Quería el tema La Flor Más Bella de Memphis. Le mando un beso y buena semana para todos. Qué rico.
1: A mí me gusta pollito el pollo.
0: Sí, a mí también. Hace mucho que no como. No sé si prefiero pollo al horno o... Yo prefiero pollito a la parrilla, che. Yo prefiero un pollito a la parrilla, papá, bien adobadito, con mucho limoncito, ajo, perejil. Llega su tiempo, hay que saberlo hacer, brasa tranqui, porque si no se arrebata y sale medio crudo en las coyunturas del pollo. Pero rico, rico, juega también un pollito al horno, claro que sí, ahora a la noche, al volver a casa. ¡Suena Memphis! Noches compartidas, dale.
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Las 9 de la noche, estamos en Noches Compartidas, hasta las 11 los acompañamos a todos ustedes junto al señor Fernando Serpa. 3-874-669-119, el número de WhatsApp para que se comuniquen con nosotros. Nos cuentan qué tal el fin de semana, hicieron algo, salieron a despejarse, compartieron el milagro con alguien, cómo vivieron la fiesta del milagro y si cuesta o no cuesta arrancar una semana así después de un feriadito. 3-874-669-119. Hola Ariel, buen miércoles, no se termina más, trabajo hasta las 12, dice en el Drastro. Siempre escuchando la radio, jajaja, poneme un tema de Los Redondos, todo un palo, listo, ahí va a sonar un ratito Lo Redondo. Che, para repasarles una información para que tengan en cuenta, el Día del Empleado de Comercio se vuelve a trasladar este año. Se conmemora el 26 de cada mes, se conmemora el 26 de septiembre. Pero en este caso el lunes, el 26 no va a ser feriado, sino que se pasa y se traslada para el lunes 28. El lunes 28 de septiembre será el feriado, será donde todos los comercios, incluidos los supermercados, van a estar cerrados y no va a haber atención al público. Se traslada para el lunes 28 por una cuestión de que puedan descansar y tener por ahí un fin de semana largo. Así que desde el Sindicato de Empleo de Comercio explicaron que quienes estén comprendidos a través del convenio 130/75 no deberán trabajar entonces ese lunes 28 de septiembre. Se traslada el feriado y el fin de semana largo, se hace para toda la gente que labura arduamente en el comercio, se pasa del 26 al lunes 28, así que estarán y permanecerán cerrados todos los comercios el 28 de septiembre. (Risa) 3874-669-119, Noches Compartidas, hasta las 11 suena el Indio.

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1: Minutos para llegar a las 10 de la noche, noches compartidas a través de FM Graffiti 89.5, 105.1 en el duplex del dial, repasando la información del momento al instante por la Campeones Cup. Está ganando el Inter Miami con el debut del Kili González como entrenador del equipo de Lionel Messi y está derrotando 1-0 en la final al Cruz Azul, nada más ni nada menos que con gol de Lionel Messi, quien si no, a los 24 del primer tiempo, están en el entretiempo y está ganando entonces el Inter Miami 1-0 al Cruz Azul y de momento se está quedando con la Campeones Cup, la copa que se va a llevar Lionel Messi y el Inter Miami, que están jugando en condición de local en su propia cancha.

0: 74669-119. Hola Ariel y Fer, feliz milagro, soy Marianela. ¿Quién ganó el sándwich de sanguchería El Rescatín? Mariela, qué lindo. Muchísimas gracias, estuvo riquísimo. Y manda la foto comiendo el sándwich, Marianela.
1: ¡Belleza!
0: Sí, qué lindo que vendría una mila o un lomito con fritas ahí de los amigos del Rescatín.
1: Qué bueno,
0: Mariela, que lo haya podido disfrutar. Y el saludo grande para los amigos del Rescatín que nos dieron este regalito para la gente. Así que gracias, Mariela, por compartir con nosotros, y esperamos que lo hayas disfrutado y que haya estado rico.

0: 10 de la noche, clavadita, suena el potro con Walter Olmos. Qué lindo, che, hace dar un poquito de sed, tomás un vasito de Fernet. 10 de la noche, clavado, 10 de la noche.
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0: Yendo. En FM Grafite 89.5, 105.1 en el duplex del Dial. Momento de pausa. Retornamos para la segunda hora de Noches Compartidas. Viene lo mejor, no se lo pierdan. Dale.

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9: Son las 10. Y 4 minutos.
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0: 9 minutos de las 10 de la noche. Después de la pausa continuamos en la última hora de Noches Compartidas a través de FM Graffiti 89.5, 105.1 en el duplex del dial. También estamos en YouTube, ¿no, Fer? Me colé en decirles, chicos, hoy también estamos en YouTube, la nueva modalidad. Ya le voy a agarrar la chispa y me voy a acordar, lo voy a poner como recordatorio. Estamos a través de YouTube también en la plataforma, como cada uno de los programas de la radio, a través de FM Graffiti 895. Nos encuentran ahí también, estamos en vivo, Noches Compartidas, a través de el canal de YouTube. Nos pueden encontrar también, por supuesto, claro que sí. 3874-669-119, el número de WhatsApp de la radio. En un ratito repasamos las noticias insólitas del día junto a todos ustedes. Vamos a ir leyéndolos porque hay mensajes pendientes. Vámonos redondos desde el tacho, dice Cristian. Gracias, Cristian, querido. Siempre nos hace el aguante, Cristian, del otro lado. Vamos, vamos, vamos, los redondos.
1: Dale facha.
0: Dale facha. Hola, Ariel. Hola, Fernando. ¿Cómo están? ¿Qué se cuentan? Aquí por casita haciéndoles el aguante mientras tomo una tazota de leche con bollito con chicharrón, dice Pato. Sí, hermoso, hermoso para aplicarle. Gracias, Pato, también por comunicarte y estar siempre prendida del otro lado. Hola, Ariel, buen comienzo de semana para Noches Compartidas. ¿Podría ser Himno a mi corazón de los Abuelos de la Nada? Claro que sí, querido amigo del alma, va a estar sonando eso. 3874-669-119. Les sirvió el fin de semana largo para descansar. Pudieron no descansar, sino una escapadita. Cuesta más arrancar después del fin de semana. Los escuchamos junto al señor Fernando Serpa hasta las 11.
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16 minutos de las 10 de la noche, en noches compartidas a través de FM Graffiti, 89.5, 105.1 en el duplex del dial. 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

0: Bueno, vamos a ir con las noticias insólitas del día, las noticias insólitas de la jornada. Esta primera noticia, yo creo que todos en algún momento hicimos esta travesura cuando éramos más pequeños, sin tener dimensión, sin tener noción de todo lo que conlleva, ¿no? Esta broma, joda, chascarrillo, cuando uno está el billo, cuando es changuito. Se hacía mucho más antes, cuando había teléfono fijo, teléfono de línea. Ahora no tanto porque, bueno, con la actualización, la modernización de WhatsApp, de redes sociales, por ahí no permite tanto hacer este tipo de bromas. ¡Ojo! No quiero decir que esté bien en lo absoluto, pero cuando éramos niños teníamos otra mentalidad, era otra la cuestión y lo hacíamos a modo de picardía y de hacer una broma, quizás sin darnos cuenta y sin tener noción de lo que podía llegar a representar.
1: Escuchen. ¡Vayan a estudiar!
0: Exactamente. Un joven polaco enfrenta hasta 8 años de prisión por enviar cientos de pizzas falsas a desconocidos.
2: ¡Aguanté!
0: Un hombre de 23 años enfrenta una condena de hasta 8 años de cárcel en Polonia tras su detención por el envío masivo de pedido falso de comida a domicilios particulares. La Oficina Central de Lucha contra el Delito Cibernético arrestó al sospechoso bajo cargo de acoso, suplantación de identidad y perjuicio económico contra múltiples comercios gastronómicos del país. Las investigaciones policiales revelaron que los envíos escondían una faceta intimidatoria. Esta situación provocó alarma y angustia prolongada entre los destinatarios involuntarios, quienes jamás habían realizado la compra y registrada su nombre, por supuesto. El alcance de las maniobras afectó a distintas regiones del territorio polaco. Los repartidores también llegaron a direcciones en grandes centros urbanos como Varsovia, Cracovia y Breslavia.
2: ¡Mamadera!
0: En uno de los episodios más extremos, el acusado hizo un pedido de 300 pizzas.
2: ¡No!
0: Con un valor superior a los 37.000 stoys, que equivaldría más o menos a $10,000. Ahora, pongo una pausa y digo, ¿cómo la pizzería va a creer en un pedido de 300 pizzas también?
3: Ahí lo tenés al...
0: Yo creo que una pizzería no vende 300 pizzas ni en una noche, pero bueno. Varios locales gastronómicos sufrieron pérdidas financieras bastante cuantitativas por la elaboración de estos pedidos fraudulentos. En otros casos, los establecimientos cancelaron las órdenes a tiempo debido al volumen del encargo. Claro, se percataron. Si alguien te pide 300 pizzas, no es nada normal. Durante el allanamiento en la vivienda del sospechoso, agentes de la unidad de ciberdelincuencia y de la jefatura de policía incautaron computadoras y soportes de almacenamiento digital que sirvieron para coordinar los despachos. La fiscalía mantiene el proceso judicial en curso, mientras los investigadores intentan esclarecer los motivos que impulsaron al imputado a cometer estos delitos.
4: ¡Qué boludo, mamita querida!
0: ¿Hiciste alguna vez vos esa broma, Fer? No, no te haga el buenito tampoco. Yo sí, alguna vez cuando era chiquito hice así un pedido falso, a modo de que estaba el pedo, tenía el teléfono en la casa de mi abuela, y alguna vez he hecho un pedido. Pero bueno, sin tener noción que...
5: Corta la bocha.
0: En Polonia podía llegar a meter 8 años a la sombra, 8 años guardapolvo, mirá vos.
3: Ahí lo tenés al

0: pregunto, Fer, y le pregunto a la gente del otro lado también. ¿Les cuesta juntar a los amigos para hacer un asado? ¿Cuesta coordinar?
1: Es verdad. ¿Sí?
0: ¿Cuesta mucho? En el grupo que tengo en la otra radio, grupo de miércoles, cuesta un montón juntar a los muchachos para hacer un asado.
2: ¿Garpa un quilombo? ¿Un quilombo?
0: Ni siquiera es que tienen que garpar porque el jefe invita el asado. Lo que cuesta juntar a los muchachos para hacer un asado. Uno que tiene que ir a jugar a la pelota, tangona, que no juega ni con tierra y tapa menos que una ropa interior. El sapo, que también dice que juega, juega quieto en la cancha. Pasa un perro, piensa que es un árbol y lo orina. El otro que tiene que ensayar con la banda. El otro que la novia no lo deja. Tienen más problemas que el libro de matemática para juntarse a hacer un asado. Pero, en algunas partes del mundo ya es posible alquilar a un desconocido para compartir un asado. O sea, no tenés amigo, tenés ganas de comerte un asado. Lo otro día lo invito a un amigo y le digo, Charlie, hagamos un asadito, cortemos la semana. No puedo, me tengo que ir a ver con una chica. Lo estaba invitando a comer un asado al hijo de... Y me dijo que no, qué bárbaro.
3: Pero vos sos loco, ¿viste?
0: Si usted quiere hacer un asado pero no tiene con quién compartir la carne ni una cerveza, hoy es posible solucionar el problema mediante un pago directo.
1: Espectacular.
0: Tiene que pagar. Nunca se vio esto, pagar para que vayan a comer un asado, es insólito. En Rusia, diversas plataformas de anuncios clasificados lanzaron un servicio remunerado que permite alquilar personas para acompañar un día frente a las brasas. La propuesta cobra fuerza en varias ciudades y cuesta entre 13 y 65 dólares por jornada. Los asistentes contratados ayudan a la parrilla, cocinan la carne, arman las carpas, mantienen las charlas informales y te simulan todo como si fuesen amigos de toda la vida.
4: Onda.
0: Algunos prestadores también buscan el lugar adecuado, o sea, si no tenés lugar, te buscan y te consiguen el lugar, te hacen las compras, los insumos, todo completo. La prestación de este servicio es de forma exclusiva para hombres y establece reglas claras respecto al vínculo entre las partes. O sea, hay un reglamento que se cumple. La relación comercial finaliza cuando termina el horario acordado. O sea, alquilas a un pibe para que vaya a tu casa, comparte un asado, charlen, se destapa una birra, se arman un fernecito, la hora que vos quieras, 2, 3, 4 horas, hasta ese momento ahí finaliza el vínculo.
4: Sí, está bien.
0: Los anuncios aclaran que los clientes no deben esperar una amistad posterior. O sea, si te cae bien el pibe que va a comer el asado, no pueden ser ñaños porque el contrato es clarito y dice, no se genera un vínculo después de la contratación.
4: ¿Cómo?
0: Como algún otro servicio que prestan por ahí que alguno ha adquirido alguna vez. Quienes deseen repetir la experiencia deben pagar la tarifa correspondiente en cada oportunidad. O sea, ajá, no es que si vos contratás a un pibe para que te vaya a hacer la gamba con el asado hoy y lo querés contratar el mes que viene, no tenés oferta, no hay 2x1, no hay 50% de descuento en lo absoluto.
5: Todo unido,
0: te sale lo mismo, sí. Entonces, el precio para alquilar, es una locura esto, el precio para alquilar una amistad, un amigo para que te vaya a acompañar en un asado con una cerveza, con un vino, ¿dónde está mi amiga? Va entre los 1.000 y los 5.000 rublos, más o menos, más o menos 1.000 rublos equivalen a 17.900 pesos, no, aproximadamente. Madre. Así que imagínate que te salga entre 1.000 y 5.000 rublos, pongamos la mitad, son 2.000 rublos más o menos, 35 lucas, así nomás, 35 lucas te sale para que vayas y para que pagues a un pibe, para que vaya a compartir el asado con vos y para que se tome una birra con vos. Ahí tenés, les cuesta conseguir amigos para armar un asado, acá te alquilas uno, te come, te hace el asado y te hace chin chin con la birra.
6: ¡Sí, me emociono!

0: locura tener que pagar a alguien para que vaya a comer un asado, hermano. Al punto que hay que llegar de garpar.
1: Pero.
0: En la noticia.
1: ¡Loco, viste!
0: En la noticia hacían captura respecto de la. De la aplicación. O sea, es una aplicación como Tinder, como una de esas aplicaciones de citas, donde vos tenías el perfil de varios pibes. Tenías la edad. Bueno, los datos de la persona, los gustos, qué música escuchaba y demás. O sea, y vos podías elegir a quién contratar para que vaya a comer un asado. O sea, vos le dabas like y ahí te daba el precio al que vos podías acceder para alquilar a alguien para que vaya a comer un asado.
2: No creo que le dé la cabeza para otra cosa.
0: Qué locura. Bueno, pero es culpa de todos los... pollera que no lo dejan ir a los asados, que prefieren irse por ahí. Es culpa de todos esos. Por eso, el que no labura es porque no quiere.
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3874-669-119, el número de WhatsApp de la radio, noches compartidas hasta las 11 de la noche. Hola Ariel, hermoso el fin de en familia, pasa algo de Ulises, te hubiera sido antes. Se extraña el programa, dice Norma. Gracias Norma por estar del otro lado y hacernos el aguante. 3874-669-119. Ah, antes de irnos, le voy a contar porque mañana tenemos un programón y tenemos una primicia para contar. Suena Ulises, dale.

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0: las 10 de la noche en Noches Compartidas a través de FM Graffiti para actualizar resultados. Copas Libertadores, perdón, está jugando Estudiantes igualando 0-0 ante el Corinthians en Brasil. 3874-669-119. Hola chicos, lindo arranque de semana para algunos. Hermosa la procesión ayer con mi hija y mi madre. Estuvimos en la catedral y después paseando por la Feria del Milagro comiendo cositas ricas. Te pido un tema de Los Piojos, Sudestada. Un beso, Karen, de 20 de febrero. Gracias, Karen. Estaba lindo para ir a la feria, che, ahí de del Milagro. Leí y escuché muy buenas ventas para toda la gente, todos los emprendedores y todos los feriantes. Por la Campeones Cup, el Inter Miami sigue ganando 1-0 con gol de Lionel Messi a los 24 del primer tiempo al Cruz Azul y se está quedando con la Copa. Van 30 minutos del segundo tiempo.
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0: compartidas. Tengo habilitado para poner audio acá, Fer. Ahí va, miren, escuchen.
1: Hola, Ariel, ¿cómo anda, hermano? Acá, che, como siempre, saliendo de labura a esta hora, escuchando la radio, acá haciendo el aguante. Espectacular, che, la música. Y bueno, si te podés poner un temita de viejas locas, Volver a casa, puede ser.
0: Sí, qué buen tema.
1: Temón. Bueno, un abrazo grande, che.
0: Qué grande, Héctor, siempre nos hace el aguante volviendo del laburo a casa. Gracias, amigo Héctor, gracias por hacernos el aguante y escuchar y dejarnos ser tu compañía de retorno a casa luego de un día de laburo. Viejas locas, noches compartidas.
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Últimos minutitos de Noches Compartidas, 3874-669-119. Mañana es jueves, jueves romántico, jueves de amor, de melancolía, de dedicar, de recordar. Bueno, mañana tenemos una primicia para todos ustedes. Ahí está.

0: Los amigos de Libra, mañana, mañana estrenan nueva canción, estrenan nuevo tema. Y va a ser primicia de Noches Compartidas. Lo vamos a estrenar, lo vamos a lanzar aquí con todos ustedes. Lo vamos a lanzar aquí, hoy lo confirmó en el programa de Javier Arias, en Hacé Lo Que Quieras. Los amigos de Libra van a estrenar su nueva canción, su nuevo tema con nosotros, aquí, en vivo, en Noches Compartidas. Estén atentos porque se lanza en todas las plataformas, en todas las aplicaciones, y va a ser primicia, va a ser noticia aquí en nosotros en Noches Compartidas. Vayan a seguirlo en sus redes sociales, Libra.Salta. Ahí van a tener el minuto a minuto, todas las novedades, las canciones que van lanzando, dónde van a estar tocando, en qué lugares hacen vivo, hacen stream, hacen live. Así que ya saben, Libra.Salta, sé que lo van a seguir a través de Instagram.
1: Me pongo loco.
0: Sí, claro. Hola chicos, para mí no es arranque de semana, yo trabajé normal desde el lunes, se los extrañó estos días. Hoy se corta la semana, ¿qué es eso? El viernes es mi cumple, así que ahí se festeja. Quiero escuchar el tema de Qué Locura, Me Inventaré. Soy Jime de Zona Norte. Gracias, Jime. El día viernes me parece que te vas a volar la peluca. ¿Y sabes qué? Está perfecto. Si laburaste y no tuviste feriado, está perfecto. Metele máquina y metele volada de peluca, Jime.
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0: capital a esta altura de la jornada. 14 grados, una décima, 64 es el porcentaje de la humedad. Para mañana jueves, 11 de mínima, 23 de máxima la temperatura. Arrancamos con 11 nada más. Después, a medida que va corriendo el relojito, llegamos a los 23 grados. Para cerrar la información, lo que estábamos hablando hace un ratito, 20 minutos del segundo tiempo en Brasil y por Copa Libertadores de América, Corinthians y Estudiantes de La Plata igualan 0-0 en el partido de ida. En La Plata igualaron 1-1, así que con este resultado la definición se va a disparos desde el punto penal. Y por la Campeones Cup está ganando el Inter de Miami 2-0. Recién nomás Casemiro marcó el segundo para el equipo de Lionel Messi, que había marcado el primer tanto. Están ya en 45 de la segunda parte. Con este resultado está venciendo entonces al Cruz Azul y se queda con la Campeones Cup en condición de local el Inter Miami, el equipo de Lionel Andrés Messi. Cerramos Noches Compartidas de miércoles. Gracias. Mañana los esperamos.
1: Muchas gracias.
0: Pero por favor, los esperamos mañana. Mañana jueves a partir de las 9, jueves romántico con primicia, con el nuevo tema, con el nuevo adelanto de nuestros amigos de Libra. Que tengan buen descanso.
1: Chau, chau.

0: Hasta aquí hemos estado junto a vos, dándote esos momentos de distensión y entretenimiento. Momentos que cada día esperás aquí, en tu radio. Por ello es que nos vamos a encontrar en el próximo programa. Esto fue...
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0: Y claro, gracias por haber estado ahí.
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9: Son las 11 con 11 minutos.
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4: Es la 1:12.
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10: Son las 2:06.
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5: Son las 3 con 13 minutos.
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9: Son las 4 con 3 minutos.
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4: Son las 5 con 9 minutos.
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11: Son las 6:07.
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0: Hola, hola, hola, hola, buen día, buen día, buen día. Tengan todos y cada uno de ustedes. 5 minutos pasaron de la hora 7 en la República Argentina. La temperatura agradable, dice hasta acá, por lo menos la primera información que observo, que es en la TV, que tenemos 9 grados en la temperatura. Queriendo arrancar con Airbag, van a ser reconocidos en Buenos Aires. Los chicos, el Consejo Deliberante de la Capital ha designado allí que sean reconocidos por el aporte de 30 años al rock nacional. ¿Qué tal? Bueno, buen día, Andresito, gusto de saludarte.
1: Buen día, Leonardo Enrique Tejerina, buen día, audiencia, buen día a todos los que están escuchando la radio.
0: ¿Cómo andamos?
1: Muy bien.
0: ¿Todo bien?
1: Muy bien, sí, señor. Bueno,
0: ¿ya recuperaste el comedor?
1: Ya puedo masticar bien.
0: Ah, bueno, muy bien. ¿Qué tema, no? El tema de dentistas. Viste que a la gente le seguirá dando cosa ir al dentista.
1: Pues. No, y encima para cómo lo que te pase cuando te pasa, visto, que viene un feriado largo. Entonces te imaginas, a mí me pasó esto el sábado.
0: Claro.
1: Y entonces vos tenés domingo, lunes, martes, feriado, recién el miércoles podés.
0: ¿Y cómo hacía así? ¿Reíste o no?
1: Y luego a veces que pierde el diente, pues. No, pero mira, justo esta noche tenía que ir con la misma chica, ¿viste? Y vos cuando vayas a hablar, te haces tonto, pones el dedito aquí en la boca.
0: Claro.
1: Y hablas con ella. Hola, ¿qué tal? ¿Cómo te llamás? Y te tapas, ¿sí? Claro. Y luego va. Hola, ¿qué tal? ¿Cómo te va? Y la chica le dice, bien, ¿y vos?
0: Se tapó todo la boca. Bueno, ¿te acuerdas la época, penosa esta, ¿no? De la pandemia. Si algo te favorecía justamente.
1: El barbijo, sí.
0: La uso el barbijo, entonces vos no mostrabas tus dientes, ¿no? Pero bueno, hay que cuidarse los dientes, chicos. Sobre todo aquellos que tienen toda la dentadura, que han cambiado. El tema de la ortodoncia también es algo fundamental. Vos sabés que muchas veces los papis dicen, pero no tengo, viste, para. Pero si vos podés hacer un esfuerzo, viste que los ortodoncistas trabajan en cuotitas, ¿no? En cuotitas.
1: Mis dos hijas más grandes pasaron por ortodoncia y yo me acuerdo que te hacían y era pagar, no sé, 2 años había que pagar todos los meses.
0: Pagabas ahí. Pero por ahí, viste, le recuperás algo. Primero porque la salud bucal es fundamental, Andrés.
1: Sí.
0: No hablamos de estética, que también la estética te ayuda un montón, porque no, viste, cuando tenés diente a cococho, eso así, viste, que a nosotros no nos hacían eso antes. Antes vos ibas a la salita ahí en Camposanto y le decías, ¡Dónde me duele la muela! Bueno, a ver, pasa,
1: te metía. Sacaba la mierda.
0: No, te metía la inyección, la anestesia.
1: Sí.
0: Y vaya afuera que ya lo llamo, ¿no? Y vos te pinchabas así y vos salías afuera. Venía otro, pinchaba, salía afuera. Pinchaba y después volvía con el orden. Iba llamando, ¿no?
1: Claro.
0: Y te sacaban de una.
1: Sí, a la miércoles de amor, sí.
0: No había, viste, tratamiento que.
1: No, que está cariada, que venía echaba afuera.
0: ¿Y te acuerdas cuando te ponían los plomos eso?
1: Sí, me acuerdo. me acuerdo cuando.
0: Claro.
1: Cuando, viste, estaba lo alfeñique. Y quedaron los chicos, los comían al alfeñique.
0: Sí.
1: Y los plomos quedaban pegados en el alfeñique.
0: Y hablando de eso, hablando de la salud bucal, vos por ahí cuando te digan que tu niño necesita ortodoncia, y hay que hacer un esfuerzo, para mí, ¿no? Hay que hacer un esfuerzo porque, bueno, uno lo hizo. Aparte quedan bonitas, ¿viste? Todas las chicas con dientes ahí perfectos. Decime si no. Uno no se arrepiente después cuando ves sonreír a tu hija y dice, ¡ay, qué hermosa que estás! ¿Y por qué? Porque tenía los dientes malos. Y también tiene que ver la genética, ¿no? Los chicos no son culpables de la genética que transmiten los padres. Porque por ahí vos le transmitís, qué sé yo, la boca pequeña, ¿no? Que tiene tu esposa, suponte. Y los dientes enormes que tenés vos, ¿viste? Entonces el chico no tiene. Porque todo es genético también. Aparte, viste los estudios que hacen para comenzar la ortodoncia. Porque viste que hubo una época que todo andaba con bracket. Vos ibas, te metían bracket así. Y era la onda de andar braqueado, ¿no? como todo. No, esos son estudios muy profundos que se hacen. Viste imágenes de costado, de frente, de la cabeza, viste, para ver la ubicación de los dientes. Sí. Tal vez estoy hablando sin saber, me está escuchando.
1: Es una radiografía, no sé cómo se llama, radiografía que te hacen.
0: Sí, para ver exactamente la ubicación, ¿no? Porque después hay piezas que tienen que volar.
1: ¿No? Claro.
0: Porque la capacidad tuya no te da para tener la cantidad de dientes que tenés. Entonces, o sea, el espacio que tenés. Entonces tenés que, supongamos, tenés que hacer una extracción acá, pa. Y voy a decir, bueno, pues si yo vengo para cuidarme, no para que me saque. Pero bueno, el proceso es así. Y después quedás perfecto, ¿no? Así que tienen que hacer un esfuerzo, papis, con el tema de la ortodoncia. Primero por salud bucal. Dientes a cococho, viste que te quedan los restos de alimento por acá. Es caries segura. Aparte, estéticamente, las chicas, sobre todo si son mujer, viste. ¿Cómo no le vas a hacer un esfuercito para hacer un tratamiento a la nena que quede bonita? ¿Mm? Yo sé que muchas veces vos decís, mira, todo lo que gasté en vos y me trae...
1: Mira. ¿Por qué? El San Juan hueso que trae. ¿De dónde lo has sacado?
0: Como dice el payaso Acuarela, ¿no? Dice, tanto que gasté y me trae el yuto. Es malo el payaso Acuarela cuando dice así, ¿no? Mirá lo que me trae, dice, ¿no?
1: ¡Te vas, ¡Oh, tipo vino! ¡Quedó!
0: Le metamos con torazo, No, por Dios. Pero bueno, ¿qué va a hacer? Eso ya es otra cosa. Buen día familia. Buen día, chicos. Los que están yendo a la escuela. Vamos, sonríe. Ahí todos nuestros niños que nos escuchan también. Olivia, por ejemplo. Mateo, hola Mateo. Buen día.
1: Hola Mateo.
0: ¿Cómo estamos?
1: ¿Qué onda?
0: Que, claro, exactamente. Después están las nenas.
1: Bíblico.
0: Ay, no me voy a poner acá Sole.
1: Emita.
0: Emita, vamos ya a la escuela. Espero que esté mejor, Emita, porque estaba enfermita, ¿no? Le mandamos beso grande a Sofía también. Y a doña Elisa le mandamos beso grande. Me acordé de las chicas porque si no, dice que se enoja Emita, ¿viste? Espero que esté mejor. 712. Acá Dani me dice esa radiografía. Buen día, Leo, buen día, Andrés. Aguante, Güeme, Camposanto, el Bordo, Betania, el Codito. Leo, ¿te acordás del doctor Salum de Güemes, odontólogo? Te sacaba con la mirada nomás los dientes. Esa radiografía se llama panorámica, Andrés, dice Daniel. Bueno, pero viste, te sacan de tu costado, de acá arriba, de acá abajo.
1: Sí.
0: Para ver toda la estructura, ¿no?
1: Sobre todo para ver el tema de las raíces.
0: Claro, fundamental. Bueno, saludamos a Ale, que tempranito nos mandó un mensaje. Buen día, gente de Graffiti, Leo, Andrés. Acá por salir al trabajo, nos decía a las 3 de la mañana con 17 minutos, ya está laburando, por supuesto. Me encanta la foto ese. Bien de traje el vago, pero Cindy. Viste que la mayoría de la gente anda con el premolar este, ¿viste? Parece que es lo primero que se rompe, este maldito premolar. Que cuando vos te reís, te deja la ventana, ¿no? A mí el doctor Gorrito y yo estaba en el Festival de Molino. Me llamaba, vení, ¿viste? Claro, yo no podés bajar de una porque son grandes los escenarios, pues, ¿viste? Sí, tenés que bajar la escalera, dar toda la vuelta. Y yo, cuando voy a saludarlo, me dice, no podés estar así, me dice, ¿no? Y yo lo miro, ¿qué pasa, viste? Si soy un chupón. A ver, soy bien un chupón. ¿Qué pasa, doctor? No, dice, se te ve todo, dice. Más vale que vaya, dice, al consultorio. La otra semana arrancamos ahí, viste, para recuperar la pieza, ¿no?
1: Sí.
0: Dentaria, que es todo un tratamiento también, que son los fijos que se denominan, ¿no? Bueno, la tecnología odontológica avanzó muchísimo. Yo por ahí veo cada cosa que hacen ahora, impresionante. Hola Ale, hola, hola, gracias por tener la radio puesta allí. Saludamos al pasaje con musiquita, a ver, que vayan subiendo, simpáticos todos, vamos.

0: El Servicio Meteorológico Nacional informa 7 grados 3 décimos la temperatura, despejado el cielo sobre la capital de Salta. Esto está autorizado a las 7 de la mañana. La humedad relativa del ambiente, 86% a esta hora. No se registran vientos. Está hermosa la mañana, ¿viste? Linda para salir a caminar, hacer cosas. No dejes nada pendiente, que está espectacular todo para que te movilices. ¿Qué más tengo por acá? Huguito Osorio, que nos saludaba tempranito también. Buen día, Leo, Andrés. Un bendecido jueves para todos. Ya es jueves, ¿no? Mañana el último día que trabajamos, Andrés.
1: Sí, señor. Semana larga.
0: ¿Cómo pasó de rápido la semana? Bendecido día jueves, nos dice Hugo Enrique Osorio. Saludos. Emi, que se adelantó a la mami, mira.
1: Mirá la voz.
0: Hola, buen día, Leo, Andrés. Que tengan un bello jueves. Saludos para todos los grafiteros. Y saludos a mi hermosa mamá. Y ahí nomás la mami también mandó un mensajito. Dice, buen día, Leo, Andrés. Que tengan un excelente día. Los quiero mucho. Besos a mi hermosa hija Emi. Bendiciones. Qué lindo que está esta música.

0: 7 de la mañana con 18 minutos. Linda música para venir, poniéndola, por supuesto, a un sonido adecuado en el auto. Viene el papá, viene la mami, van al trabajo, los chicos al colegio. Manejen con cuidado, por el amor de Dios les pido. Tengamos cuidadito, siempre mirando, observando, advirtiendo, haciendo las señales correspondientes con todas las luces que tiene el auto, ¿no? Y fíjate bien, porque por ahí siguen las motos estas sin luces, que te aparecen por allá, por atrás, por adelante, por el costado, por el medio. Sabemos cómo se manejan. Silvia, ya leí, ¿no? Que saludó al programa, excelente jornada, nos decía, y saludo para su hermosa hija, Emi. Gloria, que dice, buen día, Leo, Andrés, que tengan un buen jueves. Bendiciones, saludo para todos los oyentes. Y un saludo especial para la señora Susanita. Dante dice, buen día, señor Leo Andrés, audiencia, Dios los bendiga, éxitos. Oh, gracias, gracias, estimado amigo. Hola, Leo, buen día, Andrés.
1: Hola.
0: Buen día, audiencia grafitera.
1: Good morning.
0: Feliz día del profesor, que sea un excelente día para todos. Cierto, hoy es el día del profesor, Andresito. Oh,
1: saluda a todos, menos al profe Vera.
0: Saludamos a todos los profesores. A todos. Creo que Susanita también es profesora, tengo entendido. Ya le vamos a preguntar cuando se comunique con nosotros. Calculo que hoy día saldrá con nosotros, Susanita. Le mandamos
1: un beso. No sale con otro radio.
0: No diga eso. Saludos para todos los profes. Gracias por todo lo que enseñan. Gracias por todo lo que brindan en esta educación que cada vez... ¡Ay, señor! Mira, el 14% de jóvenes salteños no termina el secundario. Y el principal factor, dice acá, es la economía. La deserción escolar en el nivel secundario alcanza actualmente el 14% de los estudiantes salteños, en una provincia donde el índice de vulnerabilidad socioeconómica llega al 40,9%, según un relevamiento del Observatorio de la Deuda Social Argentina, UCA, basado en el índice de pobreza multidimensional extrema. Y el dato ubica a Salta por encima del promedio nacional, que alcanza un 32%, y del resto de las regiones del país. El noroeste 39,5, el noreste 38,1, superan ampliamente a la región pampeana 30%, el AMBA 29,9% y la Patagonia 29,6%. La mayor vulnerabilidad socioeconómica del NOA se vincula al empleo informal, las brechas educativas y las desigualdades en el acceso a servicios. La situación se profundiza en las zonas rurales de Salta, donde el índice de vulnerabilidad socioeconómica trepa al 52,9 frente al 39,9 registrado en las áreas urbanas. Esta realidad representa un desafío adicional para la continuidad de las trayectorias educativas de niños, adolescentes y de jóvenes. Y en este contexto, las dificultades económicas aparecen como uno de los principales obstáculos para sostener la escolaridad y avanzar en los distintos niveles de formación. La combinación entre vulnerabilidad, condiciones laborales precarias y desigualdades en el acceso a recursos profundiza las dificultades que atraviesan muchos estudiantes salteños para permanecer en el sistema educativo y completar los estudios. Alarmante cifra, ¿no, Andrés? Sin sí, ninguna sí. Duda. La no posibilidad o la deserción y no concluir con el secundario. 14% de jóvenes salteños no termina el secundario y el principal factor es la economía. 7:23 minutos, esa es la hora en la República Argentina.

¡Qué buena música! ¡Espectacular! ¡Vamos! Saltando, saltando, saltando.

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1: ¿Qué es eso? ¡Rodete, mira! Dice que nosotros ya queremos más un rodete así, ¿no? Imagíname los hombres, bueno, mayores, eso que ya tenemos celulares, no los leemos, los investigamos. ¡Ay, los problemas celulares! Esto era gente grande, gente linda, ¿no es cierto? Que allá que nos vamos a hacer unos rodetes, pone el aro. Aro, mira, si nos ponía mano, no hacía un black, ya no vamos a comer los yuyos, ¿no? ¡Estoy loco! ¡No! Hoy en día se ponen aro, piercing, y están las chinitas con los más. ¡Ay, la vida que pulenta! ¡Pulenta, le dice! ¿Viste los yuyos que se consiguen así? Estas chicas lindas, bonitas, preciosas, se buscan cada yuto. El pasado de Yuto, ¿viste? ¡Desgraciado! Y si la papá de Dios no sabe ni hablar por el colmo, mi hija se metió con un Yuto. ¡Ay, Dios! Y si pone el chapalí a la puerta de la casa, yo no quiero salir, me da vergüenza. Y porque me diga, mira, estoy lleno, ¿por qué este? No. Yo me voy por el fondo de la casa. Sí, lo escucho hablar por la ventana, ¿qué es lo que dicen esto? Algo productivo para el futuro. La cara le dice a mi hija, ay, ¿por qué no irte a la noche? ¿Ves cómo estás? ¿Cómo estás? ¿No? Y el otro, ¡ah, está bien! ¡Mutunape! ¡Mutunape! ¡Surapta! ¡Mutunape! ¡Mutunape! ¡Natera! ¡Natera! ¡Entonces está distinto, chiquito, pe! ¿Entendieron? Bueno, así quiere yo también. Desoriento como samurai con boleadora, ¿viste? ¿En serio? Porque es un yuto difícil de entender. Tiene una pizca de hebreo y algo de latín. Ahí va la traducción. Se dice, mija, ¿por qué no viste a la noche de los... ¡Dónde está el mundo dado, güey! Yo estaba, pues, vengo y lo monto, no andaba, pues. ¡Una patada, una patada! Yo estaba, patada, me andaba. ¡Pique uno, una! Prendí el uno, andaba.
2: ¡Nasta era!
1: ¡Nasta! ¡Fijita! Yo tenía cervecita fresquita. ¡Mira vos! ¡Qué cosa así! ¡Y lo aman a los yutos, por Dios! Y le dice, ¡ay, lo viste mi pulenta! ¡Ay, no! ¿Por eso me quedé sin color a pata? ¡Tiene más helioto! ¡Ay, qué haces mi pulenta cuando le dio un beso! ¡Ay, qué chico que cocina a su mamá!
3: ¿Qué?
1: Sí, cuando le dio un beso, quería un piercing en la lengua y la burja dentro del piercing le salió un 15 de anoche, el otro de mediodía. ¡Ya le lo asco, no, chinita! Ahora va a quedar ganas de eso, uno que pegue, si no, si mañana. ¡Claro! Si para ponerse un... ¡Ay, mi amor! Otro más, me hacen asustar, me hacen perder la criatura. No, no piensa que soy gay, ¿no? Yo no soy gay, el gay es mi marido, el locutor. ¿A negrito? ¡Negro! ¡Eso, ¡Ay, saluda! ¡Todavía el diferente! ¡Qué cosa seria que...
0: Bueno, ahí está el humor de... Del payaso acuarela. 7:29 de la mañana. ¿Qué más podemos contarles? A ver, en esta mañana hermosa. La motosierra se ensaña con la ciencia, universidades y discapacidad, dice el título. No contento con ignorar las leyes de financiamiento universitario y emergencia en discapacidad, con el proyecto de presupuesto 2027 el gobierno profundizó el ajuste en esas áreas. Y también arrasa con la ciencia y hasta golpea la asignación universal por hijo y las asignaciones familiares que pierden el mecanismo automático de actualización. Los ricos, bien, gracias, dice el título informativo, ¿no? Bueno, nuevas medidas. A todo esto se le sigue pidiendo apoyo a los gobernadores, ¿no? Santilli acelera las negociaciones con los gobernadores para conseguir votos. Se enojó el gobernador de Salta. Sáenz planteó a Nación la falta de acompañamiento y dijo que la paciencia se va acabando. Bueno, ¿y cómo estarán nuestros legisladores para apoyar todo esto, no? Y sobre todo que ya los que cobran asignación universal no van a tener más el aumento, ¿viste? Ese que se da todos los meses, depende de la inflación, ¿viste?
4: Claro.
0: Ahora va a designar directamente... El gobierno, cuando quiera o no, nunca quieren, porque ya plancharon los sueldos de todas partes, de todos los trabajos. Así que bueno, ahí está, esa es otra realidad.
4: ¿Por qué cambiaron todo esto? Porque si antes yo me acuerdo, cuando yo era chico, me acuerdo mi viejo me volvía loco para que le lleve el certificado de escolaridad para él presentar en el trabajo... y ahí poder cobrar la asignación por hijo.
0: Para cobrar el salario.
4: La escolaridad, que le llamaban.
0: La escolaridad.
4: Cuando yo iba a la... Yo ya trabajaba y ya tenía mis hijos. Yo me acuerdo, yo iba y cobraba la asignación con el sueldo. Recibo el sueldo. Ahora, después modificaron esto y la dieron para todo el mundo. Y como que, viste, ahora tenés que hacer como un trámite para vos como... Bueno, yo ya no, porque ya mis hijos ya son grandes. Pero para como padre, para cobrar el salario, la escolaridad que le llamaban, tenés que hacer todo un trámite. Antes vos presentabas el certificado de escolaridad al principio de año y lo cobrabas y listo, y cobrabas todo el año. No sé por qué modificaron.
0: Cambió todo, claro. Andresito, cambió todo. Y acá, bueno, se habla de la asistencia social, ¿no? Esta palabra que no le gusta mucho, sobre todo al gobierno actual, porque es un término como muy relacionado a otro tipo de gobierno, ¿no? Pero lo respetaban hasta acá. O sea, es la ayuda que reciben madres solteras, papis que no tienen trabajo, y los hijos, bueno, recibían, ¿no es cierto?, esta asignación, la AUH, la Asignación Universal por Hijo. Pero esto venía con una ley que decía que vos podías tener la tranquilidad, entre comillas, ¿no? Porque tampoco es un dinero que diga, ¡oh, qué bárbaro! Pero bueno, son ayudas que dan los gobiernos, y no solamente este gobierno, sino los gobiernos del mundo. Pero ahora ya no se va a actualizar más. En la medida que han tomado. Y ellos están buscando, bueno, reducir todo, ¿no? Para que cierren los números, para después decirte que tienen una situación económica divina, el gobierno, y que todos estamos perfectos. Con el tema de la discapacidad, bueno, hasta acá las obras sociales venían haciéndose cargo de manera igualitaria, sea la obra social que sea, en la atención de los chicos con discapacidad. A partir de las nuevas medidas, esto queda de lado. Si vos tenés una paupérrima obra social, que la mayoría la tenemos,
4: sí,
0: vas a tener que hacerte cargo ahora de lo que te vayan a pedir los profesionales que atienden a un chico con discapacidad. Así que bueno, cosa que preocupa muchísimo a los padres, aquellos que tienen un niño con discapacidad, solamente el papá sabe lo que significa. Así que bueno, ahora a luchar con las obras sociales, a ver cómo será. Y digo yo, esto fue apoyado también por los legisladores que nos representan, porque nos podemos enojar, podemos hacer un montón de cosas, viste, para la prensa, pero se ha apoyado cada idea y fueron a nivel nacional y votaron, ¿no? Los que supuestamente tienen que defendernos. Ahora dice el gobernador nuestro que la paciencia se está acabando, porque tras el encuentro con el jefe de gabinete, Diego Santilli, el gobernador Gustavo Sáenz, que fue entrevistado por A24 sobre la reunión. Durante la entrevista, Sáenz apuntó contra la falta de acompañamiento de los representantes en Salta de La Libertad Avanza en las decisiones que aseguró benefician a la provincia. Bueno, un tema político, totalmente, netamente político, ¿no? El mandatario, recordamos que la otra vez se insultaron todo cuando vino la ministra en el trencito este que ahora se va para Güeme, que está brindando asistencia, ¿no? En Campo Quijano, ¿te acordás? ¿Qué pasó?
4: Sí, señor.
0: El mandatario explicó que el ministro Caputo le aseguró que debe, ¿qué dice? Rolear las deudas de la provincia. ¿Está bien escrito eso? Bueno, en relación a las necesidades de Salta, pero les advirtió a los libertarios que estas propuestas no van en coincidencia con quienes los representan en la legislatura provincial, ya que se oponen a esto. Todo lo que acompañan al presidente me votan en contra de los endeudamientos. La paciencia se va acabando y agotando. Cuando vemos estas cosas, sostuvo el mandatario provincial. Y Sáenz le planteó a los miembros del Ejecutivo que ese acompañamiento y decisiones deben ser efectivos cuando se pide el apoyo en estas mesas de diálogo. Nunca hay un gesto del gobierno, señaló en tono ofuscado. Y por otro lado, el mandatario adelantó que no van a acompañar la emergencia en discapacidad. Ah, muy bien. No son una planilla de Excel, aseguró. Bueno. Esperemos que los representantes de Salta por lo menos defiendan porque hablamos de la discapacidad y que no todo el mundo es igual que... Porque hay papá que, bueno, tiene la oportunidad económica de sí conseguir la mejor atención a los niños. Con esta decisión que quieren tomar, se bajaría totalmente para los papis que no pueden, y hasta acá las obras sociales sí les respondían, porque es una ley nacional, dirían, bueno, yo te puedo dar esto nada más para tu hijo, y el resto lo tenés que pagar. 7:36 minutos la hora en la República Argentina, más o menos así, de manera bruta explicado, ¿no? 7:36, esa es la hora. Mirá la cola que hay, Andresito, de papi, que están bajo el frío. En la Escuela Técnica 3139, larga fila para conseguir un cupo. Familias esperan por una vacante. Esto en La Prida y Caseros. Esa es la técnica que trabaja con los autos.
4: Exactamente.
0: Todo, ¿no? Hermosa técnica esa, ¿no? Bueno, y recién dábamos un número alarmante de chicos que no finalizan el secundario. Y acá vemos el esfuerzo de los papis para poder conseguir un asiento para los nenes, ¿no? Así que espero que tomen conciencia también, que ya dejen de lado tantas tonteras y enfrenten una situación que los beneficia a ustedes, chicos. Así que vamos a estudiar, porque este esfuerzo que están haciendo papi, que se amanecieron allí, es para conseguir un lugarcito para que el nene o la nena pueda estudiar.
4: Gracias.
0: Así que esto está ocurriendo ahora en La Prida y Caseros. 7:37 de la mañana.

0: Claudia Guevara nos manda un audio, Andresito, le escuchamos a Claudita.
1: A ver qué dice Claudia.
0: Saludos a los profes del Nacional.
2: Hola Leito, hola Andrés.
1: Buen día.
2: Feliz jornada, hoy ya es jueves, mitad viernes. Feliz día del profesor a todos los profesores, en especial a mis docentes del Colegio Nacional, ex Nacional, como le quieran llamar, pero en mi corazón sigue siendo el Nacional número uno. Desearles que sigan abrazando y
3: gracias.
2: Se están preparando,
3: muchas
2: que
3: gracias.
2: Con más fuerza su profesión de docentes, de formadores, de futuros formadores quizás, porque capaz que después son docentes sus alumnos, y desearles un hermoso día. Ya estamos ahí de ingresar a la primavera. Con respecto al dentista, detesto el dentista. Es más, cuando me voy a hacer arreglar, porque detesto las agujas en la boca, le digo, ¿me puedes arreglar sin anestesia? Y me mira así como diciendo, esta está de la capocha. Pero no, yo me hago arreglar en lo más que puedo sin anestesia. Detesto la anestesia, porque si no después me ando babeando.
1: Babeando,
2: me cae muy mal la anestesia en la cara. Feliz día del profesor a todos los profes, y feliz jornada y un abrazo grande para ustedes. Abrazos.
0: Gracias, pero no se equivoca, ¿viste? Porque hay gente, no sé cuál será la explicación científica, ¿no?
1: Sí.
0: Que les agarra, a mí por ejemplo, una pizquita de anestesia, sí. Un pinchacito, me duerme hasta el cerebro, Andrés. Y viste que hay otra gente que no les agarra, que el doctor le pone por acá, le pone por allá, y lo siento doctor, me duele. Le agarran la mano al doctor cuando está trabajando, viste, porque no les agarra la anestesia. Claro. Entonces tiene que ser algo del sistema nervioso central, calculo yo, ¿no? Del cerebro, porque... Y después están, como dice Claudita...
4: Previamente, Besiuca.
0: Que te quedas babeando, ¿ves? Porque, claro, tenés todo amortiguado. ¿Y no te pasó a veces de haberte mordido vos mismo porque no sentías la lengua o los labios? ¿No te pasó de haberte mordido? O las partes internas, así, de puro tonto, más que uno es, ¿viste? Porque al no sentir, comenzás a hacer algo con tus dientes y te lastimás, ¿viste? Pasa que muchas veces... ¿A vos qué tal sos para la anestesia? ¿Te agarra?
1: Sí,
0: ¿al toque?
1: Sí.
0: Bueno, ¿ves? Pero hay gente que no, hay gente que dice...
1: Pero bueno, hay arreglos que por ahí, qué sé yo, ¿viste? Se te salió un arreglito y por ahí no hace falta la anestesia, ¿viste? Porque por ahí hay algo superficial, ¿no? Que te limpia un
0: poquito,
1: toc, toc. Bueno, pon el arreglo y ya está. Ahora, el tema cuando es una carie, una extracción, ¿entendés? Eso sí.
0: Necesita, ¿no? Yo al que lo odio es al coso ese que...
1: Al torno.
0: Al torno. ¡Ay, Dios! ¡Qué cosa asquerosa esa!
1: ¿No? Es muy lindo, música zen.
0: El sonido ese que hace el torno, ¿viste? Y después sentí olor a hueso quemado, ¿viste? aparte el olor, en los consultorios odontológicos ya son, ¿viste? Característicos, ¿no? Ya como que te... entrar a un consultorio odontológico, ya empezás a sentir lo tirón. Parece el novio de la nena. Sí, Andrés, no, tremendo. Dice, cualquier cosa, levantame la mano si te duele, dice. Oh. ¿Viste? Al toque vos levantás cuando sentí. Ay, sincero.
4: En este programa que estábamos hablando, el año pasado estaba el compañero nuestro, Guillermo Rico, que para la gente joven por ahí no dice nada, pero la gente de mi edad, un poco menos, se van a acordar que era uno de los cinco grandes del buen humor, que previamente había sido cantor de Canaro y que tenía una gran facilidad para imitar cantores de tango, ¿no? Y entre las cosas que me contó Guillermo Rico, esto, una historia que puede ser la de ustedes o la mía, los que venimos del interior a una ciudad a trabajar. Casi siempre cuando se viene con un dato cierto. Anda a este hotel. No es, pero es limpio y es barato. Pero ojo, el hotel es para 2 o 3 días mientras buscas trabajo. Después, una vez que conseguís trabajo, busca pieza de pensión, porque no te va a dar el cuero para pagar hoteles. El hotel es para que eches base. Acá tenés dirección, te vas ahí. Y después buscate pieza de pensión. Y si podés compartirla con otro, mejor. Y efectivamente uno hace así. Y esta es la historia de dos que se encontraban, uno del norte, el otro del sur. Y se pueden contar historias feas, pero mejor contarlas lindas. Cuando se ensambla una amistad, ¿no es cierto? De gente que viene con el mismo sueño de progresar, de conseguir un trabajo firme, de poder mandar algo para la casa, después traerse o los hermanos o la mamá o el papá. Entonces empieza así modestamente, y mientras se va ensamblando eso, se ensambla la amistad. Una amistad con donde se comparten alegrías, necesidades, se comparten idas al cine, trucos, cafés en el bar, largas charlas. Y vamos a decir que uno se llamaba Alberto y el otro Carlos. Y el Alberto venía mal barajado con un dolor de muela. Hacía 2 días con sus noches. Y como se compartía todo ahí, el otro compartía el dolor de muela con el amigo, porque no podía dormir, porque el otro caminaba y decía malas palabras. Y ya al segundo día no se aguantó más. Le dijo, che, Alberto, ¿por qué no vas al dentista? Pero no, vos sabés, hermano, que le tengo miedo. Pero ¿cómo me decís eso? Un hombre grande, che. Hace 2 días que vas a trabajar con dolor de muela. No me podés decir que si no dormiste la noche anterior, vas a estar bien en el trabajo. No podés rendir bien. Uno no está ni en un baile, está bien con un dolor de muela. A ver, abrí la boca. Pero si es una muela, la cariada, andá y que te la saquen y a ver si dormimos tranquilo. Ya, y ya le largó la... Y el otro fue más por el amigo que por él, al dentista, para no molestarlo al amigo. Se animó y fue, rompió el miedo. Y todos tienen que haber ido alguna vez al dentista. Yo sé que no es fácil la cosa. Dentista es como la DGI, si no te llaman... Vos por tu cuenta no vas. Cuando estás obligado. Y hagan memoria. Tienen que haber vuelto al dentista. Tienen que tener memoria de las inyecciones, porque lo que más te acordás del dentista son las inyecciones. Algunos dicen del torno, a mí las inyecciones. Y en el paladar, que me corre un escalofrío. Sí. Y cuando te sacan la cosa, bueno, está todo bien, vaya apretando esto con el coso, la gasa, y váyase para la casa. Y vos tenés todavía el efecto de la anestesia. Y vos pensás que la gente se da vuelta a mirarte porque vos crees que tenés el labio dado vuelta para afuera. Lo que pasa es que no tenés sensibilidad porque tenés todavía... Vos pensás que todo está dado vuelta. Es mentira. Pero como no sentí, también tenés que venir con el pañuelo porque te babías solo y no sabés. Entonces venís con el pañuelo acá para no hacer papelones en la cara. Y cae el Alberto, trae de vuelta a la pieza. ¿Y? ¿Te sacó?
3: Sí, sacó.
4: ¿Te dolió?
3: No, yo estaba el efecto de la anestesia. Pero yo estoy pensando ahora cuando pase el efecto de la anestesia.
4: ¿Y si para qué sufrís? A cuenta. Esperá que te duela. Y cuando te duela te tomas un calmante y se terminó. No, ya tomé el calmante y dentro de 1 hora y media tengo que tomar acá medio. Y bueno, entonces tranquilízate. ¿Te sacó la muela? No, ya 2 me sacó. Pero ¿cómo 2 si era 1 la caridad? Sí, pero no tenía vuelto.
0: Qué tema, ¿no? Qué tema. Bueno, el profe José Vera mandó chistes escritos, no mandó audio. Feliz día, profe, feliz día. Dice, buenos días, Leo, Andrés. Hoy es el día del profesor. ¿Ustedes sabían que se casaron los profes de matemática y de física? Pero se separaron al poco tiempo porque no había química.
1: Ay, por
0: mí. La profesora de lengua me comentaba que Sancho Panza engordó por comer conservantes. Oh. Y preguntaron, ¿cómo es el profe Vera? La profe de química dijo, es como el óxido ferroso. Feo. Y dos profesores de química se saludan. Dice, ha sido un placer. Nos vemos en la próxima reacción, dijeron. ¿Mm? Bueno, el humor del profe Vera. Yo hice lo posible, pero bueno, ¿qué va a hacer? ¿Mm? ¿Qué pasa, Andrés? ¿Por qué sacaste?
1: Estás tratando de
0: buscar un sentido. Y Sergio dice, buen día, ¿cómo está, muchachos? Hoy es jueves, feliz día del profesor para el profe Vera y para todos aquellos profes que escuchan.

0: hablando los papis ahí en esta fila que están haciendo para anotar a sus hijos. Escuchemos a ver qué dicen las mamis.
1: Que toda esa gente de adelante haya puesto banquetas para que son las mismas
2: números en la sala.
1: Son las mismas.
3: ¿Cuánto lo vendía, señora?
1: A 15,000 pesos cada número. Ah, y mira están vos. Contestaciones ahí, señor. Todavía yo hablé por teléfono y me dijeron que estaban ahí adelante.
4: Pero después cuando se dieron cuenta
1: ahí adelante.
4: Todo enojado acá atrás, ya no quisieron dar demasiada información. Pero a esta hora seguramente sí están todos los correspondientes de los números vendidos.
1: Las sillas todas vacías como para...
0: Son los que van a hacer cola.
1: Los números.
0: Entonces, y cobran. Bueno, el sí, lugar.
1: Pero ¿cómo hacemos ahora cuando salgan ustedes con el numerito y le dé a toda esa gente que está ahí que no estuvieron toda la noche?
4: Estuvieron toda la noche ahí como nosotros.
5: Ya escapa nosotros porque bueno. Sí, porque lamentablemente sí, sí le entiendo.
0: Y responde un profesor para eso de la técnica, un directivo.
5: Nosotros venimos
1: para
5: bueno.
1: Estamos de para atrás.
5: Sí, lo que sí, bueno. Lo que sí, bueno, le entiendo eso, lo voy a informar al directivo, y bueno, porque la verdad, bueno, nosotros queremos que sale a todos, ¿sí? Pero yo entiendo que sean en turno mañana, ¿sí?
1: Señor, hacen comprar todo esto, que son más de 400, 500 formularios fácilmente que ustedes hacen comprar. Entonces, ¿qué pasa? Garantiza que todo van a entrar cuando está diciendo que son 150 para la tarde únicamente, o sea que... La plata,
5: son 120 para la mañana y 150 para la tarde.
1: Entonces devuelvan los 10 mil, que a mucha gente le cuesta y nos costó pasar la noche.
5: Mamá, digo, si así sí hay que devolver, no hay ningún problema. No, es que... No, sí, mamá.
1: Pero después vamos a ver si lo devuelven.
5: No, escúcheme, mamá, mire, escúcheme, palabra del profe. Si hay que devolver los 10.000, se devuelve a más. Pero también nosotros queremos. Yo voy a hablar ahora con los directivos y informarles.
1: Esa gente no estuvo toda la noche como estuvimos acá, todos los que estamos acá. Entonces corresponde que a nosotros, como era hasta ahí los 120, a nosotros también nos anote el niño a la mañana porque queremos turno mañana. No,
3: seguro.
0: Bueno, situación de los padres, ¿no? Que se está provocando justamente en la Pride y Caseros, donde está la escuela técnica número 3139, que un sistema que genera malestar, dicen, más de 24 horas en fila y números a la venta. ¿Qué tal? Mira vos. Ahora no queda claro quiénes son los que venden el número, no sé si es...
6: Y para mí los números, los que hay gente que vende el número es lo que llegó primero a hacer fila, que no son necesariamente gente que necesita un banco, sino que van y hacen, si querés llamarlo, un trabajo, se van, guardan el turno y después venden su número.
0: Claro, pero eso no se puede hacer. Eso. Marcha preso todo. Vanina nos saluda, nos manda un sticker así con una niña levantando la mano. Bueno, Vanina.
6: Hola, Vanina.
0: Calculamos que es un saludo de buen día para vos. A lo mejor no puede tener tiempo para mandar mensajito, puede ir conduciendo, qué sé yo. Le mandamos un beso grande.
6: ¿Quién sos vos? Te dice, ¿quién sos vos?
0: 7:52 de la mañana, 7 grados. Feliz día al profe Vera por su gran aporte en el arte de hacer reír, dice Daniel.
6: Por Dios.
0: Chú, Daniel, esto, ¿no? Contrero, el güey me dice también, ¿no? Leo, Andrés.
6: Ya veo tus gustos, hermano.
0: Mi buenos días. Quería saludar a todos los profesores y también... psicopedagogo, para todos ellos, feliz día y también para ustedes que son mi mejor compañía. Qué buena música, los queremos. Soy Cristina, dice. Bueno, Cris, muchas gracias por tus palabras. Augusto Linares, por acá. Leo, Andrés, buen día, excelente jornada para todos. Aquí una fiaca. Ah, Bebo. Un gran saludo a los profe, menos a uno, ya sabrá quién, ¿no? Dice. Bueno, pero decilo vos. Susanita que nos mandaba una tarjetita virtual desde los pagos de Quebrachal. Dice, estos son muchos pinceles, ¿no? Estos pinceles en conjunto son la armonía perfecta para hacer de tu vida una hermosa travesía. Que nunca falte uno de ellos para colorear cada uno de tus días. Oh, mirá vos. Buenos días, hijitos queridos, Leito, Andresito, maravillosa audiencia. Sí, Hoy me comunico con ustedes, dice Susanita. Bueno, gracias, Su. Mandamos un beso, grandoto. Buen día, buen día, buen día. Víctor, manda audio, Andresito.
2: Víctor. Hola, Leo, buen día, Andrés. Felicitaciones por el trabajo que hicieron con los peregrinos, mi hermano querido. Participo por todo, Víctor 877, que tengan un hermoso día y demos gracias a Dios por todo lo que nos regalan el día a día. Amén, mi hermano, amén.
0: Bueno, Víctor querido, muchas gracias por tu participación hasta acá. No tengo ningún regalo, ningún obsequio.
6: No tenemos nada, estamos pobres.
0: Te lo puede aparecer, Andresito. No te olvides que estamos cerquita del 15º Bingo Monumental.
6: Claro, bueno.
0: Del Club Gimnasia y Tiro. Agradeciendo, por supuesto, la colaboración para poder volver a primera. Un montón de premio, ¿no? 3 autos, 0 kilómetro patentado. Una sub de Volkswagen Taos, 0 kilómetro patentada. ¿Qué más tenemos, Andresito? ¿Cuánta platita en efectivo?
6: 51 millones a repartir.
0: 51 millones a repartir. Cuesta 15 mil pesos este cartoncito.
6: 5
0: ¿no?
6: iPhone 17.
0: 5 oh. iPhone 17.
6: 5 notebook.
0: No, tremendo.
6: Número
0: está.
6: De cartón.
0: Bueno, 15 mil pesos cuesta este cartoncito.
6: Hay tres autos.
0: Sí.
6: Y después unas Taos.
0: Una Taos.
6: Esa que se estaciona sola, ¿viste?
0: Oh, qué lindo. Andrés, decime por favor, esto sorteo el día lunes.
6: Lunes 28 de septiembre a las 3 de la tarde, 15 horas.
0: Lunes 28 de septiembre.
6: Sí, sí.
0: Es el sorteo del 15º Bingo Monumental. Y ya apareció también el bingo de la familia.
6: Sí.
0: ¿No? El día que se hace, el bingo que es siempre para el Día de la Madre. ¿Viste los premios que trae este bingo, Andresito? Es tremendo. Sortea el 18 de octubre este bingo, ¿no? Para celebrar el Día de Mamá, con premios de 15 millones, 3 premios de 15 millones. El primero, el segundo y el tercero te entregan 15 millones de pesos en efectivo. El cuarto, un Volkswagen Tera, 0 kilómetro patentado, Andrés. ¡Qué maravilla! Después el quinto, también, es otro Volkswagen Tera, 0 kilómetro patentado. En el sexto aparecen... Y séptimo y octavo, cada uno de ellos es un departamento escriturado y amoblado de 3 dormitorios. El sexto, el séptimo y el octavo. Esto en el Día de Mamá, ¿eh? El noveno juego, escuchá. Una casa escriturada y amoblada de 2 dormitorios, más un auto Fiat Cronos, 0 kilómetro, Andresito. El décimo... Otra casa, otro auto, casa escriturada y amoblada.

0: 55 pulgadas. Y por último, las notebook. Así que todo esto ya está a consideración de ustedes, chicos. El bingo de la familia, bingo de la Liga Salteña de Fútbol, que ya está también a consideración de todos los que quieran comprar un cartoncito para regalarle a mamá. Oh, maravilloso, espectacular. Así que bueno.
1: El domingo 18 de octubre a las 7 de la tarde.
0: ¿7 de la tarde?
1: Sí, señor.
0: Bien, perfecto. Así que, qué lindo, ¿no? Bueno, siempre para el Día de la Madre es tradicional este sorteo, de hace muchísimos años ya. Sigamos con los mensajitos. ¿Usted tiene algo para leer ahí, Andresito? ¿Me marcó algo para leer?
1: Bueno, buen día, muchachos. ¿Cómo están? Como todos los días, llevando a mi hija Luciana al colegio. Sí, sorteo. Mis tres últimas son tanto. Soy Enzo. Saludos a todos.
0: Bueno. Hola, Leo. Buen día, Andrés. ¿Cómo están?
1: Buen día.
0: Fresca mañana. Sigo cansada, con fiaca, ya trabajando. Saludos a los grafiteros. Espero terminar cuando ustedes también hagan el cierre del programa. Los quiero mucho. Nos dice Marcelita. Le mandamos un beso, Marcelita.
1: Acá Gloria dice, a mí me pasa eso, no me agarro anestesia tan fácil. En el momento sí, y ya salgo de la dentista sin anestesia.
0: Sí, sí, yo conozco mucha gente, pero mucha gente, ¿no? Que no le agarra la anestesia. Arielito, ¿qué dice? Nos manda un audio, Ariel.
2: Buen día, Leo. Buen día, André. Buen día. Los dos están pasando a dejar presentes, como siempre, ya en el trabajo, escuchándolo. Profe, se lo extrañaba al profe con su chiste. Ya escuchándolo, como siempre.
0: Bueno, saludo cordial para este queridísimo amigo. Rosanita dice, hola chicos, buen día, ¿cómo están? Yo preparándome para ir a trabajar, les deseo una excelente jornada y bendecido día a todos. Besos. Leí ayer, dijiste que en los cumples de los chicos ya no se escuchan canciones infantiles. En el Cunole dice, cumpleaños debe ser, ¿qué se pone? En el Cunole, en el cumpleaños será. De mi vecina nos pusimos a escuchar todos esos temas. Cantamos La Gallina Turuleca y casi todos esos temas infantiles. Hubo gorritos, piñatas, payasos. Muy bien, perfecto. Hay que recordar.
1: No muestra la foto y...
0: No había niños.
1: Claro.
0: Ellos recordaron las canciones de la infancia. Ahí hay una nena, mira.
1: Claro, una sola nena, pobrecita nena, su cumpleaños y con todo.
0: Con todos adultos.
1: Todos adultos.
0: Bueno. Pasa a veces, ¿no? Pasa a veces así de que la nenita está solita, porque bueno, son todos adultos y se hace una celebración. Pero qué lindo que hayan cantado La Gallina Turuleca. ¿Vos cantabas La Gallina Turuleca?
1: Sí, claro que sí.
0: ¿Mm?
1: Sí. Hola, don Pepito. Hola, don José. Pasó usted ya por casa, por su casa no pasé.
0: ¿Vio usted,
1: la vio usted, mi abuela no la vi? Adiós, don Pepito. Adiós, don José. Eran dos tipos requete fino. Eran dos tipos.
0: ¿Medio
1: mi
0: qué?
1: Barba tiene tres pelos.
0: Ajá.
1: Tres pelos tiene mi barba. Si no tuviera tres pelos, pues no sería mi barba.
0: Claro. Rosarita está escribiendo rápido y pone, sí, era el cumple de la nena, debe ser, porque dice, ni era el cumple de la nena, sí. Era el cumple de Carmen, la que está de verde.
1: Ah, no era el cumple de la chiquita.
0: La chiquita estaba colada ahí.
1: Claro, con razón todo. Veterano,
0: Esa nena es su nietita, dice. Bueno, ya me parecía a mí cuando nos contó. Se pusieron a recordar las canciones que nos acompañaban a nosotros cuando éramos chicos.
1: Claro, ahora chicos escuchan canciones de Tini, de la Lali.
0: Sí, Armando Marcelo. Los Lirios.
1: Colombianos.
0: Ayer estábamos.
1: Víctor Herbax.
0: ¿No? Ayer estábamos complaciendo algunos temas, ¿viste? De la música que estaba. Que era la música que marcaste al principio. Dieron algunos temas bonitos. Y ya, salto la luz, Karina. Poneme Los Lirios. Claro. ¿Te das cuenta vos?
1: Pero yo ayer iba escuchando la radio y han pedido un montón de temas que habían sonado en la mañana.
0: Claro.
1: Por ejemplo, han pedido

0: Joe Cocker, pidieron el tema de la historia sin fin, que ya habían sonado temprano.
1: Claro.
0: Y lo pidieron de nuevo, o sea que no están escuchando la RAL.
1: Comenzó la fiesta nacional de los estudiantes 2026.
0: ¿Qué hicimos nosotros acá? Era que el jefe nos manda ahí.
1: Dice, esto en Jujuy, ciudad cultural, con el desfile de bienvenida a la primavera. Ya comenzó todo, mira, ya hicieron el desfile y ni siquiera estamos en primavera, estamos en invierno todavía, ¿no es cierto?
0: Sí.
1: Así que bueno, pero ya se hizo. Manda audio, mirán, con piñata, todo fue la fiesta de Carmencita. Escuchemos a ver un poco qué cantaba en ese momento, qué pasaba al momento de la piñata. Hicieron piñata para los grandes.
0: Sí, pero la chiquita, por eso no digo nada.
1: Claro. Pero en otro video que la chiquita no estaba invitada. Estaba ahí porque nieta de la compañera, nada más.
0: Bueno, pero invitada.
1: Pero no escucho yo canciones de... Escucho una base ahí, como siempre, la música de esos DJs. Ay, con esas bases, por Dios. Pum, pum, pum, pum, pum, pum. Todos son igual con esas bases. Ay, señor. Sí, era la colada, dice, del cumpleaños la nena.
0: ¿Y no dijo tu hermana a tu cumpleaños? ¿Dijo tu hermana al cumpleaños?
1: No tiene hermana, ella dijo la vez pasada.
0: ¿Cómo que no tiene hermana? ¿Cómo que no tiene hermana?
1: Dijo que no tiene hermana, que ella es sola. En teoría le dijo eso acá en el aire de la radio. Marco Videla, que nos manda estas tarjetitas virtuales. Esta parece que tiene, bueno, un audio, debe ser una canción. Gracias, Marco. Te mandamos un abrazo grande para vos.

0: que en todas partes comentaban lo que dijo Colapinto.
1: Sí.
0: Que bueno, no puede tener sexo antes de una competencia, ¿no? Y hasta médico hablaban en un canal ayer, decía, tiene 23 años, dice. Sexo para un chico.
1: Pruébate de... en la carrera, probá,
0: Dice, sexo para un chico de 23, dice. Es como, no sé, viste, dando a entender de que se puede recuperar inmediatamente, ¿no? Y bueno, pero está dentro de las disposiciones que tiene, justamente. Y hablaban hasta de la estimulación individual, ¿no? No digo la palabra porque, bueno,
1: sí,
0: suena medio agresivo a la mañana, tal vez hay chicos que no se escuchan. Pero todo el mundo comentaba con respecto a eso, ¿no? Y se acordaban de Bilardo, el gran técnico que tuvo la selección argentina, que dice que él tenía reuniones con las esposas de los jugadores. Y me decía, bueno, chicas, estamos en una competencia de altísimo nivel y les pedía, por favor, ¿no es cierto?, no buscar a sus maridos de la manera, bueno, que se buscan los maridos y mujer, para las relaciones íntimas.
1: Que se la mezquine, como lo hacen a vosotros.
0: ¿Vos decís que han ido a la charla con Bilardo?
1: Mezquine. Y esto nos ha quedado ya en la cabeza. Bilardo y la...
0: ¡Qué tema!
1: Usted mezquine.
0: Claro, claro.
1: Está quieto, está. Sucio.
0: No, pues, que venís, seguramente que viste algo en la calle y venía acá a buscar, ¿no?
1: Tenés que trabajar mañana, quieto.
0: Pero todo el mundo habló de ese tema en todos los canales. Y como te digo, algunos especialistas se referían a la situación, ¿no?
1: No, y yendo al otro tema, yendo por ahí para más o menos.
0: Sí.
1: Viste que está la diputada, no es la Rocío Marengo, sino la otrita. No me acuerdo, una de estas.
0: La Gallardo.
1: Una de estas es la que está enojada.
0: Sí.
1: Que está enojada porque está molesta porque que repartan preservativos a los atletas.
0: Ah,
1: que están compitiendo en los Juegos Panamericanos, que están
0: claro,
1: jugando. Pues van a competir, no van a, van a competir nomás a tener relaciones, después tienen que repartir preservativo.
0: Mira quién habla, ¿no? Dime.
1: Enojada también.
0: Dime con quién andes y te diré quién eres.
1: Y no me invitan.
0: Claro, estas chicas se olvidan de que conocemos su. No resisten a.
1: Claro, un archivo.
0: Claro, no resisten archivo, ¿viste?
1: ¿Cuál es? No, esta creo que la fue la que después salió a decir, yo estuve con Robin Williams.
0: Sí. Que, sí, está. Es particular esta mujer. Que no soporta archivo. No soporta archivo. Pero las conocemos. 8:08 de la mañana.
1: Había una que andaba con un hito, con un salteño, ese de la camperita amarilla, ¿te acuerdas que andaba ahí de...?
0: Claro, sí, vino. Yo estuve en Rosario de la Frontera, en una. Porque nosotros andábamos contratados para la campaña, me acuerdo. Que demoraron una infinidad en pagarnos.
1: Casi
0: un año.
1: Y pasando de la campera amarilla, vamos a la pollera amarilla. Sí. Viste que ella vende cielotiza porque vende la docena empanada.
0: Ah, la bomba tucumana.
1: A 60 mil pesos, la docena de empanadas.
0: Ah, miramos.
1: Entonces es que ahora la bajo a 58 para que sea para todos.
0: Ah, mira vos, bueno. ¿En Tucumán vende ese precio?
1: No sé dónde vende la empanada.
0: En Buenos Aires debe ser.
1: 60 mil pesos.
0: Porque en Tucumán tenés riquísimas empanadas.
1: Está hablando
0: de
1: 5 lucas acá de empanada.
0: Sí, está loco, ¿no? Bueno. ¿Hechas por ella? ¿Por la bomba?
1: Así dice.
0: Debe saber.
1: Bueno, convengamos que la empanada tucumana es media bruta, grande. La empanada tucumana, yo de vuelta me acuerdo, fuimos nosotros a Palma allá a comer una empanada, un día tengo que hacer un partido ahí, éramos tres. Bueno, una docena de empanadas, cuatro empanadas para cada uno, para. Sí. Así una empanada.
0: Sí, miramos.
1: Usted comía una empanada y media y ya no quería más. La señora nos miró así, ¿seguro una docena de empanadas? Sí, claro.
0: Yo comí empanadas tucumanas, pero no como del tamaño ese, ¿no? Sí, hecha con... Porque ellas hacen con la carne...
1: Con el matambre.
0: El matambre, que después, bueno, lo lo cortan, no se deshilacha, depende. Pero come rico empanada tucumana.
1: Yo me paso las dos cosas. Comer una empanada que he hecho, la mejor empanada de acá. Que
0: y lo que sí te pone el limoncito.
1: Sí. Una empanada y no pude comer más porque era horrible. Ahí en el Club Atlético de Tucumán, en el buffet del club, acá venden la mejor empanada. Yo un día que voy a trabajo largo. Y después, al año siguiente, del próximo partido que tuve que ir a trabajar, sí, compré al frente del club una empanada. A esa sí estaba muy buena. Que era una casa de una señora. La del club era malísima. Tuve hecho la mejor
0: empanada. Y acá en Salta vos dijiste que había una señora que vende, no sé en qué parte de la Independencia, me dijiste. Que son exquisitas
1: las empanadas. La señora, acá después más o menos esta altura está. Después de esta altura más o menos.
0: Sí.
1: Ahí donde está la estación de servicio. Viste que hay una estación de servicio en la Rondó y Independencia. Bueno, por la zona esa, hay una señora.
0: Ahí está la señora.
1: Hay un carrito ahí. Pues, se llena, ¿no?
0: Bueno.
1: La tres empanadas y un vasito de vino, no sé cuánto.
0: Qué lindo. Víctor nos manda un audio, Andresito. A ver, de nuevo, ¿qué dice Víctor?
2: La primera.
3: Vamos, Leo, ¿dónde está la fe, mi hermano querido? Ya aparece algo, siempre aparece. Suerte.
0: Siempre aparece un regalo, un premio.
1: Claro, bueno.
0: No estás sorteando vos quién te lave la camioneta, ¿no? Porque la vez pasada había sorteado eso vos.
1: No, ya, la busqué enseguida, ya me la lavan, porque la verdad es que después del viaje que tuve por todos los...
0: Sí.
1: Estás tierra nomás. Sucia.
0: Estudiante venció a Corinthians y se metió en semifinales. Cómo lloraban los brasileños, ¿eh? Dejaron lágrimas allí. 2-1 en el global. Estudiantes haciendo buen papel en la Copa Libertadores. Bien ahí. Y en Argentina, Copa Argentina, hubo definición por penales también, ¿no? Si no mal no recuerdo. Haber escuchado. Buscame la información porque soy más deportista que yo. El profe vuelve a mandar mensaje. Dice avisar. Ah, no, mandó audio. Mandó dos audios. Y después dice avisanos, próximo lunes 28 de septiembre. Comercio cerrado, teniendo en cuenta que sería...
1: Atlético Tucumán, le ganó a Independiente Rivadavia de Mendoza por penales. 3-2,
0: señor. ¿Y ese que tiene que enfrentar a Boca ahora o quién?
1: No, Boca tiene que jugar con Racing.
0: Con Racing juega Boca, bien. Bueno. Lunes 28 de septiembre, el comercio cerrado, teniendo en cuenta que es el día del empleado de comercio. El próximo lunes estarán todos los comercios cerrados, salvo los que sean atendidos por sus propios dueños, dice el profe. Mirá con la malaria que hay, profe. Yo estoy convencido de que va a haber muchos negocios abiertos, atendidos por sus propios dueños, será, no sé, pero porque está muy difícil la situación, ¿no?
1: Pero yo pregunto una cosa, ¿no es el 24 de septiembre el día del empleo de comercio?
0: Mirá vos, el profe da el 28 como...
1: Claro, bueno, que lo pasan al lunes para tener un fin de semana largo, pero... Pero bueno. Escuchémoslo,
0: obvio. A ver, escuchamos.
4: Muchas gracias por los saludos, muchas gracias.
1: No te saludo a nadie.
4: Recuerde que estamos acá gracias a la elección popular de este pueblo que reclama estos lindos chistes.
5: Hola, amiguito, ¿cómo estás? Saludo a todos los profesores.
4: ¿Tú sabes de que hablando de deporte, compren el bingo de Gimnasia y Tiro, colaboren con la institución, con el Albo? ¿Tú sabes que hablando de fútbol, a un equipo salteño le han puesto de apodo concesionario de Renault? No tiene punto, no tiene fiesta, no tiene gol, no tiene idea.
0: Bueno, estuvo más o menos. Messi fue campeón con el Inter Miami y llegó a los 49 títulos, el querido jugador. Messi, que va a venir a la Argentina, dice que ya presentó la lista, ¿no?, de convocados, el técnico selección nacional.
1: Aparte, viste que River quiere suspender su partido que tiene que jugar, porque dice que no puede ir a jugar con los jugadores que le van a...
0: ¿Que les lleva a la selección?
1: Claro, con Sarmiento, tiene un partido con Sarmiento, y lo quiere posponer.
0: Vamos, River, vamos, juegue.
1: Es la que tiene mejor plantel en la Argentina.
0: Claro, juegue. Capaz que ganamos mejor todavía. Como Boca la otra vez que puso suplente y su tremendo partido.
1: ¿Sí?
0: Porque son profesionales todos, por más que sea suplente, son profesionales, loco.
1: Que me lo pasan los suplentes acá para Juventud Antoniana, ¿sabés qué?
0: Juancito dice, buen jueves, Leito Andrés, un saludo a la familia grafitera y un abrazo de oso para la señora Susanita, paciencia. Lo primero que le pedí a mi hija es que logre hacer un torno sin ruido. Buena jornada para todos y un saludo al profe Vera, soy Juan. Eso es lo que yo no entiendo, ¿por qué tiene que sonar?
1: Y bueno, porque es un motor, papá.
0: Ese aparato. Pero con toda la tecnología.
1: Pero viste que ahora ya por lo menos sí. ya son inalámbricos, viste, ya no tiene ese corre que
0: cable.
1: Pasa por la cara, ¿sí? Ya sí, no está. Sí. Ya viste, tiene cositas así sueltitas.
0: Y viste cuando te dicen, podés salivarte, dicen, vos tenés así todo.
1: Saludos a mi mamá, saludos a mi papá, saluda a todos los oyentes.
0: ¿Verdad? Ya tenés toda la gente así llena, podés salivar, dice, ¿no? Oh, menos mal que dijiste, Doc. Qué bárbaro. Bueno, a ver, dijo acá.
1: Eso no se acuerda, ¿viste? ¿Te acuerdas de lo que contaba Pitín Salazar? Pues un vago que iba a boxear, pues un oranense que iba a boxear ya
0: a Buenos Aires,
1: ¿viste? Y estaban ahí todos, ¿eh? Estaban pegando más o menos una paliza al oranense.
0: Claro, ¿no?
1: Y claro, ¿viste? Venían siempre, ¿viste? Le ponían ese embudo para que.
0: Claro, para.
1: Que se jugaba la boca. Entonces, claro, ya estaba el vago ya medio mareado. Y le pone, dale, saliva. Y bueno, él le pone el embudo. Bueno, un saludo a mi mamá, a mi papá, a todos los que me conocen, dice el vago.
0: De la paliza que le daba. Dice Sergio, dijo un sabio, dentista, la boca es el espejo del alma y de los chocolates que comiste ayer escondida, dice. Bueno, cuiden las dentaduras, che, cuiden las piezas dentarias, por favor. Chaleo y el rancho sigue sin ventana porque sigue entrando un vientito, dice acá.
1: Ah, bueno, pero a ver, claro. ¿Está entrando el vientito a tu casa?
0: No, sí, pero está por el rancho de Andrés, quedó perfecto, ¿no?
1: Sí.
0: Mira. No, de 10, de 10.
1: Este le está entrando vientito por la ventana. Amigo.
0: Ay, Dios.
1: Amigo.
0: Bueno, Rubén manda acá, el gobierno busca eliminar los aumentos automáticos de las asignaciones familiares y la AUH, lo que comentábamos nosotros hace rato, incluyó en el proyecto de presupuesto 2027 la derogación de 3 artículos que garantizan que estos beneficios que paga el ANSES se actualicen todos los meses por la inflación. El antecedente del año pasado decía, bueno, mandando la información, que no se desarrolla tanto, pero la idea es esa, ¿no? Qué bárbaro este gobierno, dice Rubencito. Así es, ¿no? Bueno, nosotros hemos tenido municipios que han sido paliza que dio el actual presidente, ¿no? En Salta hubo, ¿te acordás? San Antonio de los Cobres, ¿te acordás?
1: Sí, sí.
0: Fue tremendo. Se clantó también, ¿eh? Y un montón de lugares más, ¿no?
1: Lo que pasó con el profe.
0: Lo mismo que nos pasó.
1: No sabemos qué pasó, pero bueno.
0: Claro. Bueno, cantaba.
1: A no quejarse.
0: No quejarse.
1: ¿Es lo que se elige?
0: No, dice, no tengo. Dice, ya dije que desde que murió mi mamá y papá, ya no tengo hermana ni hermano. Rosana Rocha. Escucha.
1: Pero, ¿cuándo fue el año pasado que fuimos allá al Tucal de Velar, qué sé yo? Que mi hermana, hola, ¿te acuerdas? Te mandando de comidita vos, ¿te acuerdas?
0: Sí, pero yo comí tarde.
1: Bueno, pero nos presentaron.
0: Fiera, miren eso.
1: Le he dicho yo que te.
0: No, estaba rica.
1: La empanada sí le he hecho a Rosana. Pero la cosa que vino una señora, sí. Te presento a mi hermana.
0: Sí.
1: Ah, hola, ¿qué tal? Sí, mi hermana.
0: Sí, sí, sí.
1: Y
0: sí.
1: Ahora no pasó un año.
0: Y bueno, vos viste que entre los hermanos. Histórico.
1: ¿No se acuerda vos?
0: De Caín y Abel.
1: Hablando
0: la
1: de.
0: La historia se produce así.
1: De la hermana, sí. La no hermana.
0: Sí.
1: El lunes. Andresito, ¿cómo andás? ¿Qué hacés? Entonces dije, hermano, acá está trabajando en la plaza. Meta a la noche, nos juntamos en el quincho. Dale, papá, no hay problema. Le mando un mensaje a 8. Cumpa, ¿qué onda? Y acá todo bien. Me han invitado a comer a la casa fulano de tal. Pero no me ha dicho que iba a ir al quincho. ¿Cómo me han borrado?
0: Te mandaron a coordenada para que no...
1: ¿Cómo me han borrado?
0: Te borraron.
1: ¿Qué va a ser?
0: Bueno, yo ya te dije, yo tenés que cambiar tus amistades. Manda una animación del cumpleaños. Mira, Rosanita quedó ahí. Hay unas, no sé quién canta, una señora. No sé. Ah, pero ese
1: Pillo fijo,
0: ¿no? Por lo
1: manos que... arriba. Puños cerrados.
0: No toma muy bien el audio del teléfono ese, ¿no? Hay que cambiarlo urgente. Saben, hoy se cumplen 5 años de aquel accidente que nos tocó vivir con mi hijo, dice Rosanita. Mañana el aniversario del fallecimiento de mi hijita, nuera. Dice, la llevaré siempre en mi corazón y en mi memoria. Este año y este mes hay un rayito de luz que ilumina y colma de felicidad mi entristecido corazón, ya que mi nuera lo es desde que lo es desde hace un año.
1: Su nueva nuera.
0: Ah, su nueva, está embarazada. Lo que significa que voy a ser abuela. Qué feliz que estoy. Uy, te felicito, Rosanita. Bueno, bien, bien ahí, ¿no? Está embarazada. ¿Ya sabes qué va a ser? No se sabe todavía. Beso para vos, felicitaciones. Y bueno, no todo en la vida es tristeza. Siempre hay motivos para sentirse bien, alegres. Y con la presencia de ese bebé, pero escuchame, nueva energía, nuevo todo. Y a seguir adelante. Si bien la responsabilidad es de los padres, pero los abuelos no sabés cómo te energizan y te dan ganas de seguir. Porque es tu descendencia, es tu vida, que se prolonga. Entonces, con mucha más razón. Basta de tristeza, que todo sea alegría, señores. 8.22, dentro de lo posible, por supuesto, ¿no? Porque las tristezas en algún momento te alcanzan. En algún momento te tocan.
1: ¿Y sí?
0: Más antes, después, no sé. Pero siempre hay que estar con el corazón dispuesto a vivir los mejores momentos. Y la felicidad de saber que vas a ser abuela por primera vez, de que viene una nueva vida, a cambiarlo todo, ¿no? Porque los hijos son eso, cambian todo. Entonces, pero escúchame, ¿cómo no vas a sentir? Hasta joven se siente uno, mirá. Hasta joven. Hasta eso te regala la presencia de una criatura. 8.23, 9 grados la temperatura en la capital de Salta.

0: 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Ajá. Muy buen jueves a todos. Muy que bien. Tengan un hermoso día lleno de bendiciones. Aquí los resultados del día de ayer, viste que sorteó el Loto Plus.
1: Sí.
0: Que tuvo estos premios. Miren, el tradicional apareció el 16.
1: Sí.
0: 17.
1: Sí.
0: 26, 35, 42 y el 44. En el match, 0-0. 14, 15, 37, 39 y el 42. En el desquite, 04, 06, 21, 32, 37 y el 38. Y en el sale o sale, 17, 18, 20, 21, 26 y 28. Y en el sale o sale, vos sabés que hubo 8 ganadores que van a cobrar. A ver, no quiero leer mal. 4.997.228,62.
1: ¿Mm? Sirve, sirve, sirve esa plata.
0: Escuchame. Qué lindo, ¿no? Qué lindo. Bueno, revisen el loto. Para el próximo, la próxima jugada del loto. 24.896 millones, puedo decirle. ¿Cómo no vamos a pensar unos cuantos numeritos?
1: No, yo no me interesa, porque después no tengo dónde poner toda esa plata. Mi casa es chiquita, no me meto de esa plata.
0: El Kini 6, informado también por Agencia Lucho,
1: sí,
0: tuvo estos números. Mira, el tradicional primer sorteo, 13, 14, 16, 19, 20 y 29. En el tradicional, la segunda del Kini, 06, 09, 31, 36, 42. En el revancha, 02, 09, 20, 30, 35 y el 36. Y en el siempre sale, 11, 25, 27, 38, 40 y 44. Así que, bueno,

0: Y el pozo que quedó el Kini para la próxima jugada quedó en aproximadamente 14.700 millones de pesos, Andrés. Así que vos no tenés donde guardar la plata.
1: No, no tengo. Tengo poquita, es chiquita mi casa, entonces ¿dónde meto los billetes?
0: Andrés.
1: Sí.
0: Sí es mi hermana, por parte de mamá.
1: Ajá.
0: Solo que no tenemos contacto. Creo que el último mensaje que tuvimos fue en enero. Aún no sabemos si es nena o es varón. Lo esperamos con ansias. Y sí, ¿te imaginas? Hermoso. Todo vuelve a ser sorpresa. Ah, cantaban los chicos de... Bueno, la canción original, ¿no? Del trío San Javier. Claudita Guevara.
1: ¿Será varón?
0: Claro, ¿te acuerdas?
1: Lo que dijera como la primera vez.
0: Claudita nos manda dos audios, Andresito. Claudita Guevara.
1: ¿Cuáles serán los audios? Entonces, están marcados.
2: ¿Cuál es el sonido del sexo después de los 50 o más 50?
1: ¿Cómo?
2: Fórmula 1. No me junten con el profe Vera.
0: No entendí.
2: ¿Cuál es el sonido del sexo después de los 50 o más 50? Fórmula 1.
0: Qué rápido, ¿sí?
1: Miau. Qué raro, ¿no?
0: Claro. Pero bueno, está ahí, ¿no? Está participando para ser parte con el profe Vera.
1: Estás bien, Claudio.
0: Lo puedo mandar al show.
1: Esta semana se quedó mal del negro de Cuba, ¿no?
0: El próximo Cuba. Show del profe Vera, invitada Claudita.
1: Telonera.
0: En el stand-up, el tigre, ¿qué dice, Andresito? Que nos manda audio también.
3: Buen día Leo, buen día Andrés.
1: Buen día, estimado.
3: Buen día. Que tengan un lindo día. ¿Todo bien por acá? Saludos a la señora Susana de Corachal, a la señora Lira, a mi amiga Gloria, al Elmer, al Peregrino. Y un feliz día para el profe Vera. Que tenga un lindo día.
0: Bueno, abrazo, estimado amigo, muchísimas gracias. ¿Te acuerdas la jueza esa que fue filmada besándose con un preso?
1: Sí.
0: Que la habían destituido y todo demás. Bueno, volvió a su cargo, viste, que después, pasado un tiempo, la jueza fue restituida dentro de su actividad como jueza, ¿no? Mariel Suárez se llama. Y ahora Mariel Suárez dictaminó que es muy poquito el tiempo que tienen los presos para su ocio, para su salida. Yo no sé cómo será el tema, ¿viste? Sé que en el día tienen que salir, ¿viste? Así que dictaminó que una determinación de ellas que tengan un tiempo más. No sé cuánto más será, no sé si es una hora más, en fin. Muy beneficiosa, ¿no? La señora con
1: pero
0: los...
1: ¿Está hablando de las salidas transitorias o del recreo que tiene dentro de la cárcel ahí para entretenimiento?
0: Del recreo que es muy poquito.
1: Que sea el patio, sí.
0: Y ella determina que tienen que tener más tiempo, ¿no? Así que, bueno, muy criticada por esa medida también, ¿no? Te digo, la jueza que fue encontrada besándose con... Que después ella dijo que no era un beso, que en fin... Pero estaban afirmaciones, estaban claritas. Parece que siente algo especial por los presos, la jueza, ¿no?
1: Tienes que agarrar a uno que hace 6 meses que esté adentro, ¿no? Papá.
0: Y después, viste, lo comparaban con todo lo que están haciendo por los presos en el sur, viste, los changos estos que se amotinaron el otro día.
1: Por la carne.
0: Sí, querían asado.
1: Querían asado.
0: Y creo que le dieron, ¿eh? Fue algo... Y que se había confirmado esto.
1: Mira, la ley dice que toda persona privada de su libertad tiene derecho a 3 comidas diarias. ¿Sí? O sea, la ley lo dice.
0: Claro, sí, sí, sí.
1: Y esa comida, tres comidas diarias, tienen que estar dentro de un balance nutricional, para que sea, para que las personas estén bien alimentadas.
0: Claro.
1: La ley lo dice, lamentablemente.
0: Son los internos del Instituto Penitenciario Provincial y de la Alcaldía de Trelew que iniciaron esa protesta. Eso ya pasó, por
1: querían
0: supuesto.
1: Querían más carne.
0: Por el menú que recibían, señalando que la dieta consistía principalmente en pollo, cerdo, fideos y polenta. Eso era lo que estaban recibiendo.
1: Claro.
0: Y ellos querían carne vacuna. Y hubo una orden judicial ante un recurso presentado. El juez Nieto Di Biase dictó un ultimátum que dentro de las 72 horas el Ejecutivo Provincial tiene que incorporar carne vacuna en los platos de los reclusos para mejorar la calidad nutricional. Eso determinó el juez.
1: Yo no puedo presentar eso también. Sobre todo las tres comidas diarias, ¿viste?
0: Vos querés tres comidas.
1: Yo soy privado de la libertad, merezco eso.
0: No que te digan bobé la comida.
1: Claro.
0: ¿No? Bobé la comida. Anita del Centro nos manda, como siempre, esta tarjetita virtual, familia y amigos. Hoy es jueves. Bendiciones, victorias, que vengan. Que tengan un excelente día y que Dios los acompañe a todos. Muy buenos días, vuelvo a repetir el mensaje. Y después Adriana dice, hola Leo, hola Andrés, que tengan un maravilloso día aquí tomando unos mates, mientras ya terminamos la limpieza del hogar y mi mami terminando de desayunar. Les mando muchos besos. Y nos mandaba allí una chica bailando. Y después nos manda otro sticker, otra tarjeta, perdón. Dice, hoy agradezco a todos los profes que marcaron mi vida y rezo por quienes compartimos esta misión. Feliz día del profesor, feliz día a todos los profesores en su día. Lo que me da a entender que Adriana es profesora también. Así es, ¿eh? Porque yo agradezco a todos los profes que marcaron mi vida y rezo por quienes compartimos esta misión.
1: Puede ser. ¿Mm?
0: Bueno, perfecto.
1: Según su mensaje, pareciera.
0: Sí, ¿no? Pareciera decir que ella es profesora también. Buen y bendecido día, equipo radial, grafitero, Andrés, Leo, excelente jornada laboral, un cordialísimo abrazo malvinero para toda la familia docente y grafitera. Desde mi QTH les escribo David el Técnico, veterano de Malvinas. Es muy traumático, muy complicado aguantar al odontólogo. Para él es traumático el odontólogo. O al oftalmólogo en una cirugía de catarata, dice. Ay, no sé, yo nunca me hice cirugía de catarata.
1: Mira, cuando era chico para mí era traumático ir al dentista, pero ya de grande ya no. No le tengo miedo, la verdad.
0: Sí. Bueno, a mí el tema, recién cuando lo decía Claudia, y en serio, ¿no? A mí cuando me tocan la boca, por más que tenga guante, todo el médico, ¿viste? Te meten los dedos así en la jeta y me provoca cositas.
1: No, y sí, una mujer.
0: Y sobre todo conociéndolo al doctor.
1: Yo por eso elijo una dentista.
0: Bueno, pero eso no te certifica nada.
1: Ah, bueno, pero por lo menos.
0: Vaya, ¿sabes a qué estuvo haciendo? No,
1: bueno. Si es jovencita.
0: Bueno, causa por presunto enriquecimiento ilícito. Del ex jefe de gabinete, tiene hasta el 22 de septiembre. ¿Viste cómo le dan días, no? Para que no presente. Tiene prórroga. Parece que no puede armar el tema. A ver cómo. Porque si alguien lo tuviese claro, se presenta y se acabó, ¿no? Hasta el 22 tiene, dice ahora, para explicar.
1: Tiene hasta el 22 para armar la mentira.
0: Y sigue el tiempo. Sigue el. Qué bueno, ¿no? Qué bueno la ley, digo yo, la justicia esta que. Debe ser así para todo, digo, que te den tiempo. Estelita nos mandó audio, Andresito.
1: Nuestra amiga Estelita. Estelita. ¿Qué dice Estelita?
4: Buen día, muchachos. ¿Qué tal? ¿Cómo va todo?
0: Bien.
4: Que Dios los bendiga. Un hermoso día hoy, ¿verdad? Les quería hacer una preguntita. ¿Cómo quedó la juntada que se iba a hacer ahora el 20 de septiembre? ¿Se hace? ¿No se hace? Yo supongo que van a ser muchos, porque tienen una audiencia bastante extensa, así que, bueno, eso yo quería saber porque también quería participar, así que bueno, ¿dónde la van a hacer? Si es que se hace, y cómo sería el para participar, o sea, qué hay que poner, qué hay que llevar. Bueno, sería lindo que nos conozcamos todos, ¿no? Bueno, muchachos, que tengan buen día, hermoso jueves, que Dios los bendiga. Besitos.
0: Beso, Estelita querida. Todavía no teníamos fecha para la reunión, Estelita. Nunca dijimos 20, pero bueno, también por tu lado. Me gusta que te intereses. Todavía no tenemos una organización que digamos, sí, tal día se hace la reunión. Primero que estábamos esperando que mejore un poquito el tiempo, el clima, ¿viste? Porque mañana muy frías. Tiempo que estaba medio chifladito, que se asiente un poquito el clima, que sea lindo. Y bueno, nosotros ya hemos juntado las hormigas para el picnic, ¿no? Eso va a poner Andrés de eso.
1: Y los mosquitos.
0: Yo pongo las hormigas.
1: Sí, ya tengo ahí un frasco. Ya tengo un frasco ahí.
0: Así que, pero la idea está buena. A mí me gustaría que nos encontremos ahí, ¿eh? Para conocernos, para charlar. Donde no haya ningún tipo de estrella allí, no, todos iguales, ¿eh? Nada de que, ay, sí, él es el conductor, no. Nos juntamos como una reunión de amigos. Por supuesto, vamos a poner musiquita, eso sí, ¿no? Ahí pueden elegir también lo que quieran escuchar.
1: Oh. ¿Mm? Mira, con lo gusto de los oyentes que están poniendo una cosa, bueno, pues no sé qué, hacer cualquier cosa.
0: A ver, que suene ese tema, me encanta, Mamá María.

0: Pasaporte, qué linda música.
1: Sí, señor, el de grupo cordobés.
0: ¿Cordobera, Pasaporte?
1: Sí, señor.
0: Mirá, ¿no? Qué lindo. Bueno, después también Rosario dio muchísima música, ¿no? Con los Enanitos Verdes.
1: ¿Eh? Eso es mendocino, disculpa.
0: Mendocino. De Rosario
1: Fito
0: estaba
1: Pae,
0: la
1: Baglietto,
0: trova rosarina, ¿no?
1: Baglietto.
0: Las chicas, que no se escuchan mucho a las chicas.
1: ¿Man Ray?
0: Claro, puede ser. ¿Celeste también era de ahí o no?
1: ¿Celeste Carballo? Ah. Creo que no.
0: ¿No?
1: Creo que
0: ¿quién
1: no.
0: más venía de ese lado de la...? Había una chica que cantaba muy bonito también, que formaba parte de la trova rosarina, que no se la escucha mucho, pero lindas voces, a mí me encantaba escuchar eso. Porque el rock no solamente fueron varones, ¿no? Las chicas hicieron mucho, mucho por la música nacional también. Viuda e hija, ¿esa de dónde?
1: Creo que era Buenos Aires.
0: De Buenos Aires, Viuda e hijas. ¿Se acuerdan de Viudas e hijas, no? De rock and roll.
1: Era, mirá, los integrantes de la trova rosarina, Juan Carlos Baglietto.
0: Sí.
1: Fito Páez.
0: Fito.
1: Silvina Garré,
0: ahí está. Ella.
1: Rubén Goldín, Jorge Van der Molle y Andrán Abonicio.
0: Mirá vos. Bueno, de Van der Molle se escuchan muchas cosas, ¿no? De Fito, bueno, tremendo. Después, a ver, ¿quién más? Silvina Garré, viste que no escuchaba mucho de Silvina Garré.
1: No.
0: Me canta muy bonito Silvina Garré, muy bonito. Otra mujer que a mí me gusta, ¿no? En lo particular, me gusta como mujer, es bella para mí. Bien ruda, que cantaba del tema este de Chocolate, ¿te acordás?
1: Ah, la Julia Senko.
0: Julia Senko, qué mujer, qué lindo que canta esa chica. Yo creo que a Julia le pasó estar rodeada de tremendas intérpretes, una de ellas Mercedes Sosa, que alababa un montón, viste que Mercedes no solamente cantó folclore, no, Mercedes hizo de todo en la vida. ¿Qué no cantó esa chica, esa señora? Y yo creo que fue eso, ¿no? Como que estaban todas, no digo opacadas, viste, pero con Mercedes. Yo creo que después de Mercedes era muy difícil encontrar, ¿no? Una voz así. Y
1: le pasó mucha música, por ejemplo, con Tamara Castro, por ejemplo. ¿Viste?
0: Tamarita.
1: Salió Tamara Castro y sí, como que opacó al resto de las chicas que de la época esa.
0: Claro.
1: Que había mucha. Paola Arias, por ejemplo, sí, quedó opacada con Tamara Castro. No es que Paola sea mala, pero como
0: siempre, ¿no? Pasa.
1: Tamara Castro como que acaparó, ¿viste?
0: Exactamente. Sí. Pero la señora Julia Senko, para mí es una intérprete tremenda, una voz muy bonita. Esas voces, ¿viste? Que no necesitan estruendo, no necesitan irse a ninguna nota extraña para cantar canciones bellas. Bueno, acá en este bloque hablemos sin saber de la música. Volvemos a los mensajes de la... ¿Qué tenés, Nelita? ¿Qué tenés?
1: El 11 de octubre, la fiesta de Brialito, ¿eh?
0: 11 de octubre, Brialito. Sí. Y no nos convocó.
1: Te estoy avisando.
0: No nos convocó.
1: Falta menos de un mes.
0: No nos convocó el intendente.
1: Virgen de la Merced de Brialito te espera.
0: Parece que no va a ser oso nomás, Mauricio, ¿no?
1: A ver si hay cantata acá, ¿eh?
0: Vos que estuviste con Mauricio, pues, tendría que haberle dicho, y llevanos, pues. Por acá te leo mientras vos buscás, dice Sarita. Hola, Leo, Andrés, ¿cómo están? Acá paso a saludarlos.
1: La cantata el miércoles.
0: Ah.
1: El miércoles 7.
0: Sí.
1: Sí, miércoles 7 va a ser. No, perdón, el sábado 10. Sábado 10, cantate honor a la Virgen. Me llevan 30 horas.
0: ¿Artistas?
1: No, está únicamente dice cantata.
0: Ah, bueno.
1: Tenemos esperanza.
0: Una de esas capaz que es otro de los grandes festivales que no vamos a estar presentes.
1: No, bueno, tranquilo.
0: Sarita decía, hola Leo, Andrés, ¿cómo están? Dice, acá paso a saludarlos, desearle un lindo y bendecido jueves, ya activada, gracias por estar cada uno de nuestros días, besos de Sara e Inés, no cambien nunca, acá por desayunar y salir a pagar cuentas, dice Sarita. Bueno, es un buen momento para pagar. Che, qué bárbaro, ¿no? Eso de pagar.
1: ¿Yo tengo que pagar la luz?
0: No, terrible.
1: Pasa que está ahí, quedado, seco.
0: Sí, Ale, mira, ahora me puso a mí de odontólogo y a vos de paciente. Pero me encanta la facha de esos dos, mira, ¿no?
1: ¿Qué le pasa al chango? Está muy al pedo.
0: Pero la pulcritud, mira, de esos médicos y del paciente.
1: Si yo tuviera esa dentadura.
0: Mira cómo, claro, la blancura de esos dientes.
1: Papá.
0: No, y la facha, ¿no? Mira el traje.
1: El delantal tenía sello de blanco.
0: La corbata, mira.
1: Oh, qué raro, mira. Pero ahí está como dentista vos, porque el dentista no usa estetoscopio.
0: Claro.
1: Ni oí, menos auriculares.
0: Sí, sí. Me pone auricular. Bueno, capaz que sea un médico muy completo, ¿eh? Bueno, gracias, Ale, querido. ¿Y nos manda un video? ¿Qué nos está mandando?
1: El sanguchito de
0: desayuno. Ah, el sanguchito del desayuno. Mortadela, ¿no? Mortadela.
1: No, el audio no tiene, tiene un audio.
0: Un cafezazo.
1: Cafecito.
0: Pero mirá el chanchito, qué lindo pan.
1: Qué va.
0: Bien, ¿no? Bien, bien, bien. Sanguchito ahí para... Buen provecho, buen provecho. Ale, querido. 8:46 minutos. Esa es la hora. Por acá Soledad desde Rosario de Lerma dice, buen día, bendecido. Saludos a mamita Lisa, Emita, Sofi, las amo. Hermosas palabras. Nos animas a seguir luchando, dice. Sol. Te mando un beso, mi querida Soledad, y a tus compañeras. Ahí está, escuchá.

La señora Julia Senko, ¿no? Chocolate caliente. Qué lindo tema. Mejor el disco. El disco de Julia Senko, donde tenía chocolate caliente. Bueno, aguito de Silvina Garré también, no sea malo, Andresito. Qué linda música. Buen día, buena jornada, excelente, dice Juan Domínguez.

0: Silvina Garré, nacida un 4 de octubre, dentro de poco cumpleaños, mira Silvina. En la actualidad cuenta con 64 años de edad, nacida en 1961. Es una cantante argentina, cantautora de pop y rock. En Rosario, su ciudad natal, cursó estudios de armonía, piano, flauta, flauta traversa, guitarra, audio, perspectiva e historia de la música. Es una de las referentes del rock nacional argentino y de la trova rosarina. Y más información, simpatizante del Club Atlético Rosario Central. ¿Qué tal? Gracias, Andresito, por hacernos acordar esa música de la época nuestra, ¿no?
1: Sí, señor.
0: Y Silvina Garré cantando. Maravilloso. Patito Lira nos manda mensaje. Buen día, Leo, Andrés. ¿Cómo amanecieron? Bien, bien, Pato. La noche fue medio particular para mí por una cuestión mía. Me desperté un par de veces, pero bueno, ya cuando viste tenés que levantarte, sí. Y es como que conciliaste el sueño. Me hablaba a mi señora como no sé cuántas veces escuchaba su voz.
1: Yo cometí el error anoche de... Me dio hambre, tipo 20 horas, 20, 30 horas.
0: De cenar.
1: Me dio, yo no, normalmente no ceno.
0: Claro, y le metiste un sandwichito.
1: Y agarré, mire, ah, promo, justo había un delivery en el barrio, promo. Dos lomitos con dos gaseosas de 619.000 pesos.
0: Ah, pero re promo.
1: Venga. Se le metí, manda uno, ¿viste?
0: ¿Y le compraste para tu señora el otro?
1: Claro, pues siete, promo claro. Dos. No, dame medio nomás.
0: Es que bueno, vos sos medio particular, ¿no?
1: Así que venga la promo. Además estaba solo en casa, estaba solo en casa.
0: ¿Y qué hiciste con el sándwich?
1: Sí, lo comí.
0: El otro, digo.
1: No, lo guardé, se lo dejé en una cajita ahí para que...
0: Ah, para que coman las chicas.
1: Y claro, después, viste, ya comiste y ya no te puedes, como que no puedes dormir tan rápido y ya...
0: Tenés que salir a caminar. Dice que...
1: Frío.
0: Una vueltita a la manzana, salí. Te abrigás, da una vueltita, salí.
1: Mucho frío.
0: Y esa vuelta te va a ayudar. Dice que tenemos que caminar todos después de cenar. O después de comer, viste, de manera abundante.
1: Ajá.
0: Si tenés tiempito, por supuesto, ¿no? Una vuelta a la manzana. Tranquilo, ¿no? No me estás renegando con el teléfono. Eso no es. Para caminar, chicos, y para que te haga bien la caminata, sí. Tiene que ser totalmente distendida. Deja el teléfono un rato ahí, pa, salís, con vos mismo, pensando qué sé yo.
1: No, pero no, se puede ir escuchando musiquita.
0: Dice que tampoco es positivo. Dicen, ¿no? Algunos. Algunos sí, con la música se reentretienen, ¿viste? Los acompañan. Pero lo ideal dice
1: el
0: que...
1: El perro.
0: Y si no va a pelear, si no te va a hacer renegar el perro, está todo bien. Porque esto que vos salís con el perro, pero después están los perros vecinos que lo ven. Que no es habitual el recorrido de ese animal por la zona y, ¿viste? Que te lo quieren comer, ¿no? Yo anoche, por ejemplo, salí a caminar después de comer. Y que en realidad estamos cenando re temprano con Andrea. 8 de la noche, supongo. ¿No? Y después salí a caminar. No es que lo hago todos los días. O sea, salí anoche a caminar. Y pensé llevarlo al Teo. Y después dije, no, mejor no, porque como él no sale, te imaginas un perrito.
1: Como vos.
0: Tenés razón, ninguno de los dos. Entonces,
1: pero no hay perro que no se parezca a su dueño, ¿viste?
0: Claro, entonces no es conocido, pero los otros perros lo quieren comer, ¿viste? Y hay algunos que tienen tremendos perros. Yo no sé cómo hacen con los desechos de esos animales. Esos perros grandes, así, marotudos, así, ¿no? Sí. Que también te dejan medio kilo por deposición, ¿no? ¿Qué hacen los dueños de esos perros?
1: Espera. Abono. Tiene un abono,
0: ¿acaso? Espera que se seque, ¿cómo hacen, digo yo? Para sacarlo, ¿cómo es? Porque no todos le dan alimento a los perritos. Es que el alimento balanceado para los animales tiene. ¿Cuál es la facultad del alimento?
1: Lo hace duro.
0: Claro, aparte de brindarle las proteínas.
1: Arturo, yo me acuerdo de un amigo, le decían Arturo Cerote Duro. pelo, me
0: he hecho acordar. No, pensé Boli, no sea malo. Arturo Cerote, seguro, Arturo. Claro. Y no todos, ¿viste? Algunos le cocinan a los perros, ¿viste? Entonces también el perrito cuando va, no hace como los que consumen alimento balanceado, que supuestamente una vez de sacado todos los nutrientes, se hace algo durito. ¿Mm? Que por ahí beneficia, ¿viste? Porque, bueno, si viví en departamento, ¿te imaginas? ¿Mm? ¡Papá! Bueno, decía Patito, buen día Andresito, ¿cómo amanecieron? Gracias a Dios, todo bien para mí, qué lindo Patu. Bendiciones y besotes para todos, Mami Susi, el Tigre, Lucalina, Norma, buen día Patu, dice ella, ¿eh? Y nos manda ahí un sticker, hola, hola, buen día, con un matecito elevado. Sí, Bismaru, hace rato entró un mensajito de Gra que estábamos preguntándonos nosotros.
1: Sí, ¿qué arriba es de, está?
0: ¿Sí?
1: Arriba está.
0: ¿Qué de la vida de Gra, de Gracielita?
1: Arriba está, mira. Uy. Ahí dice, manda primero una fotito virtual, una tarjetita virtual. Dice, buenos días.
0: Sí.
1: Hoy despertamos con gratitud por la vida, tu salud y por todo lo que Dios tiene preparado para nosotros.
0: Bien.
1: Lindo jueves. Buen día, Leito. Buen día, Andrés. ¿Cómo están, chicos lindos? Acá

0: Clenor, te juro. Él tuvo que buscar quién me conecte mi cocina. Ayer ya paga 30.000, los otros me cobraban 200.000, el otro 90.000. ¿Cómo se abusan? Muy cansada, pero sigo listo. Le mando un abracito, besito, los adoro.
1: Ah, bueno. ¿A dónde te fuiste, gran? Más lejos se fue, dice. De su trabajito. Así que ahora tiene que levantarse más temprano. Siempre con cuidado, ¿no, Gra? Por favor, te pedimos. Porque ella anda en moto, ¿no es cierto? Se maneja con su motito. Un abrazo grande para vos, Gra, querida. Te mandamos un beso. No nos pongas nosotros en esa lista. De que ahora sé quién está, quién no. Hasta que lo paguen, ¿no?
0: Ya van a cagar.
1: Nosotros estábamos súper ocupados el fin de semana, trabajando de un lado para el otro.
0: No parece que alguno
1: no paramos nosotros, chicos, no paramos.
0: Evidentemente le pedí un favor a alguien, me ha dicho, no, mira que justo hoy estoy complicado.
1: ¿Cómo dijo? ¿Cómo puede ser?
0: Ya van a cagar.
1: Buen día, Leo Andrés, saludo. ¿Dónde se perdieron tantos días? Está saliendo el solcito, acá en familia tomando una chocolatada, dice Moisés. Mirá vos. Nosotros, acá nomás en el barrio, no salimos a ningún lado. Andábamos perdidos porque, bueno, era el tiempo del milagro y volvimos ayer al aire de la radio. Por acá dice, buenos días amigos, ¿cómo están? Que tengan un gran día desde la carpintería, escuchándolos. Nos dice Luciano, un abrazo grande para él, saludos a nuestro amigo carpintero.
0: Carpintero, lindo oficio.
1: Sí, señor. Y Silvia que nos manda, mira, un matecito. ¿Qué tiene, sanguchito? ¿Tiene sanguchito, Silvia, de miga? ¿Tostadito? Sí, ¿no? Y nos dice, buen día, aquí desayunando, algo rico, quería compartir mi historia. Cada vez que mi jefe me deposita, este es mi gustito. Los chicos en la escuela, escuchando la radio, y unos mates, y aquí pensando en la vida, hoy con nostalgia, hace 27 años trabajando con el mismo jefe, con una licencia de 10 años y volví a su casa a trabajar. Pasaron cosas y después de tantos años volví a trabajar en su casa, nos cuenta Silvia. Mirá vos. Mirá, ¿no? Qué historia. Bueno, y el gustito de ella cuando le depositan su platita, comprarse un sanguchito.
0: Perfecto, sanguchito.
1: Esta mañana venía hablando justamente con mi señora, con Andrea. Nos acordábamos, porque estábamos cerquita en aquella época, de los sanguchitos, pues ahí Andrés de Anfune y España.
0: Sí, ¿no? De la granja.
1: Y me contaba la historia de una compañera que pasó también, fue con su nieta a comprar, pero es que no le gustó, dice, no es lo mismo.
0: Ya no está el viejito, ¿no?
1: No está.
0: Ya no está el viejito.
1: De origen griego, lo sé. Sí, sí. ¿No?
0: Porque me acuerdo que una época, el hijo había puesto una sucursal de la granja. Ahí te acuerdas de la otra cuadra, más frente a la radio, donde en una época había una radio ahí. ¿Te acuerdas que funcionaba una radio?
1: ¿De Orellano?
0: Claro, ¿te acuerdas? En ese lugar había puesto como una sanguchería. Ahí, negocito. Sí. Y no eran los mismos sándwiches que de la esquina.
1: No.
0: Y eso, bueno. Y ahora que ya no está el hombrecito, evidentemente la calidad bajó.
1: De eso hablábamos, ¿no? Le digo que
0: capaz que el fiambre, ¿viste? Capaz que ya no busca ese fiambre.
1: Yo
0: que
1: creo
0: era bueno,
1: que también, ¿verdad? El pan. ¿Vos sabés que el pan era algo fantástico de esa sanguchería? Era distinto a todos los panes. No sé de dónde lo compraría el señor. No sé si sería una producción exclusiva para ellos. No tengo ni idea. Pero ahí era distinto. El pan era distinto. Volaban los sándwiches.
0: Sí.
1: Volaban.
0: Hacía gente cola para comprar.
1: Volaban, me acuerdo, los sándwiches. Y también me acuerdo de algo que, bueno, pasaba, que siempre pasó, ¿no? Pero era lamentable ver que cuando sacaban ellos las bolsas de residuos, iban los bordes de pancito, ¿viste? Sí. Que los separaban, ¿viste? En realidad no iba todo amontonado, ¿no? Porque sabían que la gente iba a buscar eso. La cantidad de gente que vi yo llevarse esos bordecitos, ¿no? De pan. Porque, bueno,

0: gente re pobre, re humilde. Y justamente hablaba de eso, ¿no? Así como me hizo acordar, mira, me doy ese gustito. Yo a veces me daba también mi gustito, pasaba por ahí y como esperaba el cole ahí nomás, ¿viste? Que tenía parada el colectivo. Sí. Entonces me compraba dos sanguchitos y lo iba comiendo en el cole, pero sin culpa, ¿viste? O sea, disfrutando los sanguchitos de la. Era muy rico.
1: Rico,
0: muy rico, muy rico. Bueno, sigamos por acá, o tengo tanda, hacemos tanda, Andrés.
1: Bueno, dale.
0: La hora que se hizo, mira, 9:03, Gaby, que nos decía, ese, por favor, ya te dije, Gaby, ayer, me dijo Fernandito cuando vos te fuiste, ella me manda un tema, pero no hay mayor información, me decía.
1: Tiene una pinta, mira, yo apenas la veo para ese IA, ¿no?
0: IA, sí,
1: es IA. Apenas lo veo, yo te digo, para mí es IA.
0: Es IA, pero ella nos manda, dice, me manda de Instagram, me dijo ayer Fernandito, y no encuentro, no sé qué es, dice, porque no tengo título, no tengo nada, porque es una toma de pantalla ahí que nos manda, de un cantante, aparentemente, ¿no es cierto? Sería el señor. Pero, y ella pide que busquemos ese tema. Pero sí, a mí se me hace que también es IA. De los temas de la inteligencia artificial, ¿no?
1: Tiene una pinta totalmente.
0: Que son largos, ¿viste? Y te cuentan un montón de letras en un. Y bueno, por ahí tenés paciencia y lo escuchás, ¿no? Pero chicos, elijamos a los de carne y hueso. Hay un montón de música hecha, mucha por venir. Pero no demos lugar a estas cosas, porque hoy en día cualquiera se dice autor de un tema porque le dio una idea y quiero que me escriba de esto, que yo sufra, que yo de esto, que... Y le mandan a la IA y la IA te hace el tema, ¿no?
1: Claro, el Low Rounds, el tema que está pidiendo ella, es un cantante estadounidense.
0: Ajá.
1: ¿Sí?
0: ¿Es real entonces?
1: Sí, el de cantante sí, pero no sé qué tema será.
0: Ajá.
1: Porque acá, como te digo, Low Rounds es un cantante estadounidense.
0: Es estadounidense.
1: Pero no sé qué tema será.
0: Ay, Gaby, tenés que mandar más información, Gaby. Porque también Fernando ayer me dijo, no lo puedo complacer, Leo, porque no lo encuentro, me dijo. 9:05 en la República Argentina, 12 grados la temperatura. Estamos compartiendo Activate con Leo y Andrés, programa que, por supuesto, ahí manda a Gaby, no sé qué... Andresito manda un audio.
2: Chico, fue un tema reconocido, re famoso. Bueno, voy a averiguar el nombre y se los pido con nombre y letra. Por fin, me he hecho acordar cuando yo tenía 14, 15.
0: Ah, entonces bien allá.
1: Claro, pero acá nos manda una captura de una persona cantando y el intérprete, pero no sabemos qué tema es tampoco.
0: Claro. ¿Sabes? Claro, eso me dijo ayer Fernando también.
1: Es muy difícil, ¿no? ¿Qué tema
0: hay que...? No es que no tengamos voluntad, Gaby. Mira, Andrés se puso a trabajar, buscó al hermano de la IA también, todo.
1: Claro, el primo.
0: Sí, estaba vago y dice... ¿Cómo se llama la chica? Porque tiene nombre de estos servidores ahí que vos le pedís música.
1: Alexia.
0: Alexia una y después está la otra.
1: La Siri.
0: Siri. ¿No? Dice, Alexia, por favor, ponme música romántica. Y contesta, yo no soy Alexia, soy Siri. Bueno, dice, poneme música romántica. No, que te ponga Alexia. Dice, tóxica también. La inteligencia artificial también tóxica. Que estuvo genial, me maté de risa. 9-7, voy a la pausa o está el temita.
1: A ver, bueno, mira, acá hay teóricamente es el tema más conocido de él.
0: Sí.
1: Pero no sé si será, ¿viste?
0: Ah. A ver, si será.
1: El que pide ella.
0: Cuando tenía 14, dice nuestra amiga.
1: Es el tema más conocido.
0: ¿Sí? ¿Es ese, Gaby?
1: Escucha la voz del negro.
0: A ver. Ah, cuando se cantaba.

0: Bueno, ahí está.
1: Bueno, muy bien. Capo, capo. Mirá la carita. Se hizo una foto, mirá, y nuestra amiga Gaby. Ajá. Mientras maneja, porque ella conduce, ¿viste?, su vehículo, transporta a los chicos, para su atención, desde la fundación que ella forma parte. Así que bueno, escuchando ahí la música espectacular. Bien, capo, capo, dijo. Bueno. ¿Hacemos la pausita entonces ahora?
0: Sí, señor.
1: Hacemos la pausa, volvemos en instante nada más para seguir acompañándolos a todos ustedes. Actívate con Leo y Andrés hasta antes de las 13 horas.

0: 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Ya vuelve Actívate con Leo Tejerina.
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0: 6 minutos en la República Argentina. 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
0: 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Y por acá Tito decía: hola Leo, Andrés, buen día, saluda a todos los profes. Menos uno. Alvera, dice, rey de la depre, ese abrazo. ¿Cómo le va a decir así al profesor?
1: Pobrecito.
0: Claro, escúchame vos. Gloria dice: jaja, ese es mi tema, chocolate caliente.
1: Quiero desearte.
0: Lindo tema, ¿no? Espectacular, maravilloso. A ver, por acá. Hola, hola. Hola, chicos, linda música. Algo de Hilda Lizarazu, puede ser, dice Ale. Mirá, Hilda Lizarazu.
1: Hilda Lizarazu.
0: Canta muy lindo también, ¿eh? Escuchate el tema.

0: apareció.
1: ¿Qué?
0: La traidora.
1: No, ¿cómo lo decía así?
0: Para mí sí. Yo escuché André. El mensaje. Yo escuché el mensaje.
1: Pero es muy duro ese término.
0: Yo escuché el mensaje. Así que nos miente, mi hijito.
1: Está la señora Su con nosotros. Hola, Su.
2: Hola, mis hijitos queridos. Son mis hijitos queridos y no soy traidora. Porque ustedes no estuvieron en la radio el lunes ni el martes.
1: Claro.
2: Sí.
0: Y vos lo pensás que fue siempre lo escucho.
1: Y vos lo buscabas.
2: No, puedo haber dicho siempre los escucho porque saben perfectamente que los abandoné desde el día que me fui con ustedes. ¿Quién me llevó de la nariz? Leito.
1: Claro. No, es lo que yo le decía a este chango, no puede ser que tenga eso, pero eso es epíteto.
2: No puede ser, porque no es verdad. Pero sí les mandé mensaje. Sí les mandé porque me parece que correspondía el día de la procesión de hacerles un mensajito.
1: Pero aparte vos lo estabas buscando a él, ¿no es cierto? Andrés Lizardo, yo sé.
2: Andrés Lizardo, ayer le mandé un mensajito, ni lo leyó.
1: No, en serio, Andrés, ¿por qué hiciste eso?
0: Personal. Yo a la tarde el celular como que no lo miro.
2: No, sí, en la mañana fue. Mirá la hora del mensajito.
1: No, Andrés, no, respondele a Su, no sea atrevido.
2: Sí. No, ¿viste?
0: ¿A qué hora me fui yo ayer de la radio?
1: Te fuiste antes del mediodía.
0: Bueno, aquí ahora me manda mensaje ella a las 2:15, yo ya me había ido de radio.
1: Claro. ¿Y ya no atendés?
0: Ya no.
1: Mirá vos, ¿no?
2: Estabas en la radio, estabas al aire cuando yo mandé el mensaje.
0: Yo me fui a las 12, a las 12.
1: Sí, porque tenía turno en el dentista.
0: ¿Sí?
1: Y se hizo cargo Fernandito.
2: Ya me voy a fijar en mi celular.
1: Pero igual hay entre 5 o 10 minutos, no sé, como máximo de diferencia entre estar y no estar. ¿Cómo no te va a atender? Pues te sinvergüenza.
2: No. No me pelees, Andresito. Yo, a cambio de tu reproche, te voy a felicitar porque realmente a los dos. Lo que dicen todos los oyentes. He vivido con tanta emoción y evacué tantas dudas de mi interior con la transmisión de ustedes, viviendo a cada paso todo lo que iba aconteciendo en distintos lugares de nuestra provincia, recibiendo el mensaje de los peregrinos y las imágenes, que nunca miro los estados, pero busqué el estado de graffiti para poder vivenciar de otra manera lo que estaba pasando. Así que, súper agradecida. Y les deseo lo mejor, que sigan con este entusiasmo, con estas ganas de trabajar con tanto amor para los demás.
1: Muchas gracias.
2: ¿Qué más decirle? Y los amo. Sí, los amo. Aunque me critiquen, me peleen. No, Leito no me pelea. El que, porque te quiero, te apoyo, dice un refrán. Sí. Por ahí me guío yo de que me pelee Andresito. No importa. Igual los amo. Y bueno, ¿y saben dónde estoy?
1: ¿Dónde estás, Su?
2: Aquí en la ciudad.
1: Mirá vos, está cerquita entonces.
2: Sí, si Dios quiere, mañana los voy a visitar.
1: ¿A dónde viniste? ¿Por qué viniste, mejor dicho? Porque debe estar con tus hijos.
2: Sí, estoy con mi hija acá en su departamento.
0: Ah, ¿estás en casa?
2: Ay, mis hijas viven de un extremo al otro, igual mis hermanas y bueno, y toda mi familia. Nunca cumplo con todo, es imposible. Así que voy a confesarles, voy a desnudarme con mi audiencia querida, también agradecidísima por los saludos y por el cariño y por los que me mandan mensajitos, los que tienen mi número de celular. cada vez que tengo que viajar es un tormento, mi vida me significa, no sé, abandonar mi casa es lo peor que me puede pasar, y no duermo, no descanso, me levanto agobiada y pues, obviamente mal, mareada.
1: Pucha.
2: Sí. Es tremendo. Después ya me compongo, pero es algo tremendo tener que viajar. Me pasa siempre.
0: ¿Por qué?
2: No sé. Si yo pudiera poner mi casa en una valija y traerla, bueno, tal vez no me pasaría. Pero me llegué a morir, chico. En dos oportunidades. Una vez fue en Susque, que agradecidísima a la doctora y a la gente que trabaja ahí, me bajaron muerta del colectivo. Y otra vez fue, íbamos a Apóstoles a bailar, pobre mi profe, ¿no? Y la directora de la Escuela de Danzas Nativas, que padecieron y decían, ella me decía, no sabía cómo le iba a decir a tu familia, porque era yo, dice, la que te insistí, vamos, Susana, vamos. Y bueno, gracias a Dios, no fue al extremo, volví a la vida. Es hermosa la muerte, ya les conté en otra oportunidad. Pero es el viaje, no sé, es una tensión de nervios, una desesperación de dejar mi casa, mira, qué tontera, pero no lo puedo evitar. Pero espero mañana estar bien y voy a ir a estar con ustedes. Me van a recibir, no me vayan a detener parada afuera y me van a decir...
0: No, si tú eres sanguchito, sabe cómo entrar, ¿no?
2: Vos sabés que yo te estaba por encargar a vos que se dé los sanguchitos. ¿Puede ser? Andresito. Y si no, le encargo a Leito.
1: A la hora que venimos no hay nada abierto, su...
2: Ay, Dios mío. Bueno, nosotros y a la venimos. Hora que voy a ir yo...
0: Sí, sí.
2: Sí, bueno, entonces, ahí... Ahí compramos, pero compran ustedes, yo doy.
1: Pero
2: doy,
1: acá vos sabés que no hay un lugar así de sándwiches.
0: No, en la esquina.
1: ¿Cuál esquina?
0: La esquina, el negocio de la esquina.
1: Sí, pero no son tan ricos, sándwichitos.
2: Y bueno, ya después conversamos.
1: Es lo que hay.
2: Así que no me estén retando.
0: Ya viste que el Drupi se borró de los lugares que solía frecuentar, entonces no podemos decir, che, Drupi, mirá, mandame unos sanguchitos, te lo pagamos acá porque ya el vago...
1: ¿Qué pasó con Drupi? ¿Lo secuestraron?
0: No,
1: ¿lo amenazaron?
0: No, le han dicho, vos no te me hagas el dueño de acá, que no soy dueño de nada, así que vamos, fuera.
1: Qué changuito, ¿no? Que sí, así como apareció, se fue.
2: No.
0: Es fue que como la patito me la puro fiero.
1: Fue como un fantasma.
2: Apareció y desapareció.
1: Sí.
2: Bueno.
1: Fue como un duende.
2: Así es. Los duendes no desaparecen y son insistidores. Vuelven. Esa hermanita que tengo, que los escucha siempre, Marcelita.
1: Sí.
2: Ella tenía una casa que estaba habitada por duendes.
1: Ay, mira.
2: Sí, se travieso, no se imaginan todo lo que hacían. Yo no los vi nunca. Ni tampoco me hicieron daño. Según ella, porque yo siempre dejaba, tengo siempre en mi cartera caramelitos. Y dice, por eso no te hacían nada. Pero después les escondía las cosas, buscaban de ese, pero yo dejé aquí, pero yo... Bueno, no se imaginan todas las travesuras que hacían.
1: ¿Y después se fue de esa casa?
2: Ella sí, vendió la casa y se fue. Pero fue hasta un sacerdote de la catedral, fue a bendecir la casa. Pero estaban ellos felices y no era uno ni dos, eran un montón. Así que sí existe. Yo lo experimenté.
1: Mira.
2: Sí. Bueno, la vida tiene matices a por mil. Y les parece, vamos a las efemérides.
1: Bueno.
0: ¿Te lo dice?
2: Ayer escuché las efemérides también. Ustedes se portaron muy bien. Algunas pasaron por alto, pero bueno, yo también ausente. Qué barbaridad.
1: Claro.
2: O sea que cada vez debo más, Andresito. Cada vez se suma la cuenta. Con cada falta.
0: Ya no sé, creo que nos va a tener que transferir la casa ya nosotros.
2: A la casa, mitad y mitad.
0: Claro, mitad para Leo, mitad para mí, claro.
2: Bueno.
0: Por lo menos la higuera para Leo, que le gusta. Claro. Bajo la higuera ahí.
1: El fondo, lo conocí el otro día, me hizo un recorrido a través de un video.
0: Sí.
1: Conocí el fondo, el gallinero, ¿sabes las batarazas que tendría yo ahí?
0: Claro, usted que volvés a tener batarazas y tiene gallinero listo ahí.
2: No,
1: así yo como, no. Así como.
2: Yo cuenta. No nací para eso, chico.
0: Floja.
2: Sí. No, yo no nací para eso. Eso hacía. Le gustaba a mi esposo y cuando me dijo, ¿y puedo hacer aquí un gallinero? Por supuesto, le digo, si vos vas a cuidarla, sí, mi amor.
0: Puede tener el gallinero y en el fondo puede tener ahí unos almácigos.
1: Sí.
0: Para plantitas y tomate.
2: Él tenía. Sí, tenía. Yo comí de la huerta que me dejó un año. Y después, bueno, ya no la cuidé, no volví a sembrar nada.
0: Hasta un corral para tener unas cabritas, puede tener ahí también.
1: Claro, una vaca tendría yo. No. Una vaca lechera.
2: Ay, Dios mío.
1: Claro, y nomás ordeñar y a consumir.
0: Claro, ir a sacar la plaza, pasear.
1: Sí.
2: Estoy al frente de la plaza. Claro. Bueno, Andresito, ya les voy a hacer caso a los dos.
1: Claro, ¿no es cierto? Si vestir así como la señora Ingalls, ¿no es cierto?
0: Claro.
1: Y salir a la mañana a buscar los huevos.
2: Claro. No, voy a ir de taco y de traje.
1: Pero otro día me entero que no le gusta el humo del asado, mirá vos.
2: Si por eso, no me gusta.
0: Si otro día le digo... Che, hagamos un asadito, pues ya que estaba yo, hagamos un asadito. No, pasa que el asadito se hace allá al fondo, allá, y no hay luz. Y bueno, pongamos.
2: Era de noche, había que llevar un alargador, pero eso hace mi hijo y tiene mi hijo, él en cada caja ahí en la piecita del fondo.
1: Bueno, pero vos también tenías, y vos tenés todos esos cables ahí en la camioneta.
0: Sí, bueno, pero yo estaba viajando más de vacaciones que de trabajo, entonces no llevaba ese...
2: Claro,
0: claro,
2: sí. No.
1: Mirá, ¿sabes? no le gusta el olor a humo.
2: No, mi hermana que está escuchando me puede desmentir.
0: Es fifí ella.
1: Sí, ¿no?
2: Sí. Mi esposo hacía el asado y cuando ya iba a estar a punto, le pedía a Norberto que cuide el asadito y él se iba a bañar. Porque a la mesa no iba a pasar olor a humo. Y ya a la fiesta no iba a dormir conmigo olor a humo.
1: ¡Qué rompe, ¿no?
0: ¡Qué hincha pelota! ¡Pobre hombre!
1: Te das cuenta vos de las cosas que...
2: Tiene ganado el cielo, ¿no?
1: ¡Pobre hombre! Pero olvidar.
2: ¡Ay! Miren todo lo que me hacen contar al aire, señor mío.
0: Ahí está demostrado que tres pelos de no sé qué cosa...
2: Sí. No, ahí estaba demostrado que realmente me amaba.
1: Sí. Te amaba, evidentemente.
2: Sí. Algún día les pediré a mis hermanas que les cuente. No, era realmente sí, una persona especial.
1: Qué jodón, bueno, ¿no? Qué va.
2: Sí, súper. Siempre fui así. Siempre. Maniática. Como alguien que yo conozco, ¿no? Sí, también es maniático.
0: ¿Boina?
2: Los dositos. Vos también sos bien ordenadito y jodidito, de un tío, si te cambió de lugar.
1: Ah, sí, no le toqué las cosas.
2: No, no le toqué. No. Le digo,
1: aparte, sí. Si no estaba puesto como él lo puso, no.
2: No. Le dije que yo le ayude. Que la cosa, no, su, dice, no, ni te acerqué, él solo, y como él sabe, porque sí, de verdad, también. Sí. Así que todos tenemos manía. Y Andreita también me ha contado que Leito es bien ordenadito y bien en broma. Y que no le toquen las cositas y que todo tenga.
1: Pero es sencillo, es si vos dejás algo, ¿no es cierto? Tiene que estar ahí.
2: Es virginiano.
1: No hay forma. El otro día separo un papel, porque iba a hacer algo frito y había terminado una bolsa de harina. Sí. ¿No? Entonces yo separo esa bolsa de harina, no para recibir ahí, sino para que haga de base, ¿me entendés?
2: Claro.
1: Y poner arriba el papel adecuado, ese que uno usa de los rollos de cocina, ¿viste?
2: Sí, sí,
1: y
2: sí.
1: Pero fue un instante fue que me doy vuelta cuando voy a buscar, ya estaba en la basura. Yo. Digo, ¿por qué te metes si yo estoy acá en la cocina? Por el amor de Dios. ¡Por el amor de Dios!
0: ¡Qué mierda, Coca!
2: sí.
1: Pero así fue que, justo buscar
2: no
1: eso.
2: No se asombren de mí, porque ustedes también son así.
1: Y ordenaditos. Tenemos algo.
2: Sí.
0: Yo en mi desorden sé dónde están mis cosas.
1: Claro, exactamente. Si
2: le ¿qué desorden? Mejor.
0: Está bien, bueno, pero dentro me puede decir mi desorden, sé dónde están mis cosas.
2: Sí, obvio, sí. Yo también sí soy ordenada. Oh, bueno. Mi padre nos contaba anécdotas árabes para enseñarnos todo, para inculcarnos todo, y otro día les contaré sobre una anécdota árabe de dos amigos íntimos carpinteros. Sobre el orden, pero ahora voy a las efemérides porque ya se me van a ser las 10.
1: ¿Podría aumentar ahí algún, qué sé yo, en tu participación una enseñanza de esas que dejaron nuestros padres en este caso?
2: Ay, sí. Sí.
1: Contaba así rápidamente y queda rapidito. como
2: a ver si puedo, a ver si puedo sintetizar.
1: Claro.
2: Eran dos íntimos. Se hicieron íntimos amigos porque estudiaron juntos y se decidieron de carpinteros. La vida los separa y forman su hogar. Sí. Un día, después de mucho tiempo, se encuentran comprando madera en el mismo corralón. Y uno, no le llamaban corralón en esa época. Y uno de ellos lo saluda, lo abraza y le dice, ¿qué tal? ¿Cómo te va? Y empieza a preguntarle. Y dice, ¿qué te parece si nos reunimos para que conozcas mi familia y hacemos una comida? Y bien. El carpintero más pobre visita, el carpintero más rico va de visita a la casa del carpintero más pobre. Y bueno, felices de encontrarse, presentan la familia y mostrame, dice, tu carpintería. Y van un desastre, todo desordenado. Y le dicen, ¿y cómo te va? ¿Por qué vivís así?

0: pronto vamos, dice, a mi casa. Ahora retribuíme la visita a vos. A mi paso de los días, un fin de semana, se va a visitar con su familia al carpintero Rico. Y una casa hermosa, él tenía una camioneta moderna, nueva. Comen y después de almorzar, dice, ¿querés conocer mi carpintería? Sí, claro. Y van, deslumbrado, miraba todo, unos tableros de madera lustrada con ganchitos donde iban colocadas las pinzas, las, todo con orden, con número cada uno, y la carpintería impecable. ¿Cómo haces? Acá todos mis trabajadores siguen mi lineamiento. Se termina de usar las herramientas y cada uno vuelve a su lugar, porque a lo mejor el que está trabajando en el mesón de al lado necesita esa herramienta y no puede estarla buscando, porque el tiempo que perdés buscando es tiempo de aumentar trabajo. Y bueno, fabricaba una cantidad de muebles, obviamente, su carpintería enorme. Pasó el tiempo y el amigo lo invita a su casa, el amigo pobre. Ya había cambiado, había comprado un vehículo, y entra a la carpintería. Le dice, primero, antes de almorzar, quiero que vengas a mi carpintería. Y le muestra, gracias hermano, dice, gracias a vos tengo todo esto porque aprendí cuánto se gana con el orden. Entonces nos quedó a nosotras el orden.
1: Claro.
0: Una de las enseñanzas de una anécdota. Ser ordenado es aprovechar el tiempo y hacerlo rendir.
1: Exactamente.
0: Mira, ¿te gustó?
1: Sí, me gustó. Aparte, me hiciste acordar porque mi papá tenía su carpintería en casa, sí. Tenía su galpón, como él le llamaba, sí, tenía sí. Un armario de herramientas, con cada herramienta tenía su lugar, cada herramienta. Entonces no, él se daba cuenta si alguien la había tocado, porque hasta la...
0: Claro.
1: Capaz que vos la sacabas y la devolvías, pero no
0: en el mismo lugar.
1: Claro, no sé si en la misma manera, entonces él se daba cuenta... Sí. ¿Quién le había tocado la herramienta y cuáles herramientas habían sido usadas?
0: Le revisaba después,
1: le revisaba el filo, todas esas cosas, porque él era muy cuidadoso de sus herramientas, ¿viste? Y te retaba mucho, porque bueno, las escofinas, eso que es para el cepillo, ese que se usaba antes a mano, ¿viste? Para sacarle a la madera, para acomodarla, qué sé yo. ¿Cómo se llama? ¿Garlopín? Garlopín, creo que es, si no me equivoco.
0: Creo que sí, no soy muy dulce.
1: Sí, yo otro nombre también
0: en las herramientas.
1: Los serruchos, los serruchos, sí. Las sierras, no. ¡Enrique! Me decía, ¿qué hice? Sí, papá, ¿qué pasa? ¿Por qué me estuviste tocando? Pero antes la gente, yo creo que la mayoría de la gente antes tenía otro orden. Porque se educaba a través del orden, creo yo.
0: Se educaba, y se educaba con el ejemplo.
1: Sí, porque hoy en día, ¿viste? Sí. Que la gente dice, ay, los chicos que se encierran y tienen su mundo, su planeta. No lo dejes
0: que vuele por ese planeta. Claro. Dale actividad, enseñale.
1: Claro,
0: enseñale a crear.
1: Hemos permitido eso y se han perdido un montón de cosas. Entre esas, el orden o la limpieza, ¿no? Que es fundamental también.
0: Sí, sí, muy importante. Muy. Bueno, mijito, ahora sí vamos
1: a las efemérides, a ver.
0: Día del profesor. Recordando al profesor José Manuel Estrada, que falleció un 17 de septiembre de 1894. Y como toda efeméride, siempre nos llama a reflexionar sobre la noble tarea que es educar. Una persona puede ser profesor de distintas disciplinas, pero por encima de esa especialidad es un educador. José Manuel Estrada, además de ser profesor, fue historiador, orador, escritor, periodista...

0: uno de los más destacados intelectuales de su época. Tan solo tenía 24 años cuando inicia su carrera en la docencia, y poco tiempo después sus lecciones de historia de la República Argentina se transformaron en un libro. Tenía pasión por transmitir y enseñar a construir conocimiento, a reconocer la importancia de la capacitación continua y sobre todo la práctica docente, la necesidad de adaptarse a los cambios, que cuesta pero que es importante, que es necesario. Feliz día para todos los profesores. Es el Día Mundial de la Seguridad del Paciente. Esto es una prioridad fundamental para la salud a nivel mundial. En mayo de 2019, 194 estados miembros de la Organización Mundial de la Salud, reunidos en asamblea, respaldaron el establecimiento de este día, del Día Mundial de la Seguridad del Paciente. Lo fijaron con resolución y la celebración para este día 17 de septiembre. Genera esto, buscar conciencia y participación con la sociedad, no solamente para los miembros de la salud, sino también para la familia, para los amigos. ¿Cuántas veces un paciente necesita atención y contención y no lo tiene? Uh-huh. Es el Día de los Psicopedagogos. Se celebra en Argentina este día especial para reconocer y agradecer a estos profesionales que dejan una marca profunda en el campo de los procesos de enseñanza-aprendizaje, en su construcción, en sus problemáticas, en diversos ámbitos, porque no todos tenemos la misma rapidez para emprender, para aprender. Nos cuesta. Algunos cuesta más que a otros. Para algunos es más difícil. Y para el que es más difícil, ahí están los psicopedagogos para ayudarlos. Es el día de la enseñanza privada. Mira, todo relacionado a la educación. En todo el país se conmemora, también recordando y honrando la figura de José Manuel Estrada, porque fue uno. En nuestra provincia, durante los últimos años, surgieron varias instituciones educativas que no solo brindan formación dentro del esquema formal, en los niveles inicial, primario, secundario, también han surgido tipos de institutos y centros educativos que le ofrecen todo tipo de oferta a los jóvenes que finalizan la secundaria y tienen objetivos primordiales. Una, la rápida salida laboral, y la otra, la constante capacitación. Y se necesita, es necesaria la orientación para seguir adelante. En el ámbito de medicina, recordamos el Día Mundial del Síndrome de Klystra. Se conmemora este día para visibilizar esta enfermedad genética poco frecuente y que necesita el apoyo para los pacientes y para la familia. El síndrome de Klystra tiene origen por una mutación o pérdida de función en la región cromosómica. Muy difícil de explicar. Tan solo los médicos y las personas idóneas en esto pueden hacerlo. Sus características principales: causa discapacidad intelectual de moderada a grave, retraso en el desarrollo psicomotor, tono muscular débil, que le llaman hipotonía, y problemas severos en el lenguaje expresivo. Entre los rasgos asociados se pueden incluir rasgos faciales distintivos, como un labio superior en arco de Cupido, microcefalia, trastornos del espectro autista, cardiopatías congénitas y problemas de conducta. Esto es, ¿sabes que yo nunca había escuchado hablar de este síndrome de Klystra?
1: Yo tampoco. ¿Sí? Lo escucho recién.
0: Bueno, rapidísimo, vamos a lo largo de los años con con cosas importantes como la batalla de Pavón, en el sur de la provincia de Santa Fe, cuando las tropas de la provincia de Buenos Aires, al mando de Bartolomé Mitre, se imponen a las de la Confederación Argentina que dirigía justo José de Urquiza en Pavón, en el sur de la provincia de Santa Fe. Y el resultado del combate fue clave para la formación del Estado actual argentino. Había un halo de misterio ahí en lo que sucedió en la, entre Mitre y... Porque no pasó una batalla que no pasó de una escaramuza. Urquiza retira el grueso de sus hombres y se hablaba de un problema de salud del caudillo entrerriano, de la posibilidad de que creyera que Derqui lo podía traicionar, incluso en la intervención de la masonería para pactar la retirada. Bueno, se profundiza mucho ahí la historia, como queriendo decir de que, bueno, tal vez ha sido un poquito de consideración pensando que estaba enfermo Mitre. En 1869, el primer censo nacional de la población argentina, que es impulsado por el presidente Domingo Faustino Sarmiento. En 1894, lo dijimos, la muerte de José Manuel Estrada, que marca el día de en la educación argentina. En el 2014, un adiós sentido a una estrella que no era argentina, pero que la amábamos, hija de madre argentino. Su abuelo paterno fue don Juan Zorrilla de San Martín, autor de Tabaré. ¿Y de quién hablamos? De la China Zorrilla, que fallece en Montevideo, su ciudad natal, a los 92 años. Destacadísima en el cine, en la televisión. Y la película que más se resaltó y que más le gustó a la gente, Esperando la carroza. Obviamente que no fue la única. También La peste, Besos en la frente, cualquier otra, Últimos días de la víctima, Señora de nadie y tantas otras. ¿Vos, a vos te gustaba la actuación de la China?
1: Sí, para mí una. Sí, y Esperando la carroza, yo creo que sí, fue una obra cumbre, ¿no? De muchos actores, entre ellos China Zorrilla, ¿no?
0: Gasalla, fue hermosísimo, hermosísimo, una gran actriz. Y bueno, son las efemérides más destacadas el día de hoy, mijito.
1: Bueno, muchas gracias.
0: Hoy nos pasamos, ¿no?, del tiempo, por el de ayer y por el de hoy, así que ya no me cobre el día.
1: No, por favor, por favor. Acá sí. lo vamos a frenar a este chango.
0: Mis changuitos. Bueno. Me despido como siempre.
1: Mañana salís primero por teléfono, después venís, o venís al estudio directamente.
0: Voy al estudio, voy a ir un ratito antes para salir ahí, en el estudio.
1: Bueno.
0: ¿Les parece?
1: Sí.
2: No nos esconde el pedo, ¿no?
0: Te voy a buscar hasta que te encuentre.
1: ¿Cuáles son tus necesidades? No sé, que tenés otra computadora para ponerle azul, no sé, ¿qué pide la señora azul?
2: Producción, anoten. Producción.
0: Ay, mi hijito.
1: Bueno.
0: Pero no te escondas.
1: Ya quieren venir todas, porque viene Susanita a la radio.
2: No. Pone seguridad. No, hay seguridad no.
1: Quiere venir Rosita, quiere venir.
2: No, seguridad no deja entrar a nadie.
0: ¿Eh? Mi vida, una campeona. A todas.
1: Seguridad.
0: A todas.
1: ¿Quién va a estar en seguridad?
2: Mauro, vamos a meter a Luis también. Vamos a meter triple seguridad.
1: Bueno, pero sin ganas. Sin gas lacrimógeno, ¿no? Sin gas, así nomás.
2: O sea, no sin bastones tampoco.
0: No vaya a ser que ni a mí me encuentre cuando abran la puerta. Ay, señor, son únicos, realmente, son únicos. Y se los extraña cuando no están. Y bueno, ya saben, y en la tarde vuelvo yo a la sintonía de mi radio de toda una vida.
1: Uh-huh.
0: Ahí donde dice que yo mandé los mensajes. Sí,
2: mandé. Ya te voy a escuchar. Tengo que buscar, tengo que ponerme buscarme la grabación de ese día y ver cuando dice. Todos los días lo escucho, siempre son mis compañeros. Sanita, Nayar, que rechale. Delia lo leyó.
1: Ustedes son los mejores, dice, ¿no? Sí, sí, Delia.
0: Sí, no. No,
2: hijita, hijita querida.
0: No le digo hijita Delia. No.
2: Phil, mi hijito querido. Coquito, mi hijito querido.
1: Coquito, dijo.
0: No, Cuquito. Cuquito es mi hijito. Y a ellos, no, a Coquito no.
1: No, a Coquito no lo quiere
0: nada,
1: nadie.
0: Nada que ver. No, me están
1: terapia mirando. Intensiva le pusieron a Coquito porque ni la familia lo quiere ver ya.
0: Ay, pero es un caso.
2: Yo sabía que le habían puesto Dios.
1: ¿Por qué?
2: Está en todos lados y nadie lo puede ver.
0: Ay, Dios mío, tremendo.
1: Así
0: será
1: decía
0: hasta mañana, mi hijito.
1: Bueno, chao.
0: Sí,
1: chao.
0: Sí.
1: Así decía el vago, dice, mi suegra me quiere como a un dios, dice, ¿no? ¿En serio tanto afecto? Sí. Sabe que existo, pero no me puede ver, dice. Otra suegra, no la mía, ¿no? Pues mi suegra sí me quiere a mí. Hola, amigo, dice, buenos días, firme con ustedes como tiene que ser. Saludos para Andrés. Decir a Flor que se levante, dice Javi desde la coca.
2: Flor.
1: Y ya 10:15, no creo, mirá esta hora porque poquito que ella se despierta un poquito más tarde, ¿no?
2: Bueno.
1: A ver qué dice Rosita que mandó un audio ahí.
3: Hola, mamita Chuchu.
1: Mirá vos, ahí saludo para,
2: bueno,
1: para Mami Zoom.
2: Tengo sí. Menú.
1: ¿Hay menú?
2: Habemos menú, sí.
1: Bueno.
2: Y justo me lo mandan cuando ya está solita al aire.
1: ¿Tú? Ajá. A ver. Vas.
2: Menú de hoy.
1: Sí.
2: De la Lindaura, allá en Avenida Durañón, a 750 en el Parque Industrial. 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
1: Ajá.
2: Papas con queso con ensalada, 8.000. Y corte americano con papas rústicas, 13.000 pesos.
1: Muy bien.
2: Esto incluye sopa, pan, postre, café y una sonrisa de Normita.
1: Ah, muy bien. Muy bien.
2: Y un cigarro de la comida Roberto.
1: No, mientras no te fumes cerca está todo bien, ¿no?
2: Esto es la linda hora, esa es la vida de Durañón a 7:50. Y acá me manda fotitos.
1: Sí.
2: Sí, de unas medialunas que prepararon, dice.
1: Ah, mira.
2: Hola, hoy tarde estamos preparando medialunas para entregar a una empresa. Y nos manda la fotito de las medialunas que tienen bastante buena pinta.
1: Sí.
2: Que falta el...
1: El brillo.
2: El brillito que es con, le das con el sí, almíbar, el digamos, almíbar. La pinceladita. Eso le falta porque está recién salida del horno.
1: Claro.
2: Así que muy rico.
1: ¿Cómo sabe vos de pastelería, no? Sí, ¿quién hizo la medialuna?
2: Roberto.
1: Porque esa masa lleva muchos pliegues, ¿viste? Para que
2: claro.
1: Se haga justamente la facturita.
2: Tipo masa filo.
1: Muy trabajada. Con el palote.
2: Sí.
1: Y
2: después el triangulito y...
1: Claro.
2: Y hace así, mira.
1: Exactamente.
2: ¿Se rolla?
1: Hugo, dice, hola Leo, Andrés, le comento que recién saqué la basura y al rato sale mi hermana y me dice, la carpeta que estaba sobre la mesa. Ufala, dice, la tiré a la basura. Me hubieran visto correr detrás del camión para poder recuperar la carpeta. Por suerte la recuperé. ¿Por qué tiraste la carpeta a la basura? Ay, Hugo, por Dios.

0: Andrés, buen día.
1: Hola, buen día.
0: Un excelente día, besitos para usted de parte de tu amigo Tilín. Leo, yo hace poco compré sándwich de ahí y lo sentí muy seco, dice el amigo Rafael.
1: No era lo que era antes. Cambió. Aparte, él le metía, no era una manteca, ni una ni mayonesera, algo que preparan especial ellos para untar el pan. Era una crema que preparaban. Porque se prepara una crema de manteca.
0: Sí, señor.
1: Que eso le ponen por ahí los sándwiches, que queda muy rico.
0: Otros lo hacen con mayonesa, que la estiran con soda, y visto que por ahí le ponen esas cosas. No, eran exquisitos esos sándwiches. Y el de palta, el de palta con jamoncito. Qué rico. Y el imperial que hacían ahí era el imperial, ¿no?
1: Sí, sí.
0: Muy rico, muy rico. Aparte, fresquito. Salía y
1: no,
0: ya.
1: No, pero aparte seguía, quedaba vacía las vitrinas.
0: Quedaba vacía, sí, sí, sí.
1: A mí
0: sí,
1: me
0: sí.
1: gustaban mucho los pebetes.
0: Ah, los pebetes también.
1: Y
0: eso, ¿no?
1: Ternera, jamón y tomate. De ternera, queso y tomate.
0: Y ese pancito, ¿no? Ese pancito que usaba ahí en. Bueno.
1: Músico.
0: Leo, quisiera escuchar a Andrés Calamaro, Flaca, decía. ¿Ya pues salió, no? Ese tema.
1: Flaca, creo que no.
0: Leo, respecto, dice, de los años de la calle España y de Anfone, ellos compraban de la panadería Los Pérez, que estaba en calle Jujuy, frente a Ansé, dice. Se cerró la panadería. La panadería Pérez era única, dice, los panes. Mi abuela compraba allí para la fiesta de Navidad y cumpleaños. Bueno, ahora está otra, Los Flores, o Las Flores, creo
1: las
0: que,
1: Las Flores,
0: ¿no?
1: Ahí en la España.
0: En la España, ¿no?
1: Sí,
0: esa
1: sí.
0: Es tradicional.
1: Choque en la Banchic, choque en la Banchic.
0: ¿Choque?
1: En la Banchic.
0: ¿Cómo choco? ¿Cómo choco?
1: Y choque.
0: me chocó el otro día una chica que hacía un video también. Ay, qué pecho, picho, dice, ¿no? En los matrimonios que habían llegado los dos sin conocerse, ¿no? O sea, en la intimidad. Y el chango se iba sacando, ¿viste? ¡Ay, qué pecho, pichu! Dice, ¿no? Y después, ¡ay, qué espalda, pichu! ¿No? Dice, ¡ay, qué abdomen, pichu! Y el vago se baja todo, ¿no? ¡Qué pacho, pichu! No era lo que esperaba la chica. ¡Qué pacho, pichu! 10-20, violento choque entre auto y una camioneta, avenida Banchic, frente a la escuela agrícola. Bueno, zona que le dan también con todo a la velocidad, ¿no?
1: Sí, señor.
0: Vienen echando, como cavar en quiebra, decía.
1: Sí, señor.
0: Tremendo. Y bueno, ahí está el registro, está la policía. Lo escuchamos a Marinito, a ver que nos cuente detalles.
2: Con sus ocupantes, y que por supuesto también se terminan asustándose con el golpe, con lo que ha significado este siniestro. Aquí vemos los restos de la camioneta, cómo ha quedado. Pero una vez más, Ángel, Barbie, de mostrar, sí, siempre, ¿no?, esta avenida y el tema de las frenadas. Mismo lugar. Creo que la parte más crítica para los que hacen los estudios de la policía, que son estudios simplemente que después aportan datos, tiene que ver con esto. Desde la rotonda de la escuela agrícola hasta la nueva rotonda que se está colocando un poquito más adelante en la entrada del jockey, metros antes de llegar a la rotonda, creo que es la parte más crítica. Sí. Hay que ver el tema de las velocidades, será poner otra cámara con que controle la velocidad, una cámara que saque multas, porque lamentablemente es una zona crítica, es una zona que necesita atención, que ya hemos venido en reiteradas oportunidades y que lamentablemente no se ha hecho nada en cuanto a la situación de tratar de bajar esos números.
3: Claro, bueno, la verdad que...
1: Ah, sí, lo lugar, pasa el semáforo, sí, lo pasa.
3: Y
1: lo hago adelante, se hizo frenar porque no pasaba. Y
3: ¡pum! Todo se hizo en ese,
0: sí, ¿no?,
3: en ese lugar.
1: Seguro.
3: Y lo mismo.
0: Bueno, y las camionetas también, ¿no? Que son, por ahí uno no describe, motos en primer lugar. Después, las camionetas tienen una participación bastante importante en los accidentes de tránsito, ¿no? En este caso es una camioneta Amarok, que está un poco tuneada, la veo ahí con algunos elementos que les ponen, ¿viste? Y es la que impacta desde atrás, aparentemente, ¿no?, al otro vehículo.
1: Sí.
0: Y bueno, ahí está. La situación de Salta de todos los días y el de no respetar las velocidades máximas y, bueno, andar a la velocidad que ellos piensan, creen, estiman que está perfecto. Y ya no es el versito ese que... No, lo que pasa es que vos venís todo presurizado, encerrado, y no te das cuenta la velocidad en la que venís.
1: Cabre, el velocímetro no, claro, no te marca nada.
0: Claro, así
1: encima,
0: la...
1: Encima esa camioneta tiene tanto el velocímetro que te marca Cabuja, sí, como el digital, que te marca el número.
0: Exactamente, no es que no sepa que porque la camioneta no hace ruido, y no sé la velocidad que voy. No. Eso es una estupidez.
1: Y al margen de eso, esos vehículos también tienen un sistema computarizado que vos les podés poner un limitador de velocidad.
0: Claro.
1: Y si pasa esa velocidad, te empieza una alarma.
0: Exactamente. Claro. La velocidad crucero viene a ser, ¿no es cierto? Que vos la designás en un momento dado cualquiera, sí, para marchar. Hola, buen día al dúo dinámico y a todos los grafiteros. Soy Juan. Deja la final. Juancito, no tenemos nada, mira, ni siquiera podemos sortear el lavado de la camioneta de Andrés porque ya la hizo lavar.
1: Ya la llevé al lavadero, sí.
0: El otro día, viste, que vos hiciste eso.
1: Sí, pero no, nadie quiso participar tampoco.
0: Y bueno, ¿quién más quiere ganarse venir a lavarte la camioneta? Aparte, vos tenés todos los elementos, así como para que podamos lavar.
1: Claro.
0: ¿Eh? ¿Qué tenés?
1: El balde. El cepillo.
0: Microfilm.
1: Rejilla y cepillo, ¿qué más querés?
0: No, tiene que usar el micro para que no raye. ¿Qué dice la ABU que nos está mandando un audio, Andresito?
1: ¿Qué querés también? ¿La hidro lavadora?
0: Bueno, podría ser.
4: Buen día. Hola, Leo. Hola, Andrés.
0: Hola,
4: buen día. Familia Radial. ¿Cómo están todos? Yo recién reportándome. Estoy en mi trabajo, bueno, ahora salí a hacer compra. Odio hacer esto, pero bueno. Que tengan un excelente día. Bendiciones para todos. Y feliz día del profesor. En especial a Enrique Ríos. Y al profe, no me acuerdo cómo se llama, el que cuente esos chistes.
0: No te acordes, pero yo lo voté.
4: Pero, ¿qué vamos a hacer?
1: No te vas a repetir ahora. ¿Pero qué va a hacer? Dice, ¿estás arrepintiendo?
0: Bueno, yo le mando un beso grande a Roxy, que es la señora de mi hijo, Roxy, que están esperando una bebé para dentro de poquito.
1: Mira vos.
0: Se suma a la familia y, bueno, ella es profesora, así que le mando un beso grande. Y mi hijo, que bueno, que ya tiene que recibirse, loco. Ya está, basta. Meter el chango, ¿eh? A veces te escucho, papá, cuando voy al colegio, dice. Al profesorado. Un abrazo grande. A ver, por acá Rosita había mandado también audios y mandó, ¿qué más?
1: Ataca por todos los frentes, Rosita.
0: Sí,
1: ¿no?
0: Rosita, no, por algo es intensa.
5: Hola, buen día. Leito, Andresito, ¿cómo están? Buenos días.
0: Bien.
5: Bueno, acá ando de muy tempranito en la calle. A las 7 tenía oficio, así que vine re temprano. Y acá continúo haciendo recorrido, tengo varios trámites, papeles que presentar. Así que bueno, acá andamos. Los voy escuchando. Besita mamá Susu, a las chicas, a la audiencia. Beso. Rosita.
0: Bueno, Rosita, en peligro en pleno centro, cayeron cables y el tránsito está totalmente cortado. Caos en la Mendoza y Florida.
1: Pleno centro.
0: Y a esta hora, 10:30 de la mañana, que ya todo está en marcha, está todo en movimiento. Bueno, está clausurado justamente por caídas de cables, ¿no? Ahí se observa cómo los cables cedieron. Seguramente son con energía eléctrica, entonces va a tener que presentarse el personal adecuado, ¿no? Cayeron cables y el tránsito está totalmente cortado. Caos en Mendoza y Florida. Si estás por la zona, si pensabas acercarte al centro por esas adyacencias, tené en cuenta esta situación. ¿Qué dice Pablito que está en la zona para Multivisión?
6: Se pueda volver a colocar en su lugar y bueno, se pueda normalizar el tránsito. Es hora pico, ya llegando al mediodía muy pronto, con mucho movimiento el centro, así que así han quedado los cables, compañeros. Otra vez el drama. Bueno, ahora le tocó en este caso a un camión que los engancha, pero bueno, es este drama que siempre
0: rebotamos. Ah, un camión lo enganchó.
6: Los postes, los cables, nadie se hace cargo.
7: Que esto lleve a sacar los cables en desuso, como, no sé, también se puedan insistir nuevamente en esa tarea y aquella empresa que tenga los cables fuera de las condiciones necesarias para una ciudad de estas características, bueno, que se lo pueda multar también, esperemos que así sea. Gracias, Pablo.
1: Te pongo la firma que no son cables de energía eléctrica.
0: Son de cable...
1: Para mí de internet, de fibra óptica, cable canal, son que ellos, viste, directamente lo cruzan.
0: Así, claro, así, ¿no? sí, ¿no? ¿Qué tema? ¿Te acuerdas que en una época decían que eso ya no iba a ser más
1: de... El soterrado de cables, ¿se acuerdan que decían así?
0: Sí.
1: Algo del centro sacaron, pero... Bueno. Pero viste, vos fijate, si vos seguiste un poquito la procesión del milagro, cómo van las personas cerca de las imágenes con ese palo,
0: levantando,
1: con esa caña para levantar los cables, porque siguen estando los cables,
0: siguen existiendo
1: los cables.
0: Es cierto eso. Bueno, Agencia Lucho hace rato me mandó los resultados de la tómbola también.
1: Ajá.
0: Estaba mirando los resultados de la tómbola.
1: Sí.
0: Que están así como dramáticos la tómbola el día de ayer.
1: Ajá.
0: Por lo significado que tiene, ¿no? A eso me refiero yo. Escucha, en la matutina del día de ayer...
1: Sí.
0: Informa Agencia Lucho, la que paga sobre el pucho.
1: Sí.
0: En la matutina, día de ayer, el 3.594...
1: ¿Qué? 94.
0: Cementerio.
1: Cementerio.
0: Y escucha, en la vespertina, el 8.373.
1: Muerto.
0: Hospital.
1: Ah, hospital.
0: ¿Mm? En el extra, el 8.947.
1: El muerto.
0: Muerto. ¿No como venimos de? Cementerio, hospital. Muerto.
1: Claro.
0: En la nocturna, aflojó un poquito. El 0145 vino, el 45, y en la revancha, el 4384, iglesia, o muerto, sea, cementerio, hospital, y pa' brindar.
1: Te casá,
0: sí.
1: Festejá, va al hospital, muerto, cementerio, ¿está?
0: Todos estos números salieron en la jornada del día de ayer en la tómbola salteña, informó Agencia Lucho.
1: Lo que te paga sobre el pucho. Habla más fuerte, no te escucho.
0: Bueno, acá Elsa nos dice: hola Leo, Andrés, siempre sacando risa a ustedes, gracias por su compañía. Yo trabajando en las calles de nuestra hermosa Salta. Saludos, soy Elizabeth.
1: ¿Qué es este? ¿Uber?
0: ¿También sos Uber, Elizabeth? Contanos. Bueno, mira vos. Seguramente, ¿no? Trabajando allí con...
1: Posiblemente, sí.
0: Con su vehículo. ¡Hola, Leo! Para participar del sorteo, dice Carlos de San Luis.
1: Hola,
0: no tenemos nada,
1: Carlitos. No hay nada.
0: Qué pobreza franciscana, ¿no?
1: Qué, mirá. Buen día, Leo y Andrés. Saludos a la Patito, a la gran gallinita, Karina, la gran Susanita. Saludos a Rosita, espero que se encuentre bien. Chicos.
0: Sí.
1: ¿No debería encontrar antes del Día de la Madre en el anfiteatro? ¿Debería encontrar antes del Día de la Madre en el anfiteatro Parque San Martín algo simple, verdad? Comida a la canasta, que es un sábado. Es una sugerencia que le... ¿Qué le parece? Ah, nos podrían...
0: Ahora se entiende.
1: Ahora sí. ¿Sí? Chicos, nos deberíamos encontrar...
0: Sí.
1: Nos deberíamos encontrar antes del Día de la Madre... En el anfiteatro Parque San Martín. Algo simple, ¿verdad? Comida a la canasta, que es un sábado. Es una sugerencia. ¿Qué les parece? Buena la música, Andrés. ¿Podés pasarme un tema de Virus o de los Abuelos de Nada? Soy Norma de Morosini. Perdón. Felicidades al profe Vera. Que Dios lo colme de infinitas bendiciones. Y me alegra sus comentarios y ocurrencias. Pásela súper... Lindo, saluda a la gran Susanita, que es más que maestra, es una profe. Norma de Moración.
0: Bueno, que mañana va a estar en vivo acá en los estudios para la parte esta que le toca hacer, que es la efeméride, ¿no?
1: Ahí mandó la exigencia, ¿no?
0: O sea, 9:30 por ahí.
1: Nos mandó la exigencia.
0: Ah, ¿sí?
1: Sí.
0: ¿Cuáles son las pretensiones?
1: Nos piden vehículo con custodia.
0: vehículo con custodia.
1: Sí, sí, tipo la vicepresidenta, a la vicepresidenta que vino otro día acá.
0: Sí, la señora Villarroel.
1: ¿Ha visto que tía lo es que...?
0: Sí, alguien dice que está de novia acá en Salta, la señora así Villarroel.
1: Dice, así dijeron.
0: ¿Será cierto?
1: Así dijeron. En el
0: ¿quién es novio?
1: No sé dónde.
0: Muy linda mujer, ¿eh? Uh-huh. Muy linda mujer, ¿eh?
1: No, lo quemé. Ah. Pidió esa seguridad, ¿qué? Dice, transporte, vehículo blindado pidió.
0: Ah, no, así como Karina, o como la otra chica, ¿cómo se llama la otra que canta? La hace cumbia también.
1: Ángela Leiva.
0: Ángela Leiva, que Ángela Leiva pide camioneta blindada, bueno, para trasladarse del hotel a donde tenga que cantar.
1: Susana pide tres cerritos, hasta acá, un vehículo blindado.
0: ¿Y dónde conseguimos un blindado, Andrés? ¿Nos prestarán los chavos acá de la vuelta?
1: Sí, el camión de caudales, lo metamos ahí atrás.
0: Ya que nos dejan acá los autos estacionados cuando saben que el personal de la radio necesita.
1: Caudales la mandamos a la
0: suba. Y blindado. Claro. Ella pide blindado.
1: Seguridad acá, dos cuadras a la redonda, no tiene que haber gente con vallas.
0: No te puedo creer.
1: Sí, así que pido vallas acá. Así.
0: Pero
1: que
0: ¿por qué tanta exigencia así?
1: Y bueno, y acá, sobre todo, es seguridad acá y no quiere tener contacto con ninguno de sus fans.
0: Sí, pero acá no tenemos ni un cafecito, ¿no? Porque no. Vos viste que. Mirá el vaso mío.
1: No, ella pidió una mesa de dulce y una mesa salada.
0: La perinola. Bueno, el jefe dijo que cuando venga alguien así importante le avisemos, que él preparaba todo, ¿no?
1: Sí.
0: ¿No lo vio el jefe? ¿Vino el jefe de día?
1: No sé.
0: Ayer te vino a buscar, ¿no?
1: Sí.
0: ¿Dónde está este? Está que lo...
1: Y entró como cuatro veces a verlo, che, Juan Carlos.
0: No voy a decir.
1: Estoy ocupado, bonito hablar con él.
0: Así, no voy a decir. Cagado.
1: Bueno, pues si voy a verlo para avisarle de esta situación y las no le avisan que estoy esperándolo, bueno, ¿qué voy a hacer yo?
0: No, estaba enojado.
1: Una emergencia.
0: Estaba enojado. Hijo de... No. 10:35. ¿En serio que pidió todo eso Susanita para venir a la radio?
1: Sí.
0: Uy, ¿qué hacemos? No tenemos ni un pocillo para invitar un témina.
1: Bueno.
0: ¿Qué tomará? ¿Qué tomará Zoom?
1: Ahí está.
0: Ah, bien. Importante la tacita.
1: Mira, taza de roña que tiene taza.
0: Dejar el remojo.
1: ¿Quién toma acá? Mira la roña que tiene. Muestro la cámara. ¿Quién toma acá el té? Salud.
0: Es el sarro que no se...
1: No la lavan la taza, la enjuagan, nomás hay que lavarla, pasar la esponjita.
0: Claro.
1: Para con limpiar además.
0: Acá tenemos, ¿no? Acá tenemos para la cocinita, acá el costadito. Sí, si trae algo para tirar la parrilla. ¿Eh? Ah, no, siento que no le gusta el humo azul.
1: Mirá que ahí María Cataldo te está retando, ¿no?
0: María Cataldo nos reta.
1: Sí, fíjate.
0: ¿Por qué? ¿Dónde está María Cataldo?
1: Después arriba de Gabriel.
0: paguen ustedes los sándwiches, dice. Ay, si vos supieras, María.
1: La malaria.
0: Te juro, ¿no?
1: Claro, Susanita tiene jubilada, tiene la pensión del marido. O sea,
0: sí, Susanita
1: vive sola.
0: Está en mejor posición que nosotros.
1: El hijo, la banca, todo. Entonces tiene su platita sola para ella.
0: No, María, no sabés.
1: Una vezita al año que...
0: ¿Ustedes creen que nosotros no descansamos así ni sábado ni domingo porque nos encanta la plata?
1: No, no nos alcanza.
0: No nos alcanza, María. En serio, no sabe lo que es la situación. Yo por eso le digo a los chicos que tienen estudio de comunicación social, más vale que sean unos capos totales y sean fundadores de sus propios proyectos, ¿no? Porque si van a depender de un medio de comunicación, no.
1: Está hasta la mano.
0: No. Chao, olvídate. A ver, Gabriel nos manda audio.
1: Andresito. A ver qué dice Gabriel.
8: Buen día, Leo, Andrés, basta, de garroñal, pega hasta la mamá y sushi, de garroñal. Ahí te paso el número, así hace el delivery y te llevan los sauchitos, mira, hasta el estudio, pues le invitan a la mamá sushi. Saludos, bendiciones, chalo, buena vida, buen programa.
0: Bueno, hagamos una cosa.
8: Bueno, chistecita, pues te da toda la temprano.
0: Hagamos una cosa.
8: La chica en la escuela, ya andamos rondando en la calle. Hoy nos fuimos al aeropuerto temprano, vamos a la nochecita. Abrazo, bendiciones, Leo, Andrés, saludos a la mami Su.
0: Bueno, hagamos una cosa, habilitemos un aliens y que la gente colabore.
1: Claro, ya para... que están yendo, le manguen, no me les paguen ellos.
0: Ahí está.
1: Que, la mami suda,
0: que nos ayuden, nosotros somos sinceros.
1: Pero...
0: somos como hijo único. Nos tenemos, hermanito. Pero es la realidad, en serio. Ah, hablando de eso, mi niña, mi hijita querida de mi vida, Luz, una de mis hijas, ¿no? Porque tengo muchas hijas, mujeres. Luz, Lucecita, viste, compró, ella está acá cerquita del parque, ahora tiene su negocio, con mucho esfuerzo. Te conté que ella se cambió, estaba allá en la Córdoba, allá arriba, ahora está acá en la Córdoba, pero casi San Martín y Urquiza, ¿no? En un local bonito que abrieron allí. Bueno, ahí está mi niña, haciendo de su idea de trabajo, de su creatividad, su tarea, ¿no? Y fue a comprar las masitas estas que te venden, pues, viste, las milhojas y todas esas cosas que vos querés comprar siempre para las fiestas patronales.
1: La masa teóricamente de Catamarca.
0: Sí, pegó una clavada, perdón la expresión, una clavada con las masas, no sabe. Mandó foto ayer, viste.
1: Apolillada.
0: Pero cero dulce. Viste que la milhoja se supone que es capa dulce, capa dulce, sí, capa dulce, ¿no? Bueno, parece que la pintaron nomás con un dulce de leche. Dice, mira, te juro, papá, que la voy a esperar para el próximo año. La voy a buscar el próximo año. Y voy a guardarla. No puede vender eso. ¿Por qué venden porquerías, digo yo? Sí, ya sé que vení, que tenés que pagar un... Bueno, tenés que pagar como un alquiler, ¿no es cierto? Para poder vender.
1: Pero vende calidad, papá. Claro. Vende calidad, pone esta fe a la gente.
0: O sea. ¿Por qué traen porquerías para vender? Porque a la gente le cuesta, ¿viste? Yo, por ejemplo, no sé cuándo fue la última vez que compré un algodón de azúcar. No sé. Desde que mi hija creció la última... No sé, menos el pochoclo, menos, qué sé yo, que lo que te venden, meten por ahí, ¿no? Que salen a vender para las patronales, vos viste que te venden un montón de cosas. No sé cuándo fue la última vez que compré, pero sí hay gente que compra la manzana confitada. ¿Nunca te clavaste con una manzana podrida, una confitada podrida?
1: Sí, sí, sí.
0: ¿Por qué hacen eso? ¿Por qué buscan la peor manzana para confitarla?
1: Claro, compraron la manzana, se le pasó a Axe, cague, le pasó caramelo,
0: sí,
1: y esto también lo mismo.
0: Sí, pero hacen así, ¿viste? ¿Qué mal que está eso? Qué mal que está porque, sinceramente, para el año ya mi hija no va a comprar. Directamente va a ir a una pastelería, porque encontrar de mejor calidad, si va ahí a acá panadería, que hacen pastelería espectacular, ¿no? Y de estas cosas dulces... O allá en Quijano, en lo del Cote. Vos vas al Cote, no sabés lo que hacen ahí. Las delicias que te hacen. Llenas de dulce, de leche, qué sé yo. Pues no todo el mundo compra eso para uno que dice, uy, catamarqueña, qué lindo. Y cero. Pero así, pobrecita, me mostraba ahí la foto ayer. Dice, ay, papá. Y bueno, hija, ¿qué vamos a hacer? No todo el mundo trabaja de manera leal. Y mucha gente vende porquería.
1: Sí.
0: Y vaya a saber de cuándo, o sea, encima eso, de qué patronal vendrá, ¿no?
1: Pasa que yo siempre digo, viste, vos vas, todas las masas que venden son de Santa María.
0: Así dicen.
1: Todos los quesos son de Amblayo.
0: Sí.
1: ¿Sí? Todas las uvas son de Cafayate. ¿Me entendés? O sea,
0: sí.
1: Todos los ponches son de
0: Seclantá.
1: De Seclantá.
0: Bueno, pero justamente, ¿no? La denominación de origen, ¿viste? Eso que tanto pelean los municipios para tener los productos con denominaciones, ¿no? No había sido una cosa fácil, eso necesita un trabajo importantísimo para que sean denominados de origen, ¿no? Los productos. Mirá vos, o sea, como la patente, ¿no? Claro. De origen. No había sido un moco de pavo. Es todo un proceso eso. Viejito Piola, no sea manguero con la señora Zuma. María, encima nos insulta, ¿viene María? María, ¿qué te hicimos nosotros, María? Paguen los años, ustedes dejen de manguear. Mirá la opinión de María.
1: Bueno, págale vos.
0: Mirá vos. Debe ser joven, María.
1: Y capaz que sí.
0: Calculado, ¿no? Bueno. ¿Cuántos años tiene María?
1: Tengo un audio de Gabriel que quedó colgado acá.
0: A ver, lo escuchamos.
8: Saludos, chango. Después hay que organizar esa juntada así. Va también la mamá suba, así le invitamos y viene, pues, de quebracharla, así estamos. Nos reunimos esa de ahora del 20, en octubre, cuando nos organizamos, pues, hacemos un asalto, llevamos a un chito miga, pebete, panchito, hamburguesa, pasa la parrilla, ya se organiza. Yo la mamá Juana así nos hacemos el ciclo, volcado. Está, buen día, buena jornada.
0: Qué bárbaro. Acá el profe me decía, Leo, ¿será garlopa la herramienta? Que sí. Acá está, mira, acabo de buscarla. Está la garlopa. Nada más que yo veo acá las garlopas que hay, hiper moderna, espectacular, por más que sean de mano, una qué herramienta. Mi papá tenía hechas de madera, bien encajada, iba el filo, viste. Claro,
1: para darle la parte final, por ejemplo, una puerta para que cierre.
0: Acá veo una de madera en la imagen que me sale. Y después, bueno, están las de aluminio u otro material, no sé, mucho más resistente. Y después está una eléctrica de mano. Garlopa, ¿no? Wow. ¿Y el garlopín será lo mismo? Lo más pequeñito debe ser el garlopín. ¿Será? ¿Vos qué sos el capo de las flores?
1: El boludo. Así.
0: Vos que sos el boludo de la flor, Andrés. ¿Sabías que se regala flores amarillas el 21 de septiembre?
1: Sí, sabía.
0: ¿Mm? ¿Y sí, por qué? Ah, viste que vos estás con la información de las flores. Seguís siendo el romántico aquel.
1: Sí, bueno, sí, sabía. Pero...
0: ¿Y por qué el amarillo?
1: No, lo sé.
0: Yo por eso te pregunto.
1: No sé por qué.
0: ¿Por qué hay que regalar flores amarillas un 21 de septiembre?
1: No te preocupes, floreciente.
0: Flores amarillas, el ritual que vuelve cada primavera, dice acá el título, ¿no? Cada 21 de septiembre, las flores amarillas vuelven a ocupar un lugar central en las redes sociales y en las florerías. La tradición, asociada a los deseos de prosperidad y al recuerdo de una popular ficción juvenil, se convirtió en uno de los símbolos, ¿viste?, de la llegada de la primavera.
1: Disculpe, floreciente.
0: Ese tema de flores, flores amarillas.
1: Flores amarillas.
0: Ah. Ahí estaba la chica que era esposa de Casca, como el muchacho que conduce con el 13.
1: Sí, la Flor Bertotti.
0: Ah, Flor Bertotti, ¿no? Porque fueron matrimonio ellos, ¿no?
1: Sí, sí.
0: ¿Tuvieron hijitos ellos dos?
1: No sé.
0: No tengo esa historia. Después ya se separaron, ¿no? Ella
1: a mí se me hace que también es bastante pelotudo y te digo estas cosas.
0: Puedes decir que Guido es pelotudo.
1: Bastante de ella.
0: Y por eso ella lo. Porque se hablaba de engaño.
1: ¿La gorriaba?
0: Sí.

0: El boludo de las flores. No se sientan así, chicos. Regalen flores amarillas.
1: El otro día lo vi al vago.
0: No.
1: ¿Vos te acuerdas de mí?
0: ¿En serio que lo viste?
1: ¿Me gusta acordar de mí? ¿Eh? No. Estaba en Formosa, habido con otro chico, otro radio acá en Salta.
0: No me diga.
1: ¿Te acuerdas de mí, no? Yo una vuelta fui a tu casa, toqué la puerta con un ramo de flores. ¡Ah, bueno, el boludo de las flores!
0: No era el boludo de la flores. Nunca pierden el romanticismo, por el amor de Dios.

0: Sintamos que se aproxima la primavera. Todo diferente en primavera. Resurge el amor también, dice, en primavera, ¿no?
1: Así dice.
0: Viste que los pajaritos son los primeros que te dan esas señales. Las palomitas andan juntas. El palomo con la palomita, ¿no? Sí. Ya te conté de la fidelidad del palomo hacia la paloma, ¿no? Vos le podés poner otra paloma al palomo y no. Cuando el palomo está en pareja, nada lo conmueve. Solamente...
1: O sea, el palomo tiene una sola paloma.
0: Exactamente. Su palomo respeta a la paloma. Y la paloma al palomo, ¿no? Son fieles.
1: ¿Y si la paloma se muere?
0: Bueno, eso ya es... Hará un poco de... Un tiempo de...
1: De luto.
0: De duelo. Y al rey muerto, rey puesto. ¿Viste cómo es la realidad? ¿O qué te pensás? Que todo lo que vos tenés va a quedar ahí como recuerdo. Va a ser un monumento.
1: Claro. Museo. Museo técnico, Lisa.
0: Qué bárbaro. Bueno, volviendo a los mensajitos por acá. Mirá, de la garlopa pasamos a flores amarillas. Este programa es así, ¿viste?

0: Sí, papá. Mi papá no me decía Leo ni Leonardo. Usaba mi segundo nombre, Enrique.
1: Ah, ¿cómo? Federico.
0: Enrique.
1: Me dijo Enrique.
0: ¿Qué hice, papá? ¿Qué hice? Iba yo. Ya me tuviste. Mirá cómo dejaste. Mirá. Uy, bárbaro. Te prometo que no lo hago nunca más.
1: No, yo las cosas en viejo no se la tocaba ni en pedo.
0: Claro, porque antes había orden, por eso. Y se respetaba el orden, así como la siesta. La siesta era sagrada en los hogares. Hola, Leito, Teresito, Doña Su, que tengan todos un lindo y bendecido día. Gracias, gracias, gracias, Susanita, por contar esa enseñanza de su padre sobre el orden, para no perder un valioso tiempo, para hacer otras cosas, dice Elizabeth. Bien, perfecto. Buen día, chicos, saludo a Susanita. ¿Me anotan? Dice Chacho Nievas. No tenemos nada de premio. ¿Tiene su audiencia, Susana? Y sí, por supuesto, claro que sí. Acá nosotros nunca nos hacemos acreedores a ningún éxito.
1: No.
0: Esto lo trabajamos entre todos, lo hacemos entre todos.
1: Claro.
0: Si sale, sale. Si no sale, no sale. ¿Qué?
1: Exactamente.
0: Pero que le ponemos ganas, le ponemos ganas.
1: La onda.
0: Moisés dice acá, con mi bebé Rosario, el lunes cumple su primer añito, dice. Mirá, Moisés. Idéntica al tátara china, ¿no? Va, ¿cómo se parecen las hijas a los tátaros, hermano? Idéntica, mira.
1: Ajá.
0: Hermosa, bueno. El próximo día lunes es su cumple. ¿Y cómo va a ser el papá? Porque él está trabajando allá en Talapampa. Ya se viene el domingo a la tarde, seguramente.
1: O el lunes no se vuelve a casa.
0: El cumpleaños de la bebé, ¿no? No, no está haciendo cosas para juntarte, para chupar con el compadre, con el tío. Y,
1: claro, y con el vecino.
0: Están en repedo y la criatura que cumple años, ahí llorando porque no la atiende.
1: No está vino, ¿no?
0: No, claro, pero no. Nada que ver. Bendecido día, Leo, Andrés, Fer, presente como siempre, dice Gloria. Bueno, Gloria, hoy no está Fer, pero más tarde, ¿a qué hora entra Fer acá a la radio?
1: A las 10, hoy jueves, ahora 19 horas entonces.
0: 19 horas, bueno, perfecto. Leo, Andrés, nos regala la alegría. Leo, Andrés, nos regala la alegría día a día, así que pasamos la mañana. Gracias por todos los saludos. A Raquel, Teresa, Ismael, seguro que están escuchando la radio en solidaridad, nos dice Juancito. Ah, sí. Aunque ayer Raquel se despertó a las 12, ¿no? ¿Te acordás?
1: Sí.
0: Ah, ¿no? ¿Vos te habías ido? Y yo leí el mensaje. Recién se levantó Raquel. Dice, no, lo que pasa es que decidí quedarme un ratito más en la cama. Le digo, bueno, está bien, porque trabaja mucho, chicos, ¿no? Con el tema de la venta de empanadas, de la panadería.
1: Está bien.
0: Las tortillitas, Entonces, por ahí, toma uno un día, hoy duermo.
1: Claro.
0: No hay nada más lindo que dormir, decime si... Cuando vos tenés ganas así de dormir.
1: Hace cebo.
0: Claro.
1: Sos vacío.
0: Hola, buen día, muchachos. Que tengan un lindo día y un excelente programa, dice Juan Carlos Aramayo. Y David dice, Chango, yo creía que mi compañera de pieza era la única hincha. Dice, sobre calle Gorriti pasando San Juan, se consigue el pan que hacen los muchachos que trabajaban en la panadería Pérez. Dice. Calle Gorriti pasando San Juan.
1: Gorriti pasando San Juan.
0: Y manda a mirar acá el lugar.
1: Sí, me ubico bien donde es el lugar. Hay un lugar centro por ahí, creo.
0: Frente al pasaje Neomachi, dice.
1: Ah, sí, pasando.
0: Es un almacén.
1: Hay un lugar centro.
0: Dice que ahí los changos llevaron todas las herramientas de eso.
1: Mirá vos.
0: Mirá, qué lindo, ¿no? Y la calidad del pan es la misma.
1: Se supone que sí.
0: Te digo que también la economía hizo que algunos mermen la calidad, ¿no?, del producto. Porque, bueno, vos viste que un buen sándwich, ¿cuánto tiene que costar?
1: Y la mayoría de las sandwicherías, todos compran ahí en las Flores. En las Flores, que está ahí en la España.
0: Sí, ahí se compra mucho pancito también para los hamburguesas, para los mitos.
1: Sí, el pan de miga, todo.
0: El precocido, sí. Ese pan tan lindo, sí, ¿no? Sí. Cuando querés hacer un sanguchito, después le da un golpecito así.
1: De horno.
0: De horno. Qué de especial, pasete. A mí me gusta hacerlo a mí, a los sanguchitos.
2: que me gustas mucho. Me gustas mucho.
1: Nena.
3: Me gustas mucho.
0: Me gustas mucho. Ve, nadie mandó un mango, Andrés. Yo pongo así para mañana le comiendo unos sanguchitos azul. Nada. Es fácil criticar.
1: Claro.
0: ¿No? Pero no es fácil ponerse en la piel.
1: Claro.
0: De los que realmente no, no. Estamos secos.
1: Yo todavía lo puedo recuperar.
0: Ariel, ¿qué dice? Lo manda audio, Arielito. A ver. Vamos, Ariel, vamos.
4: Me gusta a mí de la vicepresidenta. No sé cómo será políticamente siendo presidenta. Mm. Pero tiene una calidad para hablarte. Tiene una paz, ¿viste? Vos, digamos, vos ahorita le das con un caño, y ella no te responde como Milei. Te responde con tranquila y hablándote con palabras justas y necesarias. Nunca yo la había alterada o insultándote. No sé cómo será.
1: Esas son las peores.
0: La que,
1: tranquilita,
0: la que con paciencia te dice todo, ¿no?
1: Con dos palabras, como sea, con protocolo, ¿viste? Sí, ¿eh? Te manda pasear, pero te dice, suena bonito, ¿viste?
0: Bárbaro. Por acá Carlos que dice, hola chicos, para pagar la entrada para ver a la señora Susanita en dólares, solamente, dice Carlos. Sí.
1: ¿Sí?
0: Sí, pues son las exigencias de...
1: De ella.
0: Bueno, los artistas, los precios que pasan son precios en dólares.
1: Claro.
0: Es como las
1: más transporte.
0: Sí.
1: Más lo que es la mesa que pidió de dulce. Pide un agua mineral, no sé, ¿dónde miércoles pide?
0: Ah, sí, del sur. Pero ¿cómo hacemos para tener un agua de esa? Le pidamos a nuestro amigo que está en Tierra del Fuego,
1: claro,
0: o allá en Caleta Olivia, claro, o Comodoro Rivadavia.
1: ¿Eh? Ahí quiere el agua.
0: Nuestra amiga que está en Comodoro Rivadavia.
1: Con hielo de Perito Moreno pide, ¿no?
0: ¿Qué?
1: Con hielos de Perito Moreno, parece a Perito Moreno pide.
0: Ah, de desprendimientos así eso que... Sí.
1: No nos da el presupuesto, chicos.
0: Pero si no nos daba para el sándwich, mira, menos nos va a dar para eso. ¡Qué bárbaro! Andrés, vamos, 50-50. Voy más tarde y me pongo con silla afuera para todos los oyentes que queremos ver a Susanita.
1: Maté, por una pantalla gigante afuera.
0: Yo llevo palta y sándwich, dice Gloria.
1: Pero ¿quién te ayuda? ¿Me deja entrar? Acá me compré de entrada, ¿no?
0: ¿Qué dice Enrique que nos manda audio también, Enrique? A ver.
5: Buen día, Leo. Te cuento que en una ocasión nosotros compramos una milhoja de esos carros.
0: Ajá.
5: Y era una tortilla redonda.
0: Sí.
5: Recubierta con dulce de leche. Pero era tortilla. No tenía nada de hojaldre ni pinta de milhoja.
1: Sí, sí. Sinvergüenza.
0: Che, ¿en serio, no? ¿En serio? ¿Por qué engañan así a la gente?
1: A mí, a mí me tocó una vuelta comprar un rosquete.
0: Ajá.
1: Te juro, lo partí y estaba todo apolillado adentro.
0: No, por Dios.
1: Se nota que era viejísimo, una cosa...
0: Horrible.
1: El olor mojosado, ¿viste? Nah.
0: Qué bárbaro, ¿no? Qué bárbaro. Dice que el rosquete, el preparado de la masa es especial, ¿no? Yo una vuelta escuché que no llevaba cocción la masa del rosquete.
1: ¿Ah, sí? Ah, mira.
0: Escuché eso, ¿no? No es que esté afirmando. No estoy afirmando nada, porque enseguida después te dicen, ¿de dónde saca eso? Y me dijeron.
1: ¿Y a vos te gusta, ¿no?, el rosquete?
0: Me gusta, lo siento un poco duro nomás, ¿viste? Las cosas así que son medio... No.
1: Y capaz que tu rosquete viejo, capaz que un rosquete fresco.
0: Puede ser que te pasó como a vos, que lo encontraste apolillado.
1: Apolillado.
0: ¿Y qué hiciste con tu rosquete? ¿Lo tiraste?
1: Lo tiré y los perros no querían.
0: Claro. Porque la masa, yo sé que la masa es especial, no es cualquier masa, ¿viste? Para hacer el rosquete. Y después, bueno, ese blanqueo que lleva ahí, ¿no?
1: Sí,
0: ese,
1: sí,

0: toda la familia guachipeña, ¿viste? Y nos saludamos, compartimos un rato la mesa también, ¿viste? Y después, bueno, me dice, yo produzco batata, me dice el señor, ¿no? No me diga, ay, qué lindo, a mi señora le encanta la batata. Bueno, me dice, yo cuando vaya para Salta te voy a llevar. Pasó un tiempo, ¿viste? Y se acordó, vino, me dice, dice, estoy por acá, te traje batata. Y bueno, hizo dulce, me dice, ay, me salió. Ella quería hacerlo parecido al dulce que se vos comprás de batata, ¿viste?
1: Claro.
0: Le salió muy rico, muy rico, pero no tiene la consistencia del... Porque dice que hay que usar un producto que ya no pasa por la gelatina sin sabor. Es un producto nuevo que cuesta... Preguntamos ahí justo cuando veníamos caminando Notre Dame, pasó por esa casa que venden productos, sí, para pastelería. Lo que te venden, ¿viste? Todo para hacer pan.
1: Claro.
0: No sé cómo se llama eso, la venta de esos productos. Yo solía comprarse mucho cuando hacía pan en San Lorenzo, cuando vine a Salta. Con mi cuñado pasábamos por ahí a comprar esos botes, así te, sí, venden, sí, de esencia de vainilla, de todo lo que le pone al pan, ¿viste?
1: Sí, sí.
0: Y este producto, que es para endurecer justamente estos dulces, ay, no tengo el nombre ahora, 160 mil pesos el kilo, 160 lucas.
1: Bueno, porque capaz que usas muy poquito para endurecer el...
0: Debe ser, no, yo salí corriendo, no, escucha. Y dice, está bueno este dulce para hacer, porque la empanadilla la puede hacer con dulce de cayote,
1: sí,
0: o dulce de batata también lo hacen. Pues. Dice, para aprovechar el dulce, dice, me gustaría hacer empanadilla. Pero vos sabés, no, y la masa, porque también la masa de la empanadilla es otra masa,
1: sí, sí,
0: no es la masa de la empanada, ¿no? Así que
1: yo
0: bueno.
1: Yo hubiera hecho batatita en almíbar, por ejemplo. En vez de hacer dulce batata, hubiera hecho batatita
0: en almíbar, sí.
1: Cortar pedacito de batatita.
0: Son riquísimas, ¿no? Sí. Y eso con un quesito así, ¿no? Con, claro, un quesillo. Claro. Si ya nadie hace esos quesillos que se desmembraban así, esos gruesos. ¿Viste?
1: Ahora son estos finitos, parece, sí, oje, caica.
0: Te juro.
1: Yo, mi viejo hacía eso grueso.
0: ¿Tu papá hacía él?
1: Mira, cuando iba a la finca, traía quesillo, queso, allá.
0: ¿Y por qué no aprendiste vos, pues, eso?
1: Y porque yo nunca iba a la finca con él, porque él iba a la finca, estaba 3-4 meses en la finca. Yo tenía que, claro, estudiar y no podía irme tanto tiempo.
0: No podía ir a la finca. Mira, si hubiese aprendido, haría el producto ese para vender. Ahí en San Luis, ¿sabés que salía a vender? Sí. Te compra todo el mundo. Más si es de calidad, ¿no? Sí. Bien hechito.
1: Yo tengo un amigo ahí en el otro lado y le dicen quesillo, ¿no?
0: ¿En otra radio?
1: Sí, en la otra, cuando vos trabajás a la tarde.
0: Ah, ¿quién es?
1: ¿Ah?
0: ¿Quién es? ¿Se puede saber?
1: Uno que está a la mañana, dice que sí.
0: ¿A la mañana?
1: Sí.
0: Hernancito, está escuchando, mira, hablando de la gente de la mañana. Dice, hola, Leo, me pasé al 89.5 porque, bueno, la otra tiene una opinión ahí, no voy a decirlo, ¿sí? Una cuestión lógica. Jaja, estoy escuchando con mi abuelo, Leo, dice Hernán. Saludos para don Romerito, popular Romerito del barrio Castañares, a Pochita, que es su esposa, gran bailarina Pochita, muy bien como baila ella.
1: Gracias.
0: Saludos para la mami de Hernancito y para su tía también, le mando un gran saludo. Romerito, que yo fui a cantarle para su cumpleaños, creo que era los 80.
1: Ajá.
0: De Romerito.
1: Sí.
0: Y ese día sale Romerito, viste, y me dice, Chileo, ¿andás en auto? ¿Andás en auto? Dice, digo, sí, sí tengo. Ah, no, porque si había venido, dice, sin auto, ya te doy la llave de mi auto para que te lo lleve.
1: Ah, bueno.
0: ¿Qué tal? ¿Quién hace eso?
1: ¿Qué, los Renault 2?
0: No, un Gol espectacular. Y muy pocos kilómetros tiene ese autito, ¿no?
1: Mirá vos.
0: Hermoso está ese auto. Así que me
1: quería... No, se lo hubiera cambiado.
0: Me quería ver el auto. Roberito, gracias, Roberito. Un abrazo grande. Espero que esté bien usted, toda la familia. Familia hermosa, hermosa, hermosa, hermosa. Un gran saludo allá en Los Pagos de Castañares. 11:03. A ver, dale un poquito la música. Vamos.
1: De viejos finales. Todo alrededor.
0: ¿Por qué me señalas?
1: Eso canta el Che Vivir.
0: Ya nos metimos en política. Alirito da buena opinión, nada más. Pero acá dice Enrique, dice, Leo, prefiero un loco directo como Milei, no una mutula como la Villarruel. ¿Cómo le decía así a la señora vicepresidenta? A mí me gusta la

Era vicepresidente. Y si me dan a elegir, preferiré a ella que al otro. Por lo menos la veo un poquito más humana. A pesar de sus ideas, ¿no? Que podemos discutirla largo y tendido. 11:04 de la mañana.

0: Mi amigo y hermano el Indio, que ya no está entre nosotros físicamente, cambió su auto, ¿no? Tenía un Gol primero y lo cambió, pero al tiempito nomás, ¿no? Pasó a una Surán, ¿no? Sí. Surán roja, 0 kilómetros. Y cuando yo volví a cantar, ¿viste? Porque bueno, fue él que me habló, me dice, Leo, tenés que volver, yo te voy a ayudar, yo te voy a llevar donde tengas que ir, me decía, ¿no? Y bueno, y comenzaron a surgir, ¿viste? Me acuerdo que me llamaron de Cachi. Entonces yo me presento en la casa de Luisito y me atiende su señora, ¿viste? En aquellos años, ¿no? Que era Eli. Después ellos se divorciaron, se separaron, bueno, es otro tema. Y sale Eli, ¿viste? Atendeme, y dice, le digo, vos sabés que dice, Luis no va a poder ir, dice, contigo, dice, porque no salió, él se dializaba, Luisito, pues, ¿no? Ya recibía diálisis. Salió mal, dice, no se siente en condición. No, le digo, no te hagas problema, digo, yo ya llamo, ¿viste? Porque ya estábamos sobre la vara, pues yo llegué a la mañana, pues, teníamos que llegar al mediodía a Cachi. ¿Dónde conseguí ahí que te lleve alguien a Cachi? Digo, no te hagas drama, que yo llamo, digo, suspendo todo, digo, informo la situación. No, dice, no te estoy diciendo esto porque no. Hace una semana había sacado su Surán roja, 0 kilómetros. Me dijo que por favor te entregue la llave y que saques vos el auto y te vayas a Cachi a trabajar porque vos tenés un compromiso y los compromisos no se faltan, me dijo. Digo, no, le digo, pero ¿cómo sacás yo? Digo, el 0 kilómetros este vehículo, por Dios de la Virgen. No, usted se lo lleva, ¿eh? Así que me dieron el auto 0 kilómetros para irme a trabajar a Cachi. ¿Quién hace eso?
1: Pocos.
0: Me hizo acordar, me acordé de Romarito que me ofreció su auto y me acordé de mi hermano el Indio. Así que fui, te imaginas lo que olía ese vehículo adentro, ¿no? Por supuesto fui, mirá, así, con todo el cuidado del mundo, ¿no? Bien despacito, la remil cuidé porque, claro, te imaginas, un vehículo nuevito no te va a hacer loco, ¿eh? Aparte no soy así, no manejo casi. 11:07, esa es la hora en la República Argentina. Sigamos compartiendo la mañana. Por acá Susi dice, buen día señor Leo Andrés, algún temita musical para mi esposo David en el día del profesor, de los Redonditos de Ricota o Cerati puede ser, dice. Gracias Susi. Un año compré a Morán, dice, un turrón. A Morán un turrón. Casi nos sacamos los dientes. Me fui y me devolvieron otro producto. Dice, tiene que haber control, dice, ¿no? Y sería lo ideal, ¿no? De los productos que ofrecen. Pero bueno, ¿quién se va a poner a prueba todas las masas que traen o los distintos elementos, ¿no? Aparte, como te digo, ¿no? ¿De cuántas patronales venden?
1: Lo que pasa es que yo calculo que esos productos tenían que tener por lo menos una fecha de elaboración grabado. ¿Me entendés? En la envoltura.
0: Sí.
1: También son productos artesanales, todo lo que vos quieras, pero tenés que tener una fecha de elaboración.
0: Sí.
1: No. Y un, como todos los productos que tienen una fecha de elaboración y,
0: claro,
1: de acuerdo a los productos que está adentro, cuántos días este vencimiento.
0: Bueno, a mí el sueño mío de chiquito, cuando teníamos nuestra patronal, que ahora este domingo, en Milagrito, que aparte que nos compraban ropita, me acuerdo, la mami, algo estrenábamos para la patronal, que hacía un pantaloncito, o una remera y pantaloncito, ¿viste? Cuando éramos chicos, teníamos que salir pintudo, porque la patronal indicaba eso, ¿viste?
1: Sí, era así, cuando yo era chico, el milagro era así.
0: Claro, ¿viste? Era la reunión del pueblo, entonces todos salían con algo nuevo para estrenar. Y yo esperaba la fiesta patronal para comerme justamente esas masas que mi mamá compraba. Y yo era, te juro que era tan exquisita, sobre todo esa milhoja, ¿no? Y no se hacían esos productos antes en las panaderías.
1: Los cañoncitos.
0: O el otro, ¿cómo se llama?
1: El cubanito,
0: ¿no? Y antes no se hacía eso en las panaderías, por lo menos del pueblo, ¿no? Tenía el pan, las tortillas, tenía, qué sé yo, el cacho, el pan alemán, me acuerdo. Pan alemán, qué cosa rica que era eso. Bueno, entonces esperábamos la fiesta para comer esas hermosas milhojas de dulce de leche con la que se embromó mi hija ahí por compra. Tito nos manda audio, Andresito, ¿qué dice?
1: A ver qué dice Tito.
2: Edu, dinámico. No sean pescochutos, pues. Se dan maña para colear ustedes, ¿no?
0: Escuchalo, ¿no?
2: Para que le den a la mami, pues.
0: No sean así.
2: Vamos, vamos, vamos. Sacan un cocodrilo del bolsillo, estamos.
0: No, no tenemos ni cocodrilo. No es de llorón, en serio, che. No, no, no.
1: Después vos sorteas acá, sorteas un bizcocho y llaman todos por participar. Sí, ¿no? Somos coleros,
0: ¿no? Somos coleros nosotros, ¿no? Y ahora
1: no sortea nada y no
0: mira, ahora ves que hay 10 mensajes nada más y ninguno dice, ay, perdón, recién pude escuchar, se me perdió la radio, se me perdió el dial. No es que seamos interesados por los premios que ustedes entregan.
1: Siempre escucho, pero no mando mensajes.
0: Y siempre le entregamos los premios, porque esta radio, si algo hace, entregar los premios. ¿Viste?
1: Ahora, si no lo vienen a buscar, no es problema nuestro.
0: Claro, no inventamos nosotros, decía, hay un ganador falso, claro. Ahí como hacen algunos que hacen en los programas.
1: Y te lo lleva vos.
0: Y claro, me lo llevo yo, te lo llevo a vos. Eso sería garronero, claro. Si mintiéramos. No, no, no, no. Están muy equivocados. 10 mensajitos nada más, mira.
1: Sí.
0: Porque no tenemos premio, ¿viste? Entonces, ¿quiénes son los garroneros de premio? No, pues. Hola. Hola, Leo Andrés. Muy buen jueves. Quiero mandar saludos para mi papá Rafael y para mi hijo Efraín, que estamos cumpliendo años en el día de hoy. Y le pueden pasar el feliz cumple, soy Moisés, participo por los sorteos, dice, no tenemos nada. Mirá, Rafael y el hijo de Efraín, o sea que es el abuelo y el nieto, nacieron en el mismo día.
1: Mira vos.

0: Felicidades, muchacho. Mirá vos, qué lindo. Nacer el mismo día que tu abuelo. Bueno, qué lindo. Un gran saludo, ¿eh? ¿Todavía sigue siendo Virgo?
1: Ahí está. No, altura. No sé. ¿No? Creo que hasta el 20, 21, ¿no es?
0: ¿Sí?
1: Creo que sí.
0: Pues yo no entiendo mucho.
1: Tengo entendido que hasta el 20, 21 más o menos cambian los signos.
0: ¿Quién nos ayuda? Oh. Dice Elvita de Campo Quijano. Bendecido día, Leo Andrés. Le comento que esas masas no son Catmark.
1: Dice, ah, ¿nos mienten?
0: Hace unos años las hacen en solidaridad. Ojo, si hay vendedores que vienen, pero hay que conocerlos para comprar las exquisitas capias, dice. Ay, bueno, pero si todo tiene el mismo cartel, ¿no es cierto?
1: Claro.
0: Todo dice, más Cat, Marquen, ven, compra, acá tenés.
1: De Santa Mari.
0: Las auténticas, más.
1: ¿Eh? De Santa Mari.
0: Encima vos decís, ¿cuánto cuesta? Ah, barate. Ah, hasta eso te hablan así, Cat, Marquen. Que son más o menos estrujulas las palabras, ¿viste?
1: A mí me gusta porque, pues, ¿viste? Vos cuando me pasó, sí. ¿Viste? Que están todas las semanas los vendedores.
0: Mm.
1: Y el día que terminó la proyección, yo antes salía, yo estaba en un lugar haciendo la transmisión para un canal.
0: Sí.
1: Entonces yo me desocupaba, salía de ahí.
0: Canal 11, decilo.
1: Bueno, Canal 11 hacía la transmisión de la procesión.
0: Sí.
1: Entonces yo estaba en una playa de estacionamiento. Mm. Entonces yo salía de la playa. Después de que haber estado todo el día, 10 de la noche salía.
0: Ah, un hambre apache.
1: Y esa hora ya venían los carros y se iban acercando al centro. Y la masa que te la vendía, no sé, por decirte, la bandeja, 10 mil pesos, ahí ya te la liquidaba 2x5. Claro, porque ya se terminaba, ya se iba la gente.
0: Ah,
1: como no vendían, ya liquidaban las cosas.
0: Sí, sí, tenés razón. Hacían esa oferta ya de sobre la hora. Bueno, el otro día, ¿viste en la transmisión que estaban ustedes? Me llama mi señora y dice... Dice, Leo, ¿qué cocinaste? Y yo justo había cocinado, ¿viste? ¿Qué hice ese día? Hice una tarta de pollo, ¿no? Y le digo, mirá, hice una tarta de pollo. Ay, bueno, qué rico, porque no sabe el hambre que tengo. Digo, pero qué, no... Porque siempre en las transmisiones aparecían, pues, los sanguchitos.
1: No, acá desayuno. ¿No?
0: El desayuno, el sanguchito.
1: Desayuno, pero parece, mira, dice que otro mozafao.
0: Nada, dice.
1: Otro mozafao, porque justo pasó mi mamá que andaba por el centro.
0: ¿Ah?
1: Y después le dejó a mi hijo una bolsita con factura.
0: No me digas.
1: Porque trajeron las bandejas y, claro, con los cafés con leche y las facturas, todo sí. Quedó adelante.
0: Ah.
1: Y viste, ahí estaba los locutores,
0: un hambre apache.
1: Claro, otro no me obligaba ni una. Decir que mi hijo, mi mamá le había mandado la bolsita, le íbamos comiendo.
0: Bueno, me sorprendió porque digo, dice, no sabe el hambre que tengo. Digo, pero es que no. Para que vean, ¿no es cierto?, cómo es el tema ahora de la comunicación. Antes abundaban los sándwiches, todo, ¿te acordás?
1: Sí.
0: Y había para repartir después, para llevarse a la casa.
1: Sí.
0: Ni un sanguchito, dice.
1: Y llevaron una botella de agua mineral.
0: ¡Una! ¡Kika! No, ¿viste? No, la cosa está durísima. Está durísima. Y ustedes piden que nosotros paguemos los sándwiches mañana. ¿Sabes cuál es el problema? Que no tenemos nada cerca acá. Para... Nosotros venimos, está todo oscuro.
1: Pero todo cerrado.
0: Todo cerrado. ¿Mm? Apenas están yendo acá las chicas de la esquina, ¿viste?
1: Claro. Chao, Luis, hasta mañana. Todo esto corresponde para vos, Luis Tomás.
0: Bárbaro, ¿no? Qué cosa seria. Grala Gallerita dice, chicos, yo estoy más seca que nunca. Compren ustedes la factura para la mami Susanita. Felicidades para el profe, que lo pase lindo. Dice... Lindo, en el día del profe.
1: Sí, pero, a ver, si yo tengo entendido que ella el otro día fue a la otra emisora un domingo a la mañana.
0: ¿Quién?
1: Llevó cositas. Le llevó masitas al profe Chalú.
0: ¿Y vos cómo sabés todo eso? Porque yo
1: ¿y
0: no
1: por quién es el operador de ahí?
0: El señor, sí, Ávila, sí.
1: Vos sabés que hay un parentesco.
0: Ustedes son familia.
1: Claro.
0: Vos sos su tío.
1: Exactamente. Entonces él me pasa el dato.
0: Ah. O sea que ¿y qué llevó para allá? Porque así
1: sé que llevó una bandejita con masita.
0: Porque acá, ¿viste? Se declaró, dice, ustedes
1: no tiene obligación tampoco.
0: No, bueno, pero se declaró así, ¿no? Ustedes compren, vengan. No tenemos nada acá cerca, ¿viste? Ah. Porque allá fue.
1: No sé, compró un Fernet esta noche.
0: Allá fue. fue a la panadería, compró y llevó.
1: Claro.
0: ¿Ves que hace diferencia?
1: Bueno, pero el doctor Chiano escucha en toda la provincia.
0: Mami Su, estás haciendo diferencia. Eso es bullying, ¿no? Hola, Leo Andrés. Recién hablo, dice, un paquete de 4 masas de hojaldre y son tortillas. También mi hija compró una mila napoletana para comer ese día. Un asco la comida. Son unos HDP los que venden en la fiesta, dice Rafa. Enojado Rafael, mira.
1: Pues yo calculo que la misma municipalidad, si le pide, si le exige que pague tanta plata, también tendría que hacer un control de calidad. Tendría que hacer. Pero bueno.
0: Yo no sé, ¿no? Porque si vos vas y comprás y pagás el precio que te dicen, vos mínimo que esperás que sea algo de calidad, algo que puedas comer.
1: Y sí.
0: Porque si no, viste.
1: Porque no es que te regalan tampoco.
0: Pero claro.
1: No es barato.
0: Y yo te daba el ejemplo hace rato que yo no sé cuándo fue la última vez que compré un algodón, porque no lo sé, ya pasó muchos años, ya está. No compro más. Y no compré más, ¿viste? Mirá si fueran todos como yo, porque están engañando a la gente que está apostando por comprar un producto que supuestamente tiene que ser un producto decente. Mínimamente, decente. A ver, por acá, ¿qué dice Sergio? ¿Qué dice Sergio?
1: A ver, ¿qué dice Sergio?
0: Que manda un audio.
2: Muchachos, que siempre hay que regalar, los hombres generalmente tienen que regalar la flor amarilla y así como decís vos, Leo, está el boludo de las flores. ¿Y por qué nosotros qué recibimos para la primavera? ¿Qué recibimos nosotros los hombres?
0: No lo digo yo, ¿no? Eso, el boludo de las flores, eso fue la historia contada por Andrés. Porque le pasó a Andrés, ¿no es cierto?
1: Claro.
0: Vos, por ser romántico, ir a ver a una chica ahí en aquella época, que era jovencito.
1: Claro.
0: Te bautizaron así. Mira dónde quedó tu romanticismo, ¿no? Y un hermano. Un hermano celoso que te vio con las flores. Te vas con boludo con flores.
1: Acá hay un boludo con flores en la puerta.
0: Ahora lo otro
1: me traumó toda la vida.
0: Sí, pues, sí, más vale que te trauma. Un güemense, dice Daniel, no escucha. Un güemense jamás regala flores, ¿no? Dice Daniel. Los güemense regalamos amor. Mirá que yo conocía a varios ahí en Güemes. Hola, buen día, Chango. Que el día que vaya la señor Su, que cada uno haga llegar lo que sea. Si no, juntemos que alguien pagamos la fianza del Drupi. Tenemos sándwiches, dice.
1: Pagamos la fianza
0: del Drupi. Tenemos sándwiches de la boutique.
1: ¿Sí que está en cana, Drupi?
0: No sé por qué dice le pagamos la fianza. Dice, ¿qué, en serio?
1: ¿Cómo desapareció el vago?
0: Pero en serio, ¿no? Y capaz, te digo, porque la forma que desapareció, capaz que está preso, no sé.
1: ¿Marianela se llamaba la chica que estaba acá?
0: Creo que sí, ¿no?
1: Es que era mucha chica también para él.
0: Y bueno, ella suponía que como
1: que
0: nosotros...
1: Él era dueño de la sanguichería.
0: Claro, que el tema...
1: Pero según investigué...
0: Él manejaba la guita.
1: Nada que ver.
0: Porque vos viste que vos podés ser negrito feito.
1: Sí.
0: Pero negrito feito con plata.
1: ¿Sabes? Y con negocio.
0: Y cantante. Escuchame, ¿sabes la china cómo es? En serio. Mirá, yo te puedo dar 2-3 nombres. Que voy a decir, este seco, ¿quién es la bolilla? ¿Quién es la bolilla?
1: ¿Eh?
0: Por más que sea, boah, así maravillosa, todo. ¿No?
1: Pregunta a Cristian.
0: Es que lo vimos a Cristian, no tengo que preguntar nada. Nosotros lo vimos crecer ahí en la Cacharpaya cuando era acosado por las chicas. Esa chica que lo acosaba en la Cacharpaya, ya son... Como del fan club así viejo del...
1: El flan.
0: Claro, flan club. No, ahora las chicas que tienen que van al escenario, ¿no has visto? Parecen a Marisa Valle cuando tenía 22 años. Tremenda chinita.
1: Pampita una. Tonta.
0: Sí.
1: Que
0: la... Y bueno, no es que sea más lindo Cristian de lo que fue.
1: Claro, es famoso, con plata.
0: Ahora tiene, claro. ¿Cuántos millones?
1: Antes, ¿en qué andaba antes?
0: Sí.
1: ¿En bicicleta? ¿Qué andaba antes? Ahora tiene una, eso de cuatro.
0: Claro, las camionetas que se compran los cantantes. Ah. Sí, y blindadas, ¿no? Ojo, claro. ¿No? Porque son camionetas con blindex.
1: Esa quiere a Sube.
0: Sube quiere. Pero aparte, ¿viste?
1: Claro.
0: No es lo mismo. No es lo mismo sacar la billetera así como la nuestra, ¿viste? Que tiene papeles, ¿no? La
1: no, billetera. Él dice, pagá.
0: Claro.
1: Le da la orden al.
0: A quien maneja esa parte.
1: Ya, pagá. Paga todo esto.
0: Bueno, a ver por acá qué dice el letracador que nos manda mensaje de audio.
1: De repente sí.
3: Buen día. Leonardo, Tejerina y Andrés.
0: Buen día.
3: Siempre pon para arriba, ¿eh? Hace un rato nomás me levanto. Abro así la persiana y veo a veces sale el solcito, estaba nublado, así que paso de largo. Y justo estaba escuchando eso de la gente que vendía productos ahí, productos artesanales. Estábamos sentados ahí en el frente del monumento donde se hacía el pacto. Y ahí hemos comprado. Justo pasa uno vendiendo cañoncitos. Los cañoncitos, le digo, sí, dice, te estaba vendiendo 6 por 5,000. Los cañoncitos. Bueno, dice, te voy a dar 7, me dice. Sí. Bueno, y no sabía por qué era. Dice que como el santo, como cuando la limona es mucha, dice, hasta el santo desconfía, dice. Vengo así, pumba. Y claro, los cañoncitos tenían así en la puntita, no habían tenido dulce de leche. En las dos puntitas, sí. En la parte del culito y en la parte del frente habían tenido dulce de leche. Y después todo hueco por dentro. ¿Para cómo? No eran para mí, sino que eran para mi pareja, para todas las mujeres que estaban ahí, para mi vieja, para mi hermana, todo. La crítica, ¿qué va a hacer? Y así como
1: te
3: vos
1: decís, che,
3: hay un montón de gente ahí, che, parece que hacen así, ¿cómo se va? Porque varios que se han clavado, che, con esos productos así. Las empanadillas también así, che, las empanadillas así, infladas. ¿Y dónde está el cayote?
1: En la casa.
3: No, está pasado ya.
0: Qué mal, qué mal.
3: Pasado,
0: mal. Sí.
3: Y ahora, bueno.
0: Repudiamos esa actitud.
3: Los puestos, ¿viste? Donde dejó, ¿cómo se llama? Entra todo. Esto, el año pasado, me acuerdo que nada, che, ¿no? Nosotros fuimos con la conservadora, ¿viste? Entramos, ¿viste? Para cerca, ¿viste? Se hace el pacto y nos controlaba la municipalidad cada rato. Vea, conservador. No, señor, no se puede. No, si no llevamos nada para vender, le digo. No se abre la conservador, llevamos gaseosita, sanguchita, así, visto, el piso del mate, hoy estoy. Bueno, así, che. De entrada, así, con controlo. Bien, con controlo. Y ahora este año, naranja, dice, no, pase nomás. Yo no llevo nada para vender, pues. Está mal, anda, a ver, ¿qué va a hacer?
0: Quería vender.
3: Un abrazo, papá.
0: Te mando un saludo. Bueno, ahí te pasé la foto, mira, Andresito, en graffiti.
1: Sí.
0: En serio que una tortilla que a la vuelta parece que la pintan con dulce de leche. Sí, me hizo reír su... Está tremendo. Dice su... No, pone ella, ¿no? En el mensaje acá. Dice, por favor, dice, pone manito así, ¿no?
1: Sí.
0: Dice, no estén pidiendo nada. Dice, yo iré desayunada. Y voy a compartir el cariño de todos. Se viene desayunada eso. No quiere nada, ¿eh?
1: Claro, eso es lo que vemos de hambre.
0: No, por favor. No pidan nada, no estén habilitando un alien. Igual te digo que no hay intención, ¿no? Acá
1: no,
0: ninguno puso una moneda, ¿eh? No.
1: Hasta ahora.
0: ¿Ve? Y vienen del milagro, vienen de participar, de ser servidores, de atenderlo cuando pasó el peregrino, todo. Y ahora que tiene que ser mínimamente solidario, no. ¿No? Ni aparece. Buen día, señor Leito. Buen día, Pitufito. ¿Cómo están? ¿Qué se cuentan? Aquí en la chambita comiendo un yogurcito. ¿Les gusta? Me dicen. Yo no soy tan del yogur, che.
1: ¿Vos? Sí, sí, me gusta el
0: yogur. ¿Sí? ¿Te gusta?
1: Podría agarro, viste, compro el sachet ese y le meto. Capaz que lo termino, listo, un ratito.
0: Mira vos, yo no, nunca fui, no sé por qué no, del yogur. Hola Leo, Andrés, dice Nelson. Che, avisen cuándo la juntada, qué hay que poner. Yo colaboro con el hambre y la sed, dice, ¿no? Que tenga el lindo día. Bueno, ¿vamos a la pausa?
1: Vamos a la pausa.
0: Hacemos pausita, 11:28, 17 grados la temperatura. Hacemos una pequeña pausa, nos vamos con musiquita para que ustedes escuchen, para que compartan. Ya volvemos.
1: Ya volvemos.

0: breve pausa. 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

0: 11 de la mañana, 49 minutos en la República Argentina. 17 grados la temperatura. Estamos avanzando en la mañana. Gris la mañanita, ¿no? ¿Qué pasó? ¿Qué pasó con el sol? ¿Qué pasó, Pichu?
1: Aunque no lo veamos, el sol siempre está.
0: El sol siempre está, exactamente. Pero bueno. Ya leí el de Nelson, Horacio, que nos dejaba acá una fotito también, un envío. Hola, Levi Andrés, dice. Te escuché temprano y nombraste los sanguchitos de la granja. Cada vez que iba al centro me comía los imperiales de ternera y tomate o con lechuga, qué rico. Mirá esa foto, me saqué con el dueño antes que se enfermara. Hermoso recuerdo. Y pone un temita, dice, perro de cuerda, dice. ahí está, nos muestra Horacio, al señor, ¿cómo es que se llamaba?
1: Vicente, ¿no?
0: Mi familia helénica, ¿no? Exquisito, exquisito. Mirá qué lindo recuerdo tiene la foto ahí con el señor. Espectacular.
1: Bueno, acá sí. 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
1: 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Y acá Normita dice, si quieren venir mañana con la señora Susana a almorzar, serán bienvenidos.
0: Mi vida. No podemos porque no coinciden los horarios nuestros, pues.
1: Bueno, aparte, no creo que la Susana se quede hasta la una acá. Dice Pati Perro. Seguramente va a querer ir después al otro radio.
0: No, va a venir acá nomás, seguramente. Pero no sabemos qué es lo que tiene que hacer ella. Pero nosotros no coincidimos, pues, Andresito.
1: Claro.
0: Ese es el tema. Porque yo estoy saliendo una hora antes, o sea, vos salís.
1: Se sale a las 14 horas.
0: Claro. Sí. Hasta que lleguemos a ser a las 15.
1: Sí.
0: Y yo tengo que estar allá en la otra radio.
1: Pero anda vos sola con la Susana, pues.
0: ¿Eh?
1: Anda vos solo con Susana.
0: Ay.
1: Che, mira, hoy y mañana el cielo va a estar así nubladito, gris, ¿no? Según mis seguridades. Recién el sábado y el domingo. Y el lunes va a estar de pescadito. Acuérdate que el domingo va a haber una temperatura de 33 grados la meta y el sábado 27. ¿Sí? Ya para el lunes va a ser 28.
0: Sí.
1: Después para el martes 20. Y el miércoles vuelve a aumentar la temperatura y vuelve a aparecer el sol con 27 grados. Según lo que dice el aparatito este, ¿no? Que tengo yo, este iPhone 32 que tengo.
0: Che, qué lindo que están los iPhone con el 15º bingo monumental, ¿no?
1: Papito.
0: 15 mil pesos cuesta el cartón y tenés autos, mucha plata.
1: Un celular que sale como 3 millones más.
0: Celular, sí.
1: Por ejemplo, el celular, estoy hablando de celular, ¿no? Pero tenés la Noduc, también es bastante platita, y los autos.
0: No, premios maravillosos. Sobre todo si sos del Albo, tenés que comprar el cartoncito,
1: claro,
0: ¿no?
1: Pues.
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1: Sí, sí, lunes 28 a las 15 horas.
0: Y cuesta 15 también el cartoncito.
1: Exactamente.
0: Está hermoso para ser jugado. Buen día, ¿cómo están, chicos? Recién levantándome, ya que descanso, dice, cuídense, dice Cintia. Bueno, Cintia.
1: Bueno, gracias, Cintia.
0: Recién, mira, a mediodía.
1: Está bien. Lindo.
0: Descanso hermoso, ¿no?
1: Hermoso.
0: Yo que anoche no dormí, te conté, viste, al principio no dormí bien, tuve un par de situaciones. Y cuesta, ¿no? A la mañana cuando así estaba durmiendo profundamente, sentí que me hablaban. Vamos. negro me dice. No sé por qué me dicen negro. Buen día, Leo, Andrés, ya se sabe que resolvió AFA sobre Boca versus Vélez. Éxito, dice Luis. Boca versus Vélez.
1: Claro, porque Vélez reclamó una inclusión. Teóricamente le planteé, pero creo que puede haber 5 jugadores extranjeros.
0: Sí.
1: Sí, Boca ese día presentó 6. Y donde está la discusión es que no jugaron los 6 jugadores, digamos, sino estaban en el plantel. Entonces esa es la discusión, porque dice que teóricamente tenían que haber jugado los 6 jugadores. Pero bueno. Y según dicen, como que adelantaron un poco el fallo, ya lo anticipó Ole, que no daría lugar a la protesta de Vélez.
0: Ajá. Bueno, perfecto. Buen día, Leo, Andrés, ¿cómo están? Y que tengan un bendecido día aquí presente en el trabajo, dice Julito, nuestro amigo de los pagos de la viña, ¿no?
1: Sí, señor.
0: Y saludamos al otro Julio también, que nos escuche, que te espera vos cuando pases por ahí en algún momento a comer unas empanaditas espectaculares.
1: Muy rico. Sí, yo pasé el otro día, pero bueno, era día de semana y llovido, estaba montado el puestito de ellos, no había nada.
0: Sí.
1: Así que obviamente yo pasé cuando el jueves creo que anduve,
0: bueno,
1: por ahí.
0: Pero un fin de semana que le invité a tu señora, le vamos a recorrer un poquito. No son muchos kilómetros tampoco.
1: No, no.
0: Para los que hace vos, son poquitos. José dice, buen día, Leo, Andrés, sorteo una entrada para estar con la mamá Su en la radio. No, dice Su, ¿no? No se estén poniendo en gasto ni pidiendo nada. Yo voy desayunada, dice.
1: Tanto agarrada la vieja también.
0: ¿Cómo que
1: te? Tanto agarrada,
0: No, no. Bueno.
1: Me voy a odiar,
0: Margarita nos mandó dos audios, mandó Margarita.
1: A ver qué dice.
2: Buen día, Leo y Andrés.
1: Buen día.
2: Y a todos los grafiteros.
0: Uh-huh.
2: Los signos cambian, lo que yo sé, de 21 a 21, algo así. Cambian los signos, digamos, de uno de Libra, otro de Virgo o algo así. Así que bueno, eso es la. Y bueno, acá estoy escuchándola y haciendo mi listita para mi fiestita, que ya falta, pero casi nada.
0: Mira vos.
2: Mandando mis invitaciones a todas mis amigas de acá de Salta.
0: Ajá.
2: Y sobrino, ¿no? Sobrino, hermano, todo, todo, todo.
1: Y a nosotros nos arrandía por eso.
0: Margarita, que celebra su cumpleaños.
1: Que tiene más, bueno, hermana, que no sé tú.
0: Sí.
1: El otro día conoció a mi hermana ya en Tilcara.
0: En Tilcara, que después, te confundió, ¿no?
1: Sí. Y después dice que tiene un encache, no sé dónde también, sí, venía para ir, ¿no?
0: Sí, venía con la, una con Santa Victoria, la otra con Cachi, la otra con Güemes, la otra con Pichanal.
1: Sí.
0: Embarcación, Urundel. ¿No? Tartagal,
1: Santa la, María también.
0: La Criácara. Bueno, mucha gente va a ver en la fiesta, ¿no? Y dosito más, Kiki, no hace nada, ¿no es cierto?
1: Otro dejan el rinconcito nomás.
0: Donde comen 50, comen 52.
1: Dejando ahí a lo del asador,
0: claro.
1: Y nosotros nos acomodamos.
0: ¿Te acordás que el otro día hicimos nosotros una historia con respecto a cuánto sale salir con una dama?
1: Sí,
0: ¿no es cierto?
1: Sí.
0: Mira, hoy Diario El Tribuno presenta un informe, dice, primera cita.
1: Es una copia.
0: ¿Cuánto cuesta enamorarse en tiempo de crisis? Que sepa que nosotros lo hicimos ya antes, ¿no?
1: Una copia.
0: Entre los nervios del primer encuentro, la elección del lugar y el deseo de causar una buena impresión, aparece un nuevo protagonista. El precio.
1: ¿Mm?
0: Una salida romántica con cena, cine, café o baile puede convertirse en una inversión que supera, no, está recorto, los 100.000 pesos.
1: No, no hace nada,
0: no,
1: si
0: lucas,
1: no. Una cena no puede gastar 50 lucas.
0: Pasa que los sueldos que pagan ahí son muy bajos.
1: Claro, de acuerdo. De acuerdo, el culo son los azotes, claro.
0: Te imaginas vos si tuvieras que sacar a precio verdadero. Pero como pagan solditos así muy pobres, los chicos tienen que hacer un informe a base. Con 100.000 pesos no hace nada, criatura.
1: No,
0: no hace nada. Nada. ¿Qué va a hacer con 100 lucas?
1: A ver, si tenés, no sé, no tuvieras vehículo y tenés que usar un taxi.
0: Claro.
1: O un Uber o un remis.
0: Sí, por ahí.
1: Para moverte, buscarla, ir al lugar, de ir a otro lugar. ¿Cuánto gastas?
0: Y tenés que poner combustible, si el auto también
1: si
0: es tuyo.
1: No importa, si no es combustible.
0: Que estoy en condiciones.
1: Si tuvieras 50.000 pesos, que pongas de combustible, son
0: Sí, sí, son
1: 20 litros.
0: Sí, sí
1: 20
0: sí.
1: litros.
0: No, no, un desastre. No, no, este informe está muy salido de la realidad, chicos.

0: cuando, sobre todo cuando sos adolescente, viste, cuando más descuidado sos.
1: Sí.
0: Yo me acuerdo, yo ponía zapatilla en el techo para que dé el sol, ¿viste? Como para que no tenga olor.
1: Cuidado el detalle. ¿Eh? Si no, yo usaba muchos zapatos. Vos sé que yo zapatillas usé muy poco en la vida.
0: Ah, mira vos.
1: Pero...
0: vos te bastabas a otro nivel.
1: No era otro nivel, pobrecito, como sufrían mis zapatitos. Pero pasa que por mi pie, ¿viste? No sé, qué sé yo, siempre... Y las zapatillas que tenía en aquella época, que era preferir un zapatito humilde, pero bien ostradito, que a las zapatillas flecha, ¿verdad? Imagina la primera cita con zapatillas flecha.
0: Yo me acuerdo, yo cuando jugaba, cuando jugaba el rugby, junto, guardo toda mi plata, toda mi moneda para comprarme los botines para jugar al rugby.
1: Ajá.
0: Pero ¿qué pasa? No tiene zapatillas. Tenía botín y tenía zapatos.
1: ¿Y qué hacía?
0: Entonces, por ahí me acuerdo, por ahí, chavos, me pasaban a buscar por la casa y llegaba con los botines puestos.
1: No.
0: Pero por ahí, cuando volvíamos de jugar, me dejaba lejos de casa.
1: Claro.
0: Si yo vi los tapones, eran tapones de aluminio.
1: ¿Y caminaba con eso?
0: Entonces, agarraba y caminaba patapila a casa, porque claro, no tenía. Entonces, sacaba los botines, sacaba las medias y volvía a caminar así patapila. ¿Qué iba a hacer?
1: Te das cuenta de las cosas que te hago acordar, ¿no? Un tiempo de aquello, mira. Bueno, chicos, vuelvo a insistir, no sé, 100 mil pesos, nosotros sacamos la vez pasada.
0: Sí, sí, era, fueron 300 lucas.
1: 300 lucas, ¿no? Sí, sí. Por ahí, para arrancar. ¿Cuánto cuesta una cena? Una cena para dos personas, un lugar sentadito. Cena, ¿no? No yendo al menú.
0: No, no, yendo, económico.
1: No yendo el sándwich, ¿Cuánto sale una cena? A ver, un plato servido ahí en la mesa. Un churrasco, un bife de chorizo, ¿sí?
0: A ver qué dice acá.
1: A ver.
0: Para que te pone precio.
1: Ahora digo yo, está bueno que se sinceren antes del, por más que sea primera cita, todo. Está bueno que la chica le diga al muchacho, mirá, yo no soy muy pretenciosa en mi comida.
0: Bueno, mira acá según las opciones, sí, que te da acá, por ejemplo.
1: Uh-huh.
0: Dice promociones. Un combo de medio metro de pizza.
1: Sí.
0: Con media docena de empanadas ronda los 22 mil pesos.
1: 22 lucas.
0: Y rinde para dos o tres personas.
1: Bien.
0: Después dice la minuta al plato, una mila con papa frito, plato sencillo, para compartir.
1: Sí.
0: Se consiguen desde 10 mil a 16 mil pesos en bodegones de barrio.
1: Uh-huh.
0: Así eso lo dieron, ¿no? O por ejemplo, el plato típico, en lugares como acá nombra uno, dice, cuesta alrededor de 28 mil pesos que uno mita en olla o platos regionales. Una comida mediana. Una cena de tres platos para dos personas en un restaurante de nivel medio en la ciudad ronda entre los 40 mil y 50 mil pesos sin bebidas caras. Y por ejemplo, si vas a un restaurante de hotel alta gama, cena completa con entrada principal como ojo de bife o salmón, postre y agua en un sitio elegante, por ejemplo en el centro, puede llegar a costar 75 mil pesos para los dos.
1: Uh-huh.
0: Vale, más o menos tengo ni idea. No lo va a llevar ahí al bodegón del barrio, viste, ahí. Llevamos acá, allá pues a Ciar. A Ciar, viste, de la Mendoza, viste, o al Club 9 de Julio.
1: Y bueno, pero
0: obviamente se come muy bien ahí.
1: Se come rico.
0: Pero no es para una primera cita. No es para una primera cita, digamos.
1: Claro.
0: Se te lleva a un lugar un poquito más elegante.
1: Bueno.
0: Ahí se come muy bien en esos lugares. Te comen, bueno, ay, te sirve unos platos así, ¿verdad? Pero qué pasa, no tenés, capaz que no tenés manteca, capaz que te serviste de papel, el cuchillo eso con mango de plástico.
1: Sí, ¿no?
0: Entonces, como que para una primera cita vos tenés que dar una mejor impresión.
1: Ahora digo yo, ¿es mejor dar una buena impresión o es mejor decir la verdad de entrada?
0: Ya lo sé, como un pancho de...
1: O que se sinceren ambos, ¿viste? Porque tampoco, bueno, a no ser que te salgas con una chica así como la del canal, ¿viste?
0: Claro.
1: Que sabés que
0: es una chica... Y si esa no la podés llevar.
1: No.
0: O hasta como... ¿Te parece un bozo como el Iván Romero? ¿Te acuerdas? Buena...

0: Claro, ¿viste? Ay, Dios mío.
1: Así que tú el delantal manchado, ¿viste?
0: Elba me comenta, dice, Camposanto está la semana cultural, Leo, y esta semana van a presentar un libro de un joven escritor, Juan Emilio Ortega Rizzo. Su mamá es escritora también. Semana cultural, presentación del libro. Se llama Cuando la patria tuvo voz de mujer. Sábado 12 de septiembre, hora 21:30, Museo Osvaldo Maidana. Es el hijo de Juan Carlos Ortega, me dice ella. Y bueno, su mamá Rizzo, que es la escritora también, ¿no? Juan Carlos, el profe y concejal, creo que, si no me equivoco, actualmente en el municipio de Camposanto.
1: Ah, sí, mira vos.
0: Bueno, qué lindo. Ahí lo veo el muchachito con la profe, la maestra Narváez, nuestra querida Anita. Javi dice, Leo, ¿cuándo los visita la mamá Susanita? Mañana. ¿Qué va a mandar la coca? ¿Va a mandar algo la coca? En representación de los changos.
1: Un fardo.
0: De los solidarios de la coca. ¿Eh?
1: Un fardo.
0: Que han recibido a miles de peregrinos. Y Susanita es una sola, así, me imagino, claro, que puede mandar alguito.
1: Un fardo.
0: Un fardo. Un fardo. A ver, ¿qué tenemos por acá? Escuchamos este audio, Andresito, querido.
2: Muy buenos días.
0: Ramosito.
2: Que tengan un hermoso día. ¿Cuándo volvemos a la troja, Leo?
0: Sí, no, cuando fuimos a pescar a la troja. Ramoncito de Chavetado Automotores, tenés que ir a visitarlo, ¿no?
1: Sí, creo que mañana a la tarde.
0: ¿Va a pasar por Ramoncito? Bueno, un abrazo grande. Toda la familia trabaja allí. Claro, cuando fuimos a la troja un año nos encontramos todos ahí. Llegamos en distintos horarios, pero nos encontramos todos. Qué lindo lo pasamos la troja. Yo ni pesqué, te cuento, ¿no? No, fue todo ahí, el campamento, el asado, vinito, tranquilo, ¿no?
1: Pero sin, es que vos tenés mucho compromiso. Vos tenés mucho compromiso. Vamos, y vos, que no, que tengo que ir acá, que tengo que ir allá, que mi nietito, que mi señora, que mi suegra, que
0: bueno,
1: Patilana, que no está.
0: ¿Cómo Patilana? Es que la comida, digo, la situación, ¿viste? La situación está difícil, Andrés. ¿Qué va a hacer? Me encantaría tener el tiempo tuyo de Ramoncito, ¿eh? El Ramoncito ahí que se va. Mañana despierta ahí en Brasil, otro día despierta en Miami. Para eso es dueño.
1: Una cosa es el tiempo, otra cosa es la plata.
0: Ah, sí, ¿no?
1: Si vos tenés plata y mañana no venía a laburar. Fernando, mañana no venga a laburar, te pago
0: el tiempo. Sí, recién salgo, viste, acá con vos, salgo, sí. Y de pronto me hablan de atrás, viste, que está descansando, viste, así, ¿no? Me dio vuelta el jefe, había todo ahí afuera. ¿Ve? Uno no se puede ni acá por un ratito.
1: Toma aire fresco.
0: No te puede escapar ni un ratito, ¿viste? Va, adentro, dice, hacer radio. ¿Y dónde anda el otro? Dice, ¿no? Preguntaba por vos.
1: Yo estaba adentro.
0: Ahí lo está buscando, le digo, no lo puede encontrar desde ayer. Dice así nada más. Y se fue, ¿eh? El combo de dos entradas, un balde de pochoclo y dos gaseosas pueden costar 52.000 pesos, dice acá.
1: 52.000 pesos.
0: Y bueno, ¿qué habla de 100.000?
1: Más la cena.
0: Claro, pues.
1: ¿Ya está?
0: No.
1: ¿Cómo que dice pochoclo y vamos a los bifes?
0: ¿Cómo es vamos a los bifes? ¿Qué?
1: Claro, pochoclo, bueno, ya está. Ya invertido, vamos. Te vuelve la inversión.
0: Che, dice, ¿y en qué hora piensa ir? Así le llevo una docena de facturas, dice, para matear. Dice,
1: ¿quién dice?
0: Javier de la Coca.
1: Y Susana, calculo, va a caer tipo 9 y media de la mañana.
0: Viene a hacer el micro, acá, claro, en vivo y en directo.
1: Tipo 9 y media de la mañana. Pero puede traer a las 8 para que vamos ensayando nosotros.
0: Por eso muchas parejas terminan buscando, dice, una mesa donde continuar la conversación. Era una cadena de comida rápida. Pero ahí no sirve por ahí con la primera cita. ¿O sí?
1: ¿Cuánto sale? ¿Cuánto sale McDonald's?
0: Digo porque la cantidad de gente. ¿Qué puede diagonalar con la chica ahí en esas
1: cadenas? Encima están los chicos.
0: Claro.
1: Están los chicos.
0: Pues a eso
1: están los chicos, ¿viste? Están los chicos. Sí. ¿Viste? Están ahí los peloteros. ¡Bueno, ahí!
0: A ver,
1: ¿cuánto sale?
0: Sí.
1: Ay, que me da el precio de la A ver.
0: ¿Por qué estás buscando en lugares de comida rápida?
1: Mira, dice el menú. Qué sé yo, a ver, ¿dónde está algo para...? Cuarto de libro, eso justo donde hay precio. Dice, acá hay una. A ver dónde está. Ah, peste, el mouse. Es que el mouse va a cualquier lado. Mira, dice, cuarto de libra.
0: Sí.
1: Más papas medianas. Que hamburguesa de carne 100% vacuna. Dos fetes de queso cheddar. Ketchup, mostaza. Con descuento del 20% sale 15.280 pesos.
0: ¿Cada una?
1: Sí. Y acá tengo una oferta.
0: Sí.
1: Dos Mac Pollo con dos papas medianas, que son dos medallones de pollo frito, mayonesa, lechuga, acompañamiento y bebida, 20.240. Esos son dos.
0: Claro.
1: Si no tenés el bacon cheddar.
0: Sí, ¿y por qué aclaran estas firmas carne vacuna? Vos recién le diste una cosa y dijiste...
1: Sí, por ejemplo, la bacon cheddar...
0: Sí, ¿qué dice?
1: Mac Melot mediano, hamburguesa de carne 100% vacuna...
0: ¿Y qué otra carne hay en la hamburguesa de las cadenas, entonces?
1: Y por eso también una de pollo acá, Bueno, con salsa cheddar, si a dos tiras de bacon, 21.700 pesos.
0: Se supone que si pedí una hamburguesa, tiene que ser de 100% vacuna. Si pedí de carne de res, como le dicen en otras partes, o de vaca. ¿Por qué la aclaración?
1: Acá tenés, por ejemplo, el menú ensalada César.
0: Ah.
1: Que es ensalada de mix de hojas verdes, sí, queso parmesano en hebras, bacon picado, 17.600 pesos.
0: Ah. Sí, pero no te vaya a pasar como te pasó a vos, que vos le invitaste un café a la chica y la chica terminó pidiéndose un...
1: tostado con licuado, no sé qué.
0: Un desayuno americano.
1: Yo fui, viste, averiguó el precio, viste, yo no sé cuánto sale el cafecito, claro. Sale 10.000 pesos.
0: 10.000 pesos.
1: Listo, junté 20 lucas, dos cafecitos, estamos.
0: Claro.
1: Y esta me salió pidiendo otra cosa. Y...
0: Pero por eso te digo, pero por más primera cita que sea y por más buena impresión que tengas que causar, yo creo que tenés que hablar un poquito antes.
1: Che, escuchá, yo te puedo invitar a un pancho. Ahí en la...
0: Claro.
1: En Hugo Pancho, ahí en la Córdoba. Más para eso no tengo, ¿no? O el bigote, podemos comer uno.
0: Vamos bigote. Ahí se come rico los panchos, bigote.
1: Pancho en bigote, ¿viste? Más de eso no tengo, ¿no? Salimos del cine, caminamos 4 cuadras hasta bigote. ¿Viste que está ahí? El cine está en Entre Ríos, bigote en la Belgrano.
0: Ajá.
1: Son 4 cuadras, creo que son.
0: Sí.
1: Rivadavia, Leguizamón, Santiago, Güemes.
0: Sí, ¿cómo hace, sí, cómo hace el joven que tiene que... Por ahí tiene su primer trabajito, pero esos trabajitos que te pagan muy poco, ¿no? Juntar la platita. ¿Le dirá al padre, papá, mirá...
1: ¿Una virita?
0: Me pega una viritadita.
1: Hoy tengo un huesito.
0: Un huesito, ¿no?
1: Un huesito, ya.
0: Están esos padres así que lo ven al hijo preocupado porque tiene la cita.
1: Toma, hijo, acá tenés la tarjeta.
0: Claro, dirán así, no pase vergüenza. Tomá
1: acá, llévate el BM.
0: Ya está. Y cualquier cosa me llama. ¿Para qué?
1: Transferime.
0: Para transferir.
1: Hay una policía, se la viste ahora, ¿viste? Ah, va con los suegros. Ese. Yo pago. Y se da cuenta que el saldo era poquito para
0: pagar. No, pero no tiene nada. Tiene, parece la mía, tiene 0.45 en la.
1: Papá, me transferí.
0: Bueno, todo un tema, che, esto de la primera salida en estos tiempos, ¿no? Que está todo más carito. En los pueblos no pasaba eso a nosotros porque el pueblo, viste, no tenías tampoco mucha opción de algo caro, en fin, viste.
1: Vamos a la plaza, te compro ¿cómo se llama eso? ¿Cómo dijiste? El algodón de azúcar.
0: Y listo. Bueno, a mí me gustaría saber, por ejemplo, de gente de pueblo, así como Elvita, ¿cuál fue la primera invitación que tuvo ella? Así, ¿qué le invitaron?
1: Al cementerio.
0: Al cementerio. ¿Por qué?
1: Al rastrojo.
0: Vamos a la
1: sequía.
0: Claro, al cañaveral. Nos quedaba más cerca el cañaveral a nosotros. Ahí estaba el ingenio de San Isidro. Normita Ramírez dice: buen día, don Leo, don Andrés. Yo estoy aquí con mis tareas de la casa. Siempre estoy con ustedes todos los días. Y me alegra en la mañana. Y aunque no les mande un mensaje, Siempre les estoy deseando lo mejor para ustedes. Un abrazo fuerte para los dos. Nos manda bendiciones con la imagen del Señor y de la Virgen del Milagro. Bueno, muchas gracias, Normita. Muchas gracias. ¿Qué dice? ¿Qué estás viendo? ¿Seguís viendo precio?
1: No, estoy viendo acá. Dice, hola, Leiva Andrés.
0: Sí.
1: ¿Para que no digan que algunos nos comunicamos por algún premio?
0: Sí.
1: Andrés se está animando a contar lo que hacen en sus estancias. Seguro se puede decidir de donar un ovillito o tamberita para la reunión de los grafiteros.
0: Sí.
1: Seguro se le ablandará el corazón.
0: Dice,
1: un abrazo, Tito.
0: No, primero que no es de él, es su mamá. Para ser
1: y
0: sincero.
1: Segundo, los novillos y las tamberas son nuestros tampoco, porque es de la persona que está arrendando la finca.
0: Claro. Ellos no. Aunque podría darle vos, comprate una vaquita, decirle, mirá, hacela reproducir, yo te venía a buscar una tamberita nomás de vez en cuando. ¿No se puede arreglar así también?
1: No sé.
0: Tal vez sí, bueno, pero después la venía a buscar a vos, ¿no? ¿Y cómo hacemos para sacarla del cerro después? Pues hay que tener que ser vaquiano.
1: La meto atrás de la camioneta.
0: No, pero
1: después va a agarrar a la policía rural y va a estar toda la carne y fainada.
0: Claro, viste. Graciela dice, hola Leito Andrés, ya estamos de vuelta con el barquito de helado, Yaquino, el barquito de Boca. Ya empezó, dice, ya empiezo a escuchar, dice, de nuevo. Ah, o sea que no escucha.
1: No venden helado, no lo escucha.
0: Mirá vos, ¿no? Graciela, o sea, mientras no nos necesitabas, no nos escuchabas. Qué bárbaro, ¿no? ¿Te das cuenta que son interesados, Andrés? Después nos dicen a nosotros que somos los interesados. Te escuché eso del olorcito del auto nuevo, dice, qué rico. Es su perfume, dice que es su perfume nuevo. Ah, sí, el olor al autito nuevo, ¿no?
1: Sí, no,
0: oh, qué rico que huele un auto nuevo. Bueno, saludos para Graciela, que vuelve a escucharnos recién ahora, porque vuelve el barquito de Boca, ¿no? Los helados Yaquino, que son riquísimos.
1: Son muy buenos, sí.
0: Muy rico. A ver por acá. Ah, les quería preguntar, ¿los helados se hacen con azúcar o llevan otros elementos ahora? Que viste que por ahí puede tener un cliente que dice, yo quiero helado, pero que no tenga azúcar. O sea, que tenga otro aditivo que lo haga dulce.
1: Stevia.
0: Puede ser. O se ocupe otra cosa. Hola Leo, Andrés, dice, bendecido día, Patricia Elizabeth. Qué lindo que va a ir a visitarlo a la señora Susanita, dice Patricia.
1: Sí, pero viene con la mano vacía. Se me enoja la zona, la miércoles.
0: Sí, porque se declaró, viste, ustedes pidan, dice yo, ¿no? Y acá no hay donde pedir.
1: Ustedes con su plata se lo quieren, ¿no?
0: En cambio allá fue ya con la bolsita de factura.
1: Sí, con el paquetito.
0: Y seguramente pasó por una buena. Acá en Salta tenemos muchas
1: de
0: muy buena calidad, ¿no?
1: Sí.
0: Las cuartetas, por ejemplo.
1: Claro.
0: Son exquisitas.
1: Kobe,
0: ¿no?
1: Oh,
0: Kobe, sí. Kobe. Hay una casa que está cerca de la cancha de gimnasia y tiro.
1: Sí, Roma.
0: Que vende también, ¿no? Exquisites. De hace años eso, ¿no?
1: Ahí el Imperial Ruso.
0: ¿Cómo es?
1: Es una torta que tiene una capa de merengue, dulce de leche y crema chantilly. Es muy rico.
0: Imperial Ruso.
1: Sí, muy rico.
0: Mirá vos.
1: Que antes lo hacía muy rico Dante, que ya cerró esa pastelería. Pero lo sigue haciendo pastelería Roma, entre Ríos y Vicente y Pueyrredón.
0: Sí, la pastelería de nuestro amigo Escalera, agarradísimo Escalera, ¿no? No mandó nunca una facturita, nada para probar, ¿no? Nos mandó una foto que estaban comiendo el otro día un cordero en la panadería. No tiene que ser así, Escalera. Tiene que ser más solidario, Escalera. ¿Eh? Con tus amigos. Y eso que nunca te hemos pedido muchas cosas. Luisito, ¿qué dice Luisito? Que nos está mandando audio, a ver.
3: Hola, Leito. Andrés.
1: Hola, buen día.
3: ¿Qué tal? ¿Cómo está?
1: Bien.
3: Bueno. Mira, con respecto a la Feria del Parque, el flamante intendente que tenemos, lo único que le importa es recaudar. Mira, si va a hacer control de calidad. No, debería, como dice Andrés, pero lejos estamos de eso. Y después, con respecto, che, yo conozco varios de esos que andan con la florcita amarilla para el día de la primavera, el día de los enamorados. Esos que le dan sopita y calzón, parece, ¿no? Qué bárbaro. Así como dicen ustedes. Che, con respecto a eso, ¿Te acuerdas cómo decíamos antes? Tacamote, decíamos. ¿Por qué decíamos eso? A ver, queda la consigna, camote. ¿Por qué decíamos tacamote? Cuando estaban enamorados, ¿te acuerdas? ¿De quién habrá inventado por qué?
0: Sí, ¿no? Así decía, este está encamotado. Este está encamotado con esa china. Bueno, pero no, chicos, por favor, que no muera el romanticismo. Muere el romanticismo, muere todo, pues. Si vos ves a alguien que va con flores amarillas 21, déjalo. Es más, no les cobre el viaje. Pero ¿cómo lo va a criticar, pues? No. El romanticismo no tiene que desaparecer nunca, chicos, por favor. Es lo único que creo yo que nos queda, así como sentimiento humano, una de las pocas cosas, el romanticismo. Hay románticos. Después están los que se hacen, los que no son, pero sí lo son. Sí lo son. ¿Eh? Sí son de. Si no, ¿cómo conquistas?
1: Claro.
0: ¿Eh? ¿Cómo haces para encarar a alguien, para conquistar si no sos romántico? Mínimamente. ¿Mm? Y que sí está romanticismo de la otra parte también. No,
1: yo conozco uno que andaba con la llave de la Toyota así.
0: Bueno, pero eso no es romanticismo. Y ahí te puede pasar cualquier cosa ahí también. Así que, Susana, romanticismo es así como, por ejemplo, el chango este que su novia corrió desnuda por Buenos Aires y que la justicia le prohibió que ellos se vean, ¿viste?
1: Sí, sí.
0: No se puede acercar por una disposición judicial. Pero dícese que ya tuvieron varios encuentros, Andresito.
1: A escondidas.
0: Sí, sí, sí. Estaban viendo eso. Ayer fue noticia a la tarde que la justicia estaba dictaminando que al faltar, ¿no es cierto?, a esa disposición judicial, podía ir preso este chango.
1: A la mierda.
0: Claro, por haberse encontrado ahí con esta chica. Con su novia, bueno, creo que son pareja, no sé.
1: Sí.
0: Y se encontraron a escondidas. Pero como siempre, ¿qué pasó?
1: La prensa lo descubierto.
0: No. ¿Ella qué es?
1: Influencer.
0: ¿Y qué puede publicar?
1: Publicó el encuentro.
0: ¿Te das cuenta vos? Oh, hay que pensar, pues. Si bien no sacó foto con él juntos, pero sí de los hoteles, ¿me entendés? ¿Qué pasa de que te reíste viéndote? Susana lo manda audio, Andresito. ¿Qué dice su? A ver.
1: ¿No está Susana o no es otra?
0: No, otra Susana.
4: Hola, Leo y Andrés, buenos días, ¿cómo están? Yo los escribo, les mando audio cuando puedo, no solamente cuando hay sorteo, porque me parece injusto de que no escribir todos los días y después estar mandando mensajes justamente el día que hay sorteo. Y bueno, espero que tengan un lindo jueves, un bendecido y lindo jueves. Qué lindo volver a escuchar a los dos juntos. Yo acá en mi casa me sigo recuperando.
0: Bueno, mi vida, recuperate, mi amor, recuperate. Ya vas a volver a tu trabajito, a tu cuadra, a cobrar el... ¿Cómo que se llama? El
1: estacionamiento
0: medido. Le mandamos un beso grande a nuestra amiga permisionaria. Hola, dúo dinámico. Si lo escucho mientras trabajo, mi mensaje número 13, que tengan un día bendecido. Soy Juana que nos está mandando mensaje.
1: Saludos grandes, Juana.
0: ¿Qué dice Rosy?
1: Mensaje de audio, ¿es así?
0: No, dice, para que lo leas ahí. ¿Estás con el mensajero?
1: Sí, Rosy. Hola, chicos. Aquí presente, como siempre, hermoso los redactados de los amigos carpinteros por la señora Su. Es decir, verdad, se lo extraña y son terribles. Los quiero. Abrazo, lo dice Rosy.
0: Bueno, para mañana que nos prepare también otro de esos consejos que le daba su papá. De esas historias y que quedaban ahí como enseñanzas. Rafael... me muestra acá, dice, ahí están las famosas milhojas, Leo, dice Rafael, le manda. Ah, bueno, pero esta sí, ¿ves? Son milhojas, mirá.
1: A ver, a ver.
0: Claro, pues. ¿Viste la foto?
1: Sí.
0: ¿Viste la foto que te mandé?
1: Sí, la tortilla esa.
0: Una tortilla le dieron a mi hijita, por decir. Claro, pero...
1: Después se queda cuando no venden, ¿viste?
0: Pero todo... te diste cuenta que por muchas veces hay gente que hace las cosas bien.
1: Sí, sí.
0: Pero un hito que te haga las cosas mal y te arruina todo. Todo.
1: Es que ya lo meten a toda la misma bolsa.
0: Claro, por supuesto.
1: Ah, lo del feriante, el parque.
0: No, no, más vale.
1: Tú eres uno, el sinvergüenza, ¿viste?
0: Exacto, exacto. Beatriz dice, buen día Leo Andrés, qué manera de sacarnos la sonrisa todos los días. Gracias, los adoro y a su también, abrazo, dice Beatriz.
1: Abrazo grande.
0: Bueno, Beatriz, muchas
1: acá
0: gracias.
1: Acá le nos manda una foto.
0: ¿Qué pasó acá? Una foto de primavera con flores amarillas y vos sin dientes. Qué malo.
1: Ya va a sonar, ¿no? Ya va a sonar, ¿no?
0: Sí, yo tengo una camisa así, podés creer. Pero tengo una que se parece más a la que vos tenés puesta que a la que yo tengo puesta.
1: Yo también tengo algo parecido a esta.
0: Sí, sí, sí, sí. Me encantan esas camisas.
1: Ya, a pesar del verano, yo empecé a usar esas camisas.
0: Claro, son churitas. ¿De qué grupo de cumbia sos? Te dicen, ¿viste? Malondón, una camisa estampada, tiene florcita. Enseguida te ponen título, ¿no? Bueno, qué ale, tremendo. Chica, dice, los güemes regalamos amor y nada más, dice. Amor quise decir, ¿no? Dice. Ah, miralo vos al Edgar. Ah, Edgardo Rivero también. ¿Qué Edgardo de Güemes?
1: No sé.
0: Edgardo Rivero, chica, dice, los güemes regalamos no amor y nada más.
1: No sabías.
0: Mira vos. ¿Sabes quién más es de General Güemes?
1: ¿Quién?
0: Carmen Lía.
1: Ah, mira vos.
0: Sí, Carmen Lía, de la nacida en Güemes. Gran locutora, ¿no? ¿Qué será la vida de Carmen?
1: La verdad que no sé, hace mucho que no la vi.
0: Hace mucho que tampoco no sé nada de
1: Carmen. Anzoli era Molinos, pero después ya no la vi más por esa zona.
0: Al festival, decís
1: sí,
0: vos.
1: Sí,
0: hacer la conducción.
1: Exactamente.
0: Y estaba también en el festival que no se hace ya hace dos ediciones, creo que, o tres. El de Pascar, acá el de.
1: Ah, el de. Dos años seguidos ya se lo hace, el de San Cayetano, digamos.
0: Ahí estaba siempre.
1: El Focón de los Trabajadores.
0: Ahí estaba siempre Carmen Lía. Bueno, Mari, por acá. Hola, chicos, ¿cómo están? Quería decirle un bonito jueves. Desearle un bonito jueves. Dice, soy Mari. Me manda un saludito. Que hoy no nos vemos todo el día porque los dos nos toca trabajar. Pero la comida quedó preparada. Mila de Cuchi con arroz, dice Mari.
1: Muy chico.
0: Ah, hoy no se encuentra con su pareja, entonces.
1: Ah, claro.
0: Los dos están trabajando.
1: Está bien.
0: Pero no la comida está hecha.
1: Muy bien.
0: La comida, le digo, la milanesa de cerdo, ¿tiene que ser frita o al horno?
1: La verdad que no sé, pero bueno, a mí la milanesa por sí me gusta frita.
0: Sí.
1: A mí tiene que ser frita.
0: Para hacer milanesa tiene que ser frita.
1: Sí.
0: ¿No?
1: Sí, sí.
0: Pero bueno, muchas veces no se puede por una cuestión de salud, de...
1: No, y algunas veces por cuestión de tiempo, ¿viste? Vos agarrás una fuente, metés cinco milanesas, mandás al horno y la sacas rápido. En cambio vos tenés que fritarla y son otros tiempos.
0: Bueno, buenos días, chingüengüenchas. Y los sándwichitos de miga. Ricardo.
1: ¿Qué pasa con sándwichitos de miga?
0: Claro, no sé, pues.
1: ¿Qué no va a mandar él?
0: Nadie se ofreció, ¿no?
1: No.
0: Solamente, bueno, Javi, que quiere mandar factura.
1: Y Drupi desapareció.
0: Drupi desapareció. Sí, si cambiamos la factura por sanguchito. Del único oferente. Del único oferente que se presentó. Dani nos manda audio, necesito. ¿Qué dice el Dani?
5: Con cordillo, salmón,
6: postre. Hola, Leo. Hola, Andrés. Buen día, che.
1: Buen día.
6: Te hablo de Imael, de Soli.
0: Hola, papá.
6: Te hablando de. Escuchando a Andrés, che. Las salidas, cuánto gasta, creo que no va a gastar nada porque si deja 2.000 pesos para la cocina.
0: ¿Ah? Ahora eso.
6: Y se viste puesto a pensar, digo, cuánto gastaría él. Me eché un fuerte abrazo para vos, para todos, che. Audiencia, chao, chao.
0: Chao, chao, hermano querido.
1: Yo agarro.
0: Bueno,
1: agarro.
0: Ahora deja esa plata.
1: Ahí, por ejemplo, saco agua del dispensa de la calle, una botellita, sobrecito de jugo.
0: Encima fresquita, ¿sabes?
1: Claro, un sobrecito de jugo.
0: Sí.
1: Dos rodajas de mortadela.
0: Ajá.
1: Tirita de miño. Listo.
0: ¿Y cuánto gastaste?
1: Pero ni 1500 pesos.
0: ¿Eso ofrecería?
1: Claro.
0: Qué bárbaro.
1: ¿Alguna vez? O salen, sí. ¿Salen por mi facha o salen por mi plata? Claro.
0: ¿Y alguna vez te pasó así de haber apostado, decir, bueno, me juego, viste? Y después no pasó nada. Y dijiste, la gran...
1: No, me pasó una ida al cine.
0: Ah.
1: Encima la película más fiera que la miércoles que quiso ir a elegir ella, era Los Unos y los Otros.
0: Los Unos y los Otros.
1: Era una película así de danza, una cosa rara. Horrible la película.
0: Mirá.
1: Y claro, y la chica.
0: Tuviste que bancarte la película.
1: Sí, viste, la chica. De...
0: Nunca le diste la mano ahí.
1: Intenté, pero.
0: ¿Te sacó la mano?
1: Sí.
0: Al
1: pedo, encima había vendido una afeitadora, que tiene una afeitadora que era de mi abuelo, vendí para pagar la entrada, sí.
0: No. ¿Te das cuenta de todas las cosas que estaba acordada? Y no pasó nada.
1: Sí que vivía sí. Tres cuadras de mi casa, vivía medio cerca de casa.
0: Claro, que no había que pagar
1: tanto. Claro, y ahí nos fuimos al cine, creo que fuimos al cine ópera en esa época, no había lo que hay ahora.
0: No.
1: Creo que fuimos al cine ópera, que también estaba cerquita.
0: El benemérito cine ópera, claro, che.
1: Que sigue existiendo, ¿no?
0: Sí, sí, sí.
1: Fuimos al cine ópera ahí.
0: ¿Qué dice Ceredoña que nos manda mensajito? A ver.
7: Hola. Don Leo y Andrés.
0: Hola, Selena.
7: Un gusto escucharlo. No le saludé más temprano porque me fui a hacer unas compritas. Y bueno, acá yo todos los días lo estoy escuchando porque ustedes me alegran el día. Y con su risa contagiosa, Don Leo. Yo también río con su risa. Me río ahí escuchándolo a usted. Y bueno, que tengan un bendecido día. Un gran abrazo y un beso a la distancia. Y sigan así divertidos.
0: Bueno, gracias, Ceredoña. Te mandamos un beso grandote. Hace mucho que no me cuentas qué cocina Ceredoña, ¿viste?
1: Ah, mira. Está a dieta.
0: Cristina dice: buen día, Leo, André. Bendecido jueves, hermoso día. Siempre los escucho. Buen programa de la radio de todas las mañanas. Saludo al profe Roberto de Retro del Zoom de Limache, dice. Así es. Al profe Roberto. Bueno, saludos en su día. Gracias, dice Cristina.
1: Saludos.
0: A ver, ¿qué más? ¿Qué más tenemos, Andrés?
1: Acá Hugo nos dice, no sabía que cocinar y tampoco hay mucha plata, así que descongelé una costilla de cerdo, estoy por hacer un estofado con muchas verduras.
0: Ah, mira vos.
1: Y yo en la cita que ella pagó, salió 80 mil pesos, estaba de 10, dice Hugo.
0: Bueno, pero se vio obligada a pagar,
1: claro,
0: convengamos.
1: Te declaraste seco.
0: Te declaraste que
1: después
0: extraviaste.
1: Después de comer,
0: sí,
1: todo.
0: Sí. ¿Sabes qué? No tengo la billetera.
1: ¿Viste la billetera?
0: Y no tengo nada en la cuenta, yo tenía en efectivo.
1: Y yo no uso home banking, el celular.
0: Y la chica para que no ir presa o ir a lavar las cosas al fondo.
1: ¿Se usará eso ya? Yo no tengo plata, paso a lavar los platos.
0: No sé, pero mirá, si la chica decía también, ¿y ahora qué hacemos? Yo tampoco tengo plata.
1: Bueno, hagamos una cosa, dice, yo me voy a hacer de que voy al baño y después voy a hacer lo mismo.
0: Claro, viste, no, por Dios.
1: ¿Sabés que yo sé dónde están las térmicas? No, sí. Y yo tengo, si no, ¿viste? Es bueno llevar en la cartera el caballero, sobre todo en la cartera la dama.
0: Sí.
1: Un dispositivo con una maderita y dos clavos.
0: Maderita y dos clavos.
1: Y en el medio atado con alambre. Entonces siempre te sentás en un lugar... Ajá. Donde esté cerca un enchufe. Entonces no te para pagar y vos metés eso, ¡boom! Salta otra pobre, se pone todo en oscuro, ¿sabes? Págale, se pone todo en oscuro y no.
0: Ahí te va.
1: Y te va. Aprovecha el despelote y te capa.
0: Qué sinvergüenza, no podemos estar enseñando esto. buen día, dice, no es salir para gastar. Es salir, caminar por el parque, hablar, conocerte. O tomar unos mates, Lo importante es conocerte. ¿Mm? Saber con qué voy uno ara, dice Paula.
1: Ah, bueno, pues está bueno, este, es barata. Mm. Es barata.
0: Sí, claro.
1: Claro, vamos a tomar unos mates.
0: Ese es Paulita. Paulita, pero no sé.
1: ¿Pero qué? ¿Galletita criollita?
0: Rafael nos manda dos audios, Andresito. Rafael Reyes.
8: Hola, Leito y Andrés. Escucho el programa, como siempre. Salgo con mi señora, ya sea a almorzar o a cenar a un lugar distinguido, ahí en la Balcarce y Rivadavia. Mm. Y más o menos entre los dos, pidiendo un bife a la frontera con 6 empanaditas y una gaseosa, más o menos 70 mil pesos. Ahí está. Bien comido, bien servido. Uh-huh. Es el promedio más o menos para dos personas.
1: En hobby.
8: Con dos platos diferentes, ¿no? Porque podés pedir uno y de ahí comen los dos.
0: Claro.
8: Así que eso es lo que se gasta. Un saludo muy grande. Rafael 601 por la sorteo.
0: Ahí tocaban bocina, Rafa, ¿no?
8: Chicos, si quieren comprar hamburguesa acá en la San Juan, al 800, Patty mediana con 10 pan, las 10 hamburguesas. Te dan sabor a ketchup y mayonesa por 18 mil pesos.
0: Mm.
8: Conviene, ¿no?
0: ¿Es el combo?
8: Saludos.
0: ¿Cómo que te venden en algún negocio?
1: Hoy te va al camping.
0: Sí, pero es para ti.
1: ¿Sí? Lo lleva, visto, al camping, un camping. Lleva que vos te busca leñita. Ahí nomás es la burguesita. Está, vale. 5 para cada uno.
0: 5 hamburguesas. Por eso te decía que estaría bueno también, bueno, como dice Paula, primero dialogar para ver con qué voy llegará también, claro. Tanto de un lado como del otro. Porque por ahí tiene grandes aspiraciones y voy a decir, bueno, pero si yo te conozco, en tu casa no comes así. Ah, no, pero yo quiero ir a tal lugar.
1: Claro, es como que yo no me veo, visto, con la Pampita tomando mate en el Parque San Martín.
0: No, Pampita tenés que llevarla acá, qué sé yo, no sé, a los Sheraton o una cocina así, internacional.
1: ¿Hace toda la canje? bueno, a ver, que yo digo, Pampita,
0: ¿qué hace?
1: Hacete un videíto, que estás vos, no me mostré a mí si querés. Vos que estás en el Sheraton, listo, ya te el canje hecho.
0: No, bueno, pero eso lo hace ella para ella, ¿no? Sí, bueno, no lo hace para
1: que
0: vos.
1: Que me invite.
0: Vos sos como el amigo que.
1: Como Hugo.
0: Que ¿no? Hugo se hace. Vos sabés que perdió, tenía la plata en el bolsillo. Y debe ser que se me ha caído ahí en el remis. Qué lindo verso, ¿no? Y la chica lo miraba, ¿no? Y dice, sí, mira.
1: Bueno, se puede decir, pues salgamos, no hay doñada.
0: No fue mala chica, pues. Dice Ceredoña que está en Cerrillo, que está haciendo puchero, Andresito.
1: Qué rico, pucherito.
0: Qué rico. A mí me encanta el puchero.
1: No sé qué van a cocinar en casa. Yo tengo hambre.
0: Comenzamos a nombrar comida y nos agarra un hambre. Hola Leo, Andrés, Fer. Estoy de licencia y con la compañía de Graffiti. A un buen volumen, un solicitado, burbuja de amor por José Luis Guerra, dice, porfa, gracias. Bueno, Daniel, que nos manda audio, Andresito.
9: Che, Leo, en el mercado te digo que está abierto hasta las 8, ¿no? Mm. Y ahí puede ser la merienda para comenzar, pues. Sale 6 mil pesos, desayuno americano ahí en el mercado.
1: Ah, 3 porciones, pizza, el vaso de gaseosa, claro.
0: Yo no tengo problema, yo como en cualquier lado, ¿viste? Pero.
1: 3 porciones de pizza, el vaso de gaseosa.
0: Una primera cita, qué sé yo, no sé, ¿no? Mm.
1: Si Galleguillo va a comer pizza al mercado porque no puede ir a Pampita.
0: Hola Leo, Andrés, dice, me encanta escucharlo, dice, y la música, siempre buenísima. Hoy es mi cumple, soy Mariela, agendame, dice. Hoy es el cumpleaños de Mariela, mira, no está agendada Mariela.
10: Que los cumplas feliz.
0: Que los cumplas feliz. Que los cumplas, Mariela.
10: Que los cumplas feliz.
0: Es espectacular. Dice Augusto, Chago, mi hijo, el más chico, está de novio. Vuelta a vuelta me pega la chalequeada para su salida. Ah, Bebo, respecto, dice, a las flores amarillas, tengo un primo que vive en Nueva Zelanda. Cuando se casó con su señora, los invitados le tiraban pétalos amarillos, dice. ¿Eh? Bueno, sí, porque debe tener otro significado, ¿no? No creo que sea tan solo por la canción esta. Para mí tiene otra connotación el color amarillo.
1: Puede ser.
0: ¿Mm? Habría que buscar. Dice Graciela, no, es mi radio, está en la fabricadora, por eso solamente. Mis helados son todos naturales y con azúcar, todo producto de primera calidad, dice. ¿Mm? Gracielita. Ay, nos manda, mira, un videito.
1: Claro, ella dice que... perdón. Nosotros decíamos que ella no escucha únicamente cuando vende helados.
0: Sí.
1: Y ella nos dice que su radio está donde se fabrica helados. Entonces, cuando va a trabajar, vuelve a la fábrica de helados y recién nos escucha.
0: Vale. Bueno. Qué lindo, ¿no? Y nos manda la preparación de los helados Yaquino. El del Barquito de Boca, que está en qué calle era la...
1: 20 de febrero y 25 de mayo, de 25 de mayo y Santiago, ¿no? Leguizamón. 25 de mayo y Leguizamón creo que era.
0: ¿Hubo una época que estuvo acá en la Vicente López, puede ser, el Barquito?
1: Yo recuerdo el Barquito cuando había un señor que lo vendía, me acuerdo que era un tano, un colorado, estaba en la esquina del negocio de mi tío. Vicente López, Santiago del Estero.
0: Ahí me acuerdo yo.
1: Ahí estaba.
0: Sí, me acuerdo del Barquito. Pasaba yo en bici, ¿viste? Iba o volvía al laburo. Era nuestra zona de andar porque estábamos en el centro, pero te acuerdas, ya fue en el 28. Bueno, vos también estuviste en el centro, con la 20. La 20 estaba en pleno centro, en el corazón, en la Plaza 9 de Julio prácticamente.
1: En
0: todo
1: en alta, más.
0: Claro. Sigue escribiendo Gracielita, le mando un gran saludo a toda la familia Beltrés. Ahora está en Leguizamón y 25 de mayo.
1: Leguizamón
0: y 25 de mayo. Ahí está el barquito.
1: El colegio. Está la iglesia.
0: Barquito de Boca. Yo compraría más si fuera de River, pero bueno, ¿qué vaya? No se puede tener todo en la vida, ¿no?
1: Entonces no comas, ¿no? Si te mando.
0: Ese señor era mi esposo, Andrés.
1: Ah, mira vos.
0: Mira el esposo de Gracielita. Che, qué linda fiesta que se hizo en la casa de Beltré el otro día. El cumpleaños de uno de los hermanos. Maravilloso.
1: ¿Sigue vendiendo los sanguchitos?
0: El sanguchito de helado.
1: Claro, me acuerdo que tenía una. Era como una. Una herramienta especial que era así cuadradita. Entonces metían una capa de galleta, esa oblea, digamos.
0: Ya, ¿no?
1: Entraba el helado, aprisionaba, apretaba y metía la otra capa de tapita. Y te lo venía así como el heladito.
0: Mirá,
1: eso me acuerdo, yo me acuerdo de esa época.
0: Qué lindo. Bueno, ¿y eso es lo que se acuerda también Susanita? Del sándwich de helado.
1: Exacto.
0: Que comían ella.
1: Y por ahí te hacían de dos gustitos, ¿viste?
0: Siguen los sanguchitos, son los que más se venden. Claro, dice, mirá. Mirá vos. Gracielita. Bueno, algún día tenemos que ir a la. Ahí a la.
1: Leguizamón.
0: Al barquito.
1: El
0: eso sí te voy a pedir, no me estés sacando fotos en el barquito de Boca. Es una cuestión ya muy, muy de sentimiento.
1: Pero sí hacemos la publicidad, pues.
0: Hacemos la publicidad.
1: Claro.
0: Bueno, que tengan
1: buena temporada,
0: ¿no?
1: Y que arranca ahora y termine en marzo.
0: Todos merecemos tener
1: marzo, abril.
0: Una buena temporada, que nos vaya lindo, que recuperemos un poquito en esta economía que está dura. El resto de eso tiene que aguantar, pues, si no están trabajando, ¿te imaginas? La economía tiene que ser ahí bien manejada, ¿eh? Los espero, siempre que haya solcito, salimos, dice Gracielita. El tigre nos manda mensajito.
1: Tengo acá fotos, que es la chuña, una charata.
0: Ajá. ¿Dónde es esto?
11: Mirá, amigo, de mansito pasando estos bichitos. Estoy acá en el Valle Escondido.
0: Ay, sí.
11: Chuña y pava del monte.
0: Pava del monte.
11: El viernes, estuve ahí en la boutique y ahí me crucé con el Drupi. Sí, allá anda el Drupi, che.
1: Anota preso, entonces.
0: ¿Qué le hicimos, chico, este? No sé, pero bueno.
1: No, para mí, viste. ¿Qué tenés que hacerte famoso? Buscar fama, estar en el radio, yendo a participar en el radio. Tenés que llevar sacuchito, ¿quién sos vos? Si el negocio no es tuyo.
0: Sí. Seguí yendo tu bogorria.
1: De nuevo.
0: Una amenaza así, puede ser, viste, dura. Sí, son mansitos en esa zona porque nadie les hace absolutamente nada a los bichitos. Yo tenía un señor médico, no amigo, porque amigo es otra cosa, lo conocía, y él me mostraba fotos de las corzuelas que bajan a comer, ¿viste? Porque le dejan comidita. Sí. Y pero eran como 5, Andrés, de distintos tamaños los bichitos. Y como no le hacen nada, el animalito está tranquilo ahí. Y las liebres de noche en todos estos barrios ahí en esa zona, ¡oh! No se sabe cómo. Juegan las liebres, juegan entre ellas, ¿viste? Y hacen como si fueran cachorros, ¿viste? ¿Qué? Y nadie le hace nada. Nadie las toca, está prohibidísimo también. Es convivir con la naturaleza. Esa es la idea también, ¿no? Vos pasás por él a ver esa pava, ¿cómo no traje el 22? No,
1: hacemos una empanada.
0: ¿Qué va a ser, no? Son distintas formas. Juancito Caña nos manda ahí un audio, a ver.
12: Buenas tardes, muchachos. Hay el romanticismo ese bien polenta, fuerte del corazón ese que dice billetera mata galán. Si Juan quiere participar por los sorteos 147.
0: No, pero eso no es romanticismo. No, pues, eso es puro interés. Claro. Eso es lo que le pasa a los cantantes famosos ahora, ¿viste? Claro. Pues, ¿cómo se puede tener semejante mujer tan bonita?
1: Ahí lo tenía, los tres lo vi al Vinicius. Estaba
0: en
1: la carrera de Fórmula
0: 1
1: con su novia.
0: La novia es una muñeca, claro, una Barbie.
1: ¿Dónde va a conseguir si no tuviera la guita que tenés?
0: Imagina Vinicio en Brasil en una favela, sin un mango.
1: No, venga, disculpame, pero no, yo ya no.
0: Claro, vos no crees. No le crees.
1: Yo no creo en ese tipo de amor, en ese tipo, en esa instancia de plata que se maneja esta gente.
0: Ajá.
1: Sí, por ejemplo, lo creo lo de Messi. Que son de chiquitos, son novios. Claro, antes que él no sea nada.
0: Ellos crecieron.
1: Pero en esa parte coincido, sí. ¿Me entendés? Pero el resto.
0: Sí, y las chicas que lo buscarán a Messi, ¿no? Las que le habrán hecho ahí para tratar de romper ese. Esa unión. Buen día, Leo, Andrés. Hoy los escucho bien. Que tengan un bendecido día, dice Graciela. Ah, mirá vos, Graciela. ¿Qué pasó? ¿No lo estaba escuchando bien? Mari Frita. Dice. Muy bien. La mira de Cuchi Frita, pone ella ahí.
1: Perfecto.
0: Hola, puta. El profe Vera.
1: Hay que poner un horario.
13: Buen día. Mi celular sabe que no tengo plata. Ya me saludó. La alarma dice, hello, Croto.
1: Y también dice, o sea que...
13: Fuimos a un hotel tan pobre que en vez de película había función de títeres.
0: Ah, bueno. Disculpen, esto va para esa señora Susana que decía que manda mensaje, que audio cuando hay o no hay sorteo. ¿Qué quiere decir? ¿Piensa que va a quedar bien, señora? Yo conozco muchas señoras como usted que dice de la boca hacia afuera, pero no lo dice de corazón. Ahórrese su comentario. Me enojo porque piensa que es el ser perfecto. Gracias, Leo y Andrés. No me agendaron porque no veo su estado, dice.
1: Señora, ¿qué ha pasado?
0: Cristina está enojada.
1: Mira, mamita. No te enojes así, mi amor. Te va a dar un infarto.
0: Hay que usar el sentido del humor.
1: El humor, claro. Te va a dar una CB, mamá. Tranquila.
0: Nos vemos, chicos. Me voy al relevo. Dice ahí, mira, nos dejó acá con la camisita estampada, amarilla. Y la dentadura.
1: Ya te va a agarrar una, wey.
0: Y la dentadura de Andrés. ¿Qué dice Ana? Anita, de buen día, señor Leo Andrés. Aquí, como todos los días, escuchándolos. Su compañía a través de la radio nos alegra en la mañana.
1: Bueno.
0: Silvia mandó audio, mira.
1: A ver qué dice Silvita.
0: Escuchamos.
14: Hola, chicos, qué manera de reírme toda la mañana con ustedes, por Dios. Son hermosos, les mando muchos besos.
1: Somos hermosos. Digamos.
0: Mirá vos, y eso que no tenemos plata, ¿no? Claro. Imaginaos con guita.
1: Y eso que no me bañaba ayer.
0: Recién llego ahora a cocinar, me hacen reír mucho, Andrés. No, pasate mi tema, dice Norma de Morosini. Norma.
1: ¿Cómo que no? Antes de ir a la pausa,
0: sí.
1: Puse tema de Lunanitos Verdes y puse de los abuelos a nada.
0: No escucho nada, entonces. Ricardo, Genaro, mandan audio, Andresito.
1: A ver, Ricardo primero.
15: Hola, Ley Andrés. Buen día.
0: Mateo.
15: Soy Mateo, estoy saliendo de la escuela. ¿Sabes, Leo?
0: Sí.
15: ¿Sabes qué le dijo un pollito a otro pollito?
0: ¿Qué le dijo?
15: Caldito seas.
0: Caldito seas. Y como ese pollito que la lleva a la pollita, ¿viste? Hacía comer en primera cita. Sí. Y ella lo mira y le dice, tío. Sí, pedí nomás. Y bueno, ¿qué querés? Tengo que contarle algo para nuestro amigo.
1: Telonero, ¿no? El profe Vera, vos también, ¿no?
0: Con Claudia, que nunca más apareció. Claudia, ¿viste? La criticamos en el humor y no apareció nunca más, Claudita. Claudia,
1: o esos dos pollitos que estaban ahí sí. Y le agarran una patota de otro pollito.
0: Sí.
1: Busca apoyo.
0: Sí, y ese pollito que estaba frente a la roticería, ¿no? El pollito miraba a la roticería, ¿no? Miraba, y viene otro pollito. Me dice, pollito, ¿qué hace acá? No, estoy esperando que mi mamá deje de dar vueltas.
1: Pobrecito.
0: Y bueno, tengo aquí que...
1: Escuché, imagínate.
0: Mejor.
16: Hola, Andrés Negro.
0: Y que vos, ¿no?
16: Yo me acuerdo que la invité ahí en un hotel en la peatonal Alberdi.
0: Ah,
1: Viña del
16: Mar. Y bueno, comimos todo adentro. Yo me fui al baño.
0: Sí.
16: Y le pagué ahí al mozo todo. Después salí y le dije a la chica, no tengo plata. Ni un mango, así que salió derecho para afuera. Y me fui. Y al rato cruzaba despacito, por ahí yo estaba en la ventana y me señala, vení. Era un cago de risa, la broma me salió mal. Después me pegó un sopapo, cuando entré, no, ya le pagué, le dije. Ay, qué gracioso. Y ahí Joaquín B. González también la... Sí, al cementerio. Llevábamos la camioneta con sándwich, cerveza. Al el chiste cementerio. Que la dejamos al chico en el cementerio y salimos echando puta.
0: No.
16: Un cementerio viejo encima. Toda esa tontera hacia amante.
0: Qué
16: bueno, lo estamos viendo.
0: Mira vos, esa bromita, ¿no? Norma dice, perdón, Andrés, que está histérico mi jefe aquí en la radio. Denso, Norma de Morosini. Ya me falta muy poco para jubilarme, dice Norma.
1: Es el que vas a cagar.
0: Gloria dice, buen día, Leo. Mi primera cita... Cena en el restaurante Don Fares.
1: ¿En la San Juan?
0: Comida árabe. Por 1976. Gracias por la nostálgica charla, dice. Hoy pastel de polenta. Pastel
1: rico,
0: de polenta.
1: Rico pastel de polenta. Rico.
0: Hizo
1: Gloria. Muy pocas veces comí pastel de polenta.
0: Mira vos. Y Rafael que nos manda otro audio. ¿Ya tenemos que ir, Andresito?
1: Sí, son 53, sí.
0: Sí, escucha. Sí, no.
1: Vamos, quedan 8 audios.
17: Sí, Leito y Andrés, en la San Juan esquina San Luis, son patis muy buenas, con todos los aderezos, por 18,000 pesos.
0: Está muy buena.
17: Gracias.
0: Chao, papito.
1: Pues sí, está comiendo.
0: Está comiendo una hamburguesa.
1: Pero cruda.
0: ¿Qué dice acá? ¿Qué tenemos, Andrés?
1: Hola, Leo Andrés, a toda la audiencia, señorita Su, bendecido día. Qué manera de reírse con ustedes. Tienen que hacer como yo. Dice, mi primera cita en realidad no era cita, sino que se convirtió en una cita. El almuerzo, arroz, huevo y listo. Y qué mejor lugar que en el campo. Mejor no cuento mi historia porque se matarán de risa. Saludito, lo dice Francisca.
0: No, pero contanos mañana, Francisca, contanos. A mí me interesa. Buen día, Leo, me anotás, dice, para los bingos, Carmen. Mi vida, no tengo ningún bingo. Mañana veremos qué pasa.
1: Sí, Andrés, yo recuerdo el sándwich de helado del barquito de Boca. Eso era una novedad en su tiempo. Mi abuela era fanática de la Virgen del Perpetuo Socorro. Ella acarreaba a mis hermanos y a mí. Y lo que más me recuerdo era tanta alegría como se acercaba ese barquito al salir de misa. Eso es cuando había platita. Y cuando no había cash, se acercaban los carritos de golosinas, pero eran golosinas de esos tiempos, caramelo de miel,
0: claro.
1: Chancaca, los algodones de azúcar, era solo de color rosa y celeste, pochoclo de maíz y trigo, y quesadillas que tenían gusto a algarroba. Inolvidable, nos dice Isabel.
0: Mira vos. Susana, que nos manda audio también, Andresito.
1: No se van a pelear, ¿no?
18: No, no es que sea perfecta, Leito y Andrés. Ustedes saben de mi situación. Saben que estuve mucho tiempo internada. ¿Te acordás, Leo? No soy la previsionaria del Alvear.
0: Sí, mi vida.
18: Y no es por perfecta decirle a la señora que está escribiendo o que mandó audio, no sé. Pero, como te digo, yo hoy te estoy escribiendo. Te estoy mandando, ¿no? Escribiendo, mandándote audio. Ayer no te mandé, anteayer tampoco, porque hay días que puedo manejar los brazos y hay días que no tengo aliento para nada. Entonces los días que puedo, agarro mi celular. Y hay días que no puedo, no lo agarro. Entonces, no es que yo sea la Santa Susana, no. Claro que yo también tengo mis errores. Y ahora, como te digo, estoy mal, porque no puedo caminar sola. Tengo que caminar con la ayuda de un andador. Me agito mucho,
0: ya te vas
18: no
0: recuperando.
18: Puedo caminar mucho. Entonces, decirle a esa señora que si le molestó mi audio, que le pido disculpas.
0: Vamos, Su, vamos, vamos, vamos, te mandamos un mensajito. Nosotros sí te entendimos perfectamente, Su. Nosotros somos los que gastamos acá.
1: Sí, nosotros hacemos la broma. No, no se prendan ustedes, porque
0: sí.
1: Para reírse nomás. Para...
0: Hola, Chango, qué bueno lo del profe, dice Juan Carlos. Bueno. Cande por acá, dice, hola, chicos, ¿cómo están? Yo sí los estoy escuchando, aunque no den premio. Jaja, no podía escribir porque ando a full trabajando, pero escuchándolo toda la mañana, como siempre, dice. Bueno.
1: ¿Ve? Chao, chicuelas, no leyeron mi mensaje, por eso lo borré hasta mañana. Dice Rosita, sí, no, pasó tu mensaje, Rosita.
0: Bueno, es que manda para un teléfono, manda otro también, pero sí pasamos, ¿eh? ¿Ve? Otra más que se ofende, ¿no?
1: Ay, Dios mío. ¿Te
0: da cuenta, no?
1: Con razón, tan sola. ¿Qué el profe verá?
19: Viene el pollito con un caldo bajo el brazo y le dice, ¿y eso qué son? La ceniza del pollo. ¿Cómo pía un pollito inteligente? ¿Cómo? 3,14.
1: Juan de Dios, dos audios.
0: Ay, Dios mío, ¿no?
20: Bueno, muchachos, ¿cómo están? Qué lindo escucharlos hablar y sacarle el cuero a toda la gente. Y bueno, escuché un poco la radio, recién media hora que lo está escuchando. Y tengo entendido que la subiré mañana a la radio. Ojalá que la reciban como se merece, ¿no? Andresito, voy a poner el tema Tren al Sur.
1: Ya nos vamos.
0: Pato dice, señor Leito, pitufito aquí por lavar ropita. Bueno, lave.
1: Bueno, todo. Dice, mira, Alejandro nos manda una foto. Dice, hola, Leo, Andrés, al menos están ricos tabletas de azúcar y esos caramelos alfeñique.
0: Ah.
1: Qué ricos tabletas de azúcar. Hace años que no como tabletas de azúcar.
0: Mira, no.
1: ¿Cómo compraba eso?
0: Ariel que nos deja audio.
21: Sí, de para decirlo. Terminar el programa, Leo y Andrés, que el profe Vera tiene su batería de chistes para cerrar el día del profesor. Sería lindo.
1: Ya lo tiro.
0: Ya está, Ariel. Cristina, señora, mil disculpas, dice, la reentiendo, no se preocupe, Dios la rebendiga, dice.
1: ¿Ah,
0: ve?
1: Ah, sí, hacemos bromas, pero es que se nos baje.
0: ¿Y no hay premio? Oh, sabía eso, no mandaba mensaje. Bueno, nos vamos.
1: No, pues el profe me deja pensando y se mantiene la pregunta.
0: Sí, nos vamos, hasta sí, mañana.
1: Vamos.
0: Mañana a las 7 nos encontramos acá, si Dios y la Virgen quiere. Chau, chau.
1: Chau, hasta mañana, si Dios quiere.
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10 minutos de la 1 de la tarde. ¿Cómo les va? ¿Cómo andan? Bienvenidos al resumen de noticias de FM Graffiti 89.5, 105.1 en el duplex del dial. Ariel Vesga es mi nombre y junto al señor Andrés Lizardo lo vamos a acompañar en el repaso de los principales títulos que arroja esta jornada de jueves 17 de septiembre del 2026. Como le digo, en el repaso de los principales títulos a nivel internacional, nacional, local, espectáculos y en lo deportivo también.

17 grados 8 décimas la temperatura en Salta Capital a esta altura de la jornada, 50% es el porcentaje de la humedad, cielo mayormente nublado. Arrancamos la jornada de jueves solamente con 9 grados y la máxima pronosticada para el día de hoy es de 22 grados. Mañana viernes tendremos una mínima de 10 grados y una máxima de 25 para la jornada que va a ser de viernes 18 de septiembre. A esta altura de la jornada, como le decía, 17 grados, 8 décimas, la temperatura 50% es el porcentaje de la humedad. 3874-669-119, el número de WhatsApp de la radio. 3874-669-119, hasta las 2 de la tarde estamos con el repaso de noticias en el mediodía de Graffiti.

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Empezamos a repasar los títulos, nos situamos a nivel internacional. Donald Trump empezó a cortar el comercio de Estados Unidos con Europa. Si la Unión Europea avanza con la incorporación de Canadá como miembro asociado. El presidente de Estados Unidos, Donald Trump, amenazó con imponer fuertes aranceles e incluso interrumpir parte del comercio con la Unión Europea si el bloque avanza con el proyecto para convertir a Canadá en su primer miembro asociado. Creo que es ridículo, respondió Trump ante una consulta de periodistas durante una visita a Carolina del Norte. El mandatario sostuvo que analizará las características del eventual acuerdo antes de decidir una respuesta y advirtió: si considero que es un acto hostil, pondré aranceles muy serios y dejaré de comerciar con Europa. Trump planteó además la posibilidad de cortar los intercambios en determinados sectores y volvió a cuestionar la relación comercial de Estados Unidos con Canadá. En momentos en los que hay tensiones entre Washington y Ottawa y que se atraviesan una nueva escalada en los conflictos entre estos países. La advertencia llegó horas después de que la presidenta de la Comisión Europea, Ursula von der Leyen, propusiera formalmente abrir la puerta para que Canadá se convierta en el primer miembro asociado de la Unión Europea. ¿Qué propone la Unión Europea para Canadá? Von der Leyen hizo el anuncio durante un discurso anual sobre el estado de la Unión ante el Parlamento Europeo, que asistió al primer ministro canadiense Mark Carney. Me gustaría trabajar con usted para abrir la puerta a que Canadá sea el primer miembro asociado de la Unión Europea, sostuvo la dirigente de Europa. La propuesta, sin embargo, está todavía en una etapa inicial. Los tratados europeos no contemplan actualmente la figura de miembro asociado, por lo que su alcance jurídico, económico y político tendrá que ser definido. Además, cualquier avance de esta magnitud requerirá negociaciones dentro del bloque y la participación de los Estados miembros.

Aviones y edificios destruidos. Se conocieron imágenes de los ataques de Irán contra base de Estados Unidos en Medio Oriente. Aviones destruidos, edificios seriamente dañados y remolques reducidos a escombros. Nuevas fotos tomadas por militares estadounidenses permitieron conocer el alcance de los ataques lanzados por Irán contra la base de Estados Unidos en Medio Oriente durante la guerra. El material fue difundido por la CBS News y corresponde a instalaciones militares ubicadas en Arabia Saudita. Las imágenes, que no tienen una fecha precisa, fueron entregadas a la cadena por personal estadounidense. En una de las fotos se muestra a un avión destruido, mientras que en otras pueden verse remolques y diferentes sectores de las instalaciones alcanzados por los ataques. Son daños graves a nuestras bases que no se han comunicado al público estadounidense, aseguró uno de los integrantes de las Fuerzas Armadas. Asimismo, el militar describió la situación que enfrentan las tropas europeas desplegadas en la región frente a los ataques iraníes. Estamos ahí, de pie, con los ojos cerrados, recibiendo golpes en la cara, es lo que dijo el militar.

En otro de los títulos a nivel internacional, Mark Zuckerberg tomó distancia de los llamados a frenar el desarrollo de la inteligencia artificial y cuestionó la postura de Anthropic. Mark Zuckerberg, el director ejecutivo de Meta, precisó y criticó a Anthropic, empresa emergente de inteligencia artificial rival, y a su director ejecutivo, Dario Amodei, en medio del polémico debate sobre si se debería desacelerar el desarrollo de la inteligencia artificial. En una publicación en redes sociales, Zuckerberg dijo que los principales laboratorios de inteligencia artificial deberían enfocarse en la seguridad en lugar de mejorar su propia tecnología. No mencionó a Amodei ni a Anthropic, pero dijo que los llamados a pausar el desarrollo de la inteligencia artificial en toda la industria era el enfoque equivocado. El sábado, Amodei pidió una desaceleración mundial de la inteligencia artificial debido a la preocupación por el rápido avance de las capacidades de esta tecnología. Cada laboratorio tiene la responsabilidad y el incentivo de avanzar al ritmo necesario para entrenar sus modelos de forma segura, publicó Zuckerberg. Meta ha hecho este compromiso y otros laboratorios también pueden hacerlo. En su publicación, Zuckerberg adoptó una postura intermedia, reconoció los riesgos de inteligencia artificial, pero dijo que las empresas ya tienen incentivos para mantener a sus usuarios a salvo y que pueden desacelerar el avance por su cuenta. Usó como ejemplo el lanzamiento de la semana pasada de Mouse, el nuevo agente de inteligencia artificial de Meta, que puede usar un software por sí mismo, y dijo que su empresa retrasó el lanzamiento del producto durante varios meses para cerciorarse de que fuera totalmente seguro.

Pasamos al ámbito nacional. Los detalles de la ley de inocencia fiscal 2 y la reforma de biocombustibles que debate hoy el Senado. Los proyectos de ley de inocencia fiscal 2 y biocombustibles se tratan este jueves en el Senado desde las 11 de la mañana. El gobierno buscará convertir en ley las modificaciones en el régimen que apunta a facilitar el uso de los dólares colchón. Con respecto a la iniciativa sobre biocombustibles, el oficialismo intentará darle medio sanción a los cambios de esquema vigente que cortes para el bioetanol y biodiesel. A fines de agosto, el proyecto de inocencia fiscal 2 obtuvo media sanción en diputados con 139 votos a favor y 110 en contra. El texto oficial elimina los topes de ingreso y patrimonio para acceder al régimen simplificado de ganancias, flexibiliza el concepto de discrepancia significativa, reduce las multas y excluye a los funcionarios públicos de los beneficios del esquema. La iniciativa elimina los topes de ingreso anuales y de patrimonios que hasta ahora limitaban el acceso al régimen simplificado del impuesto de las ganancias. En el anterior régimen se establecía como límites ingresos anuales de hasta 1.000 millones y un patrimonio menor a 10 millones. Además, reduce un 25% las multas para personas humanas y pymes que adhieren al esquema. También se flexibiliza el concepto de discrepancia significativa, que se configura si ARCA detecta un incremento del impuesto determinado en una reducción de los quebrantos impositivos por un porcentaje inferior al 15% con un piso de 5 millones. La propuesta excluye de manera total e incondicional a los funcionarios públicos de los beneficios y presunciones complementados con este régimen. La restricción alcanza a quienes ocupen o hayan ocupado cargos durante los 5 años anteriores a la adhesión al régimen, además de quienes ejerzan funciones actualmente. El proyecto que busca reformar la actual ley de biocombustibles responde a un reclamo de las cámaras azucareras y aceiteras. El texto oficial elimina los cupos discrecionales y reemplaza por mecanismos de licitación pública con el objetivo de aportar mayor transparencia y competitividad al sector.

Las claves de la Ley de Defensa de Soberanía por Malvinas. El gobierno envió también al Congreso el proyecto de Ley de Defensa de Soberanía por Malvinas, que amplía el alcance de las cesiones a todos los recursos naturales para las empresas que operen en islas sin permiso argentino. La iniciativa, además, ratifica el reclamo de soberanía de las islas, tiene multa hasta 3 millones de barriles de petróleo y contempla inhabilitación de hasta 20 años. Además, endurece otras medidas contra las firmas que operan en la República Argentina. El proyecto ratifica el reclamo de la soberanía sobre Malvinas, establece que Isla Malvinas, Georgias del Sur y Sandwich del Sur y los espacios marítimos e insulares correspondientes integran el territorio nacional y fija como objetivo permanente su recuperación y ejercicio pleno de la soberanía. Amplía también el alcance de las cesiones a todos los recursos naturales porque no se limita a los hidrocarburos, sino que abarca cualquier actividad destinada al aprovechamiento de recursos renovables o no renovables sin autorización argentina, lo que incluye potencialmente la actividad pesquera. Alcanza también a quienes hacen posible las operaciones, prohíbe las operaciones económicas, financieras, logísticas, técnicas o de consultoría que sean esenciales para la ejecución de un proyecto no autorizado e incluye a accionistas y contratantes, incluso socios, accionistas, participantes directos y quienes ejerzan control o tengan capacidad de influir decisivamente sobre las empresas involucradas. Reprime con penas de 5 a 7 años de cárcel, multa equivalente a 20.000 o 100.000 barriles de petróleo e inhabilitación especial por el doble del tiempo de la condena para realizar cualquier actividad comercial. El que se a sabiendas proveyere cualquier tipo de bienes o servicio esencial e indispensable a un sujeto para este último y que realice alguna de las conductas previstas en el artículo 20, 21 o 22. Los infractores podrán quedar inhabilitados por un periodo de entre 5 y 20 años para determinadas actividades.

0: El presidente Milei habló en una entrevista en Eura respecto a las cuestiones económicas del país. Si quieren vender lo mismo que los chinos 10 veces más caro, no tienen futuro. Fue una de las frases que esgrimió el presidente de los argentinos tras ser consultado por el rubro textil. Consultado en una entrevista por Neura por la situación de la industria textil, Javier Milei sostuvo que el sector textil argentino enfrenta un nuevo escenario y que ya no puede depender de los niveles de protección que tuvo en el pasado. Si no podés competir contra una remera básica, tenés que crear valor, poner diseño, poner cabeza, afirmó el presidente al plantear que las empresas deben diferenciarse para competir de los productos importados. Milei comparó la situación con la experiencia de Italia, que según explicó, atravesó un proceso similar y terminó orientando su industria hacia el diseño y el valor agregado. Esto decía el presidente de los argentinos en la entrevista con el medio Neura.
1: O sea, en este modelo, usted me puede decir, no hay lugar para los textiles. Mire, si los textiles quieren vender la misma remera que venden los chinos 10 veces más caro, ¿sabe qué? No tiene futuro.
2: No, pero puede haber un textil
1: ¿Me pueden permitir que siga, por favor?
2: Sí, perdón.
1: Ahora, digo, usted, digamos, esa misma disyuntiva también la enfrentó Italia.
2: Sí. ¿Y qué pasó?
1: Bueno, ¿y cómo lo resuelve Italia? Con diseño. Bueno, entonces ahora usted tiene que trabajar en diseño. Yo no lo sabía, me enteré el otro día. Por ejemplo, en Italia hay una universidad donde se enseña a diseñar zapatos, claro. Por ejemplo. Sí. Es decir, entonces usted, si no puede competir en la remera básica, bueno, usted tiene que agarrar y crear valor, le tiene que crear valor. O sea, ahora le tiene que poner diseño, le tiene que poner cabeza. Y bueno, ahora el modelo es distinto. Y claro, antes usted tenía una protección que le permitía cazar el zoológico. No, ahora para vender una remera básica, la gente va a comprar la más barata.
3: Y agreguemos,
1: si usted quiere competir, lo va a poder hacer, pero va a tener que tener diseño.
3: Y el sistema.

En otro de los títulos a nivel nacional, Diego Santilli se reúne con gobernadores para seguir las negociaciones por el presupuesto 2027 y la reforma electoral. El jefe de gabinete, Diego Santilli, recibe hoy en la Casa Rosada a los gobernadores de Jujuy, Carlos Adir, y de Tierra del Fuego, Gustavo Melella, en medio de las negociaciones que profundizó con las provincias para reunir apoyos al presupuesto 2027 y a la reforma electoral que impulsa el oficialismo en el Congreso. Santilli mantiene un encuentro con Sadir junto al ministro de Economía, Luis Caputo. Se trata hasta el momento del único de los últimos encuentros en el que participará el titular del Palacio de Hacienda, lo que anticipa un peso mayor de las cuestiones fiscales y presupuestarias en la conversación del mandatario jujeño. Ya por la tarde, el ministro coordinador cerrará la jornada con Melella, uno de los gobernadores enfrentados políticamente con el gobierno, pero de mejor diálogo con la Casa Rosada que otras figuras del kirchnerismo como Axel Kicillof y Gildo Infram. De hecho, el fueguino viene de recibir al canciller Pablo Quirno y al ministro de Defensa Carlos Presti el viernes pasado en la gobernación de Ushuaia durante la visita de los funcionarios a la base naval integrada que el gobierno prevé construir en esa ciudad.

investiga a Facundo Moyano si es que rompió la perimetral y se encontró con su pareja Candela Arizaga. La justicia porteña investiga una serie de imágenes que mostrarían a Facundo Moyano y a Candela Arizaga juntos en un hotel del centro de la ciudad de Buenos Aires, a pesar de que pesa sobre él una condena de restricción. Por la causa en su contra, Moyano tiene prohibido acercarse a 300 metros de Arciaga y mantener cualquier tipo de contacto. La fiscalía ya retiró las imágenes de la cámara de seguridad del hotel para comprobar si existió o no el encuentro. Roberto Herrera, abogado de la modelo, aseguró que, en caso de probarse que este contacto haya existido, a Moyano se le puede iniciar una causa nueva por desobediencia o que la fiscalía solicite su detención. Si Candela vuelve a verlo de nuevo, es una cuestión privada de ella, agregó Herrera. La causa se inició el 4 de agosto cuando se difundieron las imágenes de la modelo corriendo por Avenida del Libertador al 5400 en Belgrano. La policía de la ciudad los interceptó. A partir de ese operativo se abrió una investigación y el exdiputado quedó imputado por presuntas lesiones leves y privación ilegítima de la libertad en un contexto de violencia de género. Como parte de las medidas cautelares, la fiscalía dispuso que Moyano se mantuviera a 300 metros de Arizaga y evitará todo contacto mientras avanza el expediente.

0: Argentina es el país del mundo en el que más cayó la natalidad. Martín Zurita, presidente de la Asociación de Institutos de Enseñanza Privados de Argentina, se refirió al impacto de la caída de la natalidad en el sistema educativo. Argentina es el país del mundo en el que más cayó la natalidad, afirmó. El dirigente señaló que la baja de nacimientos ya tiene consecuencias concretas en las instituciones educativas. Zurita sostuvo que el fenómeno está vinculado, entre otros factores, con las decisiones de las nuevas generaciones. Respecto a esto, habló y el presidente de la Asociación de Institutos de Enseñanza Privados, Martín Zurita, decía esto.
1: De 2014 para acá hubo 400.000 nacimientos menos. Esto es un 36% menos de lo que teníamos.
2: Claro.
1: E impacta de una manera muy, muy impresionante, porque en proporción Argentina es el país del mundo que más cayó en la natalidad desde 2015 en adelante.
2: ¿Ah, 2015?
1: Sí. Desde 2015 en adelante Argentina es el país del mundo que más fuerte cayó la natalidad. En los próximos años vamos a tener un 31% menos de la matrícula escolar. Y por supuesto, hay jurisdicciones que tienen mucho más fuerte este peso, como la Ciudad de Buenos Aires, Tierra del Fuego, Jujuy, y otras donde es menor el impacto, ¿no? También es diferente si es rural, urbano. Es una complejidad todo este tema. Lo cierto es que en el nivel inicial, jardín maternal y jardín de infantes, han disminuido muchísimo las matrículas. De hecho, han cerrado post pandemia más de 200 jardines maternales e infantes.
2: Opa.
1: También han cerrado escuelas primarias, escuelas secundarias. Y bueno, con el

En el último de los títulos, en el repaso a nivel nacional, el líder mapuche Facundo Jones Walla fue condenado a más de 5 años de cárcel tras haber reconocido que formó parte de la resistencia ancestral mapuche. En un juicio abreviado, Facundo Jones Walla reconoció haber sido integrante de la RAM y fue condenado a 5 años y 2 meses de prisión. Entre las imputaciones que fueron analizadas durante el expediente figuraba la intimidación pública, la incitación a la violencia colectiva y la asociación ilícita, conjunto con la apología al delito. También estuvo bajo análisis el artículo 210 bis del Código Penal, que figura relacionada con organizaciones destinadas a cometer delitos contra el orden constitucional y que establece penas considerablemente más altas. Sin embargo, esa calificación tampoco formó parte del acuerdo que finalmente fue homologado por el juez. La conducta por la que fue sentenciado quedó encuadrada en el marco del artículo 213 bis del Código Penal, que establece penas entre 3 y 5 años de prisión para quienes organicen o integren agrupaciones destinadas a imponer sus ideas o combatir las ajenas mediante la fuerza o la intimidación.

37 minutos de la 1 de la tarde, 18 grados, 7 décimas en Salta Capital, la temperatura a esta altura de la jornada, 45 es el porcentaje de la humedad. Hasta aquí repasamos los principales títulos que arroja el día a nivel internacional y nacional.

0: 41 minutos de la 1 de la tarde, estamos en FM Graffiti 89.5, 105.1 en el duplex del Dial, haciendo el repaso de noticias en el mediodía de la radio. Continuamos con el ámbito local. Gustavo Sáenz cuestionó al gobierno nacional tras la reunión con Santilli. Luego de haber participado en la reunión del jefe de gabinete, Diego Santilli, con los gobernadores del norte, el mandatario salteño Gustavo Sáenz cuestionó al gobierno por no brindarles apoyo en cuestiones financieras y de infraestructura. La lealtad es una avenida de ida y de vuelta, y yo siento que venimos siempre y nunca volvemos para allá, apuntó y advirtió. La paciencia se va acabando. El encuentro se llevó adelante el miércoles, tan solo horas después de ser enviado al Congreso el proyecto del presupuesto 2027. Durante más de dos horas, Santilli les explicó a los dirigentes del norte los detalles del rumbo de la economía y las proyecciones que hizo la administración libertaria para el año que viene. También escuchó los reclamos de las provincias. De esta manera, al evaluar la relación entre el Poder Ejecutivo y las provincias, Sáenz afirmó que existe una falta de consideración y de reciprocidad, incluso para aquellas jurisdicciones que acompañaron iniciativas oficiales en el Congreso. Durante una breve entrevista con A24, Sáenz apuntó: no estamos pidiendo nada, en referencia a los fondos nacionales para las obras públicas, luego de que el gobierno fijara como máxima mantener el déficit fiscal equilibrado. El jefe del Estado de Salta explicó que tuvieron que buscar financiamiento internacional. En la nota con A24, esto decía el gobernador de la provincia de Salta.
1: Lo siento enojado. ¿Usted se siente usado? ¿Otros gobernadores también? ¿A usted se le acabó la paciencia? ¿Otros gobernadores también con el gobierno?
2: Mire, no. La paciencia es algo... Mi viejo me decía, tomate una pastillita de paciencia. La paciencia se va acabando y se va agotando cuando vemos esta hipocresía y esta falta de consideración y de reciprocidad para con los gobernadores que acompañamos, que ayudamos y que entendemos que nosotros también tenemos las mismas necesidades y los mismos problemas. No estamos pidiendo nada, los créditos se pagan, son créditos de organismos multinacionales que deberían entender que...
1: O sea, piden un gesto, se van pagando de acuerdo, se piden un gesto del gobierno y no lo hay. No lo hay.
2: Nunca lo hay. Yo ya lo viví en dos oportunidades y tres veces no. La tercera, la vencida, como decía María Marta Ferrer Lima, ¿se acuerda?
1: Tres veces no. Sí, me acuerdo perfectamente bien. Tres veces no.
2: Sí.
1: ¿Y necesitan definiciones que se cumplan, básicamente?
2: Y nosotros necesitamos definiciones que se cumplan primero y que se cumplan lo que acordamos, lo que hablamos. Quizás, como yo le decía hoy día al jefe de gabinete, es muy chiquito para ellos pensar qué está pasando en la legislatura de Salta, qué está pasando en la legislatura de Tucumán, de Jujuy y todo, pero cuando nos necesitan, hablan con nosotros todos los días, a toda hora y en todo momento, y estamos, y acompañamos lo que hay que acompañar. Recién hablaban de la ley de emergencia de la discapacidad. Bueno, eso no vamos a acompañar porque no lo hemos acompañado y porque entendemos que los sectores más vulnerables y más golpeados de la sociedad debemos acompañar y ayudar. Y hay que buscar que ese equilibrio fiscal que tanto se defiende también vaya acompañado en equilibrio social. Es fundamental de que entendamos de una vez por todas que no son una planilla Excel aquellos que tienen una discapacidad. Por supuesto hay excesos que no deben haberlos, pero para eso están las auditorías, hay que controlar y ver realmente quiénes tienen discapacidad y quiénes no, porque también hubo muchos excesos.
1: Usted

Seguimos en el ámbito local y el presupuesto nacional 2027. Salta la segunda provincia con más obras públicas proyectada. Si se siguen conociendo las novedades en torno al proyecto de presupuesto 2027, elevado por el gobierno nacional al Congreso, una iniciativa que fija las principales variables macroeconómicas, con una estimación del crecimiento del Producto Bruto Interno del 4%, una inflación del 21,1% y un dólar a 1.728 pesos, manteniendo el principio del equilibrio fiscal. La novedad de las últimas horas es que Salta figura como la segunda provincia más beneficiada del país en la distribución de proyectos de obras públicas geolocalizados para el próximo ejercicio, ubicándose únicamente por detrás de Buenos Aires al concentrarse 127.447 millones de pesos de inversión nacional proyectada en su territorio. El monto total asignado a la provincia no implica giros de libre disponibilidad para el Tesoro salteño, sino partidas destinadas para la ejecución de obras por parte de organismos nacionales y fondo bajo financiamiento técnico. De la cifra global prevista para el distrito, 110.675 millones corresponden a proyectos gestionados mediante la Dirección Nacional de Vialidad. Dentro del paquete de obras para la provincia, el proyecto de infraestructura vial de mayor volumen es la transformación de la autopista de las rutas nacionales 9 y 34 en el tramo comprendido entre Rosario de la Frontera y el límite con Jujuy, trazados que cuentan con una partida asignada de 69.114 millones de pesos.

Salta suma 90 muertes viales en el año, aunque septiembre muestra una fuerte baja. La siniestralidad vial continúa siendo una problemática que se presenta cotidianamente. Si bien se nota una merma en la cantidad de víctimas por accidentes, la toma de conciencia y la capacitación son fundamentales. Nicolás Avellaneda, ministro de Seguridad de Salta, sostuvo que en los últimos 2 meses la cantidad de víctimas por siniestros viales se redujo, dejando como ejemplo el mes de septiembre, contando con 10 pérdidas en 2025 y una en lo que va de este 2026. A pesar de esta baja, en lo que va del año hubo 90 víctimas fatales producto de la siniestralidad, por lo que buscan desde la Subsecretaría de Seguridad Vial principalmente capacitar, formar y comunicar. Creemos que es el camino porque muchas veces hay una falta de desconocimiento de la Ley Nacional de Tránsito y también falta de conciencia, de responsabilidad por parte de los conductores. Esta falta de responsabilidad se evidencia en los conductores que manejan bajo los efectos del alcohol o sustancias prohibidas, lo que genera un riesgo no solo para ellos, sino también para terceros, dijo el funcionario. La mayoría de los casos son protagonizados por motociclistas, personas jóvenes, que conducen sin casco y muchos de ellos en estado de ebriedad, lo cual no representa a las normas de tránsito como semáforos y provocan también accidentes en cada una de las calles de la provincia.

El 14% de los jóvenes salteños no termina el secundario. El principal factor es la economía. La deserción escolar en el nivel secundario alcanza actualmente el 14% de los estudiantes salteños, en una provincia donde el índice de vulnerabilidad socioeconómica llega al 40,9%, según un relevamiento del Observatorio de la Deuda Social Argentina, basado en el índice de pobreza multidimensional extrema. El dato ubica a Salta por encima del promedio nacional, que alcanza un 32%, y el resto de las regiones del país es en el noroeste con un 39,5%. La situación se profundiza en las zonas rurales de Salta, donde el índice de vulnerabilidad socioeconómica trepa al 52,9% frente al 39,9% registrado en las áreas urbanas. Esta realidad representa un desafío adicional para la continuidad de trayectorias educativas de niños, adolescentes y jóvenes. En este contexto, las dificultades económicas aparecen como uno de los principales obstáculos para sostener la escolaridad y avanzar en los distintos niveles de formación. La combinación entre vulnerabilidad, condiciones laborales precarias y desigualdades en el acceso a recursos profundiza las dificultades que atraviesan muchos estudiantes salteños para permanecer en el sistema educativo y poder llegar a completar sus estudios.

A sacar los cacharros, la municipalidad hará un operativo de limpieza en zona norte. Con el objetivo de continuar con los trabajos de prevención del dengue, la municipalidad realiza un operativo de descacharrado durante la mañana de hoy, a partir de las 8 y hasta las 12 del mediodía. El ejército de área de control de vectores de Nación recorrerán los barrios Huaico y Portal Lecer. Los vecinos deberán sacar a la vereda los elementos en desuso para que no acumulen dentro de cada uno de sus domicilios. La acción se repetirá también en el día de mañana durante la misma hora.

Pasamos al ámbito deportivo. Nerea Luna, la salteña que trae una medalla de bronce de los Juegos Sudamericanos. Nerea Luna hizo historia para el deporte salteño al quedarse con la medalla de bronce en los Juegos Sudamericanos de Santa Fe en su edición número 13. La atleta de 21 años finalizó en el tercer lugar de la competencia en el pentatlón moderno y sumó una nueva alegría para la delegación nacional. La salteña había llegado a la jornada central del miércoles 16 de septiembre con un destacado desempeño en la ronda de preclasificación, con resultados que le permitieron ubicarse entre las primeras competidoras. Luego completó las distintas pruebas que integran el pentatlón moderno y consiguió meterse en el podio. Con la competencia tuvo una campeona y otra representante argentina, Catalina Serio, de apenas 16 años, quien se consagró en lo más alto del clasificador tras completar la prueba de láser round. De esta manera, Argentina consiguió colocar a dos de sus representantes en las tres mejores de la competencia.

En la continuidad de los Juegos Sudamericanos, la selección argentina de fútbol perdió 2-1 en el debut en los Sudamericanos ante Paraguay. Fue derrota del seleccionado nacional, que no pudo mantener la ventaja inicial y sufrió un duro golpe en su estreno en los Juegos Sudamericanos en el estadio Marcelo Bielsa de Rosario. El equipo dirigido por Diego Placente terminó cayendo 2-1 ante Paraguay por la primera fecha del Grupo B, quedando en una posición ajustada de cara al resto de la fase inicial del torneo.

En otro de los logros, lo que mencionábamos recién, Martina Armanaski y Nerea Luna ganaron medalla de plata en el pentatlón moderno. Lucas Hecker ganó medalla de plata en bochas en los Juegos Sudamericanos también. Fernanda Russo hizo historia y ganó el oro y consiguió el tricampeonato en los Juegos Sudamericanos respecto a la modalidad de... los Juegos Sudamericanos, perdón, de 2026. Gonzalo Molina ganó la medalla de plata en el BMX Racing y sumó otra alegría también para el combinado y la delegación argentina, que va a tener como continuidad en la jornada de hoy la selección de fútbol dirigida por Placente, que estuvo perdiendo, y la agenda también se va a completar con handball, con volei y con softball en el transcurso de la tarde de este

En la jornada de ayer tuvimos Copa Libertadores y presentación argentina, victoria de Estudiantes de La Plata ante el Corinthians en Brasil, 1-0. En el resultado global fue 2-1, por eso el Pilcha está en la siguiente etapa de la Copa Libertadores de América, está en la semifinal de la competencia internacional.

En la jornada de hoy, Copa Libertadores, 9:30 de la noche, Flamengo con Independiente del Valle en Brasil en el partido de ida. El conjunto brasilero también se quedó con la victoria por 2-0. De aquí saldrá el rival de Estudiantes de La Plata.

Marcelo Gallardo habló antes de ser presentado en Ecuador y contó por qué aceptó el desafío. Marcelo Gallardo habló antes de su presentación oficial como entrenador de la selección de Ecuador y reveló los motivos que lo llevaron a aceptar el cargo. El ex DT de River aseguró que la propuesta llegó en un momento ideal de su carrera y destacó el entusiasmo que le genera trabajar en una nueva generación de futbolistas. El desafío es totalmente nuevo para mí. Siempre me generó curiosidad poder dirigir un seleccionado y llegó en el momento en el que tenía deseos de volver a trabajar, expresó Gallardo, que será presentado el próximo martes a las 5:30 de la tarde en el horario argentino.

59 minutos de la 1 de la tarde. De esta manera cerramos el repaso de noticias de este jueves 17 de septiembre. 18 grados, 7 décimas, la temperatura en Salta Capital, 45 es el porcentaje de la humedad. La máxima para hoy es de 22 grados. Mañana viernes arrancamos con una mínima de 10 y una máxima de 25 grados. No se vaya del dial, que ya llega a hacer lo que quieras con Javier Arias. Chau.

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4: Son las 2 con 7 minutos.
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0: qué buen tema este. Dedicar una canción al último jueves de este invierno que se está yendo, señora, señor. Allá lo veo, meneando la colita. Hola, señora, que está en el 89.5. Hola, señor, que está a través del 105.1 MHz. Hola, saludo a la gente a través de fmgraffiti.com.ar. Hola, ¿cómo andan? Acá está el equipo, ¿eh? Abrazo a la gente que está a través de YouTube. En FM Graffiti 895, ese es nuestro canal. Ya estamos con usted, señora, ya. ¡Bienvenidos! Próximamente con cámara, ¿eh? Metele, ¿eh? Arrancando el jueves, 16 minutos arriba de las 2 de la tarde, chicos. ¿Y tú quieres tomar? Chocolatada con banana. Con avena. No, metele con la avena, guarda con la avena. Es un camino de ida.
1: Me voy a sacar una foto.
0: Sí.
2: Bacardi con limón, Bacardi con banana.
0: El cielo mayormente nublado, pero está hermosa la tarde, corazón como vos, hermosa, única.
1: Gracias.
0: 20 grados, chicos. Yo creo que estamos para la pileta, ¿eh? Tranquilamente, ¿eh? 14 horas 17 minutos. Claro que sí, para vos. Bienvenidos. Hola, hola, hola. Ariel, Darío, Alexis.
1: ¿Cómo va? ¿Qué onda? ¿Qué onda? ¿Qué onda? ¿Cómo
0: ¿Qué
1: va?
0: Onda,
1: ¿todo
0: wey?
1: Bien? ¿Todo tranquilo
0: ¿Qué
1: o
0: onda,
1: no?
0: Wey.
1: ¿Todo bien? ¿Todo en orden?
0: ¿Qué onda, güey?
1: Buena tarde, che, buena tarde para todos que están prendidos del otro lado en la FM Graffiti 895-1051.
0: No, ¿en serio?
1: En el duplex del día.
0: Señoras y señores.
1: Buen jueves.
0: Buen jueves para vos también. 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
1: 3 de la tarde.
0: O sea,
1: 51 millón de pesos.
0: Ariel.
1: En efectivo.
0: Ariel.
1: No para uno solo, para repartir.
0: Claro, claro, claro que sí.
1: Sí, señor. Automóviles 0 kilómetros, camionetas. Todo en un total de 8 juegos principales. Y además, 10 premios extras con el número de cartón.
0: Muy bien.
1: 5 teléfonos iPhone.
0: Oh my gosh. Oh my gosh.
1: Y 5 notebooks.
0: Señoras y señores, gracias a la gente del querido bingo.
1: 15 mil pesos el valor del cartón.
0: De Gimnasia y Tiro, gracias. Gracias por estar pensando en nosotros, diciendo, ¿a quién apoyamos? Apoyamos, hacé lo que quieras. Y a noches compartidas. Gracias. Vos si te querés sumar no tengas ningún problema. Vení, sumate.
1: ¿Puedo sumarme?
0: Por supuesto.
1: Hay lugar para alguien más.
0: Te empezás a comunicar con la radio. 3874-669-119.
1: ¿A quién sumarías?
0: Al 671-4683, el que vamos a sumar en la noche y en la tarde.
1: Para hacer un trío.
0: Ángela Leiva, sin lugar a dudas.
1: No.
0: Sí, corazón, cómo no.
1: Sabe cantar, es bueno.
0: Lo suma Chirola. ¿Cómo anda Chirola? Bienvenido.
1: No, se está cambiando Chirola, pará.
0: No, pero si lo estoy viendo ahí.
1: Se está alimentando ahí. Chirola.
0: Chirola está ajustando sus clavijas.
1: Está comiendo Chirola.
0: Hola Chirola, salúdame desde lejos.
1: Está comiendo Chirola, déjalo comer tranquilo.
0: Chirola este que le estoy dando un lugar.
1: Se va a atragantar Chirola.
0: Ay Dios. Mi nombre es Javier Arias, en la producción integral del querido Sevilla, la asistencia de piso, la dulce bla bla bla bla. Micrófono número 2 para Ariel, Darío Alexis Vega. Mi nombre es Javier Arias. Chirola en el micrófono número 3.
1: Chirola. ¿Ya se ganó un lugar tan rápido? Que lo tiraron de la pata.
0: Muchos,
1: negro.
0: Muchos han hecho mucho menos y se ganaron un lugar, te digo. Imagínate.
1: ¿Por qué le decía
0: ya? Chirola ya tiró dos chistes, ya está. Entró ahí. Entró a los anales de la diversión.
1: ¿Por qué le decía ya el viejo?
0: No se metan con copito indeciso. Mirá la edad que le entraron las dudas.
1: Con dudas existenciales sobre su ser.
0: Entró la Balubi. Y eso que todavía no le dieron el resultado de los análisis, ¿no?
1: Si a esta edad le entraron dudas al viejo de no saber qué camino seguir, si ir por Avenida Principal o por Colectora, agarrar el rulo y empalmar por otra avenida.
0: Claro.
1: ¡Ah, viejo atravieso!

0: Le voy a pegar tal castañazo a que no guarde los. Victoria Linda. ¿Qué? Qué bárbaro, Arielo, ¿eh?
1: Encuentra renegando ya.
0: ¿Qué programa tenemos esta noche, Arielo, eh? Yo me hago programas encima, ¿eh? ¿Qué querés que te diga, Ariel?
1: Vos que tenés tanta experiencia en esto.
0: ¿Qué querés que te diga, Ariel?
1: ¿Cuántas veces en tu vida viste una primicia?
0: DJ. Yo te voy a decir algo que quizás te emocione o quizás no te sirva de nada, pero para mí fue un ícono en mi vida profesional.
1: Sí.
0: Presenté de manera exclusiva para toda la provincia el tema de Ricky Martin, Living la Vida Loca. Lo tenía solo yo y nada más que yo.
1: Vos y Ricky.
0: En CD.
1: Espera para ponerlo ahora en este momento.
0: Mano de piedra, está arreglando acá cosas que ya pasaron en la transmisión.
1: No.
0: La gente se comunica aquí el número, Arielo.
1: La gente se comunica con nosotros al numerito de WhatsApp.
0: ¿Ah?
1: 3874-669-119. 3874-669-119. Es el número de WhatsApp de la radio. Agéndelo porque no lo voy a repetir más.
0: Agéndelo,
1: en toda la tarde.
0: ¿Por qué dices así?
1: Agéndelo porque no lo voy a repetir más en toda la tarde. 3874-669-119.
0: Bienvenidos al show de la tarde. Bienvenidos a Graffiti. A este día. A su día, Ariel, que es un profesor de ciencias inexactas. Hoy es el día del profesor o del día del psicopedagogo. Yo tengo un amigo que es profesor y psicopedagogo, o sea que es regalo por partida doble, al querido Argelio. Hoy 17 de septiembre, Ariel.
1: ¿Qué se conmemora?
0: En el año 2000, luego de jugar en diversas divisiones infantiles de Newell's Old Boys, Lionel Messi llega a la ciudad de Barcelona un día como hoy.
1: ¿En serio?
0: Acompañado por su padre. Besos a la tercera bandeja. En el año 1991, Ariel, atención, Ariel.
1: ¿Qué pasó?
0: La banda de hard rock llamada Guns N' Roses publica el álbum Use Your Illusion 1 and 2.
1: No me la sé.
0: Que en conjunto superaron los 60 millones de copias vendidas en todo el fucking world. ¿Qué te parece?
1: Me parece It's Very Perfect.
0: En el año 1980 muere en la ciudad de Suiza de Ginebra, a la edad de 84 años, el epistemólogo y biólogo Jean Piaget. Jean Piaget. ¿Qué colegio se hizo acá,
1: Y mirá, le está dando trabajo a Roberto.
0: Ah, Robert, reconocido por sus estudios sobre el pensamiento, el lenguaje y el desarrollo intelectual de los children. Un abrazo grande de Jean Piaget, que también está ubicado en la tercera bandeja. En el año 1984, un ídolo de Don Vesga, seguramente.
1: A ver.
0: El arquero de Boca, Hugo Orlando Gatti, juega como 9 en un partido amistoso ante el Atlas de México, disputado en el estadio Radcliffe de Fresno, California, Estados Unidos.
1: ¿Se equivocó de arco?
0: Muy bien pensado. Muy bueno el chiste, chicos. Valórenlo, ¿eh? Porque dos éxitos más y se la recontra cree, te digo, ¿eh? Atención.
2: Todo re bien, sí. ¿Pero
3: hablaste con Georgina?
2: ¿Cómo?
3: ¿Hablaste con Georgina?
2: Sí, sí, hablé, me acerqué, la abracé, le dije, ay, Geo, te amo, te quiero, te adoro, y pero solamente eso.
3: Es que no.
1: Te quiero, te adoro.
0: Habla Eliana Guercio, qué linda gringa, ¿sabes cómo, no? ¿Sabes cómo? ¿Eliana Guercio o Ángela Leiva?
1: Ángela Leiva.
0: Ese es mi pollo, Señoras y señores, a todos los profesores que escuchan a esta hora, entre hora y hora, entre colegio y colegio, van escuchando la radio. A ellos un abrazo enorme. ¿Algún profesor, Arielo? Métale, recuerde uno bueno, uno picante Pereira.
1: Ay, tengo el nombre en la punta de la lengua.
0: ¿Quién lo parió?
1: Profesor de biología.
0: Lindo.
1: De ciencias naturales en la secundaria.
0: Oh.
1: Creo que, si no me equivoco, Marcelo.
0: Ay, ¿si lo conoce a Marcelo? Si no lo conoce a Marcelo, chicos.
1: O Gustavo era.
0: Ahí va.
1: No sé si era Marcelo o Gustavo, profesor de biología.
0: Qué lindo.
1: Qué bien que enseñaba.
0: Ahora mismo le voy a mandar un saludo a mi querido profesor de educación física del secundario.
1: Oh,
0: y ahora no. Es amigo mío, imagínate. Busco Chiche, acá está. Chiche, querido, te mando un abrazo enorme, feliz día y gracias por todos los grandes momentos que vivimos. Feliz día, profe. Ahí está, vamos a ver si responde. Según él, escucha el programa habitualmente, el querido Chiche Baeza. Así que vamos a ver, gran profesor.
1: Profe, también profe de educación física, gran profesor.
0: Ajá.
1: Mario Testa.
0: Qué lindo, y si no lo conoce a Tesla, ahí
1: está. Testa.
0: Perfecto.
1: Con doble T.
0: Muy bien.
1: Nos hizo...
0: famoso con los autos
1: sí,
0: eléctricos.
1: Sí, claro. Jugamos intercolegiales de volei con Mario.
0: Nunca
1: campeones en los juegos...
0: ¿no? ¿Cómo? Homosexual, perdón.
1: ¿Qué? ¿Cómo, cómo?
0: No, no, no, no.
1: ¿Qué dijiste?
0: No, nada.
1: Ah.
0: Escuchalo por YouTube, ahí vas a ver. ¿Qué es lo que dije? Con toda claridad. Un abrazo grande para todos. Día Internacional de la Fiebre Mediterránea Familiar. Un abrazo grande a todos, los que alguna vez tuvieron fiebre. Día Internacional de la Música Country. Linda la música country. Y ahí salió, por ejemplo, nuestra querida Taylor Swift.
1: ¿Estás seguro vos?
0: Claro que sí. Día Mundial de la Seguridad del Paciente. Un abrazo grande a todos los pacientes que están seguros escuchando la radio ahora.
1: Yo no soy para nada paciente.
0: No, ya sé, ya sé. Nada inteligente, nada simpático. Bueno, tantas cosas que nada. Pero serás un gran tío. Porque me vas a preguntar a mí cosas. Yo te iré diciendo, ¿es por ahí? ¿No es por ahí? El Santo Oral de la Iglesia Católica para el informe de aica.org. Tenemos a San Roberto Bellarmino. Gregorio XIII lo llamó a Roma como consejero suyo, luego lo hizo obispo de Capua y más tarde le otorgó la dignidad cardenalicia. San Roberto Bellarmino. ¿Conoce algún Roberto? Claro que sí.
1: Roberto Maggio.
0: Le mandamos un abrazo enorme. Feliz día en su día, en el día de San Roberto. A todos los Robertos, un abrazo enorme. Se celebra el Día del Profesor en conmemoración de la fecha de 1894, en la que falleció el escritor, educador y político José Manuel Estrada. Qué pedazo de colegio, sí, ¿eh? Exdirector del Colegio Nacional de Buenos Aires e impulsor de la docencia secundaria y universitaria. Me hubiera gustado ir al Colegio Estrada. Me parecía que era mi colegio. Pero
1: ¿por
0: no,
1: qué?
0: Nunca,
1: ¿qué
0: nunca
1: tenía que ver?
0: ¿Y qué? Este puede ser mi colegio, tranquilamente. Como miré tanto, si me dijeron, no, sos demasiado para nosotros, digo, capaz que encajo acá. Bienvenidos a todos, chicos. Se quedan con nosotros, ¿eh?
1: ¿Por qué tiene lentes?
0: Porque quizás no está maquillada, capaz que le da lejos, capaz que tiene un canje a los. Señoras y señores, nos vamos a quedar en la radio, pero no se te ocurra olvidarte.
1: No, después de la pausa.
0: Porque hoy.
1: Después de la pausa,
0: hoy,
1: no seas ansioso.
0: No lo crean, chicos.
1: No seas ansioso.
0: Señoras y señores, hoy es el día,
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1: basta.
0: Esta noche es la noche.
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0: Esta noche a partir de las 21 horas se paraliza el mundo. hay un estreno mundial en la radio para vos, que decía, ay, ay, ay, aprendé a hacer radio. Estreno mundial. Apenas un mes de radio y ya tiene un estreno mundial en sus manitas. Llenas de vaselina.
1: Aunque usted no lo crea.
0: Sí. Decía, ay, todos decían. Yo decía, no. Este viene para quedarse.
1: Estoy ¿te aseguró?
0: Ariel Darío Alexis.
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0: Y esta noche.
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0: En la noche más caliente de la universidad.
1: Católica de Santa. Ah, no.
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0: Lo tenés a él.
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0: Con esas. Noche llena de mermelada de frutilla.
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0: Con stevia, ojo.
1: Ya se viene la mermelada con stevia.
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0: Esta noche, noches compartidas, se complace. Se complace en presentarle, señoras y señores, una gran noche espectacular para alquilar balcones. Esta noche, estreno mundial del nuevo tema de Libra.
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0: Ariel se va a poner un saco y una corbata porque será una noche especial. Nunca lo imaginó en sus sueños más húmedos de tener un gran programa de radio y encima que le escuchen y encima de tener un estreno mundial.
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0: Ariel Darío
1: ¿puede
0: Alexis.
1: ¿Puede dejar choreado o no?
0: Ariel Darío Alexis.

0: cerca. La nueva canción, el nuevo hit que va a cantar tu hermana, tu familia, tu hermana, tu familia, tus amigas. La nueva canción que va a conquistar tu corazón, creo. ¿No me equivoco, Ariel?
1: No, no te equivocas en lo absoluto. Va a conquistar cada uno de los corazones de la gente que está del otro lado.
0: Qué lindo. Señoras y señores, esta noche, Libra presenta cerca en el programa de Ariel Darío Alexis. Qué programa, Dios mío, qué programa. Noches compartidas, el otro esfuerzo descomunal de Graffiti FM. Bienvenidos. Nosotros acá humildes no tendremos un estreno mundial, pero qué programa que tenemos hoy, ¿eh? Bienvenidos.
1: Convenceme.
0: Quédate hasta las 18. Porque en este jueves, en este último jueves del invierno 2026, tenemos un gran programa por delante. Estés donde estés. Pero si sos colombiana,
1: no.
0: Mucho, mucho, mucho mejor.

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0: fue intendente del 21 hasta ahora, pero tuvo que renunciar para hacer campaña, porque quiere la reelección.
1: Bien, bien.
0: Muy bien. Bueno, Horacio Fernández Moriñigo lanzó una propuesta de campaña que no pasó desapercibida.
1: A ver.
0: Prometió que si gana por más de 10.000 votos de diferencia, va a abrir las puertas de los 4 moteles, los telos,
1: telos.
0: ¿No? De la familia, de su familia,
1: sí,
0: durante 24 horas de forma totalmente gratuita.
2: Para que la gente vaya.
3: Qué lejos que estamos en la políticamente hablando, ¿no, Arielo? De propuestas que seduzcan al electorado, ¿no? Digamos que es el fondo para eso, son las campañas.
2: Ah, ¿no te seduce? Yo vi que estabas comiendo una mandioca.
3: Reitero lo que acaba de decir, por la, no, sí, no entendiste.
2: No.
3: Qué lejos que estamos, dije.
2: Sí.
3: De los políticos paraguayos, que ellos ya seducen mejor a... Antes, vamos.
2: Por eso,
3: vamos,
2: ganamos, gusta esta propuesta.
3: Por supuesto, Ariel.
2: ¿Y a quién no? ¿Quién no lo votaría?
3: No sé, Ariel.
2: Cuenta con mi voto, señor. Mi voto es totalmente... Es más, mi documento le pertenece a usted a partir de este momento.
3: Ahí está.
2: ¿Entendés o no?
3: Eso sí, ¿eh?
2: Ah, ahora pierde. Cuando...
3: Porque tiene una acá, tiene la letra chica.
2: Ah.
3: Ojo que si asume la intendencia... Va a haber un ajuste de tasas y todo, ¿no?
4: Los aranceles.
3: Va a romper el... Pues tengan cuidado con eso, chicos, ¿eh?
2: Guarda,
3: ahí es un arma de doble filo, Arielo, ¿eh? La opinión de nuestro... Ariel Darío Alexis.
2: Yo creo que sí lo voto, che. Cuenta con mi voto. Son propuestas inteligentes,
3: innovadoras,
2: renovadoras. Que en definitiva no le hacen mal a nadie.
3: No, para nada, Arielo.
2: ¿Entendés? Vos acá prometés, si ganás.
3: Claro.
2: Si él gana por esta determinada cantidad de votos, que son 10.000,
3: sí,
2: propone abrir de manera gratuita los telos. Acá te dan un bolsón en la previa.
3: Ajá.
2: Para que vos vayas a votarlo.
3: Antes te daban una zapatilla.
2: Claro, si acordás, ganamos, te daban la zapatilla. El bolsón cada vez viene más pobre igual, ¿eh?
3: Bárbaro.
2: Acá no salen de un bolsón, de un colchón, algo más innovador. No sé. Tirate un sándwich de milanés.
3: Qué monopolio, ¿eh? De los hoteles, ¿no? De la familia.
2: Pero dice que tiene dos.
3: ¿Y los otros dos?
2: Y los otros dos, no sé de quién serán, pero bueno, perfecto.
3: De mamá y de papá.
2: El tema es que se va a colapsar, va a haber que... Claro, va a haber que poner algún tipo de filtro. ¿Qué filtro podés poner? ¿Que lleven el papelito que votó? No sé, qué algo...
3: Estás preocupado por eso, Arielo, ¿no? Veo.
2: Sí, claro.
3: Está descartado el triunfo, veo que ya...
2: ¿Sabés qué es lo que pasa? Es que se van a saturar, no van a dar abasto y la gente va a explotar de trabajo también.
3: ¿La base, dice usted?
2: Claro.
3: ¿Ah?
2: La gente que trabaja ahí, ¿cómo va a ser? ¿De cuánto va a ser el turno gratuito que va a dar? Yo con media hora estoy, ¿eh? Pero me sobra.
3: Me sobran 29 minutos más.
2: Y 29 de 30.
3: Señoras y señores, se comunica la es tremenda. La vida es tremenda, Ariel.
2: ¿Qué hacemos que no estamos viviendo en Paraguay con la periodista hermosa esa que cuenta chistes?
3: Qué lindo, ¿verdad? Estamos llegando.

0: estornuda un tomate.
1: ¿Cómo estornuda un tomate?
0: Ketchup.
2: La amo. La amo.
3: Qué lindo amanecer así, amor. La ¿cómo amo. Estornuda un tomate? Te digo. No tengo idea. ¿Cómo estornuda un tomate?
0: Ustedes saben cómo estornuda un leñador.
1: ¿Cómo estornuda?
0: ¡Hacha!
3: Que lo más gracioso es cuando ella se ríe.
2: Sí. No es solo gracioso, sino es
3: sensual.
2: Enamoradizo. Sensual.
3: ¿Te confunde, Ariel?
2: Atractivo.
3: Ella tiene un chiste así, te confunde así con tu idea, digamos.
2: Sí.
3: Todos
2: sí.
3: sabemos que tu tendencia es absolutamente Mbappé en la vida, pero digámoslo así.
2: Sí.
3: ¿Te llena de dudas?
2: Me llena el cuerpo de dudas.
3: Qué bueno.
2: Me llena la cabeza, los sentimientos, el alma, el corazón.
0: Iba la lavandina caminando por la calle, tranquila, iba caminando la lavandina y ¡boom! Se cae en un pozo y grita, ¡ayudín, ayudín!
2: Es muy bueno. ¡Vamos! ¿No la podemos traer acá? ¿No le podemos hacer una propuesta para sumarla acá a la mesa de trabajo?
4: El chiste de Tainá que salva el día es
2: a ver.
4: Este.
0: Porque Fiona le dejó a Shrek...
3: Porque
0: está buscando un hombre maduro y Shrek está verde.
3: ¿Taina o Ángela Leiva?
2: Taina. ¿Qué duda tenés?
3: Estaba abandonando, Ariel. No sé si abandonero.
2: ¿Qué duda tenés, máquina? Me repito, ¿no le podemos hacer una propuesta para que venga a trabajar acá?
3: Le podemos hacer miles de propuestas, Ariel. Y hay que acepte.
2: ¿Cuánto hay? Sacamos por teléfono. Yo me conformo con hacer un Zoom, una videollamada, un Meet, lo que sea.
3: ¿Y gestionalo, campeón? ¿Vos sos periodista o no?
2: No.
3: Ah.
2: Yo soy lavandero.
3: Bienvenida a la lavandería BGA. Ahí está ahora momento para repasar los principales títulos para primiciaya.com. Portal de noticias, mundo del espectáculo. Algo que Paraguay no tiene todavía.
2: Pero la tiene a ella.
3: Que no hace falta nada. No hace falta nada más, campeón.
2: No.
0: Pongan que esté en el corte, gente red, por favor.
5: ¿Para qué le decís no ponga?
0: Primer acto, Jotita, nuestro compañero, ve muchos sapos. Segundo acto, guarda. Jotita ve muchos más sapos.
3: Guarda.
0: Tercer acto, Jotita sale del canal y ve muchos más sapitos. ¿Cómo se llama la obra? Jotita de sap...
2: No, no querés ver vos sapo.
3: Ariel.
2: ¿No querés ver sapitos?
3: Ariel.
2: Qué linda, ¿no? De repente me empezó a gustar la sopa paraguaya.
3: Qué linda sopa paraguaya. Qué hermosa fruta, ¿verdad? Vamos a leerle ahora los títulos.
2: Está para hacerle todo a Tagupa.
3: ¿Qué dice? Chirola. ¿Qué dice el Chirola de la paraguaya? Vamos, Chirola.
2: Entro hoy y la suelto para Navidad. Junto con el pan dulce.
3: Bueno.
2: La pincelada que
3: era, una colorida pincelada.
2: Pies, claro.
6: Una colorida pincelada de pinturería, Marte.
3: Primicia ya tiene estos títulos a esta hora. Muy buen espectáculo, chicos. Charlotte Caniggia reveló el inesperado motivo por el que abandonó la final de Masterchef. No, no de Gran Hermano, chicos, ya lo sé. Era un chiste. Era un chiste.
2: Sin pelos en la lengua.
3: No, Ariel.
2: Rodrigo Lucich destrozó a Alejandro Stoessel con una impactante definición.
3: Yeah.
2: Millonario con rosca buscando.
3: No lo digo. Se viene. Filtraron la invitation a la boda de Tini Tini Mua Mua y Rodrigo de Paul. ¡No! Por eso estaba hablando la Gershi, Barielo.
2: Qué interesante, ¿no? ¡Todo mal! Escándalo a la Barbarossa. Eliana Gershi renunció y quedó expuesta. Una fuerte interna. Ay, por eso estaba hablando la Gershi.
3: Edith Hermida renunció a la radio por Santiago del Moro. La fuerte advertencia que recibió antes de irse. Recordemos que laboran muy temprano en la mañana, 5 de la mañana, arranca el programa del Moro en la 100, ¿no? Y ahí está Edith Hermida, o estaba. Adelante, Ariel.
2: Se supo nomás, che. El millonario acuerdo entre Tini Stoessel y su padre. Mira. Así se repartiría la fortuna en la familia.
3: Está loco, Carlos. Yo no puedo entender. La inesperada reacción de Gipio al salir de Gran Hermano y enterarse en vivo de la separación de Lola y Manuel. Mucho gusto a todos los que saludaron, ¿eh? No.
2: La foto de Evangelina Anderson con un hombre
3: absolutamente
2: desnudo en Alemania que se volvió viral.
3: No.
2: ¿Evangelina o Ángela?
3: Ángela toda la vida.
2: No, bro. Qué mascotas. En cubos.
3: La fuerte acusación. Después le pregunta a Chirola. La fuerte acusación de Sol Abraham contra Andrea del Boca tras ganar Gran Hermano.
2: ¿Quién será?
3: No.
2: No lo sé. Sol Abraham consiguió y se consagró campeona de Gran Hermano, Generación duda, ¿no? Dorada.
3: ¿Qué te costaba?
2: El frío saludo de Gipio. ¿Quién es Gipio?
3: La otra ganadora, semifinalista.
2: ¿Ah, sí? ¿Te aseguro vos?
3: Cálculo. ¡Felicidades! Ángel de Braid celebró los 2500 programas de LAM con un sentido mensaje. Gracias. Desgarrador, chicos. ¿Qué dice Chirola todo esto?
2: No, ¿cómo le entro, Evangelina?
3: Evangelina.
2: Evangelina. Tranquilo. Le hago de todo menos la tarea.
3: Tranquilo. Tranquila, Chirola.
2: De Micheli, nunca fuiste tan bueno.
3: ¿Chirola viene la noche con Ariel o no?
2: No lo dejan pasar. No lo dejan pasar a Chirolito.
3: Qué grande el Chirola.
2: Picante, picante. No. El tatuaje hot. Uy, ¿qué pasó acá? De Danelik. En apoyo a Sol para la final de Gran Hermano. O sea, se hizo un tatuaje especialmente.
3: Recuerdo de Constantinopla.
2: Para, ¿hiciste finish? ¿Hiciste Big Brother?
3: Yeah. Tremendo, tremendo. No me imagino. ¿Por qué se puso Recuerdo de Constantinopla?
2: Una pasta frola, qué rico, ¿no?
3: Mira, qué fruta hermosa la pasta frola. Títulos a esta hora, mis amigos, en el portal primiciaya.com. Y aunque no lo creas, ya tenemos una hora adentro, corazón.
2: ¡No!
3: ¡Arranca! La que lleva en el dorsal el número 15.
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Buenas tardes, Ariel Javier. Saludos desde el Mall de San Lorenzo Chico, disfrutando la radio y esta hermosa tarde de jueves. Besitos, Fiorella. Hola, FM Graffiti. Soy Martina, de Tres Cerritos. Les mando un abrazo enorme y pido un tema de Madonna para acompañar el estudio. Ariel y Javier, acá Lucas desde Barrio El Tribuno. Que siga la alegría en la tarde, está buenísimo el programa.

Solo 19 minutos arriba de las 3 de la tarde, señora, señora. Estamos a pleno en la tarde, chicos.

0: 20 grados 8 décimos en Salta Ciudad ahora, chicos. La humedad relativa en el ambiente 39%. Los vientos del oeste soplan a 6 kilómetros horarios.
1: ¿Cómo son los kilómetros horarios?
0: Esta noche. Y esta noche, Arielo. No veo las horas, ¿eh? Tiene graffiti esta noche, Arielo, para ofrecer a toda esta gente que está reunida ahora en torno a la radio. Esta noche se arma o no se arma, chicos, se pregunta todo el mundo.

0: de las 21 horas.
1: ¿Te espero o no te espero? ¿Te espero con la puerta abierta?
0: Por supuesto, yo tengo ya. Ya. Esta noche, chicos.

0: Un buen salamín.
1: Ay, ah.
0: Comprate un salamín así.
1: ¿Por qué? ¿Por qué fino, pasa esta noche, Ariel?
0: Un buen patigrás.
1: Tan loco,
0: un gruyere. Un gruyere. Ese puede andar.

0: el Chirola este tema. Vamos, Chirola. No tenga miedo. Ahí va. Se ríe Chirola. ¿Cómo se puede reír un muñeco? I don't know, pero yo lo veo sonreír. No hay palabras, porque esta noche son todos lentos, chicos.
1: Hoy vuelve. ¿Vos qué Juan... pedirías, a ver, por
0: hoy
1: ejemplo?
0: Hoy vuelve Juan Román a la cancha, chicos.
1: Referencia, ¿a quién se lo dedicaría, Javier?
0: Te vas a enojar y ya...
1: ¿Algún gran amor, alguna chiquita que has dejado allí?
0: Al Chirola.
1: Enamorada.
0: Claro.
1: ¿Alguna nena en la secundaria que hayas conquistado su corazoncito regalando chancaca?
0: Qué lindo, ¿no? Siempre con mis detalles.
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1: la hora.
0: Única como vos.
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1: Basta. Así me causaba risa.
0: Basta.
1: ¿Sabe a quién me daba placer ver los enamorados?
0: No. ¿Copito?
1: Al Chavo y a la Pati.
0: Ahí va.
1: I love
0: you. Ese era un buen final, ¿no?
1: Oh.
0: Ese era el final.
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0: Esta noche, señora, señor, vuelven los lentos.
3: ¿Qué hacemos?
0: Vuelve Juan Román a la cancha.
1: El Piri González.
0: Lo que todo el mundo pedía, Ariel.
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0: Con desesperación.
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0: Pedían que vuelvan los lentos, que vuelvan los lentos. Bueno, acá lo tenés. Con un gran esfuerzo de la radio de Graffiti, no vamos a negar eso, ¿eh? Sentaron todos los hijos de la radio diciendo: tienen que volver los lentos.
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0: Yo a Benja lo veo con ganas de hacer esto. Decía otro.
1: No.
0: Y ahí salió el Benja. El Benja de la gente.
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0: Esta noche, chicos.
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0: De todas las épocas, Ariel, o sea.
1: La vida y me dejé ganar. Oh, ¿por qué cambiar? No, es el... ¿Te gusta Marley?
0: Los Bagley, los chocolates.
1: Marley.
0: Son muy buenos Bagley.
1: Qué rico iba con un chocolate ahora. Con
0: un alfajor Bagley, blanco y negro.
1: No me gusta.
0: Bueno.
1: Palagoso.
0: Bueno.
1: Prefiero el Terrabusi.
0: Ah, ahí entran dos chivos.
1: Tortas.

0: ¿Quién, Castro?
1: Claro.
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1: Vuelve Lentos esta noche, señora, como usted le gustaría.
0: Una en inglés. Esa que me gusta a mí. Ah.
1: Ahí está.
0: Cada que.

0: Señoras y señores, vuelvos lentos esta noche, chicos. Con la conducción de Ariel Darío Alexis.
1: 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No, es de... Pero hace que se ponga todo rígido, ¿eh?
0: Única.
1: Todo el cuerpo.
0: Como vos.
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0: ¿Por qué sos así, Ariel? ¿Por qué decidiste hacer este éxito en la radio?
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0: ¿Por qué sos así?

0: Me encanta, de verdad. Si no la, venga, ayúdeme porque alguien se queda tildado ahí.
1: Franco Sinatra.
0: Oh.
1: ¿Franco o Francisco?
0: Francisco, Francisco. Ah.
1: Ese es grosso de verdad.
0: Escucha. El amigo Frankie.
1: Frankie de Jong.
0: Ah.

0: lindo.
1: ¿A qué no se acostumbra?
2: Como hubiera sido.
0: No hay el... Que cante Chirola, que cante Senacá.
1: No, Chirola, no tapa esas mariconadas.
3: Chirola, vagancia, vagancia.
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0: Contestó el Chiche.
1: ¿Qué dice Jean Blum?
0: El Chiche Baeza.

0: lindo, ¿verdad? No. Esta noche vuelvo al Leto, chicos.
1: Yes.
0: Prepárense, ¿eh? Prepárense, señora, porque esta noche, todo lo de todos los tiempos. O sea, vos decís lento y entra.
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0: Está loco, Carlos.
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0: Me canta el Chirola.

0: Tecita, Chirola. No entiendo por qué, pero bueno. Es medio baranguín, me parece. Sepa, Chirola, que cuando ponga las cámaras de noche ya no va a poder aparecer, ¿no?
1: Es que no viene Chirola a la noche. No, ya se queda a dormir para ir a la escuelita.

0: ¿Cuánto vale una marioneta? Búsqueme ahí en el amarillo.
1: Le preguntemos a Dólar.
0: ¿Cuánto vale en Argentina?
1: Hace mucho que no le preguntamos.
0: Hola, ¿quiere hacer un tema lento? Ahí va. Este no es lento, mano.
1: ¿Este cómo se llama? Hola, ¿qué tal? Soy la chica de tus poesías.
0: New York. ¡No! ¿Qué chirola que dice?
1: Hola, Dola.
2: Start spreading the news.
0: Subí volumen, Dola.
3: ¿Vos cómo andás? ¿En qué te puedo ayudar?
0: ¿Cómo andás? ¿Qué haces?
1: ¿Te comes que
0: ¿cuánto vale una marioneta? ¿Cuánto vale un muñeco para hacer metrología? Como al chirola.
1: Bien, bien, todo bien. Estamos aquí con Javier, un poco al vicio. Y queríamos preguntarte, ¿cuánto es el valor de una marioneta para hacer...

0: con Javier. Aquí les paso los valores aproximados en Argentina, según el tipo. Nivel inicial, principiante. Títere de mano simple, $15,000.
1: No.
0: $120,000. 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
0: ARS,
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2: auto,
0: de madera,
2: boludo,
0: resina, ojos y cejas móviles, detalles personalizados, ediciones de coleccionista, desde $300 en adelante. Resumen rápido. Si es para el programa de la radio, una semi profesional ronda los $350,000 y va genial. ¿Quieren que les busque dónde conseguirla acá en Salta?
1: No, déjalo.
2: Sí, sí, decime dónde podemos conseguir en Salta un muñeco de esos, por favor.
1: Dios mío. Bueno, no te olvides esta noche. Sin Dola llega Arielo con Chirola. Dola y Chirola.
0: Perfecto. Acá les dejo todas las opciones para conseguirlo.
1: Gracias.
0: Tanto en Salta como online. En Salta Capital primero. Mercado Artesanal de Salta. Dirección, ¿sí? 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
1: Allá arriba, cerca de la casa.
0: Pueden consultar por artesanos que hagan títeres, marionetas a medida.
1: Ah,
0: también
1: mira.
0: Hay talleres de oficio donde pueden encargar uno personalizado.
1: Qué
0: dos,
1: lindo.
0: Ferias de artesanos.
1: Muy bien.
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1: No, déjame, hermano. Gracias por todo.
2: Cállate, déjala hablar.
0: Que los hacen por encargo. 3. Dato especial. En Salta hubo un gran ventrílocuo. Rodolfo Aredes.
1: Y su amigo
0: Pepito. Hijo de la cultura salteña.
2: Mi hermano.
0: Si estás contactando a gente del medio o del teatro, puedan guiarles a quien los fabrica hoy. Función más rápida. 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

0: $170,000 ARS. Básicos para empezar. Desde $110,000 ARS.
1: Valoren al Chirola, chicos. Yo estoy mirando al Chirola diciendo, ¿por qué no? Vamos y vamos, Marielo, ¿no? Nos venimos al Chirola ahora. ¿Te compró una moto? Deja, hermano.
0: Le ponen el nombre que quieran, estilo propio, queda genial.
1: Chirola. Se va a llamar Chirola.
2: Escúchame, ¿cómo es que se llama la paraguaya?
3: Solo tengo los recuerdos y botellas vacías aquí.
1: I don't know.
2: Quiero preguntarle a Dola quién es más bonita, Ángela Leiva o la paraguaya.
3: Otra gente ha probado.
1: La periodista se llama

0: doctor. Está sembrando el terror. Porque el 59 está de pie. Porque después 60.
1: ¿Cómo se llama?
2: Te voy a dejar con las ganas, Arielo. Taina. Taina se llama.
1: ¿Con té? ¿El tomate?
2: Sí, Taina.
1: ¿Taina cuánto?
2: Gutiérrez. No se dice Taina nada más, Arielo. Tranquilo, Ariel, tranquilo. No se olviden esta noche, Todos Lentos vuelven en Noches Compartidas con Ariel Darío, Alexis Vesga, el Benja de la gente. Sin el Chirola, sin Dola, pero con el Fer, que parece humano.
1: Lipinski. Ahí estaba el hombre.
2: Ahí va.
1: Dola.
2: Estamos en vivo, somos la radio.
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0: creo, sinceramente, que si en algún momento tiramos el homenaje a Tainá, la gente se va a aprender con esos chistes. Sí, inocentes, chiquitos.
1: Sin temor a equivocarte, sí. Qué linda que es Tainá, ¿no?
0: Totalmente.
1: La estoy googleando y no tiene absolutamente nada que envidiarle a Ángela.
2: ¿Cuál
1: Lima?
2: Es el animal que es doblemente animal? La araña. No mentira, conté mal.
1: No mentira, conté mal, la amo.
0: Basta, Ariel.
1: No, ya no.
0: Señoras y señores, momento para repasar títulos. Revista Paparazza. Hay dos títulos en el mundo del espectáculo, Ariel.
1: ¡No! Se lo cerró.
0: A Paparazza se filtró la austera invitation al casamiento de Tini Tini Muamua.
1: Otra vez.
0: Y Rodrigo De Paul. El picante detalle que encendió el escándalo.
1: ¿Será Locoto? Es hija de una ex de Tinelli.
0: Guarda.
1: Que se volvió la estrella más querida y popular del stream.
0: ¿Mira?
1: No para crecer en ese de... No, ¿qué dije?
0: No para de crecer.
1: ¿Y qué dije yo?
0: No sé, pobrecito.
1: No para de crecer en ese mismo ámbito. Y enfrenta un grave problema con el novio.
0: Hay que ser novio de una famosa.
1: Todo quilombo, ¿no?
0: Sí, por supuesto.
1: Por eso yo no voy a ser novio de... De Tania.
0: Tainá.
1: Ah, esa.
0: Ay, Dios.
1: ¿Viste los cachetitos que tiene?
0: Camila Galante estalló de furia en medio de la filtración de su acuerdo con Leandro Paredes.
1: Todo
0: no.
1: Entre Lugra y Tiago PZK
0: por
1: el amor
0: no.
1: de la Joaquí, la separación que pasaron
0: no.
1: y las infidelidades.
0: Ariel. El impactante presente del Pocho a la vez. Está loco, Carlos.
1: No está bien, ¿no?
0: No, no, sí es bueno, es divertido, dice. Sí.
1: ¡Qué lindo!
0: A los 41 años.
1: A distraerse.
0: En medio de su peor momento.
1: No,
0: no el suyo, Ariel. Él.
1: Tampoco seas tan cruel.
0: Vamos, Chirola, Duro como Chirola está.
1: Salió a la luz todo lo que ocultaron Julieta Prandi y Emanuel Ortega.
0: No.
1: Con una separación en medio de su casamiento.
0: Ay, no.
1: Dios.
0: Ay, qué fuerte.
1: Yo no sé por qué son así.
0: No te enojes, te perjudicas. Fue un notero grosso del LAM. Se fue del programa sorpresivamente. Oh, todo re sorpresa. Hizo carrera por otro lado y ahora se le reveló a Ángel de Brito con fuertes acusaciones. Adelante, bien.
1: No quiero. Filtraron cómo se repartirán los millones de Tini Stoessel entre su familia. Y estalló. ¡Pum! El escándalo.
0: ¿Cómo estalló?
1: ¡Pum!
0: Está loco, ¿no? Más no podemos hacer, chicos.
1: ¡No!
0: Entra Chirola, entra los efectos en vivo.
1: Las onomatopeyas.
0: Entra la paraguaya, chicos. ¿Ya qué más podemos hacer?
1: Fíjate. No podemos. Quiero que leas la noticia de abajo de Tini Tini.
0: Information exclusiva.
1: ¡No!
0: Después de su escándalo al aire, Ricky Caruso Lombardi alarmó a todos con un video.
1: ¿Puedo entrar a verlo?
0: Desde el hospital. ¿Qué le pasó?
1: Entremos
0: ¿Cómo
1: a
0: se
1: ver?
0: Encuentra?

0: ¿Querés escuchar el video?
1: Sí, me muero de ganas, Lilo.
0: A ver, habilitame esto, pues.

0: 15:44 minutos en la República Argentina.
1: El video dice: hola, hola, ¿cómo les va? Esto es para saludar a toda la gente que se preocupó por mí.
0: ¿Mira?
1: Por Caruso, no por mí.
0: Claro.
1: La operación salió muy bien.
0: ¿Mira?
1: Le seguimos dando para adelante. Muy agradecido a los médicos que me trataron de película. Comenzó diciendo Caruso en la grabación que compartió después de pasar por quirófano.
0: Títulos desgarradores para revista Paparazza. A esta hora, 15:44 minutos, amigos. Estamos en vivo, amigos. Hasta las 18, ¿vos? ¿Y vos?
1: No, pará, déjame leer unita más. La última,
0: una más,
1: escucha.
0: Una más, atención, porque Ariel quiere.
1: Desbancó a Sophie Martínez.
0: No, no me la conté.
1: Está considerada la periodista deportiva más sexy del mundo.
0: Ariel.
1: Dice que Messi le cambió la vida. Y hasta un ex de Sabrina Rojas pidió su Instagram.
0: Cuidado, cuidado con la bombachita.

0: Tremendo tema, chicos. ¡Qué buena selección! 9 minutos para llegar a las 4 de la tarde. 9 minutos nada más. Y esta noche...
1: Uno en inglés te pido.
0: Agarrate, Taina, agarrate. ¿Emilia Mernes? ¿Emilia Mernes o Taina?
1: Taina.
0: ¡Ey! Muy bien.
1: ¿Vos?
0: Por supuesto que no. 20 grados 8 décimos en Salta Ciudad. La humedad relativa en el ambiente 39%. A esta hora es lo más calentito en el país.
1: Calentito lo Pancho, calentito lo Pancho.
0: Formosa, atento Chirola, con 30 grados un décimo, Formosa, chicos. La medalla de plata se lo lleva Las Lomitas en Formosa con 30 grados 8 décimos. Y el puesto número uno,
1: number one.
0: No lo creas, atención, Chubut. Puesto número uno.
1: Donde más cabrás en Chubut.
0: En la provincia de Salta, la localidad es Rivadavia. A esta hora, 32 grados. Datos suministrados por el Servicio Meteorológico Nacional, Ariel. 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
1: ¿Vos vendés?
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0: El portal Ahora es Tele Show, chicos, atención. Atención.
1: Atención.
0: Atención. Título para el portal Tele Show a esta hora, título. Alfredo Casero y Alacrán vuelven con nuevo capítulo de Cha Cha Cha.
2: ¿Vos decís?
0: Eso dice.
2: ¿Aseguró?
0: Después de la inesperada suspensión de la temporada teatral en Mar del Plata, que sucedió el verano pasado, Alacrán contó los pormenores de un nuevo proyecto con el creador del ciclo,

0: sorprendente elogio de Jimena Barón.
1: Epa.
0: A una participante de Es Mi Sueño. Sos una bomba sexual, le dijo.
1: ¿Tenía que ver con el asunto o no, nada que ver, digamos? Salió el comentario.
0: Claro, le pintó.
1: Bien. Georgina Barbarossa. Habló tras el escándalo que... por el acoso que sufrió de Jorge Porcel. Yo no la juzgo a Carmen, dijo en un claro español.
0: Pero ya no está entre nosotros. Bueno. Pues, sí, se fue. Cualquiera sale a denunciar así. Cuando se vaya Copito.
1: ¿Qué dice Chirola?
0: Vamos a hablar.
1: ¿Dónde está Chirola?
0: Copito está más sucio que una papa. Tiene hojas y hojas en el expediente del viejo.
1: Tranquilo. Chirola,
0: y un mueble.
1: Bueno.
0: Una mesita de luz.
1: 3 minutos para que se vaya Ariel, Chirola y toda la bola, rufla. Hernán de la Gorre creó una foto de hace 20 años con sus hijos y sorprendió con el resultado. Ariel.
0: Álvaro Navia. Mira. Y el desafío de hacer teatro de revista en la actualidad.
1: Mira.
0: Los límites los pone cada uno.
1: Qué lindo. Hace mucho que no hablamos de ella. Además, creo que Ariel no habló en ningún momento de ella. Hablo de Nicole Neumann, chicos. Repeló las críticas que más le molestan de las redes. Laburo todos los días para mantenerlos. Será por las mascotas, cálculo.
0: Pensé que ibas a decir Cami Mayam.
1: No.
0: Cande Tinelli compartió su tristeza a pocos días de la muerte de Linda. La reacción de su perro Jesus.
1: La confesión de Wanda Nara antes de una nueva etapa en su carrera. ¡Cuac! La profesión de mis sueños. ¡Cuac! ¿Qué dice Chirola todo eso? Mientras se prepara para MasterChef Celebrity y luego de anunciar su reality personal, guarda. La empresaria todoterreno reveló qué oficio no pudo llevar a cabo.
0: Escucha. La granja de Zenón cumple 15 años y repasa su salto de YouTube al mundo.
1: Ahora se ve de Zenón y a todos los animales de la granja, ¿no? Y a Chirola también, gracias Chirola.

0: ¿Quién hizo la Abraham? La tucumana que se transformó. A ganar Gran Hermano. Y claro, tener la revancha que esperó 15 años. Ariel. Y vos lo tuviste así de entrada. Sos un loco, Ariel, ¿eh? Sos un loco. ¿Qué querés que te diga? ¿Qué querés que te diga? Decime.
1: Que me vas a regalar $1,000,000.
0: Perfecto. Hecho está. 4 de la tarde de la República Argentina. Esta noche, Arielo. ¿Estás emocionado?
1: Estás esperando que largue la cortina, mano de piedra.
0: Le está dando ahí el pie, pero pobrecito.
1: Se le complicó, mano de piedra.
0: Estoy así, campeón. Muy bien.
1: Hoy, 9 de la noche, en realidad 9 y 20 más o menos. Momento de estreno. No. Momento de primicia.
0: Mundial.
1: Y de escuchar linda música. Hoy hay estreno de nuestros amigos de Libra en Noches Compartidas.
0: No
1: te voy a decir nada más. Nara Mara.
0: Qué locura, ¿no?
1: Suficiente.
0: Tengo que esperar hasta las 9 de la noche,
1: ¿no? 9 y 20, te dije.
0: Pero quiero escuchar al principio del programa. Me gusta cómo arranca.
1: Vos prendete a las 9 y 20.
0: ¿Qué dice Chirola?
1: Chau.
0: Señoras y señores.
1: Mañana pidamos empanadita.
0: ¿Mañana hacemos empanaduki?
1: Sí, fritas. Bueno. Con mucho ají.
0: ¿De carne o de...?
1: Carne.
0: Queso.
1: De humita.
0: Señoras y señores, gracias, Ariel, que tenga un excelente fin de semana.
1: No, si falta mañana.
0: Ah, perdón.
1: Si no querés, no vengo mañana.

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6: Son las 4 con 5 minutos.
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Hasta las 6 de la tarde nos quedamos juntos. Vienen más títulos en el mundo del espectáculo. Ya viene el resumen de nuestros amigos de Infoclima para contarnos, para cantarnos, para decirnos datos del tiempo para todo el país. Pronóstico para mañana, claro que sí. ¿Cómo viene el fin de semana? Eso queremos saber todos, claro que sí. 16 minutos en la República Argentina. A través de nuestro querido canal de YouTube también estamos en la radio, ¿eh? Sí. Escuchás la radio también a través de YouTube, a través de FM Graffiti.

Estamos juntos en la tarde. Sí, señor. Oh, tremendo esto, es tremendo. Te quedás con nosotros hasta las 6 de la tarde. Ya vienen los títulos de la jornada de resumen. Hasta este momento, nivel internacional, nacional y local.

0: 154-669-119. Estás en vivo, estás en la radio. 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Hola.
1: Hola, chicos. ¿Cómo está Ariel y Javier?
0: Pero muy bien.
1: Estaba llamando y no me contestó la contestadora.
0: La contestadora.
1: Bueno, deseándole un feliz jueves.
0: Qué cosa la contestadora.
1: Bueno, acá disfrutando de unos mates con mi hermana.
0: Qué rico.
1: Su último día.
0: Muy bien.
1: Y bueno, escuchándolo a la noche.
0: Qué lindo. Programa
1: siento tristeza por quien ganó ayer.
0: ¿De qué?
1: Me gustaba Gipio.
0: Ah, claro, hermano.
1: Una persona muy genuina.
0: Ah, mira.
1: Bueno, fue atacada por esta chica Sol. Aparte que salía con un productor de Gran Hermano. Y bueno, muy.
0: Hay una cómoda, chicos.
1: Discriminadora.
0: Teléfono.
1: Aparte de ser discriminadora, la trató de. Que no quería ser. Que no hubiera querido nacer como Gipio. Que también era olor a pescado.
0: No, chicos.
1: Una morsa.
0: No.
1: Yo creo que es un juego.
0: Ajá.
1: Y no es. Se trata de valores y humildad, como ajá, lo fue Marcos, que claro, nos representó re bien. Este gran hermano fue muy violento, violencia,
0: mira,
1: discriminación, hubo de todo.
0: Mira.
1: Y tremendo, se escucha en un audio cuando ella charlaba, porque ella, la única que entraba al confesionario, no pactaba las reglas del juego,
0: ajá,
1: entraba como claro, peatonal.
0: Sí.
1: Y bueno, era porque tenía el productor que era su pareja. Y en un audio se escucha que ella dice que no quería ser la segunda.
0: Ah, mira.
1: Porque la que iba ganando era Gipio.
0: Mira.
1: Y Charlotte Caniche me encantaba.
0: Ahí está.
1: Me encantaba, pero bueno.
0: Sí.
1: No estoy de acuerdo porque.
0: Ahí está. Sí, nos quedó claro, ¿eh?
1: No se trata de la belleza. De tener una figura de ojos claros,
0: ajá,
1: de cuerpo espigado, se trata de.
0: ¿Se trata de?
1: Los valores que vos. Ser. ¿Cómo
0: vamos?
1: Te puedo explicar, Javier? De
0: sí,
1: ser. Saber ser, jugar
0: ¿qué?
1: Con estrategia, pero. Con estrategia de humildad y.
0: Uh-huh.
1: Y por eso te decía de valor, y acá no. Acá hubo de todo.
0: No,
1: y me
0: chicos,
1: da tristeza.
0: No,
1: ojalá
0: tristeza,
1: no vuelvas, gran hermano, porque es un desastre esta última bueno, generación dorada.
0: Sí, totalmente.
1: Aparte,
0: ajá,
1: ya se sabía que ella
0: no, sabía ya,
1: iba a ganar porque le dieron el vestido dorado, todo transparente, todo, mostrando todo el cuerpo.
0: Todo el cuerpo.
1: No critico, pero es de
0: pero,
1: eso no se trata. O sea, ya estaba ella. Que
2: sí,
1: ganaba.
2: Me emociono.
1: Y 25 millones
0: no,
1: de votos. ¿Sabes lo que significa en plata, no?
0: Qué bárbaro, ¿no?
1: Muchísima
0: me
1: plata. Acá lo que se llenaron de los bolsillos fue pues, Santiago del Moro y todo
0: por
1: el
0: supuesto,
1: equipo de producción.
0: Para eso están.
1: O sea, a través de eso
0: es
1: hicieron
0: negocio,
1: que esta
0: chicos,
1: chica Gipio y Sol confronten con él en el versus.
0: Ajá.
1: Y sabiendo que ya ganaba Sol. Me
0: mira,
1: parece una estafa. Me parece
0: muy
1: nefasto
0: enojada, ¿eh?
1: Todo lo que han hecho.
0: Sí.
1: Y para mí no es delincuente. Soy sincera. Esto no se vio en lo de Marco. No se vio en lo de Marco. Marco Pinocchio, me saco el sombrero.
0: Sáquese
1: humilde,
0: sombrero,
1: bonachón, sencillo. Y eso no se vio en esto. Se ve mucha grandeza.
0: Mira.
1: La venezolana, la chilena, decir, argentinos de mierda.
0: ¿Sí?
1: No se trata de tratar así.
0: Claro.
1: Me da vergüenza.
0: No,
1: ¿quién ganó? Por más que hubiera sido uruguaya, paraguaya, pero son seres humanos. Yugoslava. Y no se trata así a la gente.
0: Claro.
1: Sí, bueno, sí, Javier.
0: Bueno.
1: No quiero amargarme.
0: No, tranquilo.
1: Estoy disfrutando acá de unos mates y que tengas un jueves rebendecido y escuchándolo a Ariel en las noches.
0: Qué lindo,
1: gracias.
0: ¿No?
2: ¿A dónde está mi amiga?
0: ¡Qué grande! ¡Qué grande esta tarjeta! ¿No? Tremendo. Enojada.

150. Mirá, mirá, mirá cómo va. Oh, tremendo esto, chicos. No deja de ser un programa de televisión. O sea, entretenimiento. Tratemos de no llevar las tristezas para un lugar que... Claro. Sí, tiene razón acá. No, no se pongan nerviosos, chicos.

Sí, los estoy leyendo. 154-669-119. Qué locura, chicos. Ah, tremendo.

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0: 16, 34 minutos en la República Argentina. 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
2: Argentinos, ¿cómo están? Un placer, como siempre, acompañarlos. Llegamos al final de esta semana, al día viernes 18 de septiembre, día poquito. Nos estamos preparando para recibir la primavera y vamos a ver cómo van a estar las condiciones de tiempo. Podemos decir, como ya lo vemos en pantalla, que va a ser una jornada con el aumento de la nubosidad. Una jornada muy húmeda en Franja Central y también en el norte argentino, que va a ocasionar esta inestabilidad que vemos en pantalla. Patagonia continúa con aire polar en circulación, con vientos, con nevadas, pero vamos a ir por parte, comenzando por el noreste argentino y litoral, en donde va a ser un viernes inestable, con presencia de lluvias, chaparrones que van a tener mejoramientos temporarios, pero sí importante decirte que en la provincia de Formosa, en el este de la provincia, contamos con alerta amarilla por tormentas, así que por supuesto que a tomar todas las precauciones. Continuamos con las temperaturas, sin embargo, agradables, máximas que alcanzan los 23, 26 y hasta los 27 grados, y el ambiente cálido y muy húmedo en esta región del país. Para Franja Central podemos decir que un escenario bastante similar, porque vamos a contar con la presencia de la nubosidad en aumento en este día viernes. Parte de la región, podemos decir que la mayor parte, va a contar con tiempo estable, pero un cielo más bien cubierto. Pero sí la provincia de Córdoba, con las chances de algunas lluvias, chaparrones, y también no se descartan las chances de algunas tormentas locales, así que a tenerlo en cuenta. Máximas agradables primaverales que alcanzan los 25, 26 grados, al igual que en la provincia de Buenos Aires, donde en la costa atlántica tenemos algunos graditos menos, con una máxima de 21 grados. Ambiente cálido y también húmedo para esta región del país. Se incrementa la humedad en este día viernes y viento que va a estar soplando del sector norte y noreste, favoreciendo justamente este incremento de la humedad. Nos vamos ahora para la región de Cuyo, en donde vamos a contar en mayor parte con tiempo estable, con presencia de la nubosidad variable y máximas agradables que alcanzan los 26 y 27 grados. Un amanecer también bastante agradable en esta región y viento que también va a estar soplando del noreste. Noroeste argentino también con la inestabilidad presente y con las chances de algunas lluvias, chaparrones. También se incrementa la humedad en esta región del país justamente por esta presencia de precipitaciones. Máximas que van a alcanzar los 25, 26 y hasta los 32 grados en Santiago del Estero. Y una amplia diferencia con el sur patagónico, en donde vamos a contar con presencia de la nubosidad, pero tiempo estable en el norte y también en el centro de la región. Y a medida que nos vamos hacia el extremo sur, las chances de inestabilidad con algunas lluvias también que van a ir teniendo mejoramientos temporarios. Fuerte fuertes vientos soplando del sector oeste, por los que tenemos alerta amarilla en el sur de Chubut y también en el norte de la provincia de Santa Cruz. Continuamos con las bajas temperaturas y también con el aire polar en circulación. Muchas gracias. Hasta la próxima.
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154-669-119. Estamos en vivo. Actualizamos datos del tiempo. Vamos, vamos, vamos. Alta ciudad, Valle de Arama. 21 grados. Para mañana viernes se espera una mínima de 10 grados y una máxima de 25. Eso nos indica el Servicio Meteorológico Nacional para mañana. En tanto, para el sábado, a ver. Las extremas serán 11 y 28, mínimo y máximo respectivamente. Mirá, 28. El domingo serían 30 grados la temperatura máxima. ¿Y cómo arranca la primavera? Con 17 grados de temperatura mínima y 26 de temperatura máxima. Eso nos indica el Servicio Meteorológico Nacional. Con su toma de datos en el Aeropuerto Internacional Martín Miguel de Güemes. 16:46 minutos.

vino Gran Hermano y las redes estallaron. Soy Abraham se impuso ante Egipto y los creativos de siempre volcaron todo su humor y ironía en X, la red social. Yanina Latawa destrozó a Viviana Colmenero después de su repudiable comentario contra Tamara Paganini. Eliana Garcio rompió el silencio tras su salida de A la Barbarossa. No hay onda con Diego Brancatelli, lo dijo en un claro español. Chano detalló su proceso de rehabilitación y aseguró que está en su mejor momento. Qué bueno, ¿eh? Qué bueno. Revelaron imágenes exclusivas del inicio de MasterChef Celebrity. Wanda Nara presentó a los participantes. Cazzu debió frenar su gira Latinaje por problemas de salud. Me agarró un virus potente, lo dijo en un claro español.

Albinoni estalló de furia con Georgina Barbara Rose tras las críticas a Jorge Porcel. Mediocre, soez, lo dijo en un claro español.

Andersen confirmó su salida de Korda por Lozano. Oh my God. Título para revista pronto a esta hora. Mundo del espectáculo, 9 minutos para llegar a las 5 de la tarde. Estamos en vivo, somos la radio, somos Graffiti. Nos quedamos juntos hasta las 18 horas. Ya llegan los títulos. Hola, baby. Hola, Saku. Miri, un beso enorme. Gracias. Te estoy escuchando por la televisión. Dice, no, gracias, no. Viendo a través de YouTube, gracias. Hola, Aldana, hola. Tiene razón la señora, dice que se va muy bien, ¿sí? Gracias por los mensajes. 154-669-119.

0: La República Argentina, momento, sí, señores, para que inauguremos una nueva hora. Y por supuesto, sigamos adelante acompañándote en la radio. 154-669-119 para enviar a través de WhatsApp un mensaje a la radio. 154-669-119.
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3: Son las 5 con 9 minutos.
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20 minutos, títulos. Comenzamos con el repaso en el ámbito internacional. El primer ministro de Polonia advirtió que Rusia planea ataques con drones y misiles contra países aliados de Ucrania.

Duro comunicado de la Embajada de Estados Unidos en Bolivia. No toleramos la narcopolítica en el hemisferio, dijeron. El rey Carlos advirtió sobre los peligros existenciales de la inteligencia artificial. El monarca británico reunió a referentes de la industria tecnológica en Escocia para debatir cómo desarrollar la inteligencia artificial de manera segura al servicio de la sociedad.

Senado a esta hora está debatiendo la ley de inocencia fiscal 2. La justicia confirmó las fechas de los juicios contra Cristina y Máximo Kirchner por las causas Los Sauces y Otesur. Cambios en la seguridad presidencial. El gobierno anunció que Casa Militar asumirá todas las tareas de la Quinta de Olivos.

El desempleo subió en el segundo trimestre del año y llegó al 7,9%. La Asociación de Fútbol Argentino evalúa jugar un amistoso con la Bombonera ante la selección de Burkina Faso antes de la despedida de Messi.

interno creció un 2% en el segundo trimestre del año respecto al mismo periodo del año 2025. Causa Cuaderno difundieron por primera vez el video del allanamiento de la casa de Cristina Kirchner en el año 2018.

Facundo Moyano le pidió a la justicia que levante la perimetral para poder ver a su novia, Candela Iriazaga. El reclamo de Fernanda Russo después de sumar una nueva medalla de oro: ganamos con el corazón, pero necesitamos plata, dijo.

títulos en el ámbito local. 17:29 minutos en la República Argentina. Refuerzan el descacharrado en la zona norte y anuncian nuevos operativos. Hoy se retiraron cerca de 6 toneladas de chatarra en el Guaico 2 y Portal de Ser. El cronograma indica que continuará el descacharrado en barrio Parque Belgrano, barrio Universitario y Vicente Solá. Aprobaron el financiamiento del BIOR por 100 millones de dólares y una emisión de títulos por 150 millones de dólares. La iniciativa del Ejecutivo fue aprobada en definitiva por el Senado salteño. El préstamo se utilizará para obras de infraestructura, mientras que el título financiará vencimientos del plan del Bicentenario. El tren 25 de mayo ya realizó 7.373 prestaciones y el lunes llegará a Güemes. La formación pasó por Campo Quijano y Cerrillo, donde brindó servicios gratuitos de salud, documentación y asistencia social. La próxima parada será el próximo lunes en General Güemes.

0: estos títulos. 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La hora en el país, 17:30 minutos.
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1: Arranco con el repaso para Infobae Deportivo. El golpe que dio Alpine en la Fórmula 1 con la contratación de un ingeniero clave, su pasado en la era dorada de Mercedes. Porque el argentino Nico Barrone se desvinculó de su equipo de Fórmula 2. ¿Y cuál sería su futuro? Todo lo tiene Infobae Deportivo. Fernanda Russo reclamó más apoyo para el deporte tras ganar el oro en los Juegos Suramericanos. Es un medallero mentiroso, dijo.

Huracán reveló los motivos de la ausencia de Luis Suárez en la convocatoria de Uruguay para la fecha FIFA. Argentina obtuvo su segundo triunfo en las Olimpiadas de ajedrez, el rol de Faustino Oro en la victoria sobre Corea del Sur. A esta hora se está presentando Marcelo Gallardo como el entrenador nuevo de la selección de Ecuador. Los festejos del Inter Miami de Messi tras ganar la Campeones Cup. La protección y el himno de la selección argentina que hicieron furor. Mira. Título para Teis Sport a esta hora. Se acabó la rotación del equipo que piensa el Vasco a Rodarrena para visitar a San Lorenzo. La cláusula que River firmó por la joya paraguaya que amargó a Argentina en los Juegos Suramericanos. Bombazo. Estudiantes piensa en Marcos Rojo como refuerzo para la Libertadores. El partido de la selección argentina y Burkina Faso cambiaría de sede, se jugaría en la Bombonera. El fallo de la AFA respecto a Boca versus Vélez de la Copa Argentina se posterga.

0: deportiva a esta hora. 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
8: Son las 6 con 7 minutos.
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8: Son las 7 con 11 minutos.
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Hola, hola gente, ¿cómo le va? ¿Cómo andan todos? Pasaron 12 minutos de las 7 de la tarde, estamos saliendo a través de la radio, a través de 89.5, a través de la 105.1, a través de la aplicación de Grafito 895, por supuesto, para toda la gente prendida a la radio y obviamente arrancando en lo que va a ser la antesala del fin de semana, ¿no? Porque Juventud jugará este partido para cerrar el hexagonal. Y luego quedará parado hasta el 11 de octubre, que va a arrancar la segunda parte del campeonato. O sea que son como 3 semanas y media, más o menos, casi 4, que Juventud Antoniana no podrá participar. Bueno, serán 3 semanas para que el entrenador pueda preparar, obviamente, y llegar de la mejor forma en esas 3 semanas para lo que son los playoffs por el lado de Juventud Antoniana. Hablaremos también de Gimnasia y Tiro, el Albo, el Millonario, el que lleva la bandera de Salta rumbo a, gracias amigo, a pelear de cosas importantes. Obviamente Gimnasia se prepara para lo que será el fin de semana también en su visita agropecuario con la posibilidad de sumar de a 3 el elenco salteño. Y por supuesto hablaremos de Central Norte, que se prepara para jugar un partido sumamente importante el día domingo frente a Defensores, donde necesita sí o sí la victoria Central Norte para poder obviamente seguir aferrado a esta ilusión de la permanencia y por supuesto empezar a ganar, que es lo fundamental para este tipo de categoría y para que Central pueda aferrarse a esta categoría de la Primera Nacional. Vamos a hablar también, por supuesto, de lo que queda de Copa Libertadores. Gran triunfo ayer de Estudiantes en el final con un penal que tuvo el conjunto, el rival de Estudiantes, y que la tiró más o menos, guarda que va a caer en cualquier momento la pelota por acá. Ya pasó la frontera de la pelota, pero bueno, Estudiantes se mete en la siguiente etapa de la Copa Libertadores de América. Y por supuesto vamos a hablar también de lo que se viene, ¿no? Lo que se vendrá para los equipos argentinos, los equipos, los torneos continentales y por supuesto en la Liga Profesional de Fútbol. Y también vamos a hablar ya del fallo, ¿no? De lo que va a ser la Copa Argentina, que no hizo petición al pedido de Vélez. Boca será va a jugar con Racing el siguiente partido como corresponde. Bueno, así que arrancamos nosotros un programa lleno de información, muchas cosas. Enseguida vamos a hablar con los mobileros y por supuesto, obviamente vamos a hablar de Juventud, vamos a hablar de Gimnasia, de Central, y obviamente te vas a enterar de todo lo que está sucediendo en la tarde este jueves 17 de septiembre. Hoy también, después voy a saludar a una persona muy especial que cumple años también en el día de hoy. 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Arrancamos Frecuencia Gol. Mi nombre es Jorge Aguirre.

0: supuesto también vamos a hablar del torneo regional. Saludos a Fernando Serpa en la operación técnica, en Manos Mágica, el número uno de Salta. Presenta para la música.
1: El otro
0: radio
1: hay otro número uno, ¿no?
0: Mira, no sabía. No, en radio es el uno. En televisión es aquí.
2: Así yo no.
0: Bueno.
2: Así
1: no. ¿Está la televisión?
0: Stream, en televisión.
1: Televisión acoso.
0: Sí. Sale por Salta Cable Color, por mi en televisión. Es televisión.
1: No es televisión.
0: ¿Cómo que no?
1: Se adapta a la televisión, bueno, pero es otro formato.
0: Bueno, hoy vino el papel de
1: contestarme.
0: No, pregunto. ¿Vino el papel de contestarme?
1: No.
0: Ah, bueno. Perfecto.
1: ¿Por qué no le podría contestar si habla humedades?
0: No, pero usted, a ver.
1: Si habla humedades, yo lo corrijo.
0: ¿Vino en el papel de, de pelearme?
1: No, tengo ganas de pelear nada.
0: ¿Tenía de pelear? ¿Se levantó? ¿No hizo bien la siesta?
1: No, hago siesta.
0: ¿Cómo le va a Carlos González? ¿Cómo
1: bien.
0: Usted? ¿Todo bien?
1: Bien, vi unos partidos de aburrido. ¿Qué mismo que escribió?
0: Bueno, saludamos a Julieta Chiliguay en la producción. Saludamos a Joaco Crivelli. ¿Cómo le va, estimado Joaco? ¿Cómo anda usted? Muy buenas tardes.
3: Buenas tardes, Jorgito. Un saludo para vos, para Carlos.
0: Qué buena siesta le metió, ¿no?
3: ¿Qué?
0: Qué buena siesta le metió, ¿no?
3: ¿Siesta? ¿Por qué?
0: ¿O no? ¿No durmió?
3: No,
0: ¿duerme siesta usted?
3: No me gusta. Saludo para Jero, para Juli, para Fer y bueno, para toda la banda que nos anda escuchando por la Graffiti 89.5.
1: ¿Cómo es esto?
3: Bueno, hoy día jueves, bastante aburrido, diría yo. Pero bueno, ya expectante a lo que van a ser los respectivos partidos de los clubes salteños este fin de semana. Pero bueno, ya vamos a arrancar mañana con el duelo entre Juventud y Chipoletti.
0: Sí.
3: Pasando al día domingo con los respectivos partidos de Gimnasia con Agropecuario como visitante y Central recibiendo Defensores de Belgrano.
0: Bueno, saludamos a Jero Albornoz, que se acordó de nosotros, trajo el matecito, ¿viste? Nadie trajo mate hoy, ¿no? Nadie trajo mate, así que Jero... No, yo tampoco traje.
4: 0800.
0: ¿Cómo le va, Jero? ¿Cómo anda usted? Buenas tardes.
4: Buenas tardes, Aguirre. Buenas tardes a la mesa, Julia, Fer. Estamos acá, un jueves bastante tranquilo, bastante una semana de fútbol, esperando...
1: Que vengas más seguido, no solo
0: el
1: jueves, ¿no?
4: Jueves y lunes.
0: Y lunes.
4: Se llama multifacético, que sí. Soy producción también a veces.
0: Ah, lunes estuvo laburando usted.
4: Producción, así es.
0: No lo vi el lunes trabajando.
4: Y estuve arriba. Estuve con...
0: El lunes fue feriado.
4: El audio anterior.
0: Ah, el lunes anterior.
4: El que fui a la radio, estás.
0: Está perdido.
4: Sí.
0: No, bueno, bien. ¿Qué tal el fin de semana?
4: Lindo, descansó largo, sí, descansé a full. Vi mucho fútbol. Por fin pude sentarme a ver fútbol. Pude acostarme temprano y ver fútbol a la mañana, por fin.
0: Sí.
4: Pero después, nada, tranqui, con la familia, acompañando a los familiares que acompañan a la procesión. Sí. Pero todo lindo, la verdad, hasta
0: hoy. ¿Y usted fue a la procesión?
4: No fue.
0: No, usted sí fue, ¿no?
3: Yo fui peregrina. Sí.
0: También estuvo María Magdalena, estuvo Julieta peregrinando también, por
4: muchas
0: supuesto.
4: Muchas imágenes ya. Sí.
0: Estuvo caminando, estuvo peregrinando, por supuesto, Julieta de la Mercedes de Chiliguay. Bueno, hoy se completa la Copa Libertadores. Hoy van a jugar Flamengo frente a Independiente del Valle. En la ida ya ganó el Flamengo 2-0, así que tienes un trámite de 90 minutos para Flamengo para ser el rival de Estudiantes. Y esta metodología que te promueve la Conmebol, bueno, que Estudiantes no podrá ser local en el partido de vuelta, porque tiene que dar 4.000 localidades, él tiene al equipo visitante.
3: Sí, igual lo está arreglando, es decir, va a ser de local. No hay chance que se juegue en el único.
0: No, el único no, porque hay...
1: Se habla de Boca, ¿no?
3: Hablaron de...
0: Sí, no, Lanús Independiente, creo que son las opciones, porque salvo que Flamengo...
1: Pero tiene 40.000 Lanús.
3: No, puede albergar una semifinal de Libertadores. Claro. Tiene mucho espacio para los
0: Tiene espacio.
1: Ahí se jugó, ahí no se jugó un tercer puesto, no se jugó una cancha, una final neutral de Sudamericana.
3: Jugó la final de Libertadores ya en
1: No, sí, no, no, claro, otros equipos. No sé si uno ecuatoriano, no me acuerdo.
3: Sudamericana
0: puede ser. Yo me acuerdo que jugó
1: como cancha neutral que lo utilizaron.
0: Puede ser.
3: Racing una vez jugó porque tenía mal el estado del campo.
1: No. O sea, el escenario, fue neutral, dos equipos de...
0: Porque recordamos que Estudiantes...
1: Creo que Ecuador era uno, no sé si era Brasil o otro.
0: Estudiantes le da un sector en un codo que hizo una tribuna especial para los visitantes.
1: En el uno.
0: Donde esa capacidad es para 2.000 personas.
1: Ah, claro.
0: Acá te exige el Conmebol para esta instancia
1: 4.000.
0: Ahora, y entonces, y tenés que hacer los pulmones, entonces ya no completa el... Y justo en el Estadio Único de Plata hay un evento de una banda coreana que va a tocar, no recuerdo el nombre de la banda, pero sí una banda coreana.
5: Más complicado.
0: ¿No? Que va a tocar en Buenos Aires, o en este caso La Plata. Y está programado para ese día.
1: Ah, mira.
0: Bueno, para el día posterior, perdón. Entonces creo que va a ser difícil. Y bueno, tiene que buscar estudiantes donde jugar. Pero bueno, ¿qué es eso? Y de última, si no, es sin hincha visitante, ¿viste cómo viene pasando? Y no van a la revancha los de estudiantes para jugar en tu estadio. Si no, ahí sí hay una desventaja deportiva para estudiantes.
1: ¿Cuál era la cancha de la Lanús, decís?
0: Hoy se habló en un momento de Boca, de Vélez.
1: Sí, de Boca escuché anoche.
0: Pero hoy se hablaba un poco más de Independiente y Lanús, como dice Joaquito. Pero ¿viste lo de la mística de estudiantes?
3: El cuarto grande ya.
0: Sí,
1: bueno, pasa con la pasa, sí. Eso siempre te pasa en el cuarto grande, pero siempre
0: sí,
1: está...
0: el quinto. ¿Vos decís el cuarto o por qué cuarto?
3: Es el cuarto, porque yo creo.
0: ¿Vos sacaste esto a Independiente?
3: No, Independiente es el tercero. Hay tres gigantes, sí. Y después podemos armarlos como grandes, que son Boca, River e Independiente. Luego,
0: yo lo pondría como,
3: aparte,
0: como quinto.
3: ¿A Estudiantes?
0: Sí.
5: ¿El quinto?
0: Sí, para mí el quinto grande.
3: Yo creo que de lo único que tiene
0: de
3: para agarrarse.
0: Boca, River, como quiera la ubicación. Racing Independiente, o sea, si vos desconocés a Racing, bueno, yo creo que...
3: Yo no lo desconozco a Racing, para sí, mí Racing, o sea, es el quinto grande en ese orden, sí, que dije yo, sí, pero yo creo
0: vos
3: que...
0: Estudiantes.
3: Lo único, yo creo que por lo que es el peso internacional y el presente, actualidad, lo que viene consiguiendo Estudiantes últimamente, si bien no jugó un partido de este nivel todavía, semifinal o final, viene ganando varios títulos locales, el internacional siempre está presente...
0: Bueno, pero ayer en el partido, digamos, mereció Estudiantes.
3: Sí, sí,
0: hizo más, en los dos partidos hizo más Estudiantes, y creo que es un justo semifinalista. Ahora veremos si finalmente ocupa...
1: No, pues ya fue muy... muy
0: un cupo,
1: o sea,
0: de un
1: sí,
0: jugador.
1: No, hizo de la intención, pero también fue muy parejo.
0: Sí, fue parejo el partido.
1: No fue tan de...
0: Penal fue penal.
3: Estuvieron un penal de irse a tan de
1: penales. Después, por ejemplo, no, o sea, qué sé yo. No fue Boca...
0: No,
1: o sea,
0: que
1: ¿cómo
0: Boca,
1: fueron?
0: Claro, Boca dominó más el partido.
1: Sí, pero lo fueron a buscar, sí. Hubo más clara, sí. Tuvieron más clara, no, o sea, sí, se mereció Boca, largamente, sí. Pero, o sea, en sí era más clara la jugada.
0: Sí, no, por eso te digo, o sea, eso, ahora, todo el mundo habla que Flamengo ya está, viste, pero bueno, el fútbol tiene...
5: 2-0, ¿no?
0: Tiene, va 2-0 ganando, tiene toda la de pasar.
1: ¿Cuándo
0: juega? Ahora 9:30, 21:30, con Independiente del Valle.
1: ¿A dónde jugar allá?
0: En
3: Maracaná.
0: Es difícil.
3: No, no hay chance.
0: Flamengo tiene más de 100 millones,
1: no, sí,
0: en refuerzos.
1: ¿Dónde
0: juega
1: el Maracaná? ¿Dónde juega un poquito?
3: ¿En Maracaná?
1: Maracaná.
0: Bueno, tiene más de 100 palos, ¿no? Es difícil que quede afuera. Bueno, ayer quedó afuera el equipo de Neymar. Con,
1: el Santo.
0: Sí, que lo vimos acá, ¿te acuerdas del partido?
3: Triple tanda de penal.
0: Que fue 3-3 en el final.
1: Claro, con el equipo de Domínguez.
0: Sí, ¿no? Y Domínguez pasó por penales, sí.
1: ¿Viste qué chico que escucharlo hablar en portugués?
0: Sí, no, es lindo, es lindo. Pero bueno, más que portugués es...
1: Sí, le mezclaba el argentino, le metía el fordón.
0: Lo que pasa es que, a ver, hablar portugués es difícil.
1: Sí,
0: o sea, es difícil, sí, para el argentino, que por ahí lo puede meter 2, 3, 4 frases, pero todo el tiempo en portugués es difícil. Más
4: al menos los brasileños te entienden.
0: Sí, pasa que, mira, si vos al brasileño, y vos lo entendés al brasileño, si el brasileño te habla despacio, vos lo entendés perfecto. Ahora, cuando te habla a nivel más rápido, fíjate.
1: En tu estadía sí, esa carioca.
0: Qué,
1: o sea,
0: hermoso,
1: el caroquinio, el casino, habla, o sea, el de Río de Janeiro habla, sí, o sea, es distinto al, digamos, al, qué sé yo, no sé, al de San Pablo.
0: Los modismos. Sí, no sé si tan diferente.
3: Yo creo que el del sur, sí, está más diferenciado, lo que es...
1: ¿Es más marcado?
3: Claro, es más... Está más, más argentinizado, yo creo, sí, por la cantidad de argentinos que hay. Sí. Después ya San Pablo, Río Janeiro, Uruguayo, zona norte.
0: Varía un poco.
3: Ya hay varias.
0: Pero yo te digo, porque cuando uno... Yo fui al sur de Brasil. La única vez que fui a Brasil.
1: ¿Dónde? Para acá, ¿no?
0: Sí, la única vez que fui a Brasil. Pero cuando te hablan despacio, vos lo entendés.
1: No, sí, cordial.
0: Ahora, cuando te hablan rápido, quedás mirando. Después hay palabras que acá tiene un significado y allá tiene otro significado. Por ejemplo, lo que vamos a comer en un rato nosotros tiene otro significado en Brasil. O sea, no, no. Si vos decís eso, ya.
1: Sí.
0: Otro significado.
3: A Jorge no le tocó vivir lo que yo. Yo viví en Brasil.
0: ¿Qué le pasó?
3: A mí quiso pegar un policía.
0: ¿Por qué?
3: En un estadio.
0: ¿Pero por qué le quiso pegar?
3: No, porque así hemos tenido episodios de...
0: ¿De violencia con Independiente?
3: No, sí, con Independiente.
1: Fuiste vos con Independiente y te...
0: Sí.
1: ¿No qué hizo?
3: A mí, pero no, pero sin...
0: Bueno.
3: Sin motivos, igual, como...
0: En Brasil vos tenés, por ejemplo, viste que acá en Salta, vamos a hablar de Salta, comparamos Salta con Brasil. Boca cruzás, somos muy mal educados para cruzar la calle nosotros. No cruzaban por el medio. En Brasil, vos tenés que cruzar para hacer una peatonal. Si vos cruzás por el medio y hay un oficial, te puede llevar preso.
1: Sí.
0: No. O sea, te llevan preso, no tienen problema. ¿Entendés? Por eso hay cosas que vos, por ejemplo, es diferente.
4: Están marcadas en otro país. Las reglas se cumplen.
1: Claro, cuando fui a Santiago de Chile,
0: sí.
1: Cuando recién llegué,
0: sí.
1: Me acuerdo que mi sobrino tiró un papel, viste, que sacaba un chocolate y tiró así, y había una policía.
0: Sí.
1: Lo agarró, dice, recógelo y ponelo ahí, dice, era.
4: ¿Entendió?
1: Aparte, ¿cómo se dice? El metro allá es impecable, Jorge, está encerado.
0: No, sí.
1: ¿Entendés?
0: Sí.
1: O sea, está encerado. O sea, una cosa.
0: Ahora, si vos me das elegir.
1: Si vos haces eso, decís, no, la verdad que sos una basura.
0: Me das elegir, y dame vivir así, ¿no? La plaza ahí, al lado. ¿Qué quieres que te diga?
1: Sí, te va a aburrir, te va a
0: hacer. Sí, no, te va. No. Lindo levantarse así. Abrir las ventanas del hotel, tenía la plaza al lado. No, qué sé yo, es diferente.
1: ¿Estás acostumbrado a hablar una casa?
0: Yo estoy acostumbrado a vivir en hotel.
1: ¿Ah, sí?
0: No, yo me acostumbré a vivir en hotel, o sea...
1: No tiene dirección.
0: Me pasa que muchos años viví en hotel.
1: Es que lo buscan.
0: Sí, entonces, viví en hotel.
1: Hay gente que lo busca, bueno, por ahí generalmente.
0: Pero mirá lo que estábamos hablando. Mirá dónde hablamos.
1: 80 minutos.
0: ¿No? Sí, hablamos, qué lindo, ¿no? Qué lindo robada de entrada. Vamos a vender. Saludamos a firmas comerciales, por supuesto, que acompañan a Frecuencia Gol. 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Y por supuesto, la gente puede participar. Tenemos dos entradas para los Vivis, que se viene este gran evento mañana 18 va a ser el evento en el espacio Mao Mao, ¿sí? Allá arriba, ¿viste? Cuando va a venir.
1: ¿Mañana 18?
0: No, mañana 18.
1: Ah, vale, 18.
0: El evento es a la madrugada, a 12 de la noche, después a 12 de la noche arranca.
1: Ahí arranca
0: 23 horas abren ya las puertas del espacio Mao Mao.
1: ¿Qué quiero subir eso?
0: Sí, todo tiene con todo, ¿no? Juventud juega a las 9 de la noche, termina a 11 de la noche, o sea, te podés tranquilo después al evento. Van a estar los Vivis, ¿sí? Escuchá, vos que te gusta la buena música, escuchá Los Románticos de América. Mira, escuchá, Carlito.
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0: Por supuesto, ya no quedan VIP, sí, volaron las VIP. Así que bueno, anda, tenés que ir a disfrutar. Te vas
1: con tu chica,
0: con tu enamorado, con tu enamorada, con alguna amiga, con alguna amante, qué sé yo, con alguna compañera de trabajo, lo que sé. Te vas y la pasas lindo. 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Abrazo grande para los muchachos que se suman con nosotros, que nos acompañan, por supuesto, en la tarde de hoy. Ahora, te quiero contar algo, Carlos. 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

0: ¿Cómo le va? ¿Cómo andan todo? Bueno, pasaron 37 minutos a las 7 de la tarde. Dice Gracilita, buenas tardes chicos, Jorge, Fer, Juli, ¿cómo están? Chico, acá de nuevo escribiéndoles ya en casita nueva. ¡Ah, pa mierda! Sigo ordenando, muy cansada, pero ya trabajando a la mañana y a la tarde, vuelvo a la otra semana. Pedí permiso esta semana, les mando un abrazo, besito, gracias a la gente que se prende con nosotros. ¿La ganadora pasó a buscar las entradas ayer?
1: Todavía no,
0: hoy tiene que venir la ganadora de las entradas de los Bibis. Que ganó ayer, ¿a quién era el nombre que ganó? En
2: Nazarena.
0: Bueno, en Nazarena tiene que pasar a buscar las entradas hoy, por supuesto, de los Bibis. Y hoy regalamos dos entradas, que ya se comunica después el ganador con la producción, y la producción se va a encargar de entregarles mañana en algún lugar, seguramente céntrico, las entradas para que puedan ir al show de mañana de los Bibis. Vamos a seguir hablando, vamos a meternos a charlar con los chicos, vamos a ir con los móviles. Vamos a arrancar con Juventud Antoniana, por supuesto, auspiciado por la gente de Haga Deportes, donde encontrás la ropa oficial del Centro Juventud Antoniana en sus tres locales, en la calle de Petronal Florida. 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
0: ¿Cómo le va, Tomás? ¿Cómo anda usted? Buenas noches, buenas tardes.
4: Hola, Jorge, ¿cómo están todos ahí?
0: Todo bien, ¿usted qué cuenta?
4: Y por el momento estamos bien.
0: Está bien, bueno, eso es bueno que usted esté bien. ¿Cómo están las cosas en Juventud, Tommy?
4: Y bueno, ya después, bueno, metiendo ya en tema de Juventud, sí. Recordemos que viene de perder, ¿no?, su duelo, uh-huh, ante Atenas de Río Cuarto por 3-1.
0: Sí.
4: Un Juventud que le costó caro, ¿no?, los errores en el segundo tiempo.
0: Sí.
4: Pudo ampliar al menos en la primera parte, uh-huh, porque para mí, en mi opinión, jugó un buen primer tiempo. Pudo haber ido 2-0.
0: Sí.
4: En el segundo tiempo ya fue otra cosa. Esos errores le terminaron costando el partido.
0: Bueno, eso en el plano futbolístico. Antes de meternos en lo institucional, ¿qué es lo que probó Massa para el partido de mañana? Partido que va a ser la despedida de Juventud en lo nonagonal, donde Juventud no pudo ganar a lo largo de este nonagonal, y luego viene un parate importante hasta la segunda semana de octubre, 11 de octubre, que será el reinicio del camino por el segundo ascenso. ¿Ya hay un planeamiento? ¿Qué es lo que va a hacer Massa en estas tres semanas luego de este partido?
4: Y bueno, seguir obviamente, porque recordemos que el contrato de Massa está en mayo del año que viene.
0: Sí, no, sí, eso sí lo entendemos, pero se piensa hacer, qué sé yo, no sé, si una mini pretemporada de 4 o 5 días.
5: Debería.
0: Digamos, para ponerlo físicamente, claro. Si el problema es físico de los jugadores. ¿Usted pudo charlar algo fuera de micrófono con Massa?
4: No pudo hablar, pero teniendo en cuenta que también algunos jugadores siguen lesionados.
0: Sí.
4: No los quiere llevar así un ritmo extenso.
0: Ah, bien.
4: Es posible que, bueno, los que pueden volver, si son convocados o no, hablamos de Esparza, Sanabria o Gómez, entre otros.
0: Sí.
4: Pueden estar en el banco de suplentes del partido de mañana a 21 horas el partido.
0: Bien. Bueno, ¿qué equipo va a parar mañana, Massa, como para ir, bueno, cambio de horario, ¿no? 21 horas será el partido. 21
4: exacto,
0: horas.
4: 21 horas, sí. Se dio ayer por la noche, más o menos casi tarde. Bueno, en el arco, bajo los tres palos, Juan Cruz Nadal.
0: Sí.
4: Con la posible línea de tres, con Cari Monti y Fernández.
0: Sí.
4: Y si ya responden bien con lo justo, si no, podríamos poner en lateral izquierdo Sanabria, en el derecho Nahuel Gómez, los defensas centrales Monti y Fernández.
0: Sí.
4: Ya en el medio campo con Palacio Vargas, Esparza y Marchiori, y en la delantera Munay Vicedo.
0: Bueno, a ver, es importante para Juventud, yo creo que cerrar con una victoria en la nacional. Cerrar porque necesitan, a ver, muchos
2: es importante,
0: muchos entrenadores,
2: que, no, tú no ganas, no define el local del próximo partido.
0: Por eso te digo, o sea, es muy importante el partido de mañana. juega con un equipo que viene a buscar la clasificación, a asegurar la clasificación, hoy está tercero, que es Chipoletti. Si Chipoletti gana, ya se asegura, puede quedar primero mañana en la noche si gana su partido en Salta. Y obviamente Juventud necesita ganar sí o sí su partido. Yo creo que mañana
6: hoy Juventud entra último, digamos, de las de
0: cómodo. Está último, cómodo.
6: O sea, último de los de arriba, digamos.
0: Sí, de los arriba es último.
6: ¿Cohen?
0: ¿No, Nogonal? Sí, Nogonal. Porque si repasamos, tenemos la tabla a mano. A ver si repasamos.
2: Sí, la tabla, pero todos los cruces.
0: Sí.
2: Ver,
0: ahí busco igualmente
6: la tabla. ¿Cuál? ¿Lo que viene? ¿Lo que vendría?
0: Lo que vendría.
2: O sea, que están dándose por ahora y el panorama.
6: Lo que se da se terminaría mañana.
2: Claro.
0: Sí. A ver, vamos a repasar. Por acá tengo la tabla de posiciones. Bueno, San Martín de Formosa, recordamos, nos ganó el primero 16, segundo Chivilcoy con 14, 13 Sol de América con 13, cuarto 11 con Douglas Hayes, después viene 9 de julio, bueno, afuera Defensor Villa Ramallo, Sarmiento de la Banda, Sportivo Belgrano y Bartolomé Mitre con 4. En la zona donde está Juventud Antoniana, Alvarado de Mar del Plata, puntero con 14 unidades, segundo Sportivo Atenas con 13, tercero Olimpo de Bahía Blanca con 12, cuarto Cipolletti con 12, quinto Argentino Montemaíz, Kimberly con 10, Villa Mitre con 9, Huracán Las Heras 4 y Juventud Antoniana 2. ¿Sí? Juventud es el peor equipo en la clasificación. Si no gana mañana, va a ser el peor equipo de los que vienen de arriba. ¿Sí? El peor de los dos. En la zona de la reválida, decís que Juventud terminó quinto. Hoy, ¿sabés quién se fue al descenso? Tucumán Central, con 2 puntos. Con 2 puntos, mismo cantidad de puntos de Juventud hoy. Pero en la otra zona, ¿entendés? Entonces, ¿qué es eso? Para dar un dato. Bueno, hoy el cruce con quién sería de Juventud. Hoy, si termina así el campeonato. Ponele hoy, que Juventud no gane mañana.
2: Último y siendo justamente el peor, estaría jugando como... Bueno, contra Sportivo Belgrano de San Francisco, rival al que ya enfrentó el año pasado.
0: Pero se define allá.
2: Se define allá, exactamente. Claro, Juventud tiene que ganar y sí. Esperar a lo que haga Huracán Las Heras.
0: Bueno.
6: Porque, ¿no viene de la zona del repechaje?
0: No, vos jugás. Lo que pasa es que si vos terminás quinto en esta zona del campeonato, sí te va a tocar un peorcito. Que es lo que aspiraba Juventud. Sí. A llegar al quinto lugar y te toque un Vilela, alguien que venga en un Independiente Chivilcoy. ¿Entendés? Pero bueno, mira Vilelas.
6: Vilelas está adentro. ¿No?
0: Está adentro. Es una cosa, es la cura. No, viene la clasificación
6: de
0: Real
6: Madrid. Busca la dirección de Tucumán, no la encontrás.
0: No, bueno.
6: Tucumán, decir para dónde queda.
0: Por eso te digo, hoy Juventud jugaría hoy. Puede cambiar si mañana gana.
2: El tema es que si mañana gana Huracán Las Heras, tienes que esperar a que pierda Huracán Las Heras. Y pero si Huracán Las Heras empata...
0: ¿Quién queda libre en la última nonagonal?
2: Argentino Montemayor, si no me equivoco. Huracán Las Heras juega con Sportivo Atenas, de local. Si Huracán Las Heras empata, quedarían ambos con 5. Si Juventud gana. El tema ahí es que Huracán Las Heras tiene más 4 de diferencia a lo que tiene Juventud. O sea, Juventud si gana debería aspirar a ganar por 4 goles aproximadamente.
0: Sí,
2: en el
0: claro.
2: Caso de que...
6: Imposible.
0: O sea, Juventud, pará, vos estás pidiendo cosas imposibles, Juanjo.
6: Te dan la posibilidad también.
0: No, o sea, Juventud marcó un gol en la nacional, ¿sí? Un gol lo hizo, ¿sí?
7: Y 10 en contra tiene.
0: Un gol. No ganó. En su cancha no pudo ganar en Juventud Antoniana. Y vos pedís que haga 4 goles.
2: En el caso de que Huracán Las Heras empate. Bueno, si pierde, bueno, no tiene que
7: bueno, hacer. Tiene que dar un montón.
0: Sí, tiene muchos resultados. O sea, ahora, ojalá que Juventud cierre ganando a Chipoletti para que el hincha, por lo menos, de acá a 3 semanas, tenga las ganas de volver a la cancha a jugar, a ver ese partido de los playoffs. Hoy es fundamental que Juventud gane. Sí. Tommy, lo despido. ¿A usted le queda algo más? ¿Quiere contar precios de las entradas y eso más? Porque
4: todavía no salieron el precio. Seguramente ya más noche, sino ya mañana saldrán ahí las ventas físicas.
0: Yo calculo que no van a modificar.
4: Seguramente pueda comprarlo antes del partido o mañana a la mañana. Si no, ya lo pueden hacer mediante las ASFAN.
0: Bueno, eso para el socio, ¿no?
4: ASFAN. Claro, para el socio. Ya para ir terminando, nos veremos la terna arbitral.
0: Sí.
4: El árbitro va a ser Rodrigo Rivero y a sus asistentes.
0: Sí.
4: Ezequiel Agüero, Luis Fernando Ortiz y Santiago Agüero.
0: Bueno, perfecto, Tommy. ¿Usted sabe algo de la reunión? Porque si no, no, tampoco le quiero dejarme parado. ¿Usted
4: sí, sí, hoy...
0: Sí.
4: No,
0: ayer anoche hubo reunión.
4: Sí, ayer miércoles.
0: Sí.
4: De la comisión directiva, sí. Dirigentes y demás, donde obviamente se habló de tanto del partido anterior y de cómo van las cosas, obviamente, en el club. Que no puedo revelar nada.
0: Ah, pues.
4: Me dijeron que no.
0: Ah, dijeron que no.
4: Tristemente no. Pero sí se rescataron cosas positivas y, bueno, y algunas cositas malas también.
0: Mala.
6: ¿Quién quiso renunciar y al final lo convencieron que no?
4: ¿Sabemos? No, que... no hubo nada de eso. Nadie quiere renunciar.
0: Pero
4: van a conocer. ¿Cómo es la palabra? No me sale.
0: A ver.
6: No, uno, dos.
0: Algunos que estaban de acuerdo.
6: Dos de la puerta lo volvieron.
0: Sí. Obviamente que lo institucional es una cosa y que. Si uno tiene que dar una opinión de este lado, yo creo que lo institucional de Juventud es un 10.
6: No, eso sí.
0: Es un 10, no hay duda.
6: Han ido a levantar, sí. Muerto.
0: Sí, no, eso no hay duda. Sí. Ahora, yo creo que no hay consenso. Hoy el consenso es total entre el presidente y el vicepresidente de Juventud. Me hago cargo de lo que estoy diciendo, Jorge Aguirre lo dice. ¿Hoy hay consenso total entre el presidente y el vice?
6: Que nunca hubo una.
0: No, pregunto.
6: Es que nunca hubo consenso en general de los sí. Clubes, esas patas grandes.
0: Sí.
6: No hubo.
0: O sea, por eso pregunto.
6: No, nunca. No,
0: yo pregunto.
6: No, nunca hubo, o sea, esos puntos de vista así, ¿me entendés? O sea, no existe la. No existe, ¿cómo te puedo explicar?
0: Pero que no te dejes que se va bien con tu vice.
6: Es que no existe la luna de miel, el matrimonio entre la dirigencia. Siempre son billeteras pesadas que cada uno tiene su manera, yo te he dicho.
0: Sí. Bueno, espera, lo despedimos a Tommy. Yo voy a contar algo que yo creo que por ahí en el mundo de juventud puede caer mal. Y ojo que yo.
6: ¿Qué pasó?
0: Sí.
6: ¿Qué pasó cuando anunciaron en un canal
0: sí.
6: Que ya estaba Massa, cuando estaban esperando? Bueno,
0: vamos a contar lo que pasó.
6: Con la otra
0: y vamos a contar, porque ayer fue muy caldeado la reunión.
6: Sí.
0: Sí. Que por ahí no lo van a querer decir a viva voz, sí, pero pasaron cosas anoche. Tiene que ver, obviamente, con la idea de que no siga el técnico y otro que sí. O sea, y hay otro con jugadores y hay otro con tema de expulsiones tontas, como se llaman en el fútbol.
6: Sí.
0: Entonces, por eso hay muchas cosas que pasaron ayer. Bueno, Tommy. Lo libero, amigo. Mañana nos encontramos. Usted va a estar por el vestuario local, seguramente para la transmisión de la radio. Mañana, a partir de las 20 horas, ya estaremos desde allá del Hermes San Luis.
4: Claro, chicos, ya mañana, como usted dijo, de las 20 horas, ya vamos a estar allí justo en el Honorato, junto con ustedes y con Juaco y demás.
0: Bueno, perfecto. Le mando un abrazo grande, Tommy.
4: Claro, yo también a ustedes, chicos, y bueno, ya mañana con más información.
0: Bueno, perfecto. Ahí pasaba Tomás Morales con la información de Juventud. Porque, a ver, nosotros de este lado, obviamente, quien les habla siempre va a cuidar a sus mobileros, ¿sí? Siempre lo va a proteger, porque obviamente son los que van al club todos los días. Y quizás también por allí hay cosas que no le quieren contar los chicos. Porque es entendible, porque van todos los días al club y obviamente por ahí dicen algo y después no te dan una nota. Porque sabemos cómo es el mundo del fútbol, es así. O sea, a veces se te enoja un dirigente, se te enoja un jugador y no te quita más nota. No te habla directamente, ¿viste? Ahora, ayer pasaron cosas. ¿Usted quería decirlo, Carlos? Yo le doy la libertad. Dígalo, hágase cargo.
6: Que ayer un
0: dirigente se quiso ir a hacer.
6: Sí, se quisieron ir.
0: ¿O dos?
6: Sí, pero ¿qué le va a dar gusto?
0: Sí.
6: ¿Por qué te va a dar gusto? Si te fuimos a buscar todos acá. Vos me viniste a buscar a mí, yo te vine a buscar a vos. Todo, o sea, empezaron ahí a saltar todo, por todos lados.
0: Sí.
6: Y el que menos es de todo acá, o sea, que por ahí yo lo saco de todo esto en ese sentido, porque por ahí está una persona muy en ese sentido, Guillermo Daú. Una
0: sí.
6: Persona que es muy, ¿cómo te puedo decir? Que baja la espuma, que toque el otro, que conoce. sí, que no es de, cuando dice las cosas no es de levantar la voz, te las dice, y te las dice en un ámbito privado, te marca, o sea, no hace falta que en ese sentido. Pero hay otras personalidades que son fuertes, sí, que tienen historia, que armaron equipo, que pusieron firmas a su nombre, claro, empresas, porque... como todo el mundo, o sea, lo que vos me decís o lo que sí dijiste esta tarde, o sea, ya lo hicimos antes, o sea, no es nuevo esto.
0: Sí. Entonces, que,
6: y, que... Bueno, y saltó el tema de un par de cositas. Sí. Hay cosas que no le gusta que el presidente se corte solo.
0: Sí. Hoy la relación entre uno y dos no es buena. No es mala, pero tampoco es buena.
6: Creo que lo más trascendente son los dos hermanos.
0: El departamento de fútbol está conformado.
6: Sí, el doctor Bravo,
0: sí, los dos González.
6: Los dos hermanos González, sí.
0: Sí, alguien más, está Ramasco.
6: Que sí, viene Ramasco a ser, empleado.
0: Que ese, digamos, que viene a ser el nexo, el...
6: Sí, no, el que manager. Es un empleado que está cerca de...
0: Igual, yo creo que está bueno esto de la reunión, está bueno que se digan las cosas, pero yo creo que se tiene que hacer un balance. Por eso, es una opinión muy personal de quien les habla. Hay muchos directivos en Juventud que ya estuvieron antes y salvaron a Juventud, o lo ayudaron a levantarse.
6: Sí, sí, sí.
0: Volvieron muchos de ellos y hicieron lo mismo. ¿Me entendés? Entonces yo creo que también eso tiene que ver el socio, ¿sí? Tiene que ver el socio. Ahora, yo creo que la única forma, yo creo que se apresuraron a decir, che, Massa va a seguir el año que viene. ¿Me entendés? Porque tenía que hacer un balance cuando termine el campeonato. Ojalá que yo me equivoque y tenga que darle razón. No para cambiar ahora.
6: ¿A quién trae?
0: Pero esto hablo para el año que viene.
6: ¿A quién trae? Hoy, en el ámbito. No, decime.
0: No, es que hoy no te puedo nombre.
6: Y bueno, y
0: esto. Va, sí, pero no puedo.
6: Sí, pero no, sí. Yo, tipo que ya no están tan desactualizados, que están en otro.
0: No. O sea, hoy no te digo, pero a ver, vos tenés que hacer un balance del proceso de Massa. ¿Cómo es el proceso de Massa? A ver, ¿Juaco lo va a armar para la segunda hora?
6: Fue mal.
0: ¿Cuántos puntos jugó Massa?
6: Fue malo.
0: ¿Y cómo termina Massa?
6: Sí, sí.
0: ¿Sí? Entonces creo que por ese lado...
6: Ojo, también lo que venía en el balance, pero tampoco era... No era Guardiola, no era Klopp, ¿no?
0: O sea, hacer el balance de la Massa.
6: Es lo que tenés vos en el mercado.
0: Sí, yo te entiendo.
6: ¿Pueden estirar?
0: Te entiendo. Si vos querés ver el paraguas...
6: No abro el paraguas. Abro la realidad que se movieron... Bueno, donde se movieron eso... Cuando fue a la búsqueda, cuando quisieron sacarlo, se va. Porque, o sea, hay muchas cosas. No se va porque él se quiere ir. Si él fuese por él, lo sostiene todavía el presidente, que no te acordás de eso.
0: Y bueno, a ver cómo sostuvo a Massa, lo sostiene a.
6: Bueno, por eso, ¿viste cómo se aferra?
0: No sé. Bueno. Pero por eso, por ahí viene la pica de algunos directivos que ven que ya el ciclo está terminado.
6: No, las elecciones por ahí no fueron acertadas, la que tuvo que ser presidente para el otro directivo.
0: Pero por eso, a ver, cuando llegó, a ver, volvamos atrás. Hay como, esto es como volver al futuro, volver al pasado. Cuando se eligió a Massa, ¿cómo fue? ¿Hubo una reunión en la mesa directiva y todos votaron? ¿O alguno, qué sé yo?
6: No estaba decidido, estaba por decidir quién era.
0: Sí.
6: Habían dos nombres, habían quedado dos nombres. Dos nombres de tres, ¿no?
0: Sí.
6: Que se cayeron sobre la misma tarde-noche.
0: Sí.
6: Quedaron esos dos nombres. Los dos son salteños. Bueno, o sea, Massa y el otro. Marto.
0: Sí.
6: Y antes estoy esperando que venga porque nos decidimos. Sí. ¿Es uno o el otro? Sí. Que mañana está trabajando acá. Y en el mismo estudio estábamos nosotros, bastante antes lo anuncian.
0: Claro.
6: Y el otro lado, que lo estaban esperando saber.
0: Por eso, Sabine...
6: Bueno, ¿qué te dije yo? Hay directivos en ese lugar, ¿me entendés? Que tienen mucha experiencia, que han estado en muchas situaciones límite, que han armado equipo, han tratado con técnico y con cada técnico, que no les cuadró ese movimiento.
0: Bueno.
6: Y yo te dije más.
0: Sí.
6: Te lo sostengo, porque esto debe estar pasando.
0: Sí.
6: ¿No se lo van a perdonar?
0: No, es más, ojalá que mañana Juventud gane.
6: No, pero no se...
0: Porque mañana el socio va a hablar. Bueno, el socio va a hablar. Pero, no lincha el socio.
6: Bueno, pero...
0: Va a haber insultos, ¿no? Porque, a ver, el hincha se banca hasta cierto tiempo.
6: Pero esto es cierto, esto va a pasar, pero ¿qué te cambia?
0: No, no cambia nada, pero es difícil pero trabajar así.
6: El otro día también dijeron, también le echaron a los jugadores, le dijeron, ¿cuándo comienza fue, no?
0: No, el partido anterior de Juventud.
6: ¿El anterior? Cuando perdió.
0: Con Villamitre.
6: ¿Con Villamitre?
0: Sí.
6: Con Kimberly fue el otro
0: día. Con Kimberly fue goleado. Sí.
6: Bueno,
0: Sí, pero es como que el hincha,
6: No, no, o sea, yo al hincha no lo... Sí. No veo que se haya... Como en otras oportunidades que se manifiesta.
0: Pero por eso, en algún momento perdés la paciencia.
6: Bueno, pero
0: uno le puede tener paciencia...
6: Bueno, pero yo al hincha con menos que esto, lo vi que saltó.
0: No, no, por eso te digo...
8: Mañana se va a ver eso.
0: Yo por eso, ojalá que Juventud mañana gane y uno tenga que hablar de estas cosas.
6: No, que gana, no,
0: y yo tampoco busco.
6: Aunque gane, meta 5-0, esto va a seguir siendo así. Abajo.
0: Igual a mí, el hincha no me escucha, la gente no me escucha a mí. Pero yo creo que en algún momento se tiene que despertar el hincha.
6: Sí,
0: si vos no ves resultados, no ves cosas, no digo que vaya a buscar violencia,
6: no, el socio,
0: pero expresate algo, alguna expresación tenés que tener.
6: El
0: plantel, qué sé yo.
6: El que te cuenta acá el socio.
0: Ahora. Si la idea es que siga Massa el año que viene, va a haber una limpieza grande de jugadores.
6: Ya te digo lo que te dije ayer.
0: Sí, va a haber una. A ver, ¿qué jugadores pueden seguir? No sé, yo te digo que hoy.
6: Bueno, que el año pasado por ahí había 3 o 4 que quería que se quede y se terminó yendo a la B Nacional. Bueno, ahí te das cuenta de la campaña que tuvo.
0: Sí.
6: A la que es ahora. Ahora no nombra a nadie.
0: No, no, por eso te digo, o sea, habrá que ver. Es más, yo voy a decir, campeonato anterior de Juventud. Para mí jugaba un poco más. Ahora, puede pasar que en algún momento se destrabe, se limpie la cabeza de los jugadores y empiecen a invocar
6: ya está terminando la parte picante.
0: Ahora, tienen 3 semanas por delante para elaborar.
6: ¿Sí?
0: A ver, saquemos cuántas semanas quedan. Mañana es 18. Vuelve a jugar el 11 de octubre, Juventud.
6: ¿Hace cuánto que está Massa?
0: Bueno, usted lo prepara Juaco para la segunda hora. Vamos con el mensaje antes de irnos a la tanda. Dice Ofelia, buenas noches, Jorge. Un gusto escucharlos, perdón, no podía escuchar el programa. Hoy retomé, quiero participar por la entrada de los Bibis. Soy Ofelia 851, muchas gracias. Dice, buenas noches, Frecuencia Gol. Yo pensé que Juventud daba más peleas. Sí, tiene la pelea por el segundo ascenso, obviamente, cuando arranque el 11 de octubre, la segunda parte del campeonato, donde los playoffs dependerá, tenés que ganar uno o dos partidos, empatar el otro y avanzar. Es muy simple, pasás todo el playoff y ascendés, pero este equipo...
6: Pasa que el antecedente que tiene políticamente no te promete nada.
0: Dice Nicolás Liquiume, dice, hola, buena, el viernes ya me respira por la nuca, apareció por el sorteo de las entradas de los Vivis, soy Nicolás Liquiume, mis 3 últimas son 166. Adjunto captura de la suscripción al mejor de los éxitos a todo el equipo de Frecuencia Gol. Les mando un fuerte abrazo y muchas gracias, Nico querido. Y por supuesto, el día domingo estaremos, mañana estamos con la transmisión de Juventud Antoniana por radio, y el día domingo estaremos también por radio, pero también a la vez a través del canal de YouTube de Frecuencia Golar, nos buscan como arroba Frecuencia Golar. Mirá, ya tenemos un par de suscriptores, ¿no? 27 ya llegamos, así que la gente se puede sumar.
6: ¿Por lo que viene?
0: Claro, por lo que viene, el streaming, sí. Así que gracias a la gente que nos va a acompañar. Van a poder verlo en vivo, en directo, qué es lo que hace González, ¿no? Qué es lo que hace González. La van a ver a Cami Cáceres, por supuesto, que trae en la locución comercial. Ella es responsable. Por supuesto, también estará quien les habla y los chicos de la zona baja. Y por supuesto, vamos a estar de las 4 de la tarde el día domingo para la presentación de Central Norte frente a Defensores. Nos vamos a la tanda y dejo esta pregunta picando para hablar la segunda hora. ¿Cómo está Central? ¿Está al día? ¿Está al día el Cuervo? Ya venimos.

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5: Son las 8 y 6 minutos.
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momento de la 9 minutos de las 20 horas en la, ahora sí, en la República Argentina. Hoy es 17 de septiembre. Mañana es 18. Mañana se presentan los BBs. 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Mañana la noche es larga, porque tengo que ir al Mamo primero, después tengo que terminar en Zona Sur en la metro. No, también tengo que relatar, tengo que ir al Mamo. Después tengo que terminar en la metro. No, es terrible. Es un viernes larguísimo. Sí, y con suerte a viento a favor el sábado iré a trabajar con viento a favor, le aviso. Si no arranque, si no llego, por supuesto. Muy bien, perfecto, ahí está.

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0: Perfecto. No, bueno.
1: ¿Será curioso dónde decir que solo vive?
0: México.
1: De México. ¿De qué parte de México? Distrito Federal.
0: Sí.
1: Chiapas.
0: Hay dos cantantes que nacieron en Guadalajara.
1: Ajá.
0: Uno en Monterrey.
1: Sí. Ah.
0: Y el resto en Capital.
1: Ah, está. Distrito Federal. Ah, bien.
0: No, que justo, gracias a Jero, nos comió unas gomitas con azúcar y bueno, estaba en el
1: salón.
0: ¿Tiene a mano el feliz cumpleaños? Bueno, voy a saludar a... está cumpliendo año en el día de hoy, es Samila Góngora. Sí, que ella está cumpliendo años. Quien fue el nexo para llegar a las entradas de los Vivis, así que le agradecemos. Y por supuesto que lo pase lindo en su día, que festeje. Es colega, es locutora, es productora y por supuesto ella está... está cumpliendo años en el día de hoy. Mañana se festeja. Se festeja en Espacio Mamao, ¿no? Por supuesto. Donde están los Vivis, así que feliz cumple. Escuchá este feliz cumple.
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0: Que los cumplas feliz, así es. Que los cumplas feliz. Era mejor de la conga, ¿viste? Yo hablaba de la conga.
1: ¿Tiene
0: el remedio
1: de los Vivis ingleses? Mirá.
0: A ver. Ah, mire, está bien. Ahí está Jero. Bueno, mañana están todos invitados a ver los Vivis. Bueno.
3: ¿Ya están acá en la tele?
0: ¿Ya están?
3: En el
0: Hot.
1: Bueno.
0: Sí. No. Es que vos no servís para ver una película.
1: ¿Por qué?
0: Te dormís.
1: No,
0: ¿sabes cómo te vas a dormir? Por más que te den Nacho, te den pochoclo, se va a pasar a dormir. No coma, le va a hacer mal.
1: ¿Por qué?
0: Va a mezclar azúcar con lo salado luego. No, bueno, no sé.
1: Algo que morirse.
0: Bueno, antes. Cerramos Juventud Antoniana. A ver. La era Massa.
1: Largo, ¿no?
0: ¿Cómo fue?
4: Facu.
0: Bueno.
4: Faco. A ver, depende de qué punto lo analicemos.
0: No, el resultado.
4: Total de 16 partidos.
0: Sí. 16 partidos.
4: 17 puntos de 48 posibles.
0: O sea que sacó.
4: 4 victorias, 5 empates, 7 derrotas.
0: 48 puntos en juego.
4: 17 posibles.
0: Y sorteó, sacó 17. O sea,
4: por menos del 35,4%.
0: Sí, malo.
4: Si vamos a lo que, bueno, tuvo 12 goles a favor, 3 en contra.
0: Sí.
4: Si vamos a las estadísticas, tanto de local como de visitante, de local tiene 3 ganados, 2 empatados y 3 perdidos, lo que le hace dar 11 puntos de 24 y una efectividad del 45,8%. Y como visitante es peor claramente, una victoria solamente, 3 empates, 4 derrotas, 6 puntos de 24 posibles, lo que hace un 25% de efectividad.
0: Bueno.
1: 16 partidos dijiste, ¿no?
4: 16 partidos.
0: No, malísimo.
4: 17
0: es malísimo.
4: Puntos de 48.
1: ¿Y hace cuánto que hace sí. cuánto que asume?
4: 17 de mayo de, bueno, de este bueno. año en el 0-0 contra Boca Unidos.
0: Y en el nonagonal, 24 puntos. Y sumó 2 de 24, así, ¿no? 8 por 3, 24. Sí. 9 por 3, ¿cuánto es?
4: 27.
0: Bien, anda bien las matemáticas, bueno. 24
1: eso no hay duda,
0: de 24,
1: muy bien en las matemáticas.
0: 2 puntos, ¿sí? O sea, muy poco la cantidad.
1: Malo,
0: Sí, bueno, vamos a seguir hablando de Juventud Antoniana. Vamos a saludar a Rubén González, que está en la línea telefónica. Le agradecemos. ¿Cómo te va, Rubén? Bienvenido a Frecuencia Gol, a FM Grafito 89.5, Jorge Aguirre, Carlos González, de saluda y equipo. ¿Cómo estás? ¿Todo bien?
5: Hola, ¿cómo estás? Buenas tardes, Jorgito. Jorge, ¿todo bien? Y acá, saludo a toda tu audiencia.
0: Bueno, Rubén, queremos charlar con vos, queremos conocer tu opinión, lo que dejó ayer, un poco también lo que fue la reunión y obviamente cuál es el balance que hacen como comisión, como institución, cómo fue la parte institucional, que yo creo que fue un 10, y bueno, obviamente en lo deportivo también tiene que ver. ¿Cuál es tu mirada?
5: Bueno, primero que yo soy un expresidente y ex dirigente. En este momento soy un colaborador externo, que tengo en este momento poca participación, porque todos los que están ahora son amigos míos, en la comisión directiva, desde el presidente hasta el último vocal. Así que yo te puedo opinar hoy como ex dirigente. Así que sí, tengo una mirada particular, pero mirando de afuera, no de adentro. Así que lo que vos quieras que te comente, te puedo comentar. Sí, pero, así que no tengo problema.
0: Bien, tu mirada de afuera, ¿cómo lo ves a Juventud en lo institucional y en lo deportivo?
5: En lo institucional, vamos, es para dos temas. En lo institucional, creo que el club en este momento está de una manera más prolija que años anteriores. O sea, creo que se ha logrado tener un cierto grado de respeto y seriedad, que era lo que necesitaba el club. Lo que pasa es que por ahí Juventud siempre estuvo ligado en lo deportivo, porque Juventud es noticia en lo deportivo. Y bueno, en lo deportivo los números cantan por sí solos. Creo que este proceso con este técnico ha llegado a su fin. Yo creo que debía dar un paso al costado un poquito, porque realmente los números son pésimos, y dejar la puerta abierta a otra persona que pueda dar un golpe de timón a este equipo. Yo confío en el equipo, creo que el equipo puede dar más, pero creo que por ahí se necesita un aire nuevo.
1: Hola, Rubén Cartas, soy, ¿cómo te vas? Te mando un abrazo, ¿cómo estás?
5: ¿Cómo anda, Carlos?
1: Bien,
5: tanto
1: bien,
5: tiempo.
1: Bien, de escucharte, bien. Y de tu mirada, de esta mirada esta de tiempos cortos, que está esa posibilidad, porque por ahí en la campaña da la sensación que el hincha obviamente como que está resignado a un montón de cuestiones, pero lo tuyo, vos sos un tipo que sos de dar golpe con relación a situaciones, a un capitán de barco. ¿A qué tipo de capitán de barco buscás? Porque vos decís que los elementos con los jugadores lo tenés, que es cuestión, me parece, de encontrar los resultados, porque los jugadores están.
5: Claro, lo que yo digo es que nosotros tenemos un partido este viernes, sí, y después tenemos dos semanas de receso.
1: Sí, sí.
5: Yo creo que hay tiempo suficiente como para quizá buscar un técnico nuevo para esta reválida que viene, porque después, si no superamos esto, viene un receso importante. Y en lo económico va a ser una pérdida bastante onerosa. Uh-huh. Así que yo creo que, repito, hay hoy, sin dar nombres,
1: sí,
5: algunos de este que pueden agarrar este barco por los partidos, y también viendo, ya pensando en el futuro. Uh-huh. O sea, creo que a este técnico se le dio la suficiente plazo como para que haga un cambio. Uh-huh. La verdad que yo cambio no lo veo probable. O sea, yo miro los números, ustedes que ven números, y los números, es muy difícil revertir esto. Uh-huh. Así que yo creo que para mí, soy partidario del cambio. Uh-huh. Se lo he gozado, yo he hablado con el presidente cuando él ahora estaba en España. Le transmití mi inquietud y bueno, creo que tuvieron reunión en comisión directiva el día de ayer. Uh-huh. Por lo que sé, sigue como está todo el tema, y bueno, veremos este viernes qué pasa, pero lamentablemente no tengo mucho optimismo para mañana, pero ojalá que me equivoque. Por el bien del club, ¿qué más quiero yo? Que Juventud mañana gane 3-0 y estemos todos contentos.
1: Rubén,
5: lamentablemente lo veo difícil.
1: Rubén, de tu punto de vista, ya si las cosas tienen que ser por un cambio, ¿a qué perfil apuntás? ¿A la experiencia? ¿Algo que tenga algún pasado en Juventud Antoniana? Digo, el técnico para este tipo de momentos. Vos sos una persona que tuviste en ese tipo de situaciones, que buscaste y encontraste técnicos que por ahí justamente, por ahí capaz que no tenían tanta expectativa, pero que conocían el club o que tenían experiencia, y bueno los resultados lo manejaron.
5: Si vos me preguntas hoy a mí, yo busco una persona de la categoría. Uh-huh. Busco una persona que pueda traer por lo menos algunos jugadores para revivir este plantel, un técnico que motive no solo al club, sino a toda la gente, y que volvamos a estar en los primeros planos. Uh-huh. La Juventud necesita imperiosamente estar en los primeros planos, porque la Juventud se nutre fundamentalmente de los deportivos.
1: Sí.
5: Sí, sí. Entonces, por eso separo lo institucional con lo deportivo. Lo institucional está, el club está en buenas manos, pero lo deportivo acompaña, y si los números no acompañan, el hincha quiere la victoria. O sea, para ahí no ve tanto lo institucional, ve el partido, salió el domingo, cómo salió, y si está conforme o no. Entonces ahí está el problema. Juventud es fútbol y necesita tener hoy un técnico con experiencia, un técnico de la categoría, un técnico que pueda llevarlo a Juventud al nivel que se corresponde estar.
1: Este plantel necesita un técnico que venga y obviamente que lo despierte, que lo sacuda, digamos así, en el buen nivel, en el sentido de lo futbolístico, en lo mental, en todo.
5: Claro, yo creo que, repito, yo confío mucho en el plantel. Juventud arrancó, si vamos en memoria, Juventud arrancó bien cuando se arrancó el campeonato, sí. Yendo un poquito más atrás, y después cayó en un pozo. Acordemos con Noce, el equipo empezó muy bien y empezó en una caída que derivó en la salida de Germán Noce. Pero este el técnico que se buscó en ese momento, primero que realmente no lo habría traído este técnico yo, habría tenido un técnico mejor que Noce, con más experiencia, y capaz que no estamos hablando en este momento de este tema. Esta es mi opinión, sí. Porque yo creo que en ese momento había que un poquito apostar a un técnico mejor. ¿Por qué? Porque, como repito, si Juventud anda bien, tenemos más gente en la cancha, si tenemos más gente en la cancha tenemos mejores recaudaciones, sí, sí. Si tenemos mejores recaudaciones podemos cumplir todas las obligaciones, y ahora Juventud tiene un equipo que no está convocando, y eso repercute en las recaudaciones, que es el mayor ingreso del club, y sí, eso sí. Repercute en la economía, así seguro. Que eso es lo que yo lo veo cuando estuve adentro y mirándolo de afuera, o sea, de los dos puntos de vista. Yo creo que hay que arriesgar.
0: Vos sabés que la sensación que a mí me dio el otro día cuando fue el partido en la Lerma es como que el hincha por así no se enoja tan rápido como venía pasando anteriormente. Es como que le tuvo paciencia, pero en algún momento yo creo que el hincha se va a molestar ya, ¿no?, con este presidente de Juventud, porque hace rato hablamos de los números nosotros acá, y es terrible, de 24 en el Nogonal, 2 puntos, y uno entiende...
5: A eso apunto, ¿sí? Esto es una cosa de número. Por eso yo no entiendo qué hace este señor todavía en el club. O sea, yo voy solo, o sea... calladito me voy, digo, bueno, hasta acá llego yo, porque no he logrado el objetivo mínimo. Entonces, repito, yo siempre tengo una frase: por más que yo me levante a las 6 de la mañana y me acuesta a las 2 de la mañana, voy a tener resultados económicos. Yo creo que él, no podemos discutir si trabaja o no trabaja, seguramente sí lo hace, pero los resultados no están en la vida. Y en la vida son resultados. Él no está teniendo resultados, o sea, yo no estoy diciendo que no trabaja, que no hace bien las cosas. No. Yo estoy viendo que en la cancha, con sueldo, los jugadores en la cancha son 11 contra 11 y el resultado está a la vista. Tenemos pocos goles a favor, un montón de goles en contra. O sea, no generamos expectativas ni de visitante ni de local. Entonces, eso se refleja en las recaudaciones.
1: Y aparte, por ahí me pongo la piel el hincha de Juventud, bueno, en vos, que sos un tipo que siempre fuiste un tipo exitoso, competitivo en el nivel de dirigente, que siempre buscaste eso de pelear, de ser competitivo, como lo dijimos cuando tuviste vos de dirigente, de presidente, y por ahí ves a los otros dos vecinos, si querés, primo, en otra categoría, y también es una cosa que te hace ruido, y al hincha de Juventud también le hace ruido eso, ¿no?
5: Y sí, es obvio que hace ruido. Justamente uno de los mayores motivos que Juventud es justamente por esto, porque vos ves a tu rivales de siempre en otra categoría y jugando otro en otros niveles. Entonces Juventud está obligado, está exigido a mejorar desde cualquier punto de vista, así que Yo creo que, repito, la gente aguanta un poco, repito, porque se ve un Juventud más prolijo en lo institucional, de eso no tengo ninguna duda.
1: Sí, sí.
5: Es solamente que, lamentablemente, eso no está acompañando lo deportivo, pero bueno, los dirigentes saben de estos trotes y deben tomar decisiones, porque yo creo que, esto, repito, la posición mía ahora como dirigente, yo creo que no me inmolaría con este señor, porque tiene un contrato hasta mayo del año que viene y creo que no vamos a llegar a ninguna parte con este señor.
0: Claro, vos sabés que uno lo viene hablando esto de Massa, y uno decía, porque si se va a quedar Massa el año que viene, va a formar un plantel y no siguen apareciendo los resultados, es difícil, porque si no va a seguir pasando el tiempo y el hincha de Juventud lo que quiere es pelear el ascenso en serio. ¿Vos crees, pudiste hablar algo con alguno de los amigos que tenían la comisión directiva en el día de hoy, como para ver qué caminos van a tomar o no?
5: He hablado con ellos, yo tengo un grupo de dirigentes que somos, y algunos dirigentes actuales que tenemos vía telefónica, y ellos saben mi opinión. Ellos saben mi opinión, yo le fui claro y contundente. No, yo no soy una persona, siempre fui muy vehemente en mi dicho, no, yo no ando con vuelta. Sí, mi posición es clara.
1: Sí, sí.
5: Mi posición es clara, necesitamos un cambio urgente. No podemos esperar tiempo, porque el tiempo es dinero.
1: ¿Seguro?
5: Así que esa es mi opinión, y yo creo que, bueno, ellos ya mañana va a ser un día muy decisivo, ¿no? Yo creo que mañana es un día muy decisivo. Yo creo que también, como vos decís, la gente también ha aguantado, pero realmente todo tiene un límite, la empresa.
0: Sí, eso es verdad, el límite, la paciencia en algún momento se termina. Bueno, Rubén, te agradecemos la charla, la nota.
1: Siempre es bueno tener tu opinión, sí, sos conocer. Un tipo que... o sea, es un material de consulta en todo sentido, la experiencia, todo lo demás, y bueno, queríamos tener en este caso, como dice Jorge, tu opinión, que es muy importante para el hincha de Juventud y bueno, sobre todo para nosotros. Te mando un abrazo, te agradezco por el momento, por atendernos, y bueno, seguramente nos estaremos encontrando.
5: Cuando ustedes gusten, chicos, saludo a toda tu grande audiencia.
1: Gracias, un abrazo grande. Está Rubén González.
0: ¿Sí? Pasaba Rubén González, sí, hablando con nosotros.
1: El presidente, sí. Socio.
0: Socio, fundamental.
1: Yo entiendo por ahí, sí, la postura de una persona que directamente habla mano a mano. No.
0: Sí, no, y es directo, como dice
1: y
0: él.
1: Y es verdad lo que dice. Decía, por ahí es como que hay una pasividad. Y bueno, sigue pensando como que hay que pegar un golpe de marcha, sobre la marcha. Y acá de una manera u otra exigió la renuncia del técnico.
0: Sí,
1: a mí me parece que yo hago una mirada, esto sí. No quiere decir nada.
0: No estaba aterrado eso, ¿no?
1: No. Sí. No. Yo miraba,
0: solamente
1: yo
0: lo digo.
1: No miraba, pero yo te dije que había empañado.
0: Sí.
1: Había otra opinión también por el lado del ¿cómo se llama? Del gerente deportivo,
0: sí.
1: Ramasco.
0: Sí, sí.
1: ¿Me entendés? Yo te dije que era uno u otro, ¿te acordás? Ahora con lo que yo tengo, la sensación que yo tengo.
0: Sí.
1: Es que la mayoría pidió la renuncia. Pero no van a pagar un contrato.
0: No van a pagar un contrato.
1: Porque no están en condiciones, porque quieren ser prolijo.
0: A ver.
1: Ahora, en otro momento, ¿sabes qué? Pues Tomás Pum Bandate, en otro momento.
0: Hoy no.
1: En otros momentos. Hoy no. O sea, en ese sentido, son en ese sentido respetuosos.
0: A pesar todos. Que
1: pero
0: esta comisión directiva.
1: Pero lo que yo me da, y la mirada es golpe sobre la mesa, es ya.
0: Es que
1: es verdad lo que decís, se me pasó
0: sí.
1: El tiempo que había en el tiempo del parate que tiene Juventud.
0: Claro, son 2-3 semanas.
1: Si vos tenés el plantel que tenés, sí. ¿Me entendés? O sea, tres alguien lo levanta y no sabés.
0: O sea que.
1: Y aparte, o sea, Rubén González.
0: Yo estoy a esto.
1: Sí.
0: A esto. Sí. No estábamos por YouTube. A esto hago la seña a la que la gente está en la radio. La mano entre los dientes. Tengo un nombre. Pero no. Vamos a ver si lo puedo largar antes de las 9 de la noche. Para Juventud. ¿Sí? Tengo un nombre.
1: No, para mí el técnico que quiere si lo se van a jugar, si se va, está trabajando.
0: Está trabajando. Está trabajando, Lete.
1: Sí, sí.
0: Vamos a
1: ver. Además, ya habían hablado con él antes y le dijo, pero tiene esto.
0: Sí, pero bueno, ¿qué es eso? Yo coincido. Para mí el ciclo, se lo dije yo, quienes habla, Jorge Aguirre, lo vengo diciendo hace rato. Y yo fui una de las primeras personas
1: Yo, el mono por delante, ¿no? Pero, sí.
0: Fui una de las primeras personas que cuando llegó Sergio Massa, dije que no era el técnico para Juventud. Y dicen, ¡ah, qué! Bueno, los resultados me avalan. Saludo grande para, antes de la tanda, a la gente de Fuego Pizza, porque nos trae para cenar. 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
1: Abrazo
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1: ¿Cómo se llama?
0: Bueno, ya te cuento. Vamos a la tanda. Cumplimos con la tanda. Gracias a la gente de Fuego Pizza por traernos pizza, por supuesto, para compartir con los muchachos acá de Noches Compartidas, que seguramente se van a quedar un rato hasta las 11 de la noche poniendo buena música, charlando. Ayer se fueron de gira, me contaron. Se fueron de gira, que estuvieron una noche salteña.
1: Qué bueno.
0: Se fueron de gira, chicos. Qué bueno. Sí, le pasaron lindo. Me quisieron convencer a mí, pero yo, como soy responsable, dije que no. Y a mí me cuesta decir que no.
1: ¿Cómo lo me dijeron?
0: Vamos a la tanda, ya venimos.

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6: Pasaron 44 minutos de las 20 horas luego de una reunión de producción acá, charlando la logística de la transmisión de mañana. Mañana estaremos no al aire con el programa, pero sí vamos a estar a partir de... ¿Qué quiere? ¿Este? ¿El mío? Ah, a partir de las 20 horas estaremos con el partido que va a jugar Juventud Antoniana, 9 de la noche, 21 horas del partido, 20 horas de la previa, así que mañana no estaremos al aire. Teníamos para regalar dos entradas para los Bibis. Tienen que mandar su WhatsApp al 3874-669119 o mandar un audio, por supuesto, y se puede ganar las entradas para ir mañana a ver a los Bibis a lo que es espacio Mau Mau, donde van a actuar los Bibis mañana por la noche, así que la gente puede participar. Y estamos regalando dos entradas para Central Norte. Tienen que comentar la publicación en Frecuencia Golar, nos buscan en Instagram como Frecuencia Golar, participan y obviamente se pueden ganar las entradas. Sí, Carlito está. Carlito González está vivo. Está vivo, González.
12: Está bien, está bien.
6: Está trabajando,
12: bien.
6: Está trabajando González, seguramente. Bueno, por supuesto. Bueno, vamos a hablar de Gimnasia. Cerramos Juventud. Si no hay más nada de Juventud a hablar, no. Creo que hablamos todo. Hablamos mucho de Juventud hoy, pero bueno, creo que lo ameritaba por lo que pasó Juventud en la reunión y todo eso. Pero dejamos, nos metemos en Gimnasia. El Millonario que juega el fin de semana, por supuesto, frente a Agropecuario en Buenos Aires, en condición de visitante, con la misión de ir a buscar una victoria que le permita a Gimnasia seguir prendido al campeonato, hay una parte de arriba del campeonato, en la Primera Nacional. Llega la presentación de Jesús Rodríguez, el niño, auspiciado por la gente de Panadería Dulce Abril.
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6: ¿Cómo le va, Jesús? Buenas noches, ¿cómo anda usted?
13: ¿Cómo te va, Jorge? Un abrazo para vos, para todos ahí en el estudio. ¿Cómo están todos?
6: Todo bien, ¿usted qué cuenta?
13: Bien, bien, acá estamos bien.
6: Bueno, ¿qué se sabe de Gimnasia ya con equipo confirmado para la presentación del fin de semana?
13: Bueno, Gimnasia que hoy practicó en el Gigante del Norte pensando en lo que va a ser el partido frente al Agropecuario de Carlos Casares el día domingo a las 3 de la tarde. Arbitraje de Nelson el Chino Sosa. Gimnasia que hoy ha hecho práctica formal de fútbol, ha formado con Federico Constantino en el arco, línea de cuatro en el fondo, Galito, Gabriel Díaz, Gonzalo Soto, Lautaro Montoya. Una de las variantes que va a realizar es el ingreso de Walter Montoya por Thiago Vanegas. Es algo que practicó el día de hoy por la mañana. Walter Montoya, Franco Civetti, Nicolás Rinaldi. Y otra de las variantes, una variante obligada porque Jonás Aguirre llegó a la quinta amarilla. Sí. Es el ingreso de Juan Martín Roca. Adelante, Fabricio Rosas y Lautaro Gordillo serían el probable once para enfrentar a El Sojero el día domingo a las 3 de la tarde.
6: Bueno, perfecto. Gimnasia que va a viajar, ¿me reitera?
13: El día sábado al mediodía van a viajar rumbo a la provincia de Buenos Aires. Van a merendar, hacer un poco de entrenamiento y van a viajar 4 horas rumbo a la localidad de Carlos Casares. Van a hospedarse en un hotel nuevo que se ha construido ahí en la localidad de Carlos Casares, para esperar el partido el día domingo tempranito a las 3 de la tarde.
6: Bueno, perfecto. ¿Qué más hay que saber de Gimnasia? ¿Cómo está la situación económica en Gimnasia?
13: Bien, bien, se está trabajando bien. Obviamente también ha ayudado un poco lo que es el tema del bingo millonario. El tema va a ayudar también el tema económico en Gimnasia, no tanto para el fútbol, sino también para todo el club. Para toda la institución, más que nada. Mirá, se ha trabajado bien.
6: Sí.
13: Obviamente sí, los dirigentes siguen trabajando arduamente para achicar un poco más lo que es la deuda con el plantel, con el cuerpo técnico y con el tema de los dirigentes también aprovechar lo que es el ingreso tanto del bingo de Gimnasia como de la cuota societaria también de Gimnasia para hacer también las obras tanto en el natatorio de Gimnasia como como en diferentes partes que tienen planeado.
6: Bueno, perfecto, Jesús. Bueno, como mañana no vamos a estar al aire, vamos a estar con la transmisión directamente del Hermes San Luis a partir de las 20 horas con la previa de Juventud Andoniana.
13: No va a haber programa entonces.
6: No, porque si no venimos, qué sé yo, 30 minutos, 45 minutos, nos tenemos que ir más precisamente. Yo creo que queda un poco desprolijo. Directamente vamos a estar directamente con la transmisión de fútbol. El resultado para Gimnasia el domingo, perdón, para el viernes, para Juventud, para mañana. ¿Cómo sale el antoniano?
13: Y Chipoletti con chance de clasificarse ganándole a Juventud. Para mí, Juventud se trae un empate. Para mí empata 0-0. Sí, Juventud tiene que estar, tiene que agarrar y ya revertir un poco lo que es la cosa, ya pensar en lo que va a ser la reválida. Para mí va a empatar.
6: Sí.
13: Gimnasia va a ganar. Sí. El día domingo a las 3 de la tarde.
6: Mira vos.
13: Para mí.
6: Sí.
13: 1-0, 2-0. Lo importante es que gane para que valide también el punto del empate del día viernes frente a Tristán Suárez.
6: Sí.
13: Y Central vuelve a la victoria.
6: Vuelve a la victoria.
13: Vuelve Central a la victoria. Para mí un 1-0 frente a Defensores de Belgrano. Para mí lo coloca Central y se salva de la zona de descenso, que lo tiene complicado, obviamente.
6: Bueno, perfecto. Jesús, le mando un abrazo grande. Nos encontramos el domingo en el Mundialista.
13: Nos encontramos, seguramente que nos veremos mañana, pero bueno. Nos encontramos el día domingo.
6: Bueno, perfecto. Bueno, abrazo grande. Mañana, ahí se va Jesús Rodríguez. Mañana estaremos a partir de las 20 horas. Vamos a meternos en el regional, porque también el regional se juega el fin de semana. Mañana estaremos a partir de las 20 horas con los comentarios de Fernando Lincastro. Estará en la zona baja Tomás Morales junto a Jogo Grivelli. Y Julieta Chiliguay en la voz comercial. Vuelve a estar Julieta en la nómina de la grilla, por supuesto, para el partido de mañana. Y con la técnica de Ian Lizardo, y quienes habla estará a cargo del relato. El día domingo estaremos a través de las 4 de la tarde con la previa de Central Norte, Defensores Belgrano por la Primera Nacional, donde Carlos González será el comentarista el día domingo. En la zona baja estará Federico Chilo junto a Jesús Rodríguez. Y por supuesto estará en la voz comercial la 1. Cami Cáceres estará por supuesto en la voz comercial. Y también vamos a estar, aparte de la radio, aparte de la aplicación de la radio, vamos a estar saliendo a través del canal de arroba Frecuencia Golar, que vamos a debutar con la operación técnica de Franquito Vera, que estará también trabajando en el estadio Padre Ernesto Marte Arena, para que la gente también nos pueda ver. ¿Y por qué? Bueno, vamos a sonido de tambores antes de meternos en el regional. Tiene a mano el sonido de tambores, porque vamos a hacer el sorteo de las últimas dos entradas para ver a los Bibis mañana en Espacio Mau Mau. A ver, a la cuenta de 3, 4, 5. Bueno, Ofelia 851, ganadora de las entradas, ¿sí? Ya la producción se va a comunicar con ella para... mañana obviamente en algún lugar se pueden encontrar con la productora y le pueden entregar a Ofelia las dos entradas para que vaya a ver a los Bibis mañana. Recuerden que el ingreso es de 11 de la noche, 23 horas a 1 de la mañana, para poder ingresar gratis, ¿sí? A los que quieren comprar entradas, VIP ya no quedan, va a estar mañana, va a explotar Espacio Mau Mau. Y bueno, nosotros uno quien les salva, mañana tengo un viernes largo. Tengo que trabajar en la cancha, luego tengo que ir al Espacio Mamado, tengo que terminar en la zona sur. Hay que laburar mañana, es largo. Lamentablemente es jodida la noche a veces. Es jodida. Vamos a hablar del torneo regional, llega la presentación para Gabriel Oliver.
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12: Gracias.
6: ¿Cómo le va, Gabriel Oliver? Se puso celoso, Juego Crivelli, creo. ¿Cómo le va, Gabriel? ¿Cómo anda usted? Buenas noches.
12: Hola, Jorge. Buenas noches. ¿Cómo están todos ahí en el estudio?
6: Bien, bien. ¿Qué presentación le armaron, no?
12: Sí, muy buena presentación.
6: ¿Le gustó o no?
12: Sí, me encanta, obviamente.
6: Le encanta. Bueno, perfecto. Bueno, Gaby, Vamos a arrancar rápidamente con el regional. ¿Qué partidos tenemos este fin de semana?
12: Sí, este fin de semana tenemos varios partidos. El día viernes arranca con San Antonio Sportivo Pocito, sí, en el Adolfo Resina a las 9:30 de la noche. Y el día domingo tenemos Ceferino Mitre en el Adolfo Resina también.
6: Bueno, Adolfo Resina, Gaby, Adolfo Resina, para que por ahí que esté escuchando la radio, es el estadio de Liga Salteña de Fútbol.
12: Sí, pero cambiaron el nombre y le pusieron, sí, Adolfo Resina.
6: Bueno, perfecto. Y, hablando de ese estadio, ¿cómo está el campo de juego?
12: Y últimamente se viene usando esa cancha y, o sea, dentro de todo está bien el campo de juego, digamos, pero para mí deberían seguir mejorando.
6: Bien.
12: La cancha.
6: Bueno, a ver, para repasar, ¿cómo están los capitalinos? ¿Quiénes con chance de clasificar? ¿Quiénes con chance de ya quedar afuera?
12: Sí, te digo, de la zona número 3 está Sportivo, está San Antonio con 7 puntos, al igual que Sportivo Pocito. Y si San Antonio gana el día viernes a la noche, uh-huh, ya se alejaría un poco ya de lo que sería de Sportivo Pocito. Y después otro capitalino que también está cerca ya de la clasificación sería Mitre, que tiene 9-9.
6: Sí.
12: Y si le gana a Ceferino ya se clasifica de manera directa, a bien, pesar de que faltan dos fechas.
6: Perdón, San Antonio ganando clasifica, ¿no? Así es.
12: Sí, así es.
6: Bien, perfecto. Bueno, es importante, ¿no?, que los equipos puedan avanzar. Yo sé que es tedioso, es largo el campeonato. Casi 400 equipos, sí, para 4 ascensos es duro. Ahora, que ya está terminando a falta del último partido, la primera ronda, ¿a quién lo ve como favorito los capitalinos?
12: Y yo anteriormente lo había puesto a Mitre y a Cachorro, sigo manteniendo esa postura, pero te agrego un equipo más.
6: Sí.
12: Y es San Antonio.
6: San Antonio,
12: por lo, sí, que viene haciendo en el campeonato y por lo que lo demostró, y por el buen cuerpo técnico que tiene San Antonio hoy, yo creo que es uno de los candidatos también a meterse ahí en la pelea.
6: Recordamos que el técnico es Hernán Echalar, sí, como que está, sí, haciendo su primera zarma como técnico en San Antonio y obviamente viene cosechando buenos resultados. Bueno, Gaby, ¿qué más hay que saber del torneo regional?
12: Sí, también juega un día domingo, Vialidad versus Cachorro, allá en Rosario de la Frontera, a las 4:30 de la tarde, allá en Rosario.
6: Bueno, perfecto. ¿Algo más?
12: Sí, te quería comentar que el día domingo voy a estar viajando para el partido de Talleres de Perico con Zapla, que se va a estar jugando a las 6 de la tarde.
6: Ah, qué lindo clásico, ¿no? Talleres de Perico. ¿Y juegan en Perico?
12: Sí, en Perico juega el primer partido, la primera fecha.
6: Sí.
12: Se jugó allá en Paipalá.
6: ¿Y cómo fue?
12: Empataron 0-0.
6: ¿Quién está mejor, Talleres o Zapla?
12: Y los dos están teniendo buenos puntajes, así que para mí está mejor un poco lo que sería Zapla, digamos, por lo que se armó. Bueno, al igual que Talleres de Perico, digamos.
6: Sí, bueno, perfecto. Le mando un abrazo, Gaby, buen fin de semana. Mañana no estamos con el programa porque estamos con la previa de Juventud, así que nos encontraremos el día lunes. No es feriado, ¿no?
14: No hay clases.
12: No es feriado.
14: No hay feriado, pero no hay clase.
6: No hay clase, bueno. Bueno. Ah, para estudiantes, bueno. Que estudiamos, entonces no tenemos feriado. Bueno, Gaby, le mando un abrazo grande, amigo.
12: Dale, Jorge, y ya nos vamos a estar viendo seguramente el lunes.
6: Bueno, perfecto. Muchas gracias. Abrazo grande. Buen viaje. Ahí estaba Gabriel Oliver, por supuesto, con toda la información del torneo regional. En un rato juegan Flamengo frente a Independiente del Valle. De acá sale el rival de Estudiantes de la Plata, que ayer se metió en la siguiente etapa, y iba a ser Flamengo. Sí, salvo que el fútbol tenga algo impensado, y se mete Independiente de Rivadavia en ese lugar. Pero si no, Independiente del Valle, se mete en ese lugar, pero es difícil lo hacer abajo, ¿no? Por la Copa Sudamericana, hoy juegan Montevideo City y Torque frente a Cienciano, ¿sí? Que es el último para definir ya los cruces de semifinal. donde está Boca Juniors. Bueno, ¿qué más hay que contar? Nada más, ¿no?
14: No, falta, creo que... Va, si es que mañana no hay programa. Yo creo que la predicción de cada uno para los partidos del fin de semana.
6: La predicción... Ufa, ese es brava, ¿no? ¿Cómo sale para usted, juventud?
14: Pierde 3-1.
6: 3-1, bien. ¿Cómo sale Gimnasia?
14: Gana 1-0.
6: ¿Y Central?
14: Gana 1-0.
6: Bueno, perfecto. Ahora usted, Juan, Jero.
15: Para mí, Juventud pierde 1-0. Gimnasia gana 2-0. Y Central me queda, ¿no?
6: Sí.
15: Empata.
6: Será. Empata. Para usted, Carlitos, ¿cómo sale el fin de semana el resultado?
16: Gana Central.
6: Sí.
16: Gana Juventud. Pero igual Olimpia, ¿no?
6: Sí.
16: Y pierde 2-0 Gimnasia.
6: Pierde 2-0. Bueno, mañana puede ser el último partido de Sergio Massa en Juventud.
16: Bueno, no estoy diciendo nada que
6: y bueno, puede